0: este momento recibimos sus comentarios vía WhatsApp a través del 5548480394. Si desea participar en el chat de la transmisión en vivo de YouTube, este es el momento, ya está habilitado, lo estará en las siguientes dos horas. También tenemos un sondeo, como todos los días. Hoy le estamos preguntando y lo estamos invitando a participar en este mini sondeo. ¿Busca fuero la familia de AMLO? Opción 1, desde luego, sí o no. Y solamente se puede votar vía YouTube.
1: Sí, porque hoy trascendió que Pío López Obrador, hermano de Andrés Manuel, también va por una diputación, en este caso por el estado de Chiapas. A eso súmele la aspiración de Andy López Beltrán, Andrés Manuel López Beltrán, para ser diputado federal por el sexto distrito de Tabasco. Entonces busca la familia de López Obrador, busca fuero político. Bueno, por ahí vamos. Vamos primero con lo último. Vecinos de la alcaldía Benito Juárez continúan bloqueando a estas horas ambos sentidos de la calzada de Tlalpan. Exigen transparencia en los programas de ordenamiento territorial. Ulises Soriano, tú estás con nosotros en vivo, en directo, a través de la motocicleta de Grupo Fórmula Noticias. Adelante, por favor.
2: Efectivamente, Pepe, muy buenas tardes, qué gusto saludarte. Pues como bien lo comentas, en estos instantes calzada de Tlalpan se mantiene con muchísimo tráfico. Todo esto debido a que diferentes vecinos, sobre todo de la colonia Portales, llevan a cabo este bloqueo en la zona de calzada de Tlalpan, a la altura del metro Ermita. Todo esto para insistir en que con la construcción de diferentes edificios a través de este programa de reordenamiento urbano, pues se va a llevar a cabo una gentrificación de la zona y esto aumentaría el impuesto predial que tienen. Déjame decirte, Pepe, que en estos instantes la circulación, no solo de calzada de Tlalpan, sino también de División del Norte, por los cortes viales, se ha vuelto un completo caos. Todo esto debido a que elementos de la Subsecretaría de Control de Tránsito han llevado a cabo pues estos cortes desde el metro Chabacano, por supuesto también en metro Xola, todo esto para comenzar a desviar la carga vial. Ya la zona de circuito interior permanece totalmente libre, por lo que Avenida Universidad, así como División del Norte, y por supuesto también son las oportunidades para que puedan circular sin mayor problema esta tarde, que ya comienza también a amenazar la lluvia la zona sur de la Ciudad de México. Pepe, la información que te tengo a bordo de la motocicleta del Grupo Fórmula.
1: Sí, a los vecinos de la Portales, sobre todo, bien dices, están alegando que todo esto que quiere hacer la alcaldía Benito Juárez carece de transparencia y garantías mínimas para que la ciudadanía pueda intervenir de manera informada. Ya que te tengo en la línea, te quiero preguntar de un problema que hubo en Galerías Coapa. Al parecer cayó un vehículo de una altura, de un piso y medio, algo así. A ver.
2: Efectivamente, Pepe, hoy al filo del mediodía nos trasladamos hasta este punto de la Ciudad de México, donde Policía Bancaria, Industrial, así como elementos de la Secretaría de Seguridad Ciudadana atendieron a esta persona, una mujer que realizó maniobras y que no terminaron en buen punto, toda vez que este vehículo salió proyectado hacia el frente y cayó prácticamente un piso y medio en del estacionamiento de esta plaza de Galerías Coapa, quedando su unidad volcada sobre el suelo. Al percatarse de lo ocurrido, los policías se aproximaron para auxiliar a esta conductora, a quien ayudaron a salir del vehículo, además de solicitar los servicios de emergencia. Al lugar llegó el escuadrón de rescate y urgencias médicas para valorar a la mujer, quien fue diagnosticada con crisis nerviosa sin ameritar un traslado hospitalario. Mientras tanto, personal del heroico cuerpo de bomberos realizó labores correspondientes, sobre todo para el retiro de esta unidad, y durante varias horas se mantuvo pues complicaciones al interior de este estacionamiento por las labores de los servicios de emergencia. Y pues Pepe, en esos instantes ha quedado ya todo liberado después de esta emergencia.
1: Gracias, gracias Ulises por la información. Pendientes.
2: Continuamos pendientes, Pepe, buena noche.
1: Continuamos pendientes, claro. Buenas tardes todavía. Capturan en Zapopan, y esta es nota principal. Capturan en Zapopan a, esto es Zapopan, Jalisco, muy cerca de Guadalajara, a Iván Casarín Molina, alias El Tanque, jefe del cártel Jalisco Nueva Generación. Fíjese, en los estados de Oaxaca, Puebla, Tabasco, Veracruz, lo vinculan a la banda criminal de La Barredora, de Hernán López Requena, y a los hermanos Jorge Amílcar y Luis Alberto Lana Paricio, incondicionales de Andy López Beltrán.

0: Sarín Molina, alias El Tanque, luego de ser detenido la noche de lunes por elementos del Gabinete de Seguridad en Zapopan. Esta mañana, el secretario de Seguridad y Protección Ciudadana, Omar García Harfuch, indicó que según las indagatorias ministeriales, este presunto líder regional de dicha organización en los estados de Veracruz, Oaxaca, Tabasco y Puebla, estaba a cargo de diversas actividades delictivas como homicidios, extorsión, privación ilegal de la libertad, robo de hidrocarburos, lavado de dinero y tráfico de drogas. Según reportaron las autoridades, el operativo interinstitucional efectuado por Fuerzas Especiales del Ejército Mexicano y el Grupo de Operaciones Especiales de la Secretaría de Seguridad Federal, a partir de información del Centro Nacional de Inteligencia y de la Agencia de Investigación Criminal de la FGR, permitió ubicar los movimientos de Casarín Molina y detenerlo después, según ha trascendido en medios locales, de una función de cine de la cual iba saliendo. Bueno, pues fue detenido en su automóvil en flagrancia. Esto porque alrededor de las 21:45 horas fue detenido al ser hallado con un arma de fuego y supuestamente con diversas dosis de droga. Su traslado a la capital del país, según reportes de las autoridades de la República, se realizó en un avión de la Guardia Nacional para ser posteriormente llevado a instalaciones de la FEMDO. Esto fue para que hiciera su declaración inicial ante el Ministerio Público por haber sido detenido en flagrancia y posteriormente que se definiera su situación jurídica, lo cual hará el juez que se encuentre precisamente en el penal del altiplano. García Harfuch detalló que El Tanque fue sancionado en septiembre de 2024 por el Departamento del Tesoro de Estados Unidos a partir de indicios de sus vínculos con el Cártel Jalisco Nueva Generación y consideró que su pertenencia al círculo cercano de Nemesio Ceguera Cervantes, alias El Mencho, bueno, pues lo tenía como uno de los perfiles más importantes dentro de este cártel, por lo cual hubo un intercambio de información con la DEA estadounidense para que las autoridades de México tuvieran mayor facilidad en ubicarlo y detenerlo. Las series de inteligencia señalan que tiene una presunta participación con este ataque que mencionabas en un helicóptero Cougar de la Fuerza Aérea Mexicana que fue derribado en Jalisco cuando las fuerzas federales realizaban un despliegue de búsqueda del Mencho, precisamente, donde murieron varios elementos del ejército mexicano y también de la entonces Policía Federal. Según las autoridades federales, Iván Casarín, entre 2021 y 2022, mantenía nexos con el grupo que mencionabas, el grupo delictivo de La Barredora, y también se le relaciona con otras actividades. En septiembre de 2024, por ejemplo, la Oficina de Control de Bienes Extranjeros de Estados Unidos lo identificó como líder de una red en la que estarían involucradas al menos 8 personas y 26 empresas, la cual realizaba actividades de robo de combustible a oleoductos de Pemex, los cuales se distribuían en gasolineras de México, supuestamente pues de origen legítimo, y también había un esquema de contrabando transfronterizo de hidrocarburos que llevaba ese producto a través de terceros, incluso para su comercialización en el mercado estadounidense, se dice que en el estado de Texas, según la información de inteligencia. Es la información que tenemos de momento, Pepe, a la espera de que se defina su situación jurídica, ya una vez ingresado al penal del altiplano.
1: Gracias, David Galván, gracias por la información, buena tarde.
0: Seguimos pendientes. Buenas tardes, Pepe.
1: Seguimos pendientes y pendientes están en Argentina los aficionados, porque están despidiendo en estos momentos en un partido amistoso de la selección de Argentina. Están despidiendo nada menos que a Lionel Messi. Es la fecha, digamos, la fecha menos esperada para la afición argentina. Es un duelo escogido a modo. Es un amistoso entre Argentina y Benín para despedir a Lionel Messi, el número 10 de la selección albiceleste, quien le pone punto final a su participación con la selección en el cierre de la primera fecha FIFA post Copa del Mundo. Luego de 21 años de su debut. Escuchemos cómo lo aclaman en el estadio. Con 11 minutos allá en Argentina y la gente de pie se despide, despide a Messi con aplausos. Él debutó hace 21 años con la selección mayor, fue en agosto de 2005 contra Hungría y ahora cierra la etapa con un récord de 207 partidos disputados, siendo el jugador con más partidos en la historia de Argentina. En los 207 encuentros, Messi marcó 125 goles. Esto lo consagra como el máximo goleador del albiceleste, superando

0: a Gabriel Batistuta, que marcó en 54 ocasiones, ocupando el segundo puesto y dejando atrás a Sergio Kun Agüero, quien es tercero con 41 anotaciones. El de calle los dobló prácticamente. Además de los récords internos con el albiceleste, Lionel Messi se adueñó del balompié mundial al ser uno de los dos jugadores en la historia en participar en seis copas del mundo. Él debutó en Alemania en 2006, repitió en Sudáfrica 2010, en Brasil 2014, Rusia 2018, Qatar 2022 y finalmente 2026, con una marca de 3 eliminaciones, 2 en cuartos de final, 1 en semifinales, 2 subcampeonatos y un campeonato del mundo, el que obtuvo en Qatar, justamente el equipo de Argentina. Hoy de pie, todo el mundo futbolístico está despidiendo a este fenómeno, que lo es por donde lo busque, el propio Lionel Messi. Hablaremos de él más tarde, pero básicamente es la emoción lo que queríamos transmitirle en este momento de lo que está sucediendo en el Estadio de Buenos Aires.
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1: 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En México, toda la población podrá acceder a la atención médica con la nueva Red de Consultorios de Atención Primaria a la Salud, donde solo deberán presentar su credencial del Sistema Universal, independientemente de que estén afiliados a algún sistema de seguridad social, señaló la presidenta Sheinbaum.
2: Vamos a instalar 12.000 consultorios de atención primaria a la salud. Estos consultorios están también vinculados con el programa Salud Casa por Casa. Y es la primera atención que será universal. Independientemente de la derechohabiencia, va uno a poder visitar al consultorio del Servicio Universal de Salud.
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3: Pues tenemos información política que le va a llamar la atención. Fíjese que el senador del Partido Verde, Manuel Velasco Suárez, destapó a Omar García, Manuel Velasco Suárez era su abuelo y también fue gobernador, pero bueno, Manuel Velasco Coello destapa a Omar García Harfuch para la presidencia de la República. Pues sí, lo destapa. Dice que el secretario de Seguridad y Protección Ciudadana es el Pedro Infante de la política. ¿Usted qué cree?
4: Y el buen trabajo que él ha realizado a lo largo de su vida al frente de la seguridad de nuestro país y ser un hombre de resultados eficaz le hace tener una alta popularidad. Él, podríamos decir que es como el Pedro Infante de la política, tiene una popularidad muy alta y hoy en las encuestas que se han publicado está en primer lugar en los diferentes sondeos públicos que se han hecho. Por lo que si él decidiera, porque él es de Morena, y si él decidiera participar en el 2030 y mantiene su buen trabajo y la popularidad, sin duda alguna sería un proyecto ganador.
3: Es lo que dice Manuel Velasco Coello, el coordinador de la fracción verde en el Senado de la República, quien destapa un poco de manera un poco adelantada, digamos, por decirlo decentemente, a Omar García Harfuch para ser candidato, cuando menos el Partido Verde, a la presidencia de la República, en caso de que Morena no le dé las llaves para convertirse en el sucesor de Claudia Sheinbaum, y lo comparó con Pedro Infante, sobre todo por su popularidad, porque le cae bien a todo el mundo y a las señoras, bueno, ¿qué le puedo decir? Según me comentan.
5: Sí, porque hay que recordar que pues están tratando de revivir el fenómeno de Peña Nieto, que pues ante el electorado femenino gozaba de gran simpatía, en este caso Omar García Harfuch. Hay que recordar, su candidatura al gobierno de la Ciudad de México se caracterizó por mujeres eufóricas que querían verlo, tomarse la foto, y aparte sus buenos resultados como secretario de Seguridad son dos factores que el Partido Verde está viendo de manera interesante, y ya hay quien especula que pues incluso en caso de que el Verde se decantara por Omar García Harfuch, pudieran sumarse varios gobernadores, unos por cálculo político, otros por el agradecimiento de lo que ha hecho por la seguridad en sus estados, ¿no? Y también, pues, tomando en cuenta que se dice que adentro de Morena hay un grupo que está en contra de Omar García Harfuch porque lo responsabilizan. Exacto, porque lo responsabilizan principalmente de que la mira esté sobre Andy López Beltrán, Amílcar Olán y todo este clan Tabasco. Dicen que gran parte de la responsabilidad es de Omar García Harfuch.
3: Ya nada más falta que le griten como le gritaban a Peña Nieto, ¿no?
5: Peña Bombón, te quiero en mi colchón.
3: Bueno, pues algo así le pueden decir. Sí, cómo no me voy a acordar. Se acuerda mejor Peña Nieto. Pero en fin, así está la situación con García Harfuch. Pero vamos a lo serio. Vamos con Maru Rojas. Ella está compañera de Miguel Ángel Brígido. Fue aprobada por 22 congresos estatales, la Cámara de Diputados, digo, la Ley de la Doble Nacionalidad, y la Cámara de Diputados declara constitucional esta reforma. La reforma prohíbe a los ciudadanos mexicanos o a los ciudadanos con doble nacionalidad competir por la presidencia de la República, gubernaturas o bien la jefatura de gobierno de la Ciudad de México. ¿Cómo estás, Maru? ¿Cómo te va? Muy buena tarde.
6: Muy buenas tardes, Pepe. Te saludo con gusto. Y tienes toda la razón. Consumatum est. Fíjate, son 24 los estados que tienen congresos morenistas y gobiernos morenistas. Y solo 22 mandaron esta cédula de aprobación, primero al Senado de la República, donde ya fue también dada la constitucionalidad, y luego aquí en la Cámara de Diputados. En lugar de decirte los 22 estados que sí aprobaron, te digo los 10 que no aprobaron. Los morenistas que no aprobaron, solamente Baja California Sur e Hidalgo. De ahí en fuera, todos los estados de oposición no la aprobaron. Aguascalientes, Chihuahua, Coahuila, Durango, Guanajuato, Jalisco, Querétaro y Nuevo León. Entonces, ya se fue al Ejecutivo para su publicación en el Diario Oficial y que cobre vigencia al día siguiente de su publicación. Vamos a escuchar cómo lo dijo el vicepresidente de la Mesa Directiva, Sergio Gutiérrez Luna.
7: Declara reformados y adicionados los artículos 82, 116 y 122 de la Constitución Política de los Estados Unidos Mexicanos en materia de nacionalidad única para el ejercicio de la titularidad de los poderes ejecutivo federal y locales. Pasa al Ejecutivo Federal para sus efectos constitucionales.
6: Y día intenso aquí en la Cámara de Diputados, Pepe, porque además de la comparecencia de dos de secretarios de Estado, el secretario del Trabajo ante el Pleno y la secretaria Alicia Bárcenas, que en estos momentos inicia su alocución solo ante las comisiones del Medio Ambiente y Cambio Climático, aquí ya se aprobó una ley de las que envió Claudia Sheinbaum en este periodo de receso. Es un decreto presidencial para ir cambiando paulatinamente el uso de efectivo a uso de moneda electrónica, transferencias, tarjeta de débito, de crédito. Y bueno, pues esto se aprobó con 330 votos a favor, uniformados todos los de Morena, Partido Verde y Partido del Trabajo, y 122 en contra de todos los opositoras, PAN, PRI, Movimiento Ciudadano. Quien defendió esta iniciativa fue el presidente de la Comisión de Hacienda, que, ojo, sí habla de llevarnos a una economía más moderna, pero también advierte que habrá plataformas electrónicas que nos vigilarán cada movimiento, así lo dijo.
8: La CUR digital será aceptada como un mecanismo de confianza y que las personas usuarias podrán utilizarla ante las entidades como mecanismo de identificación oficial para la contratación de servicios financieros. También se propone la creación de un expediente digital ciudadano para la consulta y uso de documentos e información de las personas usuarias, que contará con los efectos jurídicos que se da a los documentos físicos.
6: Antes de responder a las personas que hoy no cuentan con drenaje, ni siquiera con energía eléctrica o una televisión, no lo digas ya el internet o el conocimiento de cómo usarlo, como los adultos mayores, el 80% de ellos no lo utilizan, el internet. Bueno, pues antes de ello, se prefiere llevar a esta modernidad sin explicar cómo va a ser ese cambio paulatino. Eso lo dijo la diputada Verónica Martínez del PRI.
9: En México, alrededor del 55% de la población económicamente activa se encuentra en esa condición. Una transacción digital puede facilitar la formalidad, pero para lograrlo se necesitan incentivos, simplificación y condiciones que hagan viable dar este paso. Tercera, no existe suficiente claridad sobre la transición para los pequeños negocios.
6: También hubo una reunión de trabajo de la titular del INEGI que adelantó mañana habrá nuevas noticias para el campo con una nueva encuesta que se levantó para ello y se celebró el Día Mundial del Huevo, que es el próximo viernes, con un foro para hablar de los problemas de los productores. Y todos los mexicanos consumimos al año 402 huevos al año. Esto es más de un huevo diario.
3: Pues muchas gracias.
6: En un lugar en el mundo.
3: Mucha proteína. Por supuesto, muchas gracias Mario, que estés bien. Y bueno, esto de la digitalización ya fue aprobado, lo dices tú con toda claridad, por 300 votos a favor y 122 en contra, sin abstenciones, por el Pleno de la Cámara. Ya nos explicarán detalladamente qué significa eso, no hay que ponerse nerviosos, que habrá suficientes datos. Gracias Mario, que te vaya muy bien. Gracias también a Miguel Ángel Brígido por esta cobertura de Maru Rojas. Ahora resulta que otro López va por el hueso, o lo que es lo mismo, por el fuero. Me refiero a Pío López Obrador, hermano de Andrés Manuel López Obrador, ¿le suena? El de los sobres amarillos, Pío López, anunció su intención de buscar una diputación federal por el Distrito 9 del Estado de Chiapas. Lo dijo de esta manera Pío López Obrador.
10: Quiero comunicarles que solicité mi registro a Morena para participar como aspirante a la coordinación distrital de los comités de defensa de la transformación y la soberanía nacional por el Distrito 9 de Chiapas, con cabecera aquí en Tuxtla Gutiérrez.
3: De alguna manera, la familia de López Obrador está buscando fuero. Le digo, Pío López Obrador dice que quiere ser diputado federal por el estado de Chiapas, en representación del estado de Chiapas. Y bueno, Andrés Manuel López Beltrán desde junio anda en campaña porque él quiere ser también diputado federal por el sexto distrito del estado de Tabasco. Ahí vienen los López, pues, al Congreso, si es que consiguen la votación, y más que la votación, lo que les interesa, le digo, es el fuero por todo lo que se ha hablado al respecto. Mire, hablando de cuestiones suspicaces, Estados Unidos formaliza sanciones contra Carlos Torres, el exesposo de Marina del Pilar, por vínculos con el cártel de Sinaloa. Marina del Pilar es la gobernadora del estado de Baja California. Según parece, el gobierno de Estados Unidos ha formalizado estas sanciones en un documento del Federal Register. Se ratifican las sanciones del Departamento del Tesoro contra 14 personas al servicio de El Mallito Flaco y dedicadas al lavado de dinero para sus empresas vinculadas al narco. Sancionado de conformidad con la sección 1B por haber proporcionado o intentado proporcionar apoyo financiero, material o tecnológico o bienes o servicios en apoyo del cártel de Sinaloa. Es lo que detalla la acusación formal contra Carlos Torres, ex esposo de la gobernadora. Ella se divorció de él hacia finales del año pasado. El Departamento del Tesoro de Estados Unidos exhibió hace unos días el círculo de Carlos Alberto Torres, ex esposo de la gobernadora, que incluye a su hermano, al exdirector de Seguridad Pública de Mexicali y a un funcionario federal señalados por tener nexos con el cártel de Sinaloa. Nos permite, vamos a una pausa, en breve volvemos con usted con más información. Petróleos Mexicanos frenó exportaciones de petróleo y gasolinas a Cuba en el último trimestre. Es lo que se desprende de un trabajo, una investigación periodística publicada por el diario El Universal. Hablaremos de esto.
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3: Tenemos comunicación telefónica en este momento con David Saucedo. Él es asesor en temas de seguridad. Él entiende muy bien a esto que vamos a conversar enseguida. ¿A qué me refiero? A la nota que dimos como entrada respecto a la detención del Tanque, un hombre polémico, criminal, acusado de varios delitos importantes, sin quien ya está en el penal del altiplano del Estado de México. David, un saludo muy cordial, muchas gracias por aceptar la invitación prácticamente a bote pronto.
24: ¿Qué tal, Pepe? Qué gusto verte a ti en la auditoría, a tus órdenes.
3: Gracias, gracias, David. ¿Quién es Iván Casarín Molina, alias El Tanque? No me refiero a... Me refiero a la importancia que este hombre puede tener, en qué rango se le ubica dentro del cártel Jalisco Nueva Generación.
24: Él y el Tanque y su hermano el Tornado son integrantes de alto perfil de la cúpula del cártel Jalisco. En efecto, como refirió el secretario Omar García Garfura en la mañana, se trata de uno de los operadores jefes de región del vasto narcoimperio del cártel Jalisco. Él inició sus actividades delictivas en el estado de Jalisco. Después, con la expansión del cártel Jalisco, él se convirtió en jefe de región en Oaxaca, Veracruz, Tabasco, Puebla. Saltó de las actividades de venta de drogas al menudeo a el más lucrativo extracción ilegal de combustible de los ductos de Pemex. Sin embargo, me parece que su detención, su segunda detención, porque él ya había sido capturado, había estado preso en Veracruz, pero desde la cárcel en Veracruz él seguía teniendo el control de la estructura delictiva del cártel Jalisco. Me parece que en esta ocasión la detención se da más bien por esta vinculación político-empresarial que tejió con los hermanos Amílcar y Jorge Olán, que ahora sabemos recurrieron a sus oficios para evitar el cobro de la extorsión a los proveedores de insumos, específicamente de balastros, para los trenes de la 4T, el tren interoceánico y el tren Maya. La pregunta que todos nos hacemos es, ¿cómo, por qué el cártel Jalisco dejaría de cobrar un lucrativo derecho de piso a una empresa con contratos multimillonarios de no ser que hubiera recibido algo a cambio? Y tal y como ocurrió con otras obras de infraestructura, no de la 4T, pero de otros sexenios, ahora sabemos que la Terminal B de la Ciudad de México la empezó a utilizar el cártel de Sinaloa para la exportación, el transporte de drogas. Lo mismo ocurrió hasta hace más tiempo con la Autopista del Sol, que comunicó la Ciudad de México con el puerto de Acapulco. Así que es muy sensato suponer que esta especie de exención de impuestos que dio el cártel Jalisco a las empresas proveedoras del tren interoceánico seguramente es para que el cártel Jalisco tuviera carta blanca para utilizar esta infraestructura ferroviaria para el transporte de drogas ilícitas en el Istmo, una zona que, por su, que además controla el cártel Jalisco.
3: Ahora, yo te pregunto, ¿cuál es el vínculo que este hombre, el tanque, ha tenido con los hermanos Amílcar, los hermanos Olán, y por ende con Andy López Beltrán, Andrés Manuel López Beltrán, el hijo de López Obrador?
24: Ya se comenta en Radio Pasillo del Gabinete de Seguridad que para poder dar cumplimiento a los contratos, megacontratos que recibieron los hermanos Amílcar y Jorge Olán, necesitaron de socios capitalistas para poder pagar las fianzas exorbitantes que requieren contratos federales, para poder hacer los pagos. Ellos no tenían empresas como tales, no tenían la manera de abastecer y dar respuesta a estos megacontratos que recibieron por parte de la 4T gracias al apoyo de Andy López Beltrán. Entonces se presume, no está corroborado, pero se presume que los socios capitalistas de los hermanos Amílcar y Jorge Olán habrían sido integrantes del propio cártel Jalisco, que ahora sabemos desde están invirtiendo parte de sus ganancias en negocios legales, en este caso en proyectos de infraestructura. Es decir, esta trama que está develándose nos revela que en la construcción de las obras de infraestructura de la 4T no solo hubo asignación, una complicidad político-empresarial, sino que habría habido una conexión político-empresarial criminal. Y en el último de los casos, los propios cárteles de la droga beneficiándose del megapresupuesto que se le asignó a la construcción de estas obras de infraestructura.
3: Sí, según ha trascendido, con base en unas grabaciones que dio a conocer la agencia noticiosa Latinus, que reveló Latinus, en los audios, en las grabaciones, se escucha que Luis Alberto Olán, señalado hermano de Amílcar Olán, ya se había puesto de acuerdo con el tanque, el detenido hoy, para permitir la operación de minas de balasto para abastecer los proyectos de la 4T. Bueno, y también te pregunto, ¿cuál era la relación del tanque con la barredora de Hernán Bermúdez y con Requena, Hernán Bermúdez Requena, claro?
24: En este esquema de franquicias que el cártel Jalisco desplegó en gran parte de su vasto narcoimperio, la barredora llegó a tener un vínculo, una asociación, una sinergia con el cártel Jalisco. Es posible que el cártel Jalisco haya tenido contacto con el así llamado Grupo Tabasco, un grupo de políticos tabasqueños encabezado evidentemente por Andrés Manuel López Obrador, pero del cual forman parte Adán Augusto, el propio Andy López Beltrán, haya sido justamente con la barredora. Es decir, la barredora tenía nexos orgánicos con el Grupo Tabasco y a su vez el grupo la barredora se conectó con el cártel Jalisco en este esquema de franquicias tan redituable que le permitió al cártel Jalisco expandirse. El cártel Jalisco habría propuesto droga, armas, municiones para que la barredora continuara con este dominio delictivo en Tabasco, en Campeche, en Chiapas, en estados en donde sabemos que Hernán Requena se expandió como secretario de Seguridad Pública y como líder de la barredora.
3: Ahora, como tú dices claramente, David Saucedo, entonces el cártel Jalisco dejó de ser un organizador de narcotráfico y se convierte en un, podríamos decir, un entramado político-empresarial criminal.
24: Sí, desde luego. Eso es lo que aparentemente está sucediendo y estaría siguiendo los pasos del cártel de Sinaloa, que hizo exactamente lo mismo en el estado que da nombre a este grupo delictivo. Rubén Rocha Moya, con empresarios muy conocidos del ramo inmobiliario, pesquero, agrícola y ganadero de Sinaloa. Se trata de cómo las élites criminales empiecen a tejer una relación, una simbiosis con las élites políticas y las élites empresariales de varios estados del país, en este caso del estado de Tabasco y por supuesto también del estado de Oaxaca, en donde el cártel Jalisco tiene el control de la casi por completo de la región del Istmo.
3: Finalmente, David Saucedo, ¿qué implicaciones políticas y de seguridad tiene la detención del tanque?
24: Me parece que todos estos, estas revelaciones explosivas que se han dado a conocer en las últimas semanas, la revocación de la visa de Andy López Beltrán, el New York Times dando a conocer que hay agencias americanas investigando a Andy, TV Azteca dando a conocer la ubicación de Amílcar en Suiza, y ahora la captura del tanque, me parece que todo esto es información que están proporcionando las agencias de seguridad de los Estados Unidos. ¿Por qué querrían erosionar la carrera política de Andy, siendo que apenas va para una diputación federal? Me parece que el mensaje es claro. Si el gobierno federal se resiste a entregar a varios narcogobernadores de Morena, investigados por la justicia norteamericana, en concreto el caso de Rubén Rocha Moya, seguirán los misiles en contra del hijo de Andrés Manuel López Obrador. En perfecto español, y como decimos en México, pues contra Andy, son para ablandar a Andrés Manuel y a la presidenta Claudia Sheinbaum, y de que finalmente acepten la captura con fines de extradición de varios narcogobernadores que están siendo solicitados por la justicia de los Estados Unidos.
3: Bueno, pues es un análisis importante, muy grave, lo que estás ahora compartiendo con la audiencia de Grupo Fórmula, David Saucedo, lo que puede derivar toda esta situación a partir de la detención de Iván Casarín Molina, alias El Tanque, que no es, por lo que entiendo, no es cualquier delincuente, por muy importante que haya sido, sino todas las implicaciones político, empresariales y de seguridad que tiene esta detención. Te agradecemos muchísimo, David Saucedo, como siempre, tu buena disposición con este espacio de noticias.
24: Gracias a ti, Pepe, te mando un fuerte abrazo.
3: Igualmente, un fuerte abrazo para ti, David Saucedo, experto en temas de seguridad. Les decía que Petróleos Mexicanos frenó exportaciones de petróleo y gasolinas hacia Cuba en el último trimestre. ¿Y sabe por qué? Fue una respuesta al bloqueo energético impulsado por Washington. Esto de acuerdo con la investigación publicada por el diario El Universal, no se reporta ningún envío a la isla de Cuba durante el segundo trimestre de 2026. La medida representa un freno total frente al primer trimestre, periodo en el que Pemex envió a Cuba alrededor de 900 barriles diarios. La relación comercial de Pemex con la isla de Cuba había comenzado formalmente en julio de 2023. La operación, bajo la dirección de Juan Carlos Carpio Fragoso, se gestionó inicialmente mediante la filial Gasolinas Bienestar, entidad que posteriormente cambió su denominación a Servicios Logísticos Integrales Mumilla, y más recientemente, en mayo pasado, a Servicios Logísticos y Recursos Estratégicos. El cese de operaciones se da en el marco de la orden ejecutiva firmada por el presidente estadounidense Donald Trump el 29 de enero pasado. Esta medida decreta una emergencia nacional respecto a la administración de Miguel Díaz-Canel, presidente de Cuba, e impone castigos arancelarios a los gobiernos y compañías que continúen suministrando petróleo a la isla. Según este reporte publicado por El Universal, Petróleos Mexicanos ha dejado de distribuir en el último trimestre petróleo y gasolinas a la isla de Cuba. Nos permite una pausa breve, volvemos enseguida con más información.
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0: El hámster. El hámster es uno de los roedores domésticos más queridos y la opción predilecta para introducir a los niños en la responsabilidad de cuidar una mascota. Estos pequeños animales, nativos de regiones semidesérticas, destacan por ser criaturas predominantemente nocturnas, lo que significa que concentran toda su energía, juegos y actividades de exploración durante las horas de la noche. Son famosos por sus abultados abazones, las bolsas en las mejillas que usan para transportar alimento con gracia hacia sus nidos. Requieren una jaula bien acondicionada con túneles y muy especialmente una rueda de ejercicio donde puedan correr kilómetros para mantenerse saludables y liberar el estrés. Aunque son animales solitarios que prefieren vivir sin otros de su especie, desarrollan un vínculo muy cercano con sus dueños mediante la interacción diaria y el manejo suave.
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4: Se enfrentan dos Royals, todo parte de quien hace una declaración, así sea el hermano del inolvidable Lady Di, y es que el conde Charles Spencer, quien no tiene la mejor reputación, lleva 3 matrimonios y se sabe hubo maltrato de por medio. Ahora ha decidido publicar su versión sobre la muerte de Diana de Gales. Se ha ido contra su excuñado y actual rey, al asegurar que a la muerte de Diana, Carlos III había afirmado que nos olvidaremos de Diana lo suficientemente pronto. En algo inusual, el Palacio de Buckingham le respondió al conde Spencer para desmentir su dicho. Su majestad es consciente de que el dolor por la pérdida de un familiar puede nublar el juicio, afectar la capacidad de discernimiento y alterar los recuerdos de maneras que otras personas no reconocen, incluso muchos años después de una pérdida semejante. 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
5: El fiscal de Sonora, Gustavo Rómulo, dio a conocer que solicitará prisión preventiva justificada contra Maximiano N., investigado por la muerte de 8 personas por presuntos sueros vitaminados, es señalado por el delito de homicidio por mala praxis. La Cámara de Diputados declaró la constitucionalidad de la reforma que prohíbe la doble nacionalidad a candidatos a la presidencia de la República, jefatura de gobierno y gubernaturas. Ahora el decreto será enviado a la presidencia de la República y después publicado en el Diario Oficial de la Federación. La Fiscalía del Estado de México dio a conocer que obtuvo sentencia condenatoria contra 7 personas, entre ellas Nélida N., exsecretaria del Ayuntamiento de Santo Tomás de los Plátanos, y María N., primera regidora del mismo ayuntamiento, así como policías municipales, señalados de los delitos de evasión, abuso de autoridad, robo con violencia y daño en bienes.
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3: Tenemos un enlace en este momento con el doctor Ricardo Monreal, presidente de la Junta de Coordinación Política de la Cámara de Diputados y coordinador de la bancada de Morena, precisamente en el Palacio Legislativo de San Lázaro, colaborador en este espacio también cuando es posible. Ricardo, es un gusto escucharte, saludarte, bienvenido, buena tarde.
7: ¿Qué tal, Pepe? Me da mucho gusto saludarte desde aquí, desde la Cámara de Diputados, saludar a tu auditorio. Y en efecto, en las últimas semanas hemos fallado en la colaboración semanal que contigo tengo, pero procuraré ya no ausentarme mucho, si me lo permites. Si,
3: no,
7: si,
3: nomás faltaba, si
7: lo permite.
3: Nomás faltaba que no. Ricardo, hoy te estamos buscando también, no solamente como colaborador, sino como entrevistado. Te queremos preguntar qué está pasando en este momento en Morena, cuando se ha detectado la renuncia de varios cientos, si no es que algunos miles, de funcionarios a todos los 3 niveles de gobierno pertenecientes a Morena, quienes buscan algún tipo quienes aspiran a algún tipo de representación popular, sea en Cámara de Diputados local, en sus estados, en fin, en la Cámara de Diputados federal, etcétera. Está dejando un poco descubiertos gobiernos de estados, me explico, hay quienes buscan presidencias municipales, en fin. ¿Qué está pasando en todo esto para evitar que se pierda el descontrol? Sabemos que en la Cámara de Diputados han pedido licencia cerca de 150, Ricardo.
7: Sí, esto ocurre periódicamente cada 3, cada 6 años, Pepe, no es nuevo. Ocurría en los partidos anteriores, ocurre ahora. En efecto, Pepe, de diputados, yo le estimo que están tratando de reelegirse entre 130 y 150. Recordemos, Pepe, que es la última ocasión que hay reelección. En el 2030 ya se aplica la Constitución respecto de la prohibición de elegirse de manera consecutiva. Prohíbe la reelección y en este sentido es la última ocasión. Ahora, es cierto, Pepe, no solo fueron los diputados. Yo le calculo que en esta última convocatoria que concluyó el domingo pasado, hace dos días, debieron haberse inscrito unos 8,000 ciudadanos, hombres y mujeres, que buscan encabezar un distrito. 8,000, Pepe, para 300 distritos. Es una cantidad fuera de lo normal. Pero también, has comentado tú, también hará lo mismo, o secundarán este ejercicio, los que quieren ser presidentes municipales, presidentas municipales, que ahí, Pepe, no son 300 distritos, son 2,200 ayuntamientos, algunos por usos y costumbres, pero la mayor parte por elección universal, secreta y directa. Lo que quiere decir es que será un ejercicio muy complejo en Morena y en todos los partidos. En Morena, tú preguntas qué sucede, yo te diría, hay tensión, hay desencuentro, pero no hay ruptura, no hay escisión, no hay una situación que nos haga pensar en una fractura profunda. Sí hay normal tensión, porque quienes no resultaron beneficiados con la encuesta para coordinadores en los 17 estados, obviamente asumen su posición de que no están de acuerdo, de que ganaron, de que la encuesta no es confiable, de que ellos estaban arriba o ellas. Entonces siempre sucede esto, Pepe, pero estoy convencido de que la madurez y la actitud de la unidad se impondrán a cualquier otra perspectiva personal, aspiración o ambición individual de los militantes y simpatizantes de Morena.
3: Sí, habrá que poner en marcha la llamada Operación Cicatriz, eso es inevitable. Ya viste, te referiste, sin decirlo por su nombre, al asunto de Tatiana Cloutier y a otros, por ejemplo, en Tlaxcala hubo inconformidad. En Baja California Sur hay inconformidad, hablo de entre morenistas, ¿no? Por citar solamente tres ejemplos, en Chihuahua, Andrea sí. Chávez, inconformidad, y le tuvieron que dar un premio de consolación, pues bastante sustancioso, que es hacerse cargo de la presidencia municipal de Ciudad Juárez, sin duda la ciudad más importante de Chihuahua. Esa es parte de la operación cicatriz, lo que está ocurriendo, ¿correcto?
7: Sí, Pepe, yo creo que la cicatrización es inevitable, es conveniente, es oportuna, y los que están llevando a cabo este proceso de cicatrización, de operación política, son la dirigencia nacional. A mí me parece que fue una decisión acertada el que hayan seleccionado como coordinadora en el municipio de Juárez, Andrea Chávez, porque estaba muy cercana en la encuesta, Pepe, la encuesta que yo vi era 31 Cruz, 30 ella, es decir, que los dos son indispensables para garantizar el triunfo en Chihuahua. Lo mismo, tiene razón, en Baja California Sur había dos punteros, Milena, la alcaldesa de La Paz, y quien resultó triunfador de esta encuesta, Manuel Cota, hijo de Leonel Cota, y que fueron por pocos puntos. Sí hay un desencuentro, sí hay una inconformidad en quien no resultó ganadora, que es Milene, que es una mujer estupenda, que no conviene que se vaya. Lo mismo puedo decirte en Tlaxcala, en efecto, donde también fue cerrada y donde la gobernadora del estado mostró en un principio inconformidad por la decisión de quien resultó coordinador o coordinadora, en este caso la senadora Ana Lilia. Pero también sucede en otros estados. Nuevo León para mí es el más significativo. Nuevo León, en donde prácticamente los tres se desmarcaron, los tres que resultaron no beneficiados, que son Waldo Fernández, senador de la República con mucha perspectiva, y Tatiana Cloutier, mujer con capacidad, nombre y talento, y también otros que aspiraron a ser coordinadores o coordinadoras, resultaron también inconformes con el resultado de la encuesta. Quiere decir, Pepe, que en muchos estados del país tenemos esta dificultad y que no se puede soslayar. Para poder garantizar el triunfo hay que estar todos en la contienda y hay que incluir a todos los que resultaron perdedores en la encuesta con asignaciones de responsabilidades políticas, lo que tú has llamado correctamente la operación cicatriz.
3: Correcto, correcto, doctor Monreal, Ricardo. Ahora dinos de Ricardo Monreal, ¿vas a buscar la reelección, sí o no?
7: Mira, Pepe, no me inscribí porque fue una primera convocatoria, quiero decirlo con toda seriedad. Esto es para participar en los 300 distritos, yo no me inscribí. Evidentemente puse al servicio y puse en la mesa de la dirección política de mi organización la decisión que ellos puedan tomar. La verdad, Pepe, es que es un momento complejo en donde la ambición personal o el proyecto personal parece nublar el proyecto general de nación, el proyecto político por el que estamos luchando, y por momentos pierdes la línea de separación entre una y otra. Y lo que yo estoy haciendo, Pepe, es un gesto genuino, no es una actitud de simulación ni tampoco de retórica excesiva, sino creo que es el momento de decirle a nuestra organización política la disciplina partidaria, los principios y la estructura de la militancia son los que deciden. No es una situación de ambición personal y por eso la decisión no está en mí, sino está en Morena. Y o sea, de verdad no es una situación que yo esté sí. en exceso. Digo, si no es útil, uno ya debe de retirarse sin amenazar y sin condicionar. No me voy a ir a otro partido, voy a fundar otra organización, voy a hacer una fundación o una
3: sí, claro.
7: asociación civil. Ricardo, nada, me voy a la academia y ya no hay problema.
3: Ya lo sabemos porque eres doctor en Derecho. Gracias, gracias por esta colaboración. Como siempre, esperamos contar con ella ya con mayor regularidad. Gracias.
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26: Las bajas del tricolor, se suma Luis Romo. El mediocampista presentó una lesión muscular en el bíceps femoral de la pierna izquierda y quedó fuera de la concentración de la selección mexicana. México ya conoce a su rival para los cuartos de final de la Nation League. Jamaica será el primer adversario del tricolor en un partido oficial de la etapa de Rafa Márquez. La ida se disputará en Kingston y el encuentro de vuelta tendrá como escenario el Gigante de Acero de Monterrey, debido a que el Estadio Azteca estará ocupado por actividades de la NFL. En Europa, Francia reaccionó con autoridad en la UEFA Nation League. El conjunto francés derrotó 4-1 a Bélgica después de remontar el marcador en un lapso de apenas 13 minutos. Italia también consiguió una victoria importante al imponerse 3-1 a Turquía. La escuadra italiana se quedó con los 3 puntos en el encuentro de alta intensidad y continúa sumando en su camino dentro de la Nation League. En la NFL, los Atlanta Falcons dominaron el Monday Night Football al superar 45-24 a los Santos de Nueva Orleans. En el César Superdome, Atlanta hizo daño principalmente por tierra con 5 touchdowns mediante el juego terrestre para cerrar de manera contundente la semana 4. Y es lo que tenemos en información deportiva. Yo soy Eduardo Ortega, me pueden encontrar en mi cuenta de ex @educharlesmty. Ahí me pueden dejar todos sus comentarios y pronósticos.
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3: Son las 7 de la noche en punto. Por favor, ponga tiempo en su reloj. Vamos a un corte informativo, un corte de caja con lo más relevante al momento. Oscar Holguín, adelante.
15: Desde luego, la detención del tanque podría apuntar hacia los hermanos Amílcar y Jorge Olana. Así lo asegura el consultor en temas de seguridad, David Saucedo. Advierte que detrás del financiamiento de los amigos de Andrés Manuel López Beltrán podría estar el Cártel Jalisco Nueva Generación.
16: Los socios capitalistas de los hermanos Amílcar y Jorge Olán habrían sido integrantes del propio Cártel Jalisco, que ahora sabemos desde están invirtiendo parte de sus ganancias en negocios legales, en este caso en proyectos de infraestructura.
15: David Saucedo afirma también que la presión de Estados Unidos contra López Beltrán seguirá mientras no entreguen a narcopolíticos.
16: Sí, el gobierno federal se resiste a entregar a varios narcogobernadores de Morena, investigados por la justicia norteamericana, en concreto el caso de Rolando Chamoya. Seguirán los misiles en contra del hijo de Andrés Manuel López Obrador, en perfecto español y como decimos en México, pues contra Andy, son para ablandar a Andrés Manuel y a la presidenta Claudia Sheinbaum y de que finalmente acepten la captura con fines de extradición de varios narcogobernadores que están siendo solicitados por la justicia de los Estados Unidos.
15: Sobre el clan integrado por Andy López Beltrán y su amigo Amílcar Olán, el secretario de Hacienda Edgar Amador rechazó la existencia de investigaciones de la Unidad de Inteligencia Financiera en su contra.
17: Es muy importante, la UIF es una, la Unidad de Inteligencia Financiera es una coadyuvante en los procesos judiciales y administrativos y la unidad no hace ninguna excepción, no hace absolutamente no tiene ninguna otra restricción. No existe, digamos, en este momento investigaciones en ese sentido por parte de la Fiscalía.
15: Continúa el bloqueo en Calzada de Tlalpan a la altura del Metro Ermita. Es por parte de vecinos de la Alcaldía Benito Juárez quienes protestan por la opacidad en los programas de ordenamiento territorial. Se reportan graves problemas de circulación con dirección al sur de la Ciudad de México. Irán podría borrar las ciudades de Los Ángeles y San Diego, así lo dice Donald Trump. Afirma que sería un pequeño precio para pagar.
18: Es un pequeño precio a pagar por mantener al mundo seguro, por mantener a nuestro país seguro. Pueden borrar una ciudad, que borren Los Ángeles, que borren San Diego. Es un precio muy pequeño a pagar.
15: La Casa Blanca tiene que salir al rescate de Trump. Asegura que lo que el presidente quiso decir es que quiere evitar que Teherán desarrolle su capacidad militar. La Organización Mundial de la Salud investiga la muerte de trabajadora rusa por peste neumónica. El riesgo de un brote en toda Europa hasta el momento es mínimo.
27: La Salud afirmó el martes que verifica con las autoridades rusas la muerte de una empleada de un instituto de lucha contra la peste en una región siberiana. La noticia de que Daria Shipilova, de 28 años, había fallecido supuestamente por peste neumónica en la región de Irkutsk despertó alarma. Por el momento, la Agencia Sanitaria de la ONU estima que el riesgo para Europa es muy bajo. La evaluación inicial de riesgo de la OMS, basada en la información disponible, estima que el riesgo es de moderado a bajo para Irkutsk, de bajo para Rusia en su conjunto y de muy bajo para la región europea de la OMS. Actualizaremos la evaluación a medida que recibamos más información. La peste neumónica es una infección pulmonar muy contagiosa, que según la OMS puede ser mortal. Se contagia a través de gotículas, al contrario de la peste bubónica, que afecta a los ganglios linfáticos y se transmite a través de pulgas infectadas.
15: Por cierto, que Donald Trump tiene previsto hablar con el presidente ruso Vladimir Putin tras este caso de peste neumónica. Y con goles de Lionel Messi, Nicolás Otamendi y Nico Paz, Argentina vence al minuto 72, 3-0 a la selección de Benín en lo que es la despedida de la selección del propio Lionel Messi.
3: Sí, el estadio allá en Buenos Aires se volcó en aplausos, obviamente para este emblemático jugador, considerado uno de los más grandes del mundo en la historia de este deporte. Permítame un enlace en este momento con Leo Zuckerman. Leo Zuckerman tiene, por supuesto, sus minutos de opinar. Y hoy tiene como tema, pues le llamó mucho la atención, como a mí y a muchos, el tema de las elecciones en Brasil. Vaya sorpresa que se llevó Lula da Silva al haber perdido la primera vuelta electoral antes de que abrieran las urnas. Y bueno, él se creyó ganador, sin embargo las encuestas lo colocaban al frente. Y él hizo campaña mirando, ese quizá fue su error, mirando por encima del hombro a Flavio Bolsonaro, a quien consideró demasiado joven, inexperto y bueno, pues atado a la sombra de su padre, el expresidente Jair Bolsonaro. Pero el electorado bajó a Lula del pedestal, y la sorpresa fue evidente. Y dicen analistas que un presidente suspendido por su propio país llega a la segunda vuelta con media derrota a cuestas. No sé qué opina al respecto Leo Zuckerman. ¿Qué tan confiables son estas encuestas? Leo, muy buenas noches, bienvenido.
0: Muy buenas noches, querido Pepe. Pues fíjate que sí, las encuestas se equivocaron en el caso de Brasil. Las encuestas no son infalibles para medir las verdaderas intenciones de voto. En el caso de la elección brasileña,

0: se van a ir a una segunda vuelta el 25 de octubre y yo sí te puedo confirmar casi con toda seguridad, Pepe, con una probabilidad de más del 90% de que Bolsonaro va a ganar esta segunda vuelta, porque los partidos chicos que se quedaron en el camino en esta primera vuelta, todos son de centro derecha y todos esos votantes pues tienden a votar, van a tender a votar por Flavio Bolsonaro en la
1: Estamos
0: segunda
1: hablando de un 7% de esos
0: vuelta.
1: votos que se pueden sumar a Jair Bolsonaro, perdón,
0: A
1: Flavio
0: Flavio, Pepe.
1: Bolsonaro, el hijo de Jair Bolsonaro, y le pueden dar la victoria, dar la vuelta. Y eso sería terrible para Lula da Silva, quien cumple 80 años y va a ser o podría llegar a ser superado por un jovenazo político de 45 años. ¿Y qué es lo cuáles son las lecciones que está dejando Brasil para México en tu punto de vista?
0: Bueno, primero esto, primero que tenemos que tener mucho cuidado con las encuestas, porque las encuestas en todos lados del mundo están teniendo problemas para medir a la oposición. Y creo que eso puede ser particularmente importante en México, ¿no? Sobre todo en países como Brasil y México, donde hay mucho reparto de dinero, reparto de programas sociales, donde la gente, pues para no jugársela con el encuestador, no vaya a ser que sean gente del gobierno, tiende a decir que sí va a votar por la opción de gobierno en lugar de por la oposición. Hay me parece que algún tipo de voto oculto en ese sentido y de esta forma se subestima el voto de la oposición. Yo te diría, esa es la primera lección. La segunda lección es que por más eficaces y populares que sean los liderazgos políticos, como es el caso de Lula o en el caso de México de Andrés Manuel López Obrador, pues estos se desgastan y por lo tanto es necesario pues que piensen en cómo promover la renovación de estos liderazgos, Pepe. Mira, en el caso de Lula, Lula es un hombre de 80 años que ha participado, Pepe, 7 veces en elecciones presidenciales. 3 las ha ganado, ha gobernado pues casi 12 años Brasil, otras las ha perdido, desde luego, como es el caso de esta elección. Es un personaje ya muy visto, muy desgastado. Y pues no cometió el error de no generar a sus sucesores, a la gente, a la nueva generación que tomara posesión del Partido de los Trabajadores, sus dos sucesores, primero Dilma Rousseff, quien fue presidenta y acabó siendo destituida, resultó un fracaso, y también ahora es un tipo que se llama Fernando Haddad, que nada menos y nada más perdió la gubernatura del estado de Sao Paulo en esta elección, porque en esta elección hubo más que la elección presidencial, donde por cierto arrasó la derecha en las elecciones de gobernadores y del Congreso, Pepe. Entonces, esa es la segunda lección, Pepe, que estos personajes tan importantes de la vida pública como Lula o López Obrador tienen que pensar pues que llega el momento en que se desgastan y que le tienen que entregar la estafeta a algún sucesor que tome estafeta. Y tercera lección, que a mí me parece muy interesante, Pepe, fíjate, el tema de la seguridad pública y del combate al crimen organizado fue fundamental en Brasil. Justo exacto como está ocurriendo en México. La gente se le preguntaba cuál es el principal problema del país y todos respondían la inseguridad, los vínculos con el crimen organizado. Y ahí salió este candidato de derecha, Flavio Bolsonaro, que como en el caso de El Salvador y de Colombia, ofrecía soluciones de mano dura, Pepe. Y ese tema de la seguridad pública y del crimen organizado puede hacerle competencia a la gran popularidad de lo que ofrece el otro lado, es decir, la izquierda, que son los programas sociales, Pepe. Entonces, yo creo que aquí hay una lección muy interesante para México, en el sentido de que si hubiera una oposición importante, si surgiera una oposición importante, este tema de la seguridad pública y del crimen organizado, sí le puede hacer competencia a el tema de la redistribución, de la distribución de dinero en efectivo en los programas sociales, Pepe.
1: En
0: Y
1: ese punto, antes de que vayas a la cuarta,
0: sí.
1: en ese punto
0: Sí.
1: yo te quería subrayar lo que hoy declaró el coordinador de la bancada del Partido Verde en el Senado de la República, al señalar que

0: Omar García Harfuch, el secretario de Seguridad Pública del Gobierno Federal y Protección Ciudadana del Gobierno Federal, sería un gran candidato presidencial. Y dice, el Verde lo estaría arropando y apoyando, porque es un hombre muy popular, dijo textual, es el Pedro Infante de la política. ¿Qué te parece?
1: No, bueno, me parece que el Verde ya está jugando en el 2030... Le salió muy favorecido en la repartición de las candidaturas de la Cuarta Transformación. Se llevó 4 de las 17 gubernaturas, se las va a llevar el Verde. Y yo creo que el Verde está viendo que si Morena no lanza a García Harfuch, que hoy por hoy es el candidato más fuerte que hay en Morena, si Morena no cometiera, digamos, el error de no lanzar a García Harfuch, pues ellos estarán solícitos. Muy rápidamente lo cacharían y lo lanzarían ellos. Entonces creo que por ahí va la... Además, en este sentido de lo que te estoy diciendo, de que el combate a la seguridad y al crimen organizado es fundamental, pues un candidato como García Harfuch, pues sí, resulta como anillo al dedo. En este caso, pues sería para el gobierno, y si no lo cacha Morena, si lo descarta Morena, porque hay que decir que Morena lo descartó, acuérdate, en la elección pasada el 24 para jefe de gobierno de la Ciudad de México.
0: Ahí sí pusieron los duros.
1: Se impusieron los duros, porque los duros del partido no quieren a García Harfuch, porque lo consideran como un advenedizo del movimiento, y despectivamente dicen, es que cómo se va a quedar el movimiento, nuestro gran movimiento, se lo va a quedar un policía, ¿no? Eso es lo que yo he escuchado de muchos morenistas, ¿no? Pero bueno, la realidad es que García Harfuch sí mantiene una popularidad muy alta, y el Verde pues ya está moviendo sus fichas, Pepe. Yo te diría eso, y además con este tema, como te digo, que resulta un tema fundamental en lo electoral, que es el tema del combate al crimen organizado y a la inseguridad, ¿no? Y finalmente, si me permites, Pepe, una cuarta lección, es que más allá de los temas que son importantes en una elección, la disyuntiva del votante, siempre que todo votante, todos los que llegamos a la urna, tenemos que decidir entre cambio o continuidad. Y en ese sentido, Flavio Bolsonaro logró captar el gran deseo que hay en Brasil por un cambio, porque Lula estaba desgastado, porque Lula había cometido varios errores, y en ese sentido la pregunta es si en México va a aparecer alguien precisamente que pueda de alguna manera representar el cambio que un segmento importante del electorado quiere. Y si vamos a llegar también en el 2030, en la elección presidencial, con un mayor segmento de la población que quiera un cambio frente a la continuidad, Pepe. Entonces, en ese sentido, creo que es interesante lo que pasó en la primera vuelta. Yo insisto, creo que va a ganar Flavio Bolsonaro en la segunda, todo parece indicarlo. La derecha ya arrasó en las otras elecciones de este domingo, y creo que Morena debe de verse de alguna forma en el espejo de Lula y tomar decisiones al respecto, Pepe.
0: Pues muchas gracias, Leo, querido Leo, como siempre, gracias por tu colaboración, tus minutos de opinar, y estaremos en contacto.
1: Gracias, querido Pepe, un abrazo a ti y a toda la audiencia.
0: Buenas Igualmente, noches. gracias a Leo Zuckerman. Sí, de perder Lula la segunda vuelta electoral, dice Leo, es muy probable que esto ocurra. Bueno, la presidenta de la República, la doctora Sheinbaum, se quedaría como la última voz fuerte de la izquierda latinoamericana, porque no tiene oposición ni contrapesos, y podrá seguir gobernando. Lula, en cambio, esta segunda vuelta ya no es una elección más, es su última frontera. Después de esto, si pierde Lula, se acabó Lula y todo lo que viene a significar su movimiento. Va a estar reñido de todas maneras. Estaremos informando, si nos permite, después de una pausa. Vamos a recibir aquí con mucho gusto a Rafael Pérez Gay. Él es escritor, columnista y autor del libro Los Años Oscuros. Vamos a hablar con Rafael Pérez Gay, si nos acompaña, después de una pausa.
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14: Cuida lo que comes.
15: Edamames al vapor. Las vainas de soya tiernas, cocidas al vapor con una pizca de sal de mar, constituyen un snack exótico y súper nutritivo. Son muy bajas en calorías, ricas en proteína vegetal y aportan una gran cantidad de fibra para la digestión.
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0: Pues me gustaría personalmente agradecer muchísimo a Rafael Pérez Gay el haber aceptado la invitación para hablar de su libro, en el cual tuvo la amabilidad y el tiempo para poner una dedicatoria que me enorgullece muchísimo, sobre todo cuando viene de parte de un hombre al que yo admiro. Y lo digo sin reparo. Rafael Pérez Gay, Los Años Oscuros.
16: Sí, así es.
0: Fuerte, de la pandemia a López Obrador.
16: Exactamente, del 2020, en el cual conocimos una enfermedad que nos arrasó, hasta el 2024, donde también conocimos otra enfermedad que
0: nos arrasó. ¿Qué nos arrasó?
16: Entonces, ¿por qué un diario? Les cuento rápidamente.
0: Haces un diario, ¿cierto?
16: Es un diario que está además corresponde con los días y con los años, etcétera. ¿Por qué un diario? Durante la pandemia tuve muchos amigos que hicieron cosas extraordinarias. Terminaron libros muy gruesos, algunos hicieron terminaron una novela, un libro de ensayos. Yo no podía, estaba disperso, estaba completamente fuera de ritmo. Entonces recordé que a mí me gustaban los diarios. Los diarios, ¿qué ventaja tienen? Que son fragmentos.
0: ¿Tomaste ejemplo de algún literato?
16: Varios diarios que a mí me gustan. Hay uno de un francés que se llama Leoto, el diario de André Gide, el diario de un escritor argentino buenísimo que se llama Pigle, que toma el nombre además de un alter ego que se llama Renzi, los diarios de los Goncourt, que yo leí que me gustaba mucho leer cuando yo era joven. ¿Por qué? Porque son fragmentos, te dejan distraerte, te te dan un, es un homenaje a la libertad, pero también al fragmento. Y entonces dije, quiero reconstruir una parte de lo que estamos viviendo a través de un diario. Y yo tomaba notas, tengo cuadernos desde hace mucho tiempo, y empecé ahora a reconstruir del 20 al 24 la pandemia que todos por la cual todos pasamos.
0: Y hay un demonio que sobre el que no le perdonas la vida, Hugo López-Gatell,
16: el doctor muerte. Yo pongo por aquí, y lo pongo con toda seriedad, como siempre trato de que haya un contrapeso, de que haya a veces humor, pero hay momentos de nuestra vida en los últimos años, y ustedes lo saben, en el cual no se puede utilizar el humor. Uno de ellos, Hugo López-Gatell, Andrés Manuel López Obrador, la conducta en la pandemia es una conducta criminal que un día, si no es juzgada por las leyes, va a ser juzgada por la historia, porque 800 mil mexicanos muertos, sí, con 300 mil en exceso, son demasiados. Y entonces, bueno, cuento un poco, esa es la primera parte del libro, del primer año, en la cual cómo vivimos, cómo veíamos que la gente se tiraba sobre los cristales de los hospitales, cómo veíamos que salían los bultos envueltos en ¿qué eran? Plásticos negros y
0: bolsas de basura
16: y la muerte de la pandemia, Pepe, que era una muerte en soledad, que es lo peor que puede haber. Ese es el año 1920, pero luego viene la demolición, el desmantelamiento de la joven democracia mexicana. Fueron acabando uno a uno los órganos autónomos.
0: Ahí tuviste tú, bueno, tu hermano, José, sí, María Pérez Gay, lo conocemos muy bien. Él fue director del Canal 22, sí, por supuesto, por ahí empezó el conocimiento, y por supuesto por su calidad. Y un conocimiento más profundo fue gracias a tu libro, El Cerebro de mi Hermano.
16: Correcto, sí.
0: Pero entiendo que con José María Pérez Gay chocaste.
16: Sí.
0: Chocaste porque él era un ferviente admirador de Andrés Manuel López Obrador. A López Obrador lo quería mandar de canciller, de secretario de Relaciones Exteriores. Sí, claro. Y tú chocaste. A ti te decía que eras de derecha.
16: Sí, yo fui, en parte de la familia se me colgó un letrero que decía hombre de ultraderecha. Porque simplemente a mí, Andrés Manuel López Obrador siempre me parecía un líder inmoral. Es decir, tenía una moral incompleta. Puedo decirlo porque lo cuento en el libro, porque él llegaba en algunas ocasiones, él quería a mi hermano.
0: ¿Él llegaba a tu casa?
16: No a mi casa, a la casa de mi hermano, donde ocurrían las comidas familiares, y a eso de las 5 de la tarde llegaba, cuando era jefe de gobierno de la ciudad, efectivamente, en su Subaru blanco, conducido por Nico, y con sus zapatos desabrochados, y no le gustaba la grasa, no voleaba sus zapatos, y entonces entraba y nunca pude tener hacia Andrés Manuel López Obrador la menor simpatía. Mi hermano sí, y eso nos separó.
0: Pero te reconciliaste.
16: La enfermedad y la muerte nos reconciliaron, su muerte y su enfermedad. Conversamos largo, muy largo, y está escrito en El Cerebro de mi Hermano, y nos reconciliamos, pero demasiado tarde. Eso es una parte solo de este libro.
0: Sí, sí.
16: Hay otra parte que es, digamos, tiene como cuatro líneas, como cuatro texturas narrativas. Una es esta. Insisto y repito, en la demolición de la joven democracia mexicana, en la pandemia, pero también la vida familiar, la memoria de la familia. Por eso los diarios se llaman diarios íntimos, literarios y personales. Y este es uno de ellos.
0: Mencionas mucho a tu madre.
16: Sí, sí,
0: por lo que significó su muerte, finalmente, un problema cerebral, un hemorragia cerebral.
16: Ella tuvo una noche, un rayo la partió en dos y quedó fuera de la vida. Claro, mi hermano también, pero mi madre llegó a la fantástica edad de los 90, 91 años.
0: Igual que tu padre.
16: Y como mi padre, ambos fueron longevos. Y también corre esa línea. Y trato y no trato, lo hago, cruzo con lo que tú has descrito muy bien, la Ciudad de México, la Ciudad de México del pasado, la Ciudad de México de los cines que tú...
0: Por eso digo que hay caricias de nostalgia en tus libros, ¿no?
16: Caricias de nostalgia, ¿no? Entonces, bueno, yo suelo decir que la nostalgia es la hija compasiva de la memoria, es decir... A veces tiene mala prensa entre los escritores, no sé si dice yo mismo, como tú sabes, yo vengo del periodismo, del periodismo literario también, y del periodismo, y el día, me voy a esto, el día en que yo pude derribar la pared que separaba la literatura del periodismo, empecé a escribir con libertad y empecé a escribir como yo quería escribir.
0: ¿Cómo disfrutas tu columna, tu colaboración, debo decirle, en el periódico Milenio? ¿Cómo la disfrutas? ¿Te cuesta trabajo parir una idea? Tus temas de pronto no tienen nada que ver con la coyuntura.
16: No, no tienen que ver.
0: Pero es una delicia leerlos.
16: Bueno,
0: empezaba por el café doble expreso que tomas en la
16: siempre,
0: mañana.
16: Siempre doble.
0: Tus insomnios. Y la hora y sin azúcar.
16: Y la hora sagrada, Pepe, que es muy importante. La hora sagrada es esa que llega a las 2 de la tarde y hay que servirse un vodka para... Pues es un aditivo, pues.
0: Pero doble.
16: Con... Hasta que flote el hielo.
0: Exacto, le pones un poco de hielo y la acompañas con agua.
16: Sí, con agua mineral.
0: Mineral.
16: Y listo.
0: Esa es tu receta.
16: Esa
0: ¿Y
16: es la
0: qué
16: receta.
0: Tomas cuando el insomnio te avienta de la cama a las 4 de la mañana?
16: Ahí, como todos los que nos están viendo y oyendo saben, el alcohol no sirve. El alcohol sirve para muchas cosas. No sirve para trabajar con concentración, no sirve para escribir. Para escribir se necesita, como tú muy bien sabes, de rigor y fuerza, pero sirve en algunos momentos para cierta evasión, una evasión que siempre es necesaria en la vida. Así, y entonces yo dije, necesito escribir un libro que haya sido un poco como la vida, porque claro, nosotros íbamos atravesando, y recuerdo exactamente el día en que Pepe Cárdenas dijo, ¡definitivo! López Obrador está loco. Bueno, lo estoy oyendo. Lo estoy citando, lo estoy oyendo. Espero no haberte hecho un
0: No, y no se le ha quitado,
16: Bueno, y desde ese momento yo conocía, siempre he seguido a Pepe Cárdenas en sus noticieros, en sus entregas informativas, y dije, es que eso es exactamente lo que nos está ocurriendo. Y esa destrucción creo que todavía no está bien contada. Yo he intentado en este libro narrar una parte de esa demolición, y la he querido mezclar con la familia, un poco como es la vida, porque quienes nos ven deben estar convencidos de que, pues no todo el tiempo estamos en esto. Tú te vas a ir a tu casa, vas a cenar, vamos a conversar, vas a estar con tu familia. Entonces dije, como la vida misma, sí, el país va en una ruta de días oscuros, pero también esos días oscuros a veces son iluminados por algo que no desdeña la esperanza de que esto pueda cambiar.
0: Si estos han sido los años oscuros, ¿qué nos espera?
16: Bueno, yo espero que no sean... más oscuridad ya no podemos tener. Bueno, sí, siempre se puede más oscuridad. Es verdad, y tú lo has ido registrando aquí día a día, que el país sin democracia es un país autocrático que ya tiene dejos, creo yo, de tiranía, principios de tiranía, y creo no exagerar. Lo demuestran los hechos diarios. Si tú ves al expresidente López Obrador hablar una hora y media, espero que no lo hayas visto, pero...
0: No, me enteré.
16: Bueno, o le pusiste en tres para que hable más rápido, ¿no? Si tú ves eso que está ocurriendo, dices, bueno, realmente el país ha perdido el rumbo, ha perdido lo que habíamos ganado durante muchos años. Durante muchos años, y lo ganamos entre todos. Es decir, no solo fue una élite, y esa demolición y esa destrucción ha hecho que vivamos años oscuros, que son en cierto sentido melancólicos, que son tristes también, pero la historia avanza, la historia va, y si uno toma y ve ejemplos de lo que está ocurriendo alrededor, no tenemos que estar absolutamente convencidos de que esto durará para siempre, porque no hay mal que dure 2-3 sexenios.
0: Muchas gracias Rafael Pérez Gay, siempre, por acompañarnos. Ha sido un placer y un honor recibirte.
16: Muchas gracias, de verdad.
0: Un lujo.
16: Como siempre, muchas gracias.
0: Gracias a ti. Vamos a una pausa, volvemos con más.
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0: Nos da mucho gusto, claro, por supuesto, estar en comunicación vía telefónica en este momento con Marion Reimers. Ella es compañera de trabajo, experta en temas deportivos, con un toque, por supuesto, feminista, peleonero, en fin, agudo y crítico. Ella es conductora del programa Cancha Completa, que se transmite en Grupo Fórmula por la primera cadena, la más importante, la 103.3 y la 970 de amplitud modulada, de lunes a viernes, de 3 a 4 de la tarde. Marion, muchas gracias por aceptar la invitación en esta noche, y te hemos buscado con interés para invitarte a comentar la despedida de Messi. ¿Qué significa Messi? ¿Por qué es importante Messi? Buenas noches, Marion.
25: Querido Pepe, con el placer de saludarte a ti, por supuesto, todo tu auditorio. Bueno, pues un partido que recién termina con un estadio monumental de River Plate, pletórico, con un público entregado a Lionel Messi, luego de una amplísima trayectoria con el seleccionado argentino, una trayectoria de claroscuros que termina muy iluminada, una trayectoria que en su momento lo llevó a enormes frustraciones, precisamente en Argentina durante la Copa América de 2011. De ahí en más llega una final en la Copa del Mundo de 2014, perdiendo agónicamente contra Alemania en la gran final en el Maracaná. Después un Messi que se retira en Nueva York, luego de haber caído en la final de la Copa América Centenario del 2016. Y de ahí en más, Pepe, pues es una carrera que va hacia arriba en cuanto al seleccionado nacional. Se refiere a un Messi que capitanea a una selección ya veterana en el Mundial de Qatar, un Mundial atípico, un Mundial que se juega en invierno del hemisferio norte, y el 18 de diciembre de 2022, Lionel Messi logra finalmente levantar la tan ansiada Copa del Mundo, una imagen que le dio la vuelta al planeta, lógicamente, él ataviado también con un traje típico, con una capa que se utiliza en Qatar, siendo ya un símbolo también en Oriente Medio, embajador de Arabia Saudita, por ejemplo, y bueno, obviamente en este ocaso de su carrera, despidiéndose luego de haber caído tristemente en el Mundial de México, Estados Unidos y Canadá en la final contra España, una Argentina que fue inoperante, hay que decirlo, pero que superó también las expectativas en este Mundial de la mano de Lionel Messi, que en incontables ocasiones fue el héroe de la noche. Lo hizo en el partido contra Inglaterra, lo hizo también en el partido contra Egipto, y así en más se echó al hombro a un equipo que ya en la final no pudo más. Después nos enteramos que su padre estaba muy mal de salud durante el Mundial, y bueno, finalmente fallece Jorge Messi, lo cual incide también emocionalmente mucho en su hijo, que hoy se despide con un gol de penal para cerrar el partido, entendiendo que en el Mundial había errado dos penales, y al final todavía un tiro libre que pasa por arriba del travesaño, y Messi increíblemente en este partido de despedida se va fastidiado por haber fallado aquella última pelota frente a una selección de Benín, que pues en esta ventana FIFA es lo que hubo de parte de la Asociación del Fútbol Argentino para la despedida de Messi, querido Pepe.
0: Marion, una pregunta difícil quizá para ti. Y para mí, por supuesto, responderá imposible. ¿Es Lionel Messi el mejor futbolista de la historia?
25: Son criterios muy complejos, Pepe, porque bueno, al final el fútbol ha avanzado de distintas formas, ¿no? Por ejemplo, Pelé jugó en una época en la que todavía se podía tocar la pelota para atrás con el arquero y este la podía levantar con las manos. Eso directamente ya incide en cómo es el juego. Sí creo que es el futbolista más importante y el más talentoso de la era moderna, digamos desde la era en la que se modifica la regla de la posición adelantada, que viene en la década de los 90, indudablemente. Para mí es un futbolista completísimo y que ha ganado absolutamente todos los torneos más importantes del orbe, los tiene en su vitrina el tantas veces ganador del Balón de Oro, Lionel Messi.
0: ¿Quién va a ser su heredero? No importa. Mira, el equipo, si es argentino o si es de Uganda, eso da igual.
25: Yo creo que todavía tiene que probarse ese heredero. Hay que recordar que cuando Maradona se retiró, se pensaba que nadie nunca iba a poder llenar sus zapatos, y después de aquel gol fantástico en el Estadio Azteca, esos dos goles en 1986 y después ganada la final, pasaron 40 años y ahora vino Lionel Messi. Yo creo que no habrá quien lo iguale, porque estos personajes son así, únicos, pero indudablemente vendrán jóvenes futbolistas muy capaces. Quizás tendremos también que pensar que venga de Sudamérica, querido Pepe.
0: Pues Mario, te agradezco muchísimo el que hayas accedido a comentar sobre esta figura, figurón, sin duda, al que, por cierto, me están explicando, yo no lo había visto, lo despidieron con drones. Con drones, sí. Hicieron algo en el cielo con su figura, imagínate nada más, con la figura de Lionel Messi en el cielo, con estas nuevas programaciones de computadora, pusieron a Lionel Messi con... no sé qué tiene en la mano, creo que es...
1: la Copa.
0: Claro, la Copa del Mundo, por supuesto. Y de esta manera le dicen adiós a Lionel Messi. Vaya, hombre, vaya. Nosotros también te despedimos con drones, Mario.
25: Muchísimas gracias, Pepe. Un muy fuerte abrazo para ti y para todo el auditorio.
0: Igualmente, gracias, Mario. Mario Reimers. Sí, en contraste, en alto contraste, bueno, pues Cristiano Ronaldo hoy es un berrinche, pero de veras inexplicable para su calibre y su estatura, ¿no? Rompió su palabra y Cristiano explotó contra el entrenador de Portugal y lo acusó de traición. y dice que mientras este señor entrenador esté en Portugal, él no va a trabajar en la selección de Portugal. Está, dice, en una crisis interna sin precedentes. Dice Cristiano Ronaldo que en un comunicado, por cierto, explosivo, acusa al técnico Jorge Jesús de haber traicionado por completo su confianza en plena concentración. Son las dos caras del fútbol en este día para comentar, Oscar.
1: Y en este, pues, durísimo comunicado, Cristiano Ronaldo se disculpó con los aficionados, tanto los locales contra, al igual que con los que viajaron de otros países para verlo, pero dice, pues mi actitud fue fruto de la actitud del entrenador que por segunda vez rompió su palabra conmigo. Me disculpo con la afición, no con el entrenador, como bien dices, mientras él esté al frente de Portugal, yo no regreso. Y exhibió que ambas partes habían validado por escrito un documento confidencial en el que el estratega debía asumir toda la responsabilidad ante los medios de comunicación para frenar las críticas. Vaya berrinche el que se está dando por parte de Cristiano Ronaldo.
0: Bueno, pues sí, y va contra el equipo. Es que lo regañaron y muy fuerte porque él tuvo un conflicto y salió del partido, abandonó el campo en un partido sin despedirse de las gradas, ¿no? El futbolista asumió la culpa por ese gesto y ofreció disculpas públicas a los aficionados locales y a quienes viajaron desde otros países para verlo en acción. Sin embargo, claro que su polémica actitud fue fruto de la frustración acumulada tras una reunión privada ocurrida 48 horas después junto a Simão Coutinho, donde se pactó una resolución de que el entrenador terminó por ignorar en la rueda de prensa oficial, bla, bla, bla, bla, bla. Ya sabrá. Puro rollo, el señor Cristiano Ronaldo hoy no fue despedido, pero casi. Él se despidió solito, no le hicieron homenaje con drones todavía. México contra Chile, pintor. Píntame. José Luis N., estamos contigo en vivo, en directo, al aire. ¿Qué novedades desde Los Ángeles?
3: Aquí estamos, Pepe, con mucho gusto te saludo desde el Memorial Coliseum, este estadio emblemático que vivirá una tercera edición de Juegos Olímpicos en 2 años y una atardecer espectacular aquí en Los Ángeles, donde la selección mexicana dentro de una hora estará comenzando su partido, un partido que será de homenaje, una especie como de homenaje para Guillermo Ochoa, que estará siendo uno de los invitados especiales, y ya ha salido la alineación del equipo mexicano con Alex Padilla en la portería, por cierto, además de jugadores como Berterame.
0: Están
3: como
0: cobrando al tal Arrangel los mega errores.
3: No como tal, porque el día de ayer Rafa Márquez fue cuestionado sobre el tema y dijo, voy a seguir con mi plan inicial. Tenía pensado en los partidos contra Perú y contra Chile jugar con cuadros alternos y con situación que tiene que ver con Padilla, el portero del Athletic de Bilbao, que quería ver como titular el día de hoy. Ayer ha dejado muy en claro Rafa Márquez que va a respaldar al portero mexicano, considera que es de lo mejor que tiene, y sobre todo que se acercó y más allá de ofrecer disculpas, reconoció errores y asegura que quiere mejorar. Por cierto, poco más de 60,000 espectadores se esperan esta noche para un estadio de 77,000. Así que va a ser sin duda una gran, pero gran noche la que se vive aquí en Los Ángeles, que pudiera ser la primera victoria para Rafa Márquez, esa ansiada victoria en su etapa como entrenador.
0: Sin duda, y si no logra la victoria, va a tener que cargar con una losa muy pesada, por lo menos de aquí a noviembre, cuando son los siguientes partidos ya de manera oficial, a través de la FIFA y demás. Pues te agradecemos mucho, disfruta mucho el partido. Allá en Los Ángeles son 2 horas menos con respecto a México, para ti son las 5:46 PM, ¿correcto?
3: Una hora menos.
0: Una hora menos. Son las 6:46 PM. Muchas gracias, correcto. Que estés muy bien, pintor, hasta luego.
3: Abrazo, Pepe.
0: Abrazo muy fuerte. El pintor José Luis N., con su crónica del partido previo al partido México-Chile. Me están informando que fuerte lluvia registrada esta tarde al oriente de la Ciudad de México provocó grandes inundaciones en la alcaldía Tláhuac. En distintos tramos de la avenida Tláhuac, el agua cubrió algunos autos en el tramo del Paso del Conejo a la estación del metro Zapotitlán. De igual forma, en el cruce con Aquiles Cerdán. Para quienes nos siguen a través de YouTube, está viendo usted esa cantidad de agua, esa imagen que corresponde a lo que le estoy informando.
4: Todos los que tenemos negocios, casa.
0: La Secretaría de Gestión Integral del Agua atendió a negaciones en Felipe Ángeles, en la colonia Quihuautla, de la misma alcaldía. Las precipitaciones igual afectaron la circulación en la avenida Ermita. Ulises Soriano, tú estás con esa información. Adelante.
5: Pepe, muy buenas tardes, qué gusto saludarte. Nosotros nos trasladamos hasta la zona de Tláhuac, donde las fuertes lluvias de esta tarde han dejado severas inundaciones y afectaciones, sobre todo en Iztapalapa y Tláhuac. Uno de los puntos más complicados en estos instantes es la avenida Tláhuac, desde Paso del Conejo hasta la estación Zapotitlán de la línea 12 del metro, donde el nivel del agua ha alcanzado hasta los 40 centímetros. En algunos tramos, el agua cubrió parte de los vehículos y ha dejado unidades varadas, entre ellas un taxi. Sí, también se han reportado afectaciones en el cruce de Avenida Tláhuac con Aquiles Cerdán y sobre la calle Cenicienta. Brigadas de la Secretaría de Gestión Integral del Agua han acudido a atender en Charca Ángeles, así como en la colonia Quihuatla, así como en el Elixir de Amor y la Nopalera. Las precipitaciones también complican la circulación sobre Avenida Ermita Iztapalapa, Pepe. Mientras tanto, el metro ha implementado una marcha de seguridad en las líneas 2, 3, 8 y 12, lo que implica una reducción en la velocidad de los trenes mientras continúan las condiciones de lluvia. En estos instantes, Pepe, la zona sur está siendo bastante afectada, por lo que le recomendamos a todos nuestros amigos automovilistas evitar pasar por esta zona de Tláhuac y sobre todo muchísima calma, porque se están atendiendo de manera pertinente cada uno de estos encharcamientos. Sin embargo, pues poco agua comienza a ser mella. Pepe, la información que te tengo.
0: Gracias Ulises. Y por otro lado, tengo entendido que ya los vecinos de la Portales ya desalojaron pues su protesta y abrieron nuevamente la circulación los carriles de la calzada de Tlalpan.
5: Efectivamente, Pepe, hasta hace unos minutos los vecinos de esta colonia Portales han dejado la circulación fluir en Calzada de Tlalpan en dirección al sur, y también otra protesta más que se llevaba a cabo en carriles contrarios, pues también ya quedó sofocada luego de la intensa lluvia que ha caído y por supuesto acuerdos que al que se llegaron. Entonces, Pepe, en estos instantes solamente la afectación vehicular de todas las tardes, noches, por lo que el periférico también es una alternativa para evitar todo este punto si se desea llegar al sur de la capital, Pepe.
0: Muchas gracias por la información, Ulises. Buenas tardes, buenas noches.
5: Buenas tardes, Pepe, continuamos pendientes a bordo de la motocicleta de Grupo Fórmula.
0: Claro que sí, nosotros también continuamos pendientes después de un corte.
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7: Muchos nos preguntamos de dónde viene la palabra buchona, que está tan de moda hoy en día y que tiene que ver mucho con el mundo del narcotráfico, ¿no? Las mujeres de narcos que están todas producidas y con la boca hinchada y con todas operadas, cirugiadas. Bueno, parece ser que viene de Buchanan's, que es la forma de decirle al whisky Buchanan's, de whisky escocés que era tan popular entre el narco. Pero también encontré, por otra razón, que ya hay unos textos de los años 50, donde todavía no existía este fenómeno, donde se dice que buchona es aquella persona que tiene mucho pecho por el buche.
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8: Estas son las Steve-Ites con Steve de TV.
9: Tom Cruise es un magnate petrolero que provoca una catástrofe ambiental y después decide que él será quien salve al mundo. Esa es Digger, la nueva película de Alejandro González Iñárritu, con Riz Ahmed, Sandra Hüller y John Goodman. Cruise se transforma físicamente para interpretar a este hombre obsesionado con controlar hasta la realidad. Iñárritu reunió a Emmanuel Lubezki, Denis Gassner, Kazuhiro y lo filmó todo en Vista Visión. Esto nos comparte Iñárritu.
10: La película habla de las historias que nos contamos. Es una película que habla sobre las narrativas, sobre que el que controla la narrativa controla el mundo.
9: Es una sátira enorme, rarísima y divisiva. Justo el tipo de película que tienes que ver en la pantalla más grande para decidir de qué lado estás. La película Digue ya está disponible en los cines de todo el país. Estas fueron las Steve Bites con Steve de TV.
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12: La presidenta nacional de Morena, Ariadna Montiel, informó que fue expulsado del partido el alcalde de Suchiapa, Chiapas, Jorge Lorenzo, quien fue detenido como parte de la operación Enjambre, señalado de abuso de autoridad, corrupción y asociación delictuosa. El Partido Verde Ecologista destacó que gracias a su reforma que permite a las autoridades solicitar la intervención de la Guardia Nacional en operativos ambientales, la Profepa, apoyada de la Guardia Nacional, aseguró 17 animales silvestres en Oaxaca. La Suprema Corte de Justicia declaró constitucionales las reformas a las leyes de aeropuertos y de aviación civil, las cuales permiten al Estado operar su propia aerolínea comercial. Esta resolución respalda los cambios legales diseñados para recuperar la categoría 1 en seguridad con la participación de la Secretaría de la Defensa Nacional. Informó Itzel Vanegas. 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
0: ¿En qué anda esta noche el gato oculto? Sígalo, no lo pierda de vista.
26: En Arizona, Estados Unidos nos mete 3 goles. En Querétaro, nos mete al FBI, la DEA y la CIA. O sea, con los gringos perdemos en fútbol y en soberanía.
0: ¡Miau! Es lo que dice el gato oculto, inquieto, como siempre. Óscar Holguín, ¿qué más tienes al cierre?
1: En lo que se refiere a información nacional, el Instituto Mexicano del Seguro Social destituyó a su delegada en el estado de Durango. Se trata de Roxana Blanca Rivera Leaños, por el escándalo desatado por la muerte de 5 recién nacidos en el Hospital General de Zona Número 1 de la capital del estado. En la mañanera, el director del IMSS, Zoé Robledo, anunció auditorías externas en hospitales de Durango y Jalisco, donde han muerto en total 13 bebés.
27: La revisión lo que busca es fallas en procesos. No es una revisión que busque culpables, porque también se ha politizado en la lógica de decir, se está criminalizando al personal. No, se busca dónde identificar fallas en los procesos. Entonces, creo que eso también es importante, porque esta vigilancia se debe de hacer todo el tiempo. Un hospital que está haciendo buena vigilancia, pues notifica el número de microorganismos que encuentra. Y sobre todo lo que dice la propia Organización Mundial de la Salud, 70% de las infecciones pueden prevenirse con buenos manejos.
1: También en lo que se refiere a nuestro país, vienen lluvias muy fuertes en Veracruz, Tamaulipas, Guerrero, Oaxaca, Chiapas y Tabasco, Michoacán, el Estado de México y la Ciudad de México también, a consecuencia de 2 sistemas que se prevé que vayan a evolucionar a ciclones tropicales. Y en el mundo, la Real Academia de las Ciencias de Suecia le otorgó el Premio Nobel de Física 2026 a Francis Hansen por sus contribuciones al Observatorio de Neutrinos Ice Cube.
28: Francis Hansen ganó el martes el Premio Nobel de Física. El científico belga fue galardonado por el descubrimiento de neutrinos de alta energía, unas partículas subatómicas procedentes de fuera de nuestra galaxia. Según el comité del premio, su visión y liderazgo científico han sido fundamentales para el Observatorio de Neutrinos Ice Cube, descrito por la academia como 1 kilómetro cúbico de hielo equipado con sensores de luz en el Polo Sur.
0: Pues hasta aquí llegamos con lo importante de la información. En nombre del equipo, gracias por su paciencia y también por su confianza. Lo invitamos para que en estas frecuencias de radio sintonice la fórmula financiera. Lo esperan Mari Carmen Cortés, Pepe Yuste, Marco Antonio Mares y en Telefórmula el doctor Leonardo Curcio, ya acompañado de nuevo por Cintia Dávalos. Óscar Holguín, que te vaya muy bien.
1: Muy buenas noches, Pepe.
0: Hasta mañana, 6 de la tarde, todas las noticias, todas las voces. Acompáñenos, por favor.
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19: Las bajas del tricolor se suma a Luis Romo. El mediocampista presentó una lesión muscular en el bíceps femoral de la pierna izquierda y quedó fuera de la concentración de la selección mexicana. México ya conoce a su rival para los cuartos de final de la Nation League. Jamaica será el primer adversario del tricolor en un partido oficial de la etapa de Rafa Márquez. La ida se disputará en Kingston y el encuentro de vuelta tendrá como escenario el Gigante de Acero de Monterrey, debido a que el Estadio Azteca estará ocupado por actividades de la NFL. En Europa, Francia reaccionó con autoridad en la UEFA Nation League. El conjunto francés derrotó 4-1 a Bélgica después de remontar el marcador en un lapso de apenas 13 minutos. Italia también consiguió una victoria importante al imponerse 3-1 a Turquía. La escuadra italiana se quedó con los 3 puntos en el encuentro de alta intensidad y continúa sumando en su camino dentro de la Nation League. En la NFL, los Atlanta Falcons dominaron el Monday Night Football al superar 45-24 a los Santos de Nueva Orleans. En el César Superdome, Atlanta hizo daño principalmente por tierra con 5 touchdowns mediante el juego terrestre para cerrar de manera contundente la semana 4. Y es lo que tenemos en información deportiva. Yo soy Eduardo Ortega, me pueden encontrar en mi cuenta de ex @educharlesmty. Ahí me pueden dejar todos sus comentarios y pronósticos.
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0: saludo con gran cariño al auditorio de Telefórmula, que nos enlaza con los trabajos de esta emisión. Agradezco, por supuesto, a quienes nos siguen a través de la radio y plataformas de internet. Cintia, muy buenas noches.
1: Muy buenas noches, doctor. Un gusto poder saludarlos.
0: Pues hoy nos enteramos que el premio Nobel, en este caso de física, es Francis Hansen, un belga que trabaja en los Estados Unidos. Mañana, ¿cuál se va a anunciar?
1: Mañana tenemos el Premio Nobel de Química 2026, para el jueves el de Literatura y para el viernes La Paz.
0: Bueno, pues ahí, ¿tienes algún favorito para Química?
1: Pues no, doctor.
0: Bueno, veremos quién sale en Literatura y Paz, que son, por supuesto, los más populares, los que más conversación generan. Le comento que Alemania vive una sacudida importante, no solamente por el ámbito político y el ascenso de la derecha más radical. Ahora detuvieron al jefe del prestigiadísimo BND, que es el órgano de seguridad, el órgano de inteligencia de Alemania, durante el periodo 98-2005, se llama Augusto Scanning, y lo acusan de alta traición. Tienen sospecha de que entregó información, más de 2.200 documentos, a una potencia extranjera. Mucha gente se pregunta si esa potencia extranjera es Rusia. En fin, una sacudida importante en la seguridad alemana y, por supuesto, en todo el continente europeo. Aprueban aquí en México la ley de la economía digital. En un momento más platicaremos con Luis Miguel González, director del Economista, para que nos cuente cuál es su impresión de esto, que para el gusto de muchos es una manera de ir avanzando en el control, efectivamente, de la economía informal, al obligar a pagos de manera digital en determinados sectores. ¿Se acuerda que le platicamos el caso de esta mujer Pike? De veras que en Estados Unidos las cosas están rarísimas el día de hoy, que había sido condenada a muerte. Dos veces le aplicaron la inyección letal, pues ahora está consciente y está hablando, según reporten distintos medios de los Estados Unidos, lo cual es absolutamente espantoso. Imagínense, una mujer a la que habían condenado a muerte, dice, pues aquí estoy después de que me aplicaran la sustancia letal. El día de hoy, pues el presidente de los Estados Unidos tuvo dos intervenciones, ninguna particularmente afortunada. Una dijo que pues si había que perder Los Ángeles o San Diego, pues que tampoco era una pérdida demasiado grave. Escuche usted al presidente de los Estados Unidos. Que quiere ver efectivamente una gran victoria, y que si eso el costo implicaría pues perder Los Ángeles o perder San Diego, tampoco sería demasiado alto el precio. Es un pequeño precio que hay que pagar por ello. Bueno, y después arremetió contra la presidenta de México en un gesto francamente descortés. Volvió a reiterar el tema este de su bella voz, que es una mujer muy inteligente y que muy guapa y todo lo demás. Beautiful woman, dijo, pero pues al mismo tiempo le pedía. Escuche usted un fragmento de lo que dijo Trump.
2: By the Gulf of America. The Gulf of America, not Mexico. That was a little rough time when I did that. I got a call from the president of Mexico. No, president. She's a very nice woman, beautiful.
0: Beautiful woman, very nice. Pero volvió a hacer escarnio de ella, lo cual es absolutamente impropio y, desde mi punto de vista, condenable. Haz una breve pausa, regresamos.
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1: Bueno, y seguimos con la información. Hoy se dio a conocer la detención de un individuo al que apodan el tanque. Fíjense que, bueno, pues lo que da a conocer en el comunicado Omar García Harfuch es que, bueno, lo ubican como un operador regional del cártel Jalisco Nueva Generación, con operaciones en Veracruz, Oaxaca, Tabasco y Puebla. ¿Usted recuerda? Porque ha sido muy repetida esta famosa llamada, a ver si me la encuentran y la ponemos en la parte que corresponde, en donde un grupo del en el entorno este de Amílcar, lo que tiene es efectivamente una Amílcar Olán, una llamada en la que dice: yo soy amigo del tanque y él nos ayuda ahí con los temas de los negocios, por tanto aparece ligado a esa red. En este caso dice que la detención fue resultado de una operación conjunta de defensa, la seguridad pública, la Guardia Nacional, ejecutada por fuerzas especiales del ejército mexicano y el grupo de operaciones de la Secretaría de Seguridad, con información del CNI, trabajos de agentes de investigación de la Secretaría de Seguridad Pública. O sea, él nombra a todos quienes identificaron sus movimientos y los localizaron. Lo interesante es, dice, las investigaciones lo vinculan con homicidios, extorsión, privación ilegal de la libertad, robo de hidrocarburos, lavado de dinero y tráfico de drogas. También se señala, dice el comunicado, por su presunta participación en el ataque contra el helicóptero. ¿Se acuerda de aquel episodio allá en el 2015? Un desafío directo a las Fuerzas Armadas de este país. Les derribaron un helicóptero que perdió la vida integrantes del ejército y la entonces policía federal. Fue detenido en flagrancia y se aseguraron un vehículo, un arma de fuego y diversas drogas. En septiembre del 2024, el Departamento del Tesoro lo sancionó por sus vínculos con el cártel y lo señaló como parte del círculo cercano al Mencho, por lo cual obtuvo un intercambio de información, interesante esto también, con la DEA, y aquí taguean directamente a la DEA, o sea, la mencionan. Será puesto a disposición de la Fiscalía, donde se determinará su situación jurídica conforme a derecho. Reconocemos, dice Omar García Harfuch, pues la valentía de las Fuerzas Especiales del Ejército, Grupo de Operaciones y los agentes de investigación de la Secretaría de Seguridad, también a los gobiernos de Veracruz y Jalisco, por su apoyo. Bueno, pues es lo que se dio a conocer el día de hoy, una detención muy relevante. El individuo se llama Iván N. y lo apodan el tanque, y como digo, aparece por ligado al cártel Jalisco y también a todo este grupo de Amílcar, que pues nos ha llevado a una vinculación ahí entre lo político, los amigos de los hijos del expresidente y las organizaciones criminales. Bueno, lo detienen además en el mismo municipio donde detuvieron al capitán Solano. No digo que estén necesariamente del todo vinculados, pero ahí hay una coincidencia. Y bueno, pues en otros temas le comento que el gobernador Pablo Lemus de Jalisco dice que están viviendo una crisis de agua potable como nunca antes. Reconoce que esto pues molesta a miles de familias en la ciudad y tienen toda la razón. No hemos negado esa realidad, pero tampoco nos hemos quedado de brazos cruzados. Voy con Irán Espinosa hasta Jalisco. Irán, ¿cómo estás? Buenas noches.
2: Doctor, ¿cómo le va? Muy buenas noches. Tal cual el mensaje del gobernador se emitió luego de esta reunión que se tuvo con alcaldes del área metropolitana, de la zona metropolitana de Guadalajara, justo los cuatro municipios a los que el servicio intermunicipal, el sistema intermunicipal de agua potable y alcantarillado da precisamente el abastecimiento de agua, agua tratada, agua que pues viene directamente del lago de Chapala. Pero el problema, según lo que dijo el gobernador, está en el almacenaje, ya que es la presa de Las Pintas el problema, lo que actualmente quedaría en desuso mientras sanean esa agua, esa fuente de almacenamiento. Planea, mejor dicho, se está proyectando más o menos 6 meses para que se pueda regularizar el sistema de almacenamiento y también a partir de ahí poderlo seguir brindando. De momento estaría dándose una posible desabasto de agua, es lo que se cree, se estima, y por lo tanto pide el gobernador paciencia a la ciudadanía. Hay que decir que sí, en efecto, hubo una crisis que se viene viviendo hace meses, quizás

0: 30 años, pero este fin de semana en particular, doctor, grabó. A partir de esto comienza a llegar en más hogares de la zona metropolitana, agua con un olor bastante pues digamos incómodo, por decirlo menos, muy parecido
1: a la basura. Vamos.
0: Y en sí, pestilente, pero en algunos puntos incluso llega con microorganismos que se pueden observar. Y Tonalá son los cuatro municipios que forman parte de la zona metropolitana de Guadalajara, y en los cuatro se registran problemas, en algunas colonias más que en otras, pero se ha generalizado sobre todo el fin de semana. Decirle incluso que hubo manifestaciones, por primera vez la ciudadanía salió a bloquear algunas calles, a bloquear sistemas de transporte, y pues eso escuchar, me parece que lo que ocurrió el día de hoy, esta reunión y el mensaje del gobernador fue la respuesta.
1: Muy bien, Irán, gracias.
0: Buenas noches, doctor.
1: Buenas noches, y bueno, pues le comentaba que avanzó la ley esta digital, de la economía digital. Voy con el director, el economista Luis Miguel González. Miguel, director, ¿cómo estás?
2: Con gusto saludarte, buenas noches.
1: Oye, pues avanza esto de la economía digital. Ya habíamos visto que el gobierno había tenido varios intentos de que en determinados sectores, la presidenta había anunciado que, por ejemplo, para la carga de gasolina ya iba a ser obligatorio pagar efectivamente con tarjeta. Pero, ¿cómo ves tú este tema, mi querido director?
2: Primera decisión relevante que implica esta ley es la determinación de qué actividades o sectores empezarán, con cuáles empezará a prohibir el uso del efectivo. Mencionabas tú gasolineras, solo recordar, desde la convención bancaria se dijo, y hasta donde yo me he dado cuenta no ha pasado nada todavía. Luego se menciona que otra actividad, otro intercambio en donde podría empezarse a aplicar de manera estricta esto son las casetas de cobro en las carreteras. Mucho del tema tiene que ver con compararnos con otros países, con otras economías, y invariablemente aparece Brasil. Brasil es un caso de éxito en los últimos 10 años en este uso de la sustitución del efectivo por transacciones digitales. Evidentemente, uno de los objetivos tiene que ver con abatir o reducir significativamente la informalidad, y ese es parte del reto. ¿Cómo convences a sectores que están cómodos en la manera en que están ganando una ventaja al no usar transacciones digitales, que pasen a trabajar sin efectivo y de alguna manera, como están tan a gusto?
1: Pues claro, pero eso implica formalización. Te lo pregunto porque hoy salió el dato también del Banco de México, aparte de la Reserva Internacional, que por cierto, efectivamente, está en 256,000 millones de dólares, pero la base monetaria, es decir, las monedas y las, en este caso, billetes en circulación, subió 7.2%, director. O sea, estamos muy a gusto con el efectivo, ¿no?
2: A ver, para poner en perspectiva, ese 7% crece el dinero en circulación 5 veces más rápido que la economía, 5 o 6 veces más que la economía. Uh-huh. Evidentemente, hay actividades que a uno le gustaría, además de las que la Secretaría de Hacienda asigne, y pongo por caso las campañas políticas. No es ningún secreto que la política en México, la política más importante se hace con efectivo, y en ese contexto no solo son comerciantes o algún tipo de personajes que están en actividades negras los que prefieren el uso del efectivo. Vamos poniendo la clase política también en alguien que debería entrar en esta regulación.
1: Tienes toda la razón. Cuando les han propuesto chequera única para los partidos, dicen, no, que no se les vaya a ocurrir eso, no queremos controles, y bueno, podrían empezar con la economía digital por las campañas, es decir, solo es comprobable el gasto que se haga con alguna tarjeta, ¿no? Pago digital.
2: Absolutamente. Tenemos del otro lado, alrededor de qué puede funcionar con la economía digital, porque hasta ahora hemos dicho por qué está tan complicado. Digo, las tecnologías han avanzado tanto que ya pueden pequeños negocios recibir pagos, me refiero a negocios muy pequeños que antes por sus niveles de facturación no había grupos financieros interesados en darles máquinas. En términos generales, también creo que hay un asunto generacional, va a ser más fácil la adopción de pagos digitales, vamos a decir, entre menores de 35 años.
1: Además, se ha abaratado con el pago celular, todos los distintos mecanismos que hay para pagar hoy, ¿verdad?
2: Totalmente. El problema, como lo sabemos, no es legislar, sino que la ley alcance a la realidad.
1: Esa ya es una gran petición. Pues, mi querido director, ¿algún apunte más?
2: No, salieron los datos de balanza comercial con Estados Unidos. Y otra vez rompemos récord para un mes de superávit con Estados Unidos. Oye,
1: después de Vietnam venimos a nosotros, lo cual no creo que le encante a Trump, ¿verdad? Pero bueno, ahí está efectivamente el asunto. Va a sonar la campana, director, te mando un abrazo.
2: Abrazo fuerte.
1: El director, el economista, para fortuna está todas las semanas en este espacio. Pausa, volvemos.
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0: hacer mejor. 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

0: Bueno, y seguimos con la información. Ya adelantaba el director del Economista este déficit que tenemos con los Estados Unidos, que, como digo, no va a tranquilizar al presidente, que el presidente de aquel país que vive obsesionado con el tema. Vietnam es el país con el que tienen el déficit más amplio, que es una eficiencia notabilísima la que tienen los vietnamitas, que es 21.13, y en el caso de México es 20.09, después viene Taiwán, después viene China, Tailandia, Corea del Sur, después viene Alemania, Canadá, India, Malasia, y luego ya vienen en magnitudes. Lo tiene Gaby Siller en su cuenta de Twitter, que ya ve que me ejemplifica muy bien, para si usted quiere ver las gráficas, va a ser extraordinariamente útil. Pero bueno, el presidente de los Estados Unidos, que vive con esta construcción de posverdad, pues él sabe perfectamente que este déficit responde a las exportaciones, en muchos casos, en la mayoría de los casos, de empresas norteamericanas asentadas en México. El brazo exportador mexicano es muy sofisticado y está, pues, centrado en las manufacturas, aunque él insista, como decía el otro día, que solo le mandamos tamales picosos y tomates. Bueno, no, aparte de salsa tamazula y queso los volcanes, este país tiene un brazo exportador muy importante que está ligado, como le digo, a las grandes compañías norteamericanas. Somos un país que abastece el mercado, por ejemplo, de computadoras en los Estados Unidos de una manera muy importante. Ha venido creciendo todo lo que exportamos en materia de autopartes. Creo que eran 60,000 millones nada más en lo que va en el primer semestre del año. Son cantidades descomunales y eso explica el superávit. Ahí lo tenía hace un momento que tiene México. Ya las reacciones son perfectamente previsibles, igual que la descortesía hoy que le refería del Golfo de México, diciendo que, bueno, la presidenta se había inconformado. ¿Qué esperaba que le dijera la presidenta? Presidente, qué buena idea, usted va a nombrar el Golfo de México, Golfo de América, igual que ahora le quiere cambiar el nombre al Nuevo México, al Estado de Nuevo México. La verdad es que, bueno, pues la burla, el escarnio, son algo a lo que ha recurrido sistemáticamente el presidente de los Estados Unidos, igual que esta utilización absolutamente falaz del tema de los déficits para decir que, pues, los tratados se tienen que revisar porque le ven la cara a los norteamericanos, cosa que él sabe perfectamente que no es así. Ahí están los datos del superávit. Más temas, en un momento más le voy a leer el decálogo del código de ética que presentó la jefa de gobierno de la Ciudad de México. Yo tengo mucha ilusión porque supongo que a partir de mañana la ciudad va a ser otra. Y fíjense, vamos a tener derecho a la buena administración pública, lo cual, pues, me llena de ilusión. Hoy pasaba por la calle y veía la cantidad de baches y todo lo demás. Decía, bueno, ahora que están pensando en aumentarnos el predial, supongo que lo primero que van a hacer es a tener una administración impecable, ¿no? Toda persona tiene derecho a que el gobierno actúe con legalidad, integridad y eficacia y diligencia, además, que garantice sus derechos y responda al interés general. Mucha ilusión me hace pensar que a partir de mañana viviré en una ciudad diferente a la que he vivido todos estos años. Y bueno, pues, por supuesto, leeremos algunos de los puntos que plantea en el decálogo. Le decía que Francis Hansen ha ganado el premio Nobel de Física por sus contribuciones decisivas, dice el comunicado, al observatorio de neutrinos I-Cube y al descubrimiento de neutrinos de alta energía de origen astrofísico. Yo le agradezco mucho al doctor Vázquez Jáuregui, investigador del Instituto de Física de la UNAM, que nos ayude a entender la relevancia de esta contribución. Doctor Vázquez, bienvenido.
1: Gracias, buenas noches, agradezco mucho la invitación.
0: Soy yo quien le agradece. Pues ilústrenos por qué es tan importante la obra de Hansen para recibir este reconocimiento.
1: Bueno, el desarrollo experimental que se realizó en el Polo Sur es relevante porque fue la primera vez que se descubrieron neutrinos de muy alta energía que vienen de fuera del sistema solar, que vienen de fuentes astrofísicas como son agujeros negros, núcleos activos de galaxias o inclusive supernovas, que son estrellas que explotan al final de su ciclo de vida.
0: Un neutrino es una partícula subatómica. ¿Qué es un neutrino, doctor?
1: Un neutrino es una partícula fundamental. Tal vez estamos más familiarizados con los electrones, que también son partículas fundamentales. Los neutrinos forman parte de este grupo de partículas fundamentales de la naturaleza que no tienen más, no tienen carga eléctrica y su masa es muy, muy pequeña. Además de que interactúan muy poco y eso las hace difíciles de detectar.
0: Ya. Oiga, entonces en este caso ubican en la Antártida estas partículas que vienen de otra parte, de extraterrestre, sí. Vamos.
1: Exacto. En el universo hay muchos fenómenos, explosiones, como menciono, de estrellas, que cuando suceden, emiten una gran cantidad de partículas, no solo neutrinos, emiten rayos gamma, que son fotones de muy alta energía, rayos cósmicos, que principalmente son protones, pero muchos de ellos son deflectados por campos magnéticos o absorbidos por el material interestelar. Los neutrinos tienen la peculiaridad de que prácticamente nada los detiene y viajan en línea recta. Y entonces, cuando pasa uno de estos fenómenos, todos estos neutrinos que se emiten, algunos de ellos pasan por el detector que está en el polo sur, y ahí es donde chocan con el hielo, chocan con uno de los átomos del hielo, producen luz, y esa luz, esa tenue luz de color azul, es lo que nosotros, bueno, lo que ellos detectan para saber que por ahí pasó uno de los neutrinos.
0: Pasó. ¿Qué longevidad tiene un neutrino?
1: Un neutrino sabemos que no decae. Una vez que se produce, viaja casi la velocidad de la luz hasta los confines del universo. Entonces, estos neutrinos que vienen de lugares muy lejanos atraviesan la Tierra y siguen su camino. Son millones y billones de estos neutrinos, pero algunos de ellos logran golpear uno de estos átomos y ahí es cuando nosotros sabemos que pasó un neutrino.
0: ¿Y no generan ahí alguna reacción que pueda complicarse o qué efecto tienen?
1: No, realmente no tienen ningún efecto en nosotros. Para nosotros, nosotros somos invisibles para los neutrinos. Básicamente, ahorita estamos recibiendo, están atravesando la Tierra millones y millones y millones, y solamente unos cuantos llegan a interactuar con la materia. Pero no producen ninguna reacción. Lo interesante de este premio Nobel es que es la primera vez que se lograron medir estos neutrinos de ultra alta energía, podemos decir, viniendo de estas fuentes astrofísicas, y con eso nosotros podemos aprender sobre los fenómenos que hay ahí en el universo. Podemos aprender sobre todas estas explosiones, estos fenómenos energéticos. Los neutrinos nos dan información, pero a nosotros no nos producen ningún efecto.
0: Oye, ¿pero nos pueden dar información sobre el origen del universo?
1: No, estos neutrinos que se están midiendo solamente nos dan información de esos fenómenos astrofísicos, del final de una estrella, de un agujero negro, de una galaxia, un núcleo activo de una galaxia. Los neutrinos que fueron producidos al inicio del universo no viajan tan rápido. Creo que una de las partes importantes de este descubrimiento es que la mayoría de los neutrinos que se habían detectado antes venían o del Sol o aquí en la Tierra, eran producidos en reacciones reactores nucleares o en aceleradores, y esos neutrinos se mueven muy lento a comparación de estos neutrinos ultra energéticos.
0: Oiga, es absolutamente apasionante lo que nos explica y le agradezco mucho el tiempo que ha estado esta noche con nosotros, ayudándonos a contextualizar por la importancia de este premio Nobel, que es belga, ¿verdad? Francis Carlsen, pero trabaja en los Estados Unidos.
1: Así es, él es de nacionalidad belga, actualmente se encuentra trabajando en la Universidad de Madison en Estados Unidos, Wisconsin-Madison, pero el premio es a toda una colaboración. Bueno, él específicamente es el líder del experimento, pero hay un grupo de más de 300 personas de diferentes nacionalidades y países que fueron los que se encargaron de desarrollar todo alrededor del análisis, construir el experimento, perforar, por ejemplo, en el hielo de la Antártida hasta 2.5 kilómetros de profundidad para introducir más de 5.000 sensores de luz. Estos sensores de luz fueron introducidos en el hielo con agua hirviendo a alta presión y a más de 2.5 kilómetros de profundidad. Es un desarrollo tecnológico increíble que no es de una sola persona, es de un grupo, pero Carlsen, al ser el representante del experimento, es el que se llevó la gloria del premio Nobel.
0: Sí, sí, tiene usted toda la razón en subrayarlo, porque sí gana en este caso una persona, pero son en la ciencia moderna, así se hace, equipos de investigación amplísimo, en muchos casos redes de investigadores en varias universidades, doctor.
1: Así es, por todo el mundo hay personas trabajando en esos experimentos. De hecho, quiero decir que en el Instituto de Física, en la UNAM, participamos en algunos de estos experimentos, no en Ice Cube, pero participamos en experimentos que anteriormente han sido galardonados con el premio Nobel, como el del 2015 por el descubrimiento de las oscilaciones de los neutrinos. Somos una comunidad de científicos, tanto teóricos como experimentales en México, que participamos activamente en muchas de estas colaboraciones para desenmarañar, desentrañar estos secretos del universo a través de los neutrinos.
0: Doctor Vázquez, pues muy agradecido con usted.
1: Le agradezco mucho la invitación, buenas noches.
0: Saludos, Sol. Digo, Cintia, ya estoy con Sol.
2: Doctor, el director general de la Organización Mundial de la Salud, Tedros Adhanom, instó a Rusia a ser transparente sobre la muerte de una técnica en una instalación de investigación de ese país.
0: ¿Cómo le llaman? ¿Peste pulmonar?
2: De ese país. Desde los primeros informes dice que los medios de comunicación han estado siguiendo activamente el caso de esta muerte reportada a una trabajadora de laboratorio en este instituto. Y precisamente, pues, falleció el 2 de octubre de 2026 después de ser hospitalizada con una neumonía grave, y los informes iniciales de los medios sugirieron peste neumónica tras una supuesta exposición accidental en el laboratorio.
0: A ver si Rusia ahora sí opta por la transparencia, como en su momento China no necesariamente lo hizo. ¿Te acuerdas con todo el tema de la pandemia, el famoso COVID? Veremos en qué termina todo esto, pero le mantenemos, le seguimos el rastro. ¿Me permite que hagamos una breve pausa? Estamos de regreso en un instante.

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1: El fabricante chino de vehículos eléctricos XPeng puso en marcha la primera línea de producción automatizada del mundo para robots humanoides avanzados de propósito general. Una apuesta para llevar a los androides del laboratorio al mundo real mediante su fabricación a mucho mayor escala. Este proyecto se caracteriza porque la línea de producción de robots humanoides es llevada a cabo por otros robots que realizan las tareas de manera autónoma. Destaca que durante la presentación del proyecto, Iron completó su ensamblaje y salió de la línea de producción por sí mismo, lo que marca el cambio de XPeng de la investigación, el desarrollo y la producción de prueba a la fabricación en línea. De acuerdo con la compañía, el objetivo es que estos robots desarrollen una capacidad de generalización suficiente para realizar tareas peligrosas, repetitivas o poco deseables para las personas. Soy Aide Rivera. 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
2: Novak Djokovic vuelve a levantar un trofeo y sigue haciendo historia. El serbio conquistó el China Open de Beijing por séptima ocasión después de estar arriba un 7-0 en contra de Alex de Minaur, su rival, quien se retiró al inicio del segundo set. Djokovic ganó el primer parcial 7-6 y con el triunfo llegó ya a 102 títulos de ATP, quedándose a solo uno de Roger Federer y a 7 del récord histórico de Jimmy Connors. Además, extendió su impresionante marca en Beijing, ya que cuenta con 34 victorias y 0 derrotas en el torneo. Con 39 años, no le sigue demostrando que todavía está en condiciones de competir por los grandes títulos y contra los mejores jugadores, pues en el camino a la final incluso venció al que algunos consideran el mejor jugador de la temporada, Alexander Zverev. Así es como Djokovic sigue escribiendo su historia en letras de oro. Esto es 1540, yo soy Mauricio Ávila para Grupo Fórmula y Fórmula Deportes.
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3: Bueno, y seguimos con la información. Hoy se dio a conocer la encuesta nacional sobre confianza del consumidor. Se nos cae en el mes de septiembre 1.2 y en el interanual se nos cae un punto concretamente, lo cual pues la pone por debajo de la línea de equilibrio. Estamos en 45.1 y bueno, pues hay mucha popularidad por parte del gobierno, hay muchos aplausos por todo lo que ocurre, pero el consumidor, así como que muy confiado con el futuro de la economía, no está. 45.1 y bueno, pues es un dato pues malo respecto al 24. Había el 25, tuvimos un comportamiento mejor, pero el consumidor va perdiendo efectivamente la fe en que esto va a mejorar en materia económica. Maru Rojas, te saludo.
4: Les saludo con gusto, doctor, con las imágenes de Miguel Ángel Brígido. Día intenso aquí en el pleno de la Cámara de Diputados. Aquí en la Cámara de Diputados, dos secretarios de Estado comparecieron hoy ante comisiones, Alicia Bárcena de Semarnat, pero ante el pleno de los 500 diputados, el secretario del Trabajo, quien ha sido enfático al señalar que sin el aumento al salario mínimo, hoy la economía que tenemos no tendría la estabilidad que se goza. Habló de todas las bondades que ha tenido la Cuarta Transformación, pero fue cuestionado una y otra vez por ese comunicado que su dependencia circuló, hablando de una suspensión de la plataforma Jóvenes Construyendo el Futuro. Nada más lejano a que esto pudiera desaparecer, así lo dijo.
5: Que en buena parte la transformación del país, del cambio, del viraje que se dio en el año de 2018, fue justamente por ese diagnóstico de cómo se equivocaron en haber precarizado el trabajo, en haber empobrecido a las clases trabajadoras, en haber limitado el salario y en haber restringido también los derechos laborales. Parece que no se escuchó, porque si no se escuchó, lo voy a repetir.
4: Y es que una y otra vez habló del pasado, en menos de 2 minutos decía 7 veces neoliberales, y también le fue recriminado por parte de los priistas del Bronx. El diputado Carlos Gutiérrez Mancilla le dijo: ubíquese y sepa dónde está, de esta manera.
6: Está frente a un templete buscando el aplauso fácil. Está usted en la Cámara de las y los diputados. Está usted en el Congreso de la Unión. Y aquí Aquí no comparece usted como militante de Morena, ni como propagandista, mucho menos como aplaudidor del oficialismo. Comparece como secretario de Estado del gobierno mexicano. Así que compórtese a la altura de su cargo.
4: El tiro de gracia lo dio la diputada panista Ana María Valderas, que le recriminó que en Mazapil, Zacatecas, la mina Camino Rojo recurrió al crimen organizado para reventar la asamblea sindical de sus trabajadores, que tuvieron que recurrir a un recurso internacional para ser escuchados porque la Secretaría del Trabajo jamás les atendió. ¿Será porque no tiene experiencia y ha llegado a ser secretario de Estado solo por sus relaciones personales? Así se lo dijo.
7: Que su ascenso de auxiliar administrativo en Morena en 2016 a subsecretario en 2020 y a secretario de Estado en el 2023 corre en paralelo a su amistad con Andrés Manuel López Beltrán, su compañero en la Facultad de Ciencias Políticas en UNAM. ¿Usted es uno de los amigos de alias El Andy? Y no le imputamos ningún delito. Ser amigo de alguien no es ningún delito, a menos que seas Almílcar.
4: Doctor, después de esto se aprobó la economía digital. Ya se fue al Senado de la República para tratar de disminuir en la circulación de efectivo y que se capte al comercio informal que practican el 52% de los mexicanos en la economía económicamente activa. Y ahorita se está aprobando la ley de aduanas. Se habla de multas del 50 al 100% del costo del producto que se pretenda importar o exportar, o el embargo inmediato. Se trata de fortalecer, dicen, la economía y de, por supuesto, recaudar más. Falta una aprobación, la de la catastro, que van a obligar a todos los que adeudan el predial a que paguen sus adeudos atrasados, ya que no pueden cobrar impuesto por ventanas. Vamos a estar pendientes, doctor.
3: Bueno, pues muchas gracias, Maru.
4: Con las imágenes de Miguel Ángel Brígido.
3: Saludos a Brígido. Y bueno, pues le decía que yo estoy muy entusiasmado porque a partir de mañana vivimos en una ciudad diferente. Bueno, se supone que ya a partir de hoy. Derecho a la buena administración. Si a usted no lo tratan bien, diga, oiga, el primer elemento que firmó la jefa de gobierno es ese. Toda persona tiene derecho a un gobierno que actúe con legalidad, integridad, eficacia y diligencia. El presupuesto es sagrado. Ni un peso público para intereses privados. Gobierno honesto, cero corrupción y cero impunidad. Ojo con este tema, ya lo firmaron todos los integrantes del gabinete. No vamos a tolerar sobornos. Entonces, si le intentan ahí plantear algo, diga, oiga, punto 3 de la jefatura de gobierno: moches, influyentismo, conflictos de interés, nepotismo, patrimonialismo, ni ninguna forma de corrupción, ninguna, ojo, poder para servir, jamás para servirse, cero lujos, privilegios y ostentaciones, transparencia total para el buen gobierno. Vamos a ver sus páginas y vamos a ver pues todo aquello que usted quiera saber, en principio pues todo este plan de, en este caso, de el replanteamiento, ¿no?, de toda la cosa urbana. Por cierto, hoy me sorprendió, salgo a, o sea, voy a otro tema y regreso al decálogo. Hoy me sorprendió que nuestro embajador ante la OEA, con todos los temas que tiene que atender, escribe un texto en el Universal sobre el plan urbano aquí en la capital. ¿Se acuerda que él fue el responsable de eso y lo dejó por irse a la OEA? Se ve que extraña los temas en Sina y dedicó a escribir precisamente sobre eso. Menos burocracia y más soluciones, buen trato. Así es que diga usted, punto 8, me tienen que tratar bien, gobernar para todos y todas y todes también, poniendo en el centro a quienes más lo necesitan. El servicio público es para transformar, no solo para administrar. Bueno, pues todo esto es el plan de traer, el código de ética presentado por la jefa de gobierno. Vamos ahora a cambiar de argumento informativo y a dar la más cordial bienvenida a una distinguidísima académica, Concepción Compañ, miembro del Colegio Nacional. Doctora, bienvenida.
8: Leonardo, buenas noches. Un gran saludo para ti y tu audiencia.
3: ¿Por qué hablamos como hablamos los mexicanos, doctora?
8: Sí, mañana son todos muy bienvenidos al Colegio Nacional, están todos invitados. Voy a exponer cuáles son los ejes externos, históricos, y los internos lingüísticos que motivaron a partir desde hace 500 años y de manera muy activa desde la segunda mitad del siglo XVIII, que el español de México se desprendiera paulatinamente del español peninsular castellano y adquiriera su propia identidad o identidades, porque son muchas las identidades lingüísticas de este país. Y entonces vamos a analizar con ejemplos que espero que le gusten al público los mecanismos de separación, de dialectalización, así se llama, de cómo el español de México tomó deriva dialectal.
3: Es muy interesante todo eso, porque en principio quienes emigraron en primera instancia eran extremeños, ¿no? Y entiendo que
8: eran extremeños, eran andaluces, y luego en el cuando el barco recalaba en las Islas Canarias se subía un contingente no pequeño de canarios. Entonces el español a México y en general a América llegó permeado y enriquecido por unos tintes de andalucismo, pero al mismo tiempo tomó su propia deriva. Y voy a mostrar desde cuándo los mexicanos preferimos enojarnos en vez de enfadarnos. No significa que no conozcamos la otra palabra, esa queda, enfadarnos, queda en la competencia pasiva de los mexicanos, pero activamos más barrancas que barrancos, nos enojamos más que nos enfadamos, preferimos molcajetes y ya no usamos almireces ni morteros. En fin, es un largo recorrido por la historia de México y terminaré con la gramática de los mexicanos, del por lo menos de aquí, del altiplano de Chilangolandia, cómo tenemos mecanismos de gran indirección, somos los reyes de la indirección. No sería usted tan amable de regalarme un vaso de agua o de darme otra Coca-Cola y te la van a cobrar igual, no te la van a regalar. Entonces, somos los reyes de la indirección y distanciamos con mucho retruécano y mucho discurso, pero al mismo tiempo somos hablantes muy cercanos, muy afectivos y doblamos posesivos. Yo me desayuno mi toronja todos los días, o le pongo una S que era de plural en su origen para indicar sorpresa. Eso se llama miratividad en la lengua, sorpresa, como mangos, moles, changos, órales, etcétera. Mañana haremos un recorrido.
3: Charros. Oiga, pero hace unos meses, probablemente años, a Miguel Ríos, granadino, el famosísimo. Bueno, habla como, él no pronuncia las Cs ni las Zs, ¿no?
8: Claro que no.
3: Originalmente fue así, pero después se va desprendiendo la forma en que hablamos los mexicanos, sí. Y hay unos que hablan como el anterior presidente, que parece más cubano, más canario, y nosotros aquí en el altiplano hablamos de otra manera.
8: Es que Concepción. Mira, había un dialectólogo, un lingüista hace 100 años que decía que el español de América y concretamente el de México se puede explicar por el régimen alimenticio. En las costas se comen las vocales, en las costas se comen las consonantes, como nos consta por el anterior presidente, se comen las consonantes, y en los altiplanos se comen un poco las vocales. Entonces decimos insurgentes y la E final apenas se hace audible cuando hablamos rápido.
3: Es verdad. Bueno, así está efectivamente. Bueno, las influencias o las, digamos, la convivencia con otras lenguas o con grupos dialectales diferentes condiciona mucho la forma que se habla en Yucatán o que se habla aquí en la capital.
8: Ha habido procesos profundísimos, y vamos a analizar algunos mañana, profundísimos procesos de mestización, de simbiosis de la lengua, de lengua española con una lengua indígena de la zona. El náhuatl era lengua vehicular y ha sido la lengua que más nos ha dado en el español de México, pero sin duda en Michoacán está permeado de purepechismos, en la península de Yucatán está permeado de mayismos mezclados con español. Entonces esa mixtura, ese mestizaje profundo también es parte de la deriva del distanciamiento dialectal respecto de España.
3: Y que le da una belleza enorme, ¿no? Toda esa paleta enorme, de formas de hablar el español, ¿sí?
8: Y hacemos juegos y, bueno, los albures son exclusivos de México, como sabes.
3: Sí, sí, son muy, muy creativos. La convivencia con el inglés, vuelvo con un tema que ya le he preguntado en varias ocasiones, ¿no va degenerando? El otro día fui al concierto de Elton John y me dijeron que era, doctora, un evento cashless. Y le dije, ¿y eso qué es?
8: O sea, que no puedes traer ni un centavo en efectivo.
3: Claro que lo entendí, pero son tan listos mis compatriotas que hablan inglés y no se han dado cuenta que hablan inglés. Igual que te ofrecen un shot de tequila y yo digo, vaya, digo, hay que estar inspirado para tomarse un shot de tequila. Y que el mesero te diga, esto es cashless, ¿eh? O sea, aquí me tiene que pagar con tarjeta. Eso es una forma, yo insisto en ello, muy plebeya de hablar, ¿no?
8: No, mira, vamos a ver, es que hay que distinguir entre la apreciación que hace un lingüista de los préstamos y la apreciación que hace cualquier habitante, cualquier hablante de los préstamos. Para la lingüística, los préstamos no empobrecen, al contrario, siempre tienen una motivación. Actualmente el paisaje lingüístico está construido en inglés, como debió estarlo el poco paisaje que debía haber.
3: Transferencia servil. Digo, aquí cualquier persona diría, se acepta pago con tarjeta, acaban de aprobar o con pagos digitales, ¿no? Pero cashless,
8: Vamos a ver, no hay que asustarse de los préstamos, van a tomar su sedimentación, van a tomar su lugar y lingüísticamente siempre tienen una razón de ser. Ahora, como hispanohablantes, sentimos que es una agresión a la lengua meter de manera tan directa y tan abrupta lengua inglesa. Pero así debían sentir con la lengua francesa en el siglo XVIII y XIX. O sea, es igual de abrupto, los mecanismos de préstamo muchas veces son muy abruptos y lingüísticamente siempre enriquecen, Leonardo.
3: Bueno,
8: siempre.
3: Pues estaremos atentos. Entonces, la cita es mañana.
8: A las 6:00 p.m. son muy bienvenidos al Colegio Nacional para esta conferencia, que es parte de un ciclo de miércoles de gramática.
3: Gracias, doctora, como siempre, un placer tenerla con nosotros.
8: Un placer, buenas noches.
3: Adiós. Bueno, pues ahí lo tiene. Le comento que leí un texto de Luis Telles, que está publicado en Nexos, se lo recomiendo ampliamente. Es el crecimiento económico y la tradición del MIT, del Tecnológico de Massachusetts, y va recapitulando de una manera muy interesante. A ver si invitamos a Telles, si me acepta la invitación, de cómo se va dando, efectivamente, la tradición de esa universidad, un poco de teoría económica, de cómo crecen los países, inversión, productividad y progreso tecnológico, el ahorro, la demografía y el capital humano, la distribución de recursos entre generaciones. Luego viene este tema que a mí me gusta mucho, de las instituciones y el poder, todo lo de Acemoglu y compañía, la competencia, regulación e innovación. De verdad vale mucho la pena que lo vea, si usted le interesa la teoría económica, el tema de la regulación, ¿no? Como si se te va la mano regulando demasiado en determinados sectores, inhibe la actividad económica, el comercio, economías de escala y geografía económica. Texto interesantísimo, muy resumido, muy bien compactado, de todo lo que hay que pensar, no solamente por un prurito de conocimiento, cuestiones intelectuales, sino un mapa, ¿no? De hacia dónde se debería mover este país si quiere crecer más. Sara Pablo, te saludo.
9: ¿Cómo estás, Leonardo? Buenas noches. Temas como los indicadores económicos, el huachicol fiscal, contratos integrantes del plan de Andy en obras como el Tren Maya fueron algunos de los cuestionamientos de senadoras de oposición al secretario de Hacienda, Edgar Amador Zamora, durante su comparecencia ante el Pleno en el marco de la glosa por el segundo informe de gobierno. En dos ocasiones, el encargado de las finanzas públicas señaló que la Fiscalía no tiene investigaciones en torno al hijo del expresidente López Obrador, Andrés, y amigos como Amílcar Olán, que habrían accedido a contratos gubernamentales mediante hechos de corrupción. Y como la CGR no cuenta con expedientes, la Unidad de Inteligencia Financiera no ha procedido. Dijo que entre septiembre del 25 y junio de este año se detectaron más de 109 millones de litros de hidrocarburos ilegales. Así lo señaló.
10: Entre septiembre del 25 y junio del 26 se detectaron 109.4 millones de litros de hidrocarburos no declarados, asociados con una recaudación de 4.600 millones de pesos por IVA y por IEPS, los que corresponden a una recaudación asociada con estas operaciones detectadas, que no deben de interpretarse como un monto pendiente de cobro, son acciones ya ejercidas.
9: Y es que la senadora del PAN, Mayuli Latifa Martínez Simón, enumeró los integrantes de este presunto plan de Andy y dijo que iban a hacer, si iban por lo menos a investigar, y así le respondió el reporte que tengo, Leonardo.
3: Gracias, Sara.
9: Buenas noches.
3: Cuídate, Cintia.
11: Pues doctor, Paramount Skydance completó la adquisición de Warner Bros. Discovery por un valor de 110 mil millones de dólares. Por
3: una gran efectivamente fusión. Con esto nos vamos.
11: Muy buenas noches a todos.
3: Cuídese y sea rabiosamente feliz, se lo merecen.

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3: Las bajas del tricolor, se suma Luis Romo. El mediocampista presentó una lesión muscular en el bíceps femoral de la pierna izquierda y quedó fuera de la concentración de la selección mexicana. México ya conoce a su rival para los cuartos de final de la Nation League. Jamaica será el primer adversario del tricolor en un partido oficial de la etapa de Rafa Márquez. La ida se disputará en Kingston y el encuentro de vuelta tendrá como escenario el Gigante de Acero de Monterrey, debido a que el Estadio Azteca estará ocupado por actividades de la NFL. En Europa, Francia reaccionó con autoridad en la UEFA Nation League. El conjunto francés derrotó 4-1 a Bélgica después de remontar el marcador en un lapso de apenas 13 minutos. Italia también consiguió una victoria importante al imponerse 3-1 a Turquía. La escuadra italiana se quedó con los 3 puntos en el encuentro de alta intensidad y continúa sumando en su camino dentro de la Nation League. En la NFL, los Atlanta Falcons dominaron el Monday Night Football al superar 45-24 a los Santos de Nueva Orleans. En el César Superdome, Atlanta hizo daño principalmente por tierra con 5 touchdowns mediante el juego terrestre para cerrar de manera contundente la semana 4. Y es lo que tenemos en información deportiva. Yo soy Eduardo Ortega, me pueden encontrar en mi cuenta de ex @educharlesmty. Ahí me pueden dejar todos sus comentarios y pronósticos.
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4: Lagunas de Montebello, Chiapas. Un tesoro natural protegido que alberga decenas de lagos de tonalidades azul turquesa y verde esmeralda, rodeados por densos bosques. Navegar sus tranquilas aguas en balsas tradicionales de madera permite sumergirse en una calma profunda e ininterrumpida. El canto de las aves, el aroma a pino fresco y la ausencia de bullicio hacen de este Parque Nacional Chiapaneco el lugar soñado para relajarse por completo.
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0: ¿Qué tal? Muy buenas noches. Le damos la bienvenida al auditorio de Telefórmula que se incorpora a partir de este momento con nosotros y nos ven las frecuencias de Telefórmula en México y Estados Unidos. Seguimos en el 103.3 de FM y el 970 de AM abriendo la conversación. Soy Mari Carmen Cortés y nos da como siempre mucho gusto que nos acompañe el día de hoy. Y bueno, déjeme decirle que hay notas relevantes. Por un lado, ya se aprobó en la Cámara de Diputados esta ley de pagos digitales que realmente se pretende que sea un parteaguas para México para ir limitando gradualmente el uso del efectivo. Va a ser la Secretaría de Hacienda la que determine, una vez que se apruebe la ley, que se publique en la ley oficial, que ya esté decretada, la Secretaría de Hacienda va a decir exactamente cuáles son los sectores en los que se va a iniciar esta ley de pagos digitales para que solamente se admitan los pagos digitales, usted no va a poder usar el efectivo, y aparentemente esos dos sectores van a ser las casetas en las carreteras, y ya todas van a tener que ser con dispositivos móviles y pagos digitales, y la otra va a ser las gasolineras. Vamos a ver si esto se cumple, porque lo que se busca también con las gasolineras es la trazabilidad para combatir el huachicol fiscal, que acabamos de tener una entrevista precisamente con Mexicanos Unidos contra la Corrupción y la Impunidad con Leonardo Núñez sobre este estudio muy interesante que ustedes pueden ver sobre el huachicol fiscal y que es un severo problema. Y además está la comparecencia que hoy tuvo ya en la Cámara de Senadores el secretario de Hacienda. Ya con esto acaba su periplo, ya debería aprobarse ya el 15 de octubre la primera parte del presupuesto. Marco Mares, muy buenas noches.
1: ¿Qué tal? ¿Cómo estás, Mari Carmen Cortés? Muy buenas noches. José Yuste, muy buenas noches. Y bueno, tremenda preocupación está generando el programa de ordenación de la zona metropolitana del Valle de México. Incluso ha generado algunas manifestaciones públicas en la medida en que, de acuerdo con los análisis que hacen asociaciones civiles y vecinales, este nuevo programa de ordenación que está en consulta desde hace 2 semanas y lo estará hasta mediados del próximo mes de noviembre, incluye ajustes al impuesto predial, incluye además ajustes a las cuotas base y, por supuesto, también se prevé que parte de ese dinero que se recaude se iría a concentrar a un fideicomiso metropolitano. El nuevo programa también prevé o dispone un gravamen al desperdicio urbano, así le llaman a los terrenos baldíos y predios utilizados que serán objeto de impuesto. Y también lo que se está disponiendo en este programa son polígonos de desarrollo y construcciones prioritarias en donde el gobierno de la Ciudad de México podría estar tomando determinaciones, decisiones sobre pues algunos terrenos en la Ciudad de México. Todo esto tiene que ver con nuevas intenciones del gobierno capitalino por llevar adelante una reconfiguración del suelo de toda la zona metropolitana, incluida la Ciudad de México, 59 municipios del Estado de México, 9 de Hidalgo y 1 de Morelos. Se trata de cambios que no estaban previstos y que son adicionales a el programa que pues está planteando el gobierno capitalino en materia de desarrollo urbano. Un tema que está generando mucha preocupación. Y por otra parte, en el tema comercial, el Departamento de Comercio, la Oficina de Censo de Estados Unidos está informando que las exportaciones mexicanas hacia Estados Unidos marcaron en agosto su cuarto mes consecutivo de crecimiento y alcanzaron un máximo histórico para cualquier mes desde que existen registros, al sumar 60.6 mil millones de dólares. Y este monto representó un incremento anual de 34% y permitió a México mantener el primer lugar como proveedor de bienes de Estados Unidos con 18% de participación en las importaciones totales de ese país. Las exportaciones mexicanas siguen creciendo hacia Estados Unidos pese a los aranceles que ha venido aplicando el presidente de Estados Unidos, Donald Trump, a México. Pepe Yuste, ¿cómo estás? Muy buenas noches.
2: Muy buenas noches, Marco Mares, Mari Carmen Cortés, ¿qué tal? Buenas noches de nuevo. Desde luego, están esos temas. Este es uno. A ver, el tema de fondo es el predial. ¿aumenta o no el predial? Realmente es lo que está de fondo. Hay dos factores que por los cuales, bueno, se puede presionar el predial al alza, desde luego. Uno es la ley federal, la iniciativa de ley federal de catastro, que es una ley que ha defendido la presidenta Sheinbaum. Hoy la defendió el secretario de Hacienda, Edgar Amador, en su comparecencia en el Senado, donde en efecto dicen que la federación no se va a quedar con los recursos de este nuevo catastro, esta modernización del catastro. Serían los municipios quienes se quedarían con estos recursos de modernizar el catastro. Modernizarlo es actualizar los valores catastrales, es regularizar las propiedades, es homogeneizar realmente la metodología. Y es en efecto, al hacer eso, pues se va a ver que algunas propiedades valen más y se les va a cobrar un mayor predial. Desde luego, eso, bueno, sería por la parte de los municipios. Y por la parte de la Ciudad de México y zona conurbada, desde luego, en toda la zona metropolitana, desde luego Estado de México y Hidalgo también, está esto que tú comentabas, Marco, el programa de ordenación de la zona metropolitana. Ahí, al ordenar la zona metropolitana y modernizar obviamente también las propiedades y el catastro, pues sí, puede haber una elevación del predial. Y sobre todo hay todo un tema de si por ejemplo se ordena y en la zona metropolitana vienen en una colonia, por ejemplo, que no tenía comercios, que no tenía pisos, que no tenía oficinas, que puede llegar más pisos de los edificios, pueden aumentar el predial. Hoy vimos, precisamente hoy vimos, atestiguamos cómo frenaron la calzada de Tlalpan vecinos de la colonia Portales diciendo que no quieren eso, que no quieren que haya más pisos, que haya más oficinas, que vaya a haber comercios, porque les va a aumentar el predial. Así que es un tema que está muy, muy a discusión en este momento.
0: No, y además hay dos cosas que preocupan adicionalmente, que es el que si tú tienes un departamento o un terreno que por la razón que sea no has construido, que quieres donarle a tu hija o a tu hijo o a que se te dé la gana y se considera que está subutilizado, te pueden llegar a expropiarlo. Como terreno baldío, eso está muy preocupante. Si tienes departamentos que por una casa no está rentando, también podrían estarte ahí teniendo más incrementos al predial. Entonces, ¿qué está pasando?

0: las personas cuando lo que está en juego son las votaciones que ellos quieren ganar. 17 gubernaturas de Morena, y como que si no quieres, no subieron el precio de la cerveza para que no tuvieran afectaciones, dijo la presidenta que no se toca el Jeps al alcohol, lo voy a decir hoy, y si van a subir el predial. Yo como que se me hace muy cuesta arriba ese punto, o sea.
1: Pues sí llama la atención porque viene, hasta ¿no? ahora el gobierno mexicano, desde la presidenta Claudia Sheinbaum, el propio secretario de Hacienda y Crédito Público, han venido presumiendo en todos los foros, en todos los lugares en donde se presentan, que el gobierno mexicano ha logrado incrementar el nivel de recaudación en México sin tener una reforma fiscal, sin aumentar nuevos sin aumentar impuestos, sin crear nuevos impuestos, etcétera, etcétera. Y ahora llama la atención este tipo de iniciativas que estarían atendiendo a lo que recomendó en días pasados el Fondo Monetario Internacional, de que debería de estar aumentando el cobro del impuesto predial. Hace unos días también nos comentaba aquí el secretario de Finanzas de la Ciudad de México, Juan Pablo de Botón, que el impuesto predial de la Ciudad de México representa el 40% del impuesto predial de todo el país, una cantidad impresionante sin duda.
2: Sí, sin lugar a dudas, pues mira, no hizo una reforma fiscal, hay falta de ingresos, los ingresos tienen que venir de algún lado, y yo sí no dudaría que pues actualizaran el predial, ¿por qué no? Los ingresos deben venir de algún lado, no tiene. ¿De dónde
0: yo lo
2: más?
0: Vería cuesta arriba por el factor político.
2: O sea, yo creo que ya me dieron,
0: yo sí. Vamos a un corte, dejamos sí ver la duda, a ver qué pasa.
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4: Telefónica acelera su salida de México tras 25 años. ¿Movistar desaparecerá?
3: Eluniversal.com.mx.
4: Aguascalientes convoca a proveedores automotrices para sustituir importaciones. Estiman 1,542 requerimientos de compra.
3: Milenio.com.
4: Paramount concluye mega fusión de Warner Bros. Para crear la potencia de Hollywood.
3: Elfinanciero.com.mx.
4: Crecimiento de PIB de México en 2026 solo superará al de Bolivia, Jamaica y Santa Lucía. Banco Mundial.
3: Excelsior.com.mx.
4: Avanza en la Cámara de Diputados el debate sobre ley de economía digital.
3: Eleconomista.com.mx.
4: Peso mexicano se aprecia ante un dólar más débil, espera minutas de la Reserva Federal.
3: Ford.com.mx.
4: Telefónica se dispone a cerrar 25 años de presencia en México tras recibir autorización para la venta de Movistar.
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2: El hurón.

0: El hurón es un mamífero doméstico sumamente enérgico, inteligente y divertido, que ha ganado una inmensa popularidad entre quienes buscan una mascota activa y fuera de lo común. Pertenecientes a la familia de los mustélidos, estos animales poseen un cuerpo alargado y flexible que les permite deslizarse por cualquier rincón, motivados por una curiosidad insaciable que los lleva a explorar y robar pequeños objetos para esconderlos en sus refugios secretos. Los hurones duermen muchas horas al día, pero cuando están despiertos, despliegan una energía desbordante, disfrutando de juegos interactivos y piruetas cómicas que garantizan risas continuas a sus dueños. Son animales muy sociables, que requieren tiempo fuera de su jaula para ejercitarse y convivir con la familia, respondiendo al cariño con una lealtad y un afecto sumamente sorprendentes y gratificantes.
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0: Regresamos aquí a Fórmula Financiera y tenemos en la línea a Juan Carlos Anaya. Nos quedamos en el chisme, en el corte, por eso no habríamos sobre el reordenamiento del predial.
1: Hay una discusión aquí.
0: Genera pasiones, ese tema va a generar más. Pero tenemos en la línea a Juan Carlos Anaya, y él es el presidente, el director general del Grupo Consultor de Mercados Agrícolas. Juan Carlos, ¿cómo estás? Muy buenas noches.
2: Maricano, buenas noches, con el gusto de saludarlos.
0: Oye, varios temas que tenemos contigo pendientes, tú me dirás, este caso del frijol, el caso del azúcar, las cuotas de importación, el del aguacate, los precios que pues no entiende el gobierno cómo deben aplicarse. Ustedes han insistido mucho en que la política que estás siguiendo la Zagarpa no es la óptima. Arráncate con el que quieras o con los que nos falten. Y ya el gusano barrenador, estoy viendo que está habiendo más brotes por todo el país. A ver, cuéntanos, por donde gustes.
2: Mira, vamos a empezar con el frijol, que pues es el segundo producto que más se siembra en nuestro país y donde hay mayor número de productores. Y lo que vemos es que, bueno, la producción de frijol el año pasado fue una producción récord, y que el precio del frijol cayó a 10, 12 mil pesos. Pero bueno, se les ocurrió tener un precio de garantía de 27 mil pesos que adquirió Alimentación al Bienestar. Y bueno, como compraron de más, porque las tiendas de Alimentación al Bienestar solamente consumen 30 mil y compraron 200 mil, les sobraron 170 mil que tuvieron que rematar, pues perdiendo entre 17 mil y 15 mil pesos, que multiplicado pues da una pérdida de 1.500 a 2 mil millones de pesos, y eso que no tenemos dinero. Y eso es derivado a que pues no se dan cuenta de cómo fijar un precio de garantía, un precio que le dé soporte, pero los ponen tan altos, viniendo de precios que teníamos de garantía de 14 mil, de 16 mil, se les ocurrió subirlo a 27 mil, y eso pues está provocando un daño patrimonial, y por otro lado, pues de que distorsionan los mercados. Para este año estamos viendo menos frijol, y eso va a hacer que ahora sí el precio de frijol se mueve por la oferta y la demanda, va a andar alrededor de 19, 20 mil pesos. A ver qué deciden con su precio de garantía para este año.
1: Pues complicado, Juan Carlos Anaya. ¿Cómo estás? Te saluda Marco Antonio Mares. Muy buenas noches, Juan Carlos.
2: Marco, buenas noches, con el gusto de saludarte.
1: Igualmente, con la pregunta que cerraste, me dejas muy inquieto. Vamos a ver qué deciden con el precio de garantía o el precio que pretenden establecer desde el gobierno para el frijol, cuando es uno de los productos que más se consume entre los mexicanos. Juan Carlos, ¿cómo está afectando? ¿Cuáles son las cifras que hasta ahora nos puedes dar respecto de la producción, del consumo, de la las operaciones y acciones comerciales que tiene México en materia de frijol?
2: Mira, el tema de frijol, Marco, somos el quinto productor a nivel mundial, el tercer importador, porque con la apertura comercial es un gran productor en Estados Unidos, somos un gran mercado, y también Canadá, y bueno, importamos, y eso hace la referencia del precio. Y también exportamos principalmente un frijol azucarado que se produce en el estado de Sinaloa, que es un frijol que tiene mucha aceptación, que exportamos principalmente a la frontera de Estados Unidos a muy buenos precios. El frijol es un producto muy volátil, y como te señalaba, el consumo en México es de 10 kilos, 8 kilos per cápita, que ha venido bajando, porque el precio del frijol actualmente, aunque el precio anda en 10 pesos, 12 pesos, el consumidor, la ama de casa, lo paga entre 45 y 50 pesos el kilo por el tema de la intervención. Lo que yo te quiero señalar, Marco, es que no se pueden establecer precios de garantía si no ver el costo de producción, los mercados, porque es un tema muy muy delicado establecer precios altos cuando el mercado va a la baja, que hay una sobreoferta. Entonces, requiere conocer de los mercados para no tener estas pérdidas que está teniendo Alimentación al Bienestar, que es un daño patrimonial, siendo que en otros productos se requiere apoyar a los productores.
1: Sí, desde luego, Juan Carlos, te saluda José. ¿Y usted cómo estás?
2: Bien, Pepe, a la orden. Pepe.
3: Qué bueno, gracias. Oye, cuéntanos un poco, porque sigue el tema del maíz y sigue preocupante el tema del maíz. ¿Ha habido alguna solución o todavía sigue bastante preocupante?
2: Sigue preocupante, Pepe, pero también se les ha venido solucionando, porque ahora con el tema de que el precio de futuro está subiendo, porque baja un poquito la producción a nivel mundial y en Estados Unidos, pero lo que está ayudando más es el tipo de cambio. Con un tipo de cambio que ahorita anda en 17.94-18, se vino a resolver, y en lugar de que veamos un precio del maíz en el Bajío de 5,000 pesos, ahorita anda rondando los 5,500, que de acuerdo a lo que sabemos, el precio que quieren establecer justo es de 6,000, o sea, ya el apoyo es menor. Pero lo que yo no entiendo, de acuerdo al programa y al acuerdo de la presidenta de fijar un precio justo o ingreso objetivo, ¿por qué no lo anuncian? Eso daría mucha certidumbre al productor de poder tener tranquilidad. Pero también se nos viene la cosecha otoño-invierno en Sinaloa, que afortunadamente hay agua, que pudiera haber una buena producción. Si lanzan esto, seguramente Sinaloa va a ser un gran productor de maíz de alrededor de 5 millones de toneladas, pero se requiere de esa señal. Pero no sé qué falta para que anuncien de una vez esos 6,000 pesos, que daría mucha certidumbre al productor de maíz.
0: Pero que ustedes tienen reuniones con la secretaria Columba López, ¿les dice algo, no les dice algo? Pues, ¿qué ha pasado
2: pues,
0: ahí?
2: Sí lo dicen, pero pues tiene que publicarlo, Mari Carmen, sí. O sea, y eso es lo que está esperando el productor. Ahorita gente que yo traigo en Sinaloa, pues ya viendo cómo está el precio, la gente, aunque no hay financiamiento, están con serios problemas, pues vean que pues tienen que sembrar, y sería una gran oportunidad para disminuir las importaciones. México ha perdido la seguridad alimentaria en el tema de maíz, ya que somos el mayor importador, que hemos comentado, estamos importando más de lo que producimos.
1: Pues sí, definitivamente muy preocupante. Ya nos comentabas del tema del frijol, y yo quisiera preguntarte también del tema del azúcar. ¿Cuál es la situación que se está viviendo actualmente entre los cañeros mexicanos, entre la producción nacional, el cupo que se acaba de anunciar? México tendrá la posibilidad de ampliar para enviar a Estados Unidos. Cuéntanos, por favor, Juan Carlos.
2: Estados Unidos trae un problema porque se les cayó la producción, y por otro lado, México tiene suficiente azúcar, y de acuerdo a las cifras de Nusda, se está hablando de que posiblemente México pueda exportar ya 1,000,000 de toneladas, lo cual haría que México no mande azúcar al mercado mundial, que está a mitad de precio. Eso le daría un mejor precio al cañero exportar a Estados Unidos. Y ahorita, de acuerdo a los acuerdos que se tienen, a la forma como están los acuerdos de suspensión, ya en el mes de agosto la cuota garantizada es que México puede exportar 700,000 toneladas, y esa es una buena noticia para el sector azucarero de México. Y por otro lado, pues también Estados Unidos está pretendiendo poder exportar a México etanol, que se podía mezclar, ya que ellos traen excedentes, y eso sería muy importante para la mezcla. Mucho la negociación que se logró este aumento es: tú me das más poco de azúcar, yo te permito traer etanol.
3: Mira, fíjate, está interesante ese acuerdo. Oye, el tema del gusano barrenador, ya estamos ocupando en todos los temas, Juan Carlos, pero sabes todo, gusano barrenador, porque lo que no hay es fiebre aftosa, ¿verdad? O sea, creo que esa no hay, pero gusano barrenador sí sigue el tema.
2: Pero la verdad es que es una plaga que iba a llegar. Afortunadamente, bueno, ya le llegó a Chihuahua y a Sonora, y cuando llegó ya abrieron la frontera, ¿sí? No la debieron haber cerrado. Ya se dieron cuenta, se equivocaron de cerrarnos la frontera. Lo que se debió haber aplicado es todo un tema sanitario, de que todo el ganado que fuera exportado fuera revisado, se bañara, se le aplicara ivermectina y se pudiera exportar. Ahora estamos exportando al día 3 de octubre, desde que se abrió la frontera en Sonora, ya se han exportado 16,000 cabezas, ya hay más gusano barrenador en el caso de Sonora y Chihuahua, y ya se piensa abrir otro punto de exportación que es en Paloma, Chihuahua, porque en Estados Unidos está la carne carísima, no hay ganado suficiente, el precio está alto y requieren del ganado mexicano. Fue un cierre inadecuado, más político que técnico, porque la plaga se puede manejar, se puede controlar. Lo que se requiere también es meterle más duro a la planta de Estados Unidos para producir la mosca estéril, para poder eliminar esta plaga. Pero se puede curar y se dieron cuenta de esa gran equivocación.
0: Pues qué bueno en ese sentido. Pues Juan Carlos Anaya, ya no hablamos del aguacate y todas estas medidas que están dando para eliminar los intermediarios, pero Juan Carlos Anaya, director general del Grupo Consultor de Mercados Agrícolas, muchas gracias.
3: Juan Carlos, gracias.
2: Gracias,
3: gracias Juan
2: Carlos.
0: Buenas noches.
2: Hasta luego.
0: Vamos a un cuarto. Vamos a un corte.
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6: Reducción del plástico de un solo uso. Disminuir el consumo de plásticos desechables es fundamental para proteger la vida marina y terrestre de nuestro planeta. Millones de toneladas de envases, pajillas y bolsas terminan anualmente en los océanos, fragmentándose en microplásticos que contaminan la cadena alimenticia. Fomentar políticas de prohibición y adoptar hábitos de compra conscientes previene la asfixia de la fauna marina y frena la acumulación incontrolable de desechos en los vertederos globales.
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7: El estado de Alaska es el lugar de Estados Unidos donde más gente camina hacia su trabajo todos los días.
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0: Telefórmula Financiera y tenemos vía Zoom, o sea que lo podemos ver en Telefórmula y en YouTube, a Brian Rodríguez Ontiveros, analista bursátil de Monex. Brian, un gustazo, ¿cómo estás? Muy buenas noches.
1: Hola, Mari Carmen, muy buena noche. Un saludo cordial a ti y a todo el auditorio.
0: Gracias. Oye, Brian, pues a ver cómo ven ustedes en Monex la situación. Vamos a empezar, si te parece, con el tipo de cambio. Ha tenido unos vaivenes, bueno, hoy estuvo más o menos igual que ayer, pero de 18.40, que llegó a estar el viernes, ayer llegó a 18.07 y hoy bajó de 18 pesos, 17.93, 95 en el mercado interbancario. ¿Cómo lo ves tú? Porque un factor que sigue es el diferencial de tasas entre Estados Unidos y México sigue igual de grande que hace una semana, que era uno de los factores que tenía al peso tan decaído. Cuéntanos cómo la ves.
1: Claro que sí, Mari Carmen. Yo, el tema del tipo de cambio ha generado gran volatilidad a lo largo de las últimas sesiones, pero bueno, lo podemos ver en dos perspectivas, ¿no? Justo una que responda a este gran avance que tuvo prácticamente desde los 16.90 hasta los 18.40, que eran los que comentabas. Pero bueno, a ver, ¿qué lo explican? Lo explican muchos factores externos y muchos internos. Lo que abonó a la baja fueron justamente los factores internos, ¿no? Tenemos una economía que a lo mejor, si bien no está en una etapa de expansión económica, también ya estamos muy alejados de un tema de recesión. Pero cuando comenzamos a ver justo los factores externos, que son estos que comentabas tú, el diferencial de tasas es el que toma ahora mayor relevancia. Y cuando lo vemos justo ya en el panorama un poco más amplio, pues tampoco parece a lo mejor sorprender un movimiento así de rápido de una alta volatilidad o ver el tipo de cambio en 18 pesos. ¿Por qué? Porque justamente se acorta ya el diferencial de tasas, el mercado ya venía descontando una posible alza de la tasa de referencia, sin embargo el tipo de cambio no lo había reflejado. Ahora, ¿qué fue lo que pasó? Se hace el incremento de la tasa, incluso el mercado ahora está proyectando, llegó a proyectar hasta 4 incrementos para la tasa hacia finales del 2027, la tasa de Estados Unidos, y eso pues sin duda acortaría muchísimo más el spread de la tasa entre la de México y la de Estados Unidos. ¿Y esto qué implica? Pues me das una tasa mucho más atractiva en Estados Unidos, y bueno, los recursos, parte del dinero comienza a salir de otros mercados, principalmente los emergentes, en este caso como México, para trasladarse a un mercado que a lo mejor te va a pagar mejores en tasas, y a lo mejor tiene una mejor resiliencia a su moneda, en este caso el dólar, y es por eso que vemos que el tipo de cambio prácticamente presenta esta volatilidad tan importante hasta los 18.40.
2: Sí, estamos platicando con Brian Rodríguez. ¿Cómo estás, Brian? Te saluda Marco Antonio Mares, muy buenas noches.
1: Buenas noches, Marco.
2: Brian Rodríguez, analista bursátil en Monex. Brian, a la fecha no sé si exista algún análisis, alguna cifra que nos pueda revelar de qué tamaño, de qué dimensión es esta eventual salida de recursos de México con el fin del carry trade y la migración de capitales hacia lugares más rentables. No sé si hay algo al respecto, Brian.
1: Creo que sí, Marco. Digo, como tal, no tenemos justamente el impacto que generó este movimiento en lo largo de los últimos meses. Pero bueno, hay una cantidad importante, sí, de ese flujo que se va a otras divisas, pero bueno, no necesariamente tampoco responde a que la economía mexicana a lo mejor tenga un impacto por esa salida de flujo de recursos, ¿no? Que la moneda solamente se vea impactada. ¿Por qué? Porque también hay algunas posiciones que pueden ser posiciones que se tenían previamente por factores del carry trade, incluso también algunas posiciones futuras. Entonces, en ese mismo sentido, hay una gran cantidad, digo, sí hay algunos contratos importantes en términos de futuros, en términos de operaciones que se tienen pactadas, pero el dato exacto no lo tengo, pero bueno, ahí no necesariamente quiere decir que esos recursos a lo mejor estén saliendo del país o algo así, ¿no? Digo, solamente quisiera aclarar esa parte. Es un parte de los recursos que a lo mejor están destinados ya a otro tipo de productos o justamente nada más es una mayor posición dentro de dólares respecto a los pesos.
3: Sí, desde luego. Estamos platicando con Brian Rodríguez Ontiveros, analista bursátil en Monex. Te saluda José. ¿Y usted, Brian, cómo estás?
1: Hola, José, muy bien. ¿Y tú?
3: Bien, bien, gracias. Oye, cuéntanos ahora sí del tema de la bolsa de valores, la bolsa mexicana de valores. Está en 65,000 puntos, muy baja para lo que ha estado. Obviamente debe ser un buen momento de oportunidades, me imagino. ¿Cómo lo están viendo ustedes en Monex?
1: Lo que sí, José. En el mercado accionario local, lo que vemos es que parece ser que ese boost o esa importante desempeño que tuvo el mercado al comienzo del año. Alcanzamos un máximo histórico cerca del rango de los 72,000 puntos, y a partir de ese punto, prácticamente hacia los mínimos cercanos a los 63,000 puntos, pues el mercado perdió cerca de un 10%. Sin embargo, tenemos un mercado que trae una expectativa de crecimiento para todo el 2026 a nivel de flujo EBITDA cercana al 10%. Traemos un mercado que a lo mejor, si lo comparamos en términos de evaluación respecto a otros mercados, ¿a qué me refiero? Bueno, ¿qué tanto se está pagando otros mercados como Brasil ahorita con el tema de las elecciones, que de nueva cuenta se ha posicionado como un mercado importante? Eso también tiene un efecto en las divisas, pero bueno, hablando particularmente del mercado accionario, que lo tengamos hoy en 65,000 puntos, habla así de oportunidades de inversión, pero también quizá hace o demuestra justamente la falta de catalizadores en el corto plazo para que podamos volver a ver, al menos de cara al cierre del año, esos mismos máximos que vimos en el mes de febrero. Todavía, digo, falta la temporada de reportes del tercer trimestre, prácticamente estará comenzando a partir de la próxima semana, finales de la próxima semana, principios de la tercera semana del mes de octubre. Pero justamente nuestra perspectiva para el mercado accionario local es que todavía el tema de los ingresos se mantendrá resiliente, pero principalmente el tema de costos por menores presiones inflacionarias respecto a años previos y este buen traslado que han tenido parte de las tarifas y se han reflejado en los ingresos, creemos que se debería de seguir viendo una expansión en márgenes de rentabilidad, y eso nos da una buena oportunidad para seguir participando en el mercado local.
0: Sí, porque en Estados Unidos hoy creo que el Nasdaq estableció un nuevo récord, el Dow Jones también ha tenido nuevos récords históricos, y nosotros, el índice de la Bolsa Mexicana de Valores está en creo que 65,000 puntos arribita, cuando llegó a estar en un récord de arriba de 71,000 que festejó Pepe Yuste con Pepe Yuste, por cierto, tenemos la broma ahí cada vez que sube la bolsa, pero se ha desfasado muchísimo la Bolsa Mexicana de Valores, y desde luego Viva que la sigue, se ha desfasado mucho de lo que pasa en los mercados en Estados Unidos. ¿Esto a qué se debe? ¿A que no tenemos empresas de inteligencia artificial? ¿A que las expectativas económicas no son tan buenas? Porque cuando yo era joven y veía, se suponía que la bolsa era el termómetro de la economía y un espejo de la economía. Yo era como que no la veo muy claro.
1: Claro que sí. Justamente en ese termómetro de economía que bien comentas, Mari Carmen, vemos también ya una divergencia importante, ¿no? Tenemos que las expectativas de crecimiento económico, tanto en México como en Estados Unidos, pues son de un dígito pequeño, ¿no? Justamente no hablamos de esta etapa de expansión. Pero cuando nos metemos ya particularmente a las expectativas de la muestra del Standard & Poor's 500 para todo el 2026, al comienzo del año estaban en un promedio de un 13% aproximadamente. Hoy están en 27%, ya muy cercanas al 30%. Se han duplicado las expectativas en términos de utilidades. Pero si nos metemos incluso más, principalmente vemos que va a destacar el sector de energía por el tema del conflicto en Medio Oriente y principalmente también el sector tecnológico. Y dentro del sector tecnológico, pues destacan las empresas de los semiconductores, ¿no? Acompañado también en parte de algunas de los siete magníficos dentro de esta Nvidia, que también está alcanzando cerca de una valuación de seis billones de dólares. En ese sentido, estas son las empresas que principalmente están abonando a ver ese desempeño importante en el mercado accionario en Estados Unidos. Entonces también comenzamos a ver que hay también ya una posición en este intercambio de posiciones entre otros sectores muy particularmente enfocada en las empresas tecnológicas y de semiconductores. Eso nos ha llevado también en algunos momentos del año a que ya se está hablando de una sobrevaluación. Pero bueno, vimos ese efecto de la sobrevaluación. Después vinieron todavía mejoras a las expectativas y hoy incluso tenemos a lo mejor una evaluación muy justa, ¿no? En el caso de Nvidia, incluso una evaluación muy barata que, si la comparamos contra otras épocas de expansión, como el caso de Microsoft en su momento, pues todavía tiene una evaluación bastante atractiva. Entonces, el mercado accionario en Estados Unidos sí existe ese diferencial, una porque las expectativas son más altas y, en segundo lugar, por el tema de la inteligencia artificial, pues que tiene un boost bastante importante y un CAPEX detrás de ellos, de las empresas de los hiperescaladores, también bastante significativo que abona esto.
2: Claro, Brian, y hablando de todo este tema de los hiperescaladores y toda esta oleada que ha generado la inteligencia artificial, que en algún momento llegaron a generar preocupaciones por una eventual burbuja, ¿qué tanto nos hemos alejado de ese escenario? ¿Qué tanto hoy la inteligencia artificial, las empresas relacionadas con ella, pudieran estar cerca de generar alguna crisis en los mercados?
1: Claro que sí, Marco. parece ser que sí nos hemos alejado. ¿Por qué? Porque en el sentido de que venimos de... hablamos de una burbuja cuando creemos que el mercado está pagando demasiado por la capacidad de generación de flujo que tienen estas, ¿no? O generación de ganancias. Las utilidades siguen al alza. Incluso vimos, por ejemplo, los últimos reportes, empresas como Micron creciendo a más de 1000%. Entonces, se habla justamente de la capacidad de las empresas para generar recursos y lo están haciendo, ¿no? Cuando una empresa crece a más de 1000%, un sector está creciendo a tasas del 30-35% de crecimiento anual, pues difícilmente vamos a ver que haya una burbuja, porque los crecimientos realmente lo están sustentando, ¿no? Los fundamentales sí son sólidos y al final del día sí hay una generación de parte de estos ingresos. Caso más reciente, el de Meta, también con los últimos anuncios, era una empresa también que venía invirtiendo mucho en CAPEX, bastante intensivo, que no reflejaba todavía los ingresos, y con estos últimos lanzamientos comienza a reflejar que sí pueden ser tangibles los ingresos a través de la inteligencia artificial. Entonces, creo que justamente nos hemos alejado de la preocupación de una burbuja y el mercado ahora comienza a preocuparse más bien por temas de seguridad, ¿no? Creo que ahí es donde está justamente ahora el foco. Digo, gobiernos como el de Estados Unidos, claro, recientemente también se reunía con los empresarios más importantes del sector y justamente abonaban que, bueno, no van a detener el ritmo del crecimiento.
3: Ahí está.
1: Hay que tener algunas precauciones en términos de seguridad.
3: Ahí está la precaución de seguridad, no en inteligencia artificial ahora. Brian Rodríguez Ontiveros, analista bursátil en Monex.
2: Gracias, Brian.
3: Gracias, Brian, por estar con nosotros.
1: Muchas gracias y un saludo a todo el auditorio.
3: Igualmente, Brian, gracias. Buenas noches. Vamos a un corte comercial.
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6: Valentina Larraqui no necesita presentación. Corresponsal mexicana en el Vaticano desde hace casi 5 décadas. Nos ha conectado con la Santa Sede al cubrir los pontificados de los últimos 6 papas. Pero detrás de la cámara hay una historia y ella la cuenta en su libro de memorias Valentina Larraqui, desde el Vaticano, donde revela una infancia calificada como insoportable, la vida entre México e Italia, como hija de padres divorciados, sus años de escuela, su incursión en el periodismo y el bautizo de fuego tras la muerte repentina de Juan Pablo I, apenas un mes después de ser elegido como jefe de la Iglesia Católica. Valentina Larraqui cuenta su relación entrañable con Juan Pablo II y los contrastes con sus sucesores, transmitidos desde la primera fila de la historia. Todo unido a su experiencia personal y su vida familiar, en un libro que revela el lado oculto de una mujer conocida por todos.
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7: El fabricante chino de vehículos eléctricos XPeng puso en marcha la primera línea de producción automatizada del mundo para robots humanoides avanzados de propósito general. Una apuesta para llevar a los androides de laboratorio al mundo real mediante su fabricación a mucho mayor escala. Este proyecto se caracteriza porque la línea de producción de robots humanoides es llevada a cabo por otros robots que realizan las tareas de manera autónoma. Destaca que durante la presentación del proyecto, Aeron completó su ensamblaje y salió de la línea de producción por sí mismo, lo que marca el cambio de XPeng de la investigación, el desarrollo y la producción de prueba a la fabricación en línea. De acuerdo con la compañía, el objetivo es que estos robots desarrollen una capacidad de generalización suficiente para realizar tareas peligrosas, repetitivas o poco deseables para las personas. Soy Aide Rivera. 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
9: La Cámara de Diputados aprobó en lo general la Ley de Economía Digital para reducir el uso de efectivo y modernizar los medios de pago en el país. La iniciativa promovida por la presidenta Claudia Sheinbaum busca masificar las transacciones electrónicas. El Partido Verde, con el respaldo de Jesús Sesma, impulsó una iniciativa en el Congreso de la Ciudad de México para regular la venta de boletos de conciertos y espectáculos. La propuesta busca modificar la Ley de Espectáculos Públicos Local con el fin de frenar los abusos derivados de tarifas dinámicas y cargos sorpresa. La alcaldesa Azucena Cisneros presentó la segunda edición del Festival Cultural de Ecatepec, El Viento Nos Une, que reunirá a más de 200 artistas del 28 de octubre al 2 de noviembre. El evento contará con 18 sedes de acceso gratuito y el despliegue de un operativo de seguridad. Informó Itzel Vanegas. 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
10: Índice de la Bolsa Mexicana de Valores sube 0.52%, se ubica en 65.312.46 unidades. Índice Viva sube 0.63%, se ubicó en 1.325.10 unidades. Dow Jones sube 0.49%, ubicándose en 51.521.28 unidades. Nasdaq sube 0.45% para ubicarse en 27.599.79 unidades. Petróleo Brent baja 0.26%, quedando en $100.58 por barril. Petróleo West Texas Intermedia baja 0.36% para quedar en $89.76 por barril. La mezcla mexicana de petróleo queda en $91.26 por barril. Dólar en ventanilla cierra en 18.43 pesos. Dólar interbancario cierra en 17.97 unidades. Euro termina la jornada en 20.80 a la venta y Centenario en 104.800 pesos.
0: Regresamos aquí a Fórmula Financiera y yo creo que hay que seguir con el tema del predial porque sí es muy importante y decir que se trata de dos iniciativas. Por un lado está este programa de ordenación de la zona metropolitana del Valle de México que pretende reunir el Estado de México, Hidalgo y Morelos, un reordenamiento de 23 millones de personas en la metrópolis para que ahí se ordene todo lo que es el la zona metropolitana, ¿no? Y ahí, según el presidente de la Comisión de Desarrollo Metropolitano del Congreso Local, Alberto Vanegas, ahí se abrió un proceso de consulta pública, por eso hoy están protestando en este proceso de consulta de los en Tlalpan, ¿no? Sí. Es en Tlalpan, sí, sí, sí. Y están protestando por el temor del aumento del predial. Entonces se dice que se trata de un instrumento que permita solucionar problemas comunes de agua, movilidad, contaminación, crecimiento urbano, vivienda, gestión de residuos y prevención de riesgos. Sin embargo, aquí el gran temor, y esto viene por otro lado con la iniciativa para el reordenamiento catastral, que es la que según la presidenta Sheinbaum no dijo que no viene un predialazo, que no viene un incremento al predial, pero que sí se busca tener más recursos. Entonces, como tú decías, Pepe, pues si busco más recursos, pues ¿de dónde los voy a sacar?
2: Pues sí.
0: ¿De mayor predial?
2: La verdad es que sí está generando mucha preocupación. Para empezar, aquí en la Ciudad de México ya está habiendo manifestaciones, está habiendo movilizaciones de organizaciones vecinales, organizaciones ciudadanas, en las redes sociales se está generando una actividad muy intensa en torno a este programa de ordenación de la ciudad, de la zona metropolitana del Valle de México. Es un documento reciente que fue colocado a consulta y que lo va a estar hasta mediados del próximo mes de noviembre, y en el cual, de acuerdo con lo que se ha venido señalando por parte de estas organizaciones, se prevén ajustes, incremento al impuesto predial, y también se prevén incremento y ajustes en las cuotas base del impuesto predial, además de que se están considerando gravámenes al desperdicio urbano, así se menciona, que serían impuestos a terrenos baldíos y predios subutilizados. También se están anticipando que podrían existir polígonos de desarrollo y construcción prioritarios para el gobierno de la Ciudad de México, con afectaciones para los propietarios. Todo esto está generando una enorme polémica, una enorme preocupación, señalamientos por parte de organizaciones vecinales y ciudadanas, que pues, obviamente ven como una fuerte amenaza para la propiedad privada, para el costo que tienen las propiedades, para el estatus que tienen las propiedades actuales, y pues obviamente las autoridades capitalinas deberían de salir a explicar de qué se trata todo este programa, porque se utilizan conceptos urbanísticos que pues hasta ahora no existen y que podrían dar lugar a interpretaciones como las que ya están teniendo entre los ciudadanos.
3: Sí, desde luego, ese es el gran tema. Tú lo comentabas bien, Mari Carmen, hay dos iniciativas, o más bien una es una Una sí es una iniciativa de ley. Es la de... ¿Perdón?
0: El programa, uno es un programa de ordenamiento.
3: Exactamente, una es una iniciativa de ley para municipios del país, que es la Ley General para el Fortalecimiento y Armonización Catastral. Esa ya es una iniciativa, esa va a ser para que los municipios modernicen el catastro y puedan cobrar mejor el predial. Es un tema para los municipios. Y el otro, en la Ciudad de México, en Hidalgo, en el Estado de México, en Morelos, que es este programa de ordenación de la zona metropolitana del Valle de México. Y ahí es donde viene precisamente, en la ordenación, pues el tema de revisar el catastro, ¿no? De revisar el catastro, pues sí, en efecto, hay muchos temores de algunos, de algunas zonas, porque si tienes... si ya hay más edificios, si ya hay más oficinas, si ya hay más comercios, bueno, pues podrían elevarte el predial en ese sentido.
0: Y ahí que dicen que el se paga el predial, ese es el riesgo, ya no valor catastral, sino valor comercial. Entonces imagínate, si tú te compraste un departamento hace 15 o 20 años que te costó 3 millones de pesos y se ha revaluado, porque sí se han revaluado muchos departamentos, muchas zonas, y ahora este 3 millones de pesos vale 10 millones, que es muy factible, entonces que te va tú tener estar pagando el predial sobre 3 millones, tú tienes que pagar sobre el valor comercial si lo quisieras vender, pero si no lo quieres vender y si no lo vas a vender y si ahí vives y se lo vas a heredar, imagínate estar pagando en lugar de pagar a lo mejor, hay gente que paga muy poco predial, efectivamente en la Ciudad de México puede pagar 600 pesos al año y hay gente que pagamos muchísimo más, ¿no? De predial. Entonces pero imagínate que paga 600 pesos al año, de repente le digan que tiene que pagar 20 mil.
2: Sí, la verdad es que esto sería un golpe muy fuerte para los bolsillos de millones de personas que, como tú lo acabas de citar, Mari Carmen, pues han pasado los años, se han venido registrando importantes revaluaciones de bienes inmuebles, de terrenos, de casas, simplemente por la ubicación o simplemente por el paso del tiempo, y que ahora se tuvieran que actualizar el registro catastral al valor del mercado, pues ya esto implicaría un incremento importante en el pago del impuesto predial, y no solamente eso, sino las modificaciones que se está planteando que pudieran realizarse y que podrían llevar a gravámenes adicionales al impuesto predial para aquellos terrenos que están subutilizados y que están siendo considerados como terrenos que pues son de desperdicio, les dicen, son el gravamen al desperdicio urbano que se aplicaría a aquellos prediales que no están siendo utilizados o que están siendo subutilizados. Todo esto pues tiene que ver con dinero, tiene que ver con impacto directo al bolsillo de los propietarios de bienes inmuebles.
3: Pues sí, viene todo un tema, y si hay una recomendación de los organismos internacionales, el FMI lo ha recomendado, la OCDE lo ha recomendado, y desde hace tiempo que se ha recomendado que se cobre mejor el predial en México, pero mejor el predial en México en ciertos municipios, y de hecho ha sido una exigencia y una demanda de quien llega a la Secretaría de Hacienda, siempre el gobierno que sea, que los municipios y los gobiernos estatales no cobran el predial, para no quedar mal con sus electores, con sus vecinos, con la gente con la que viven, pues no cobran bien el predial, y entonces mejor lo exigen. De hecho, el predial en la Ciudad de México es de los que mejor se cobra. Representa el 40% del predial nacional, el predial de la Ciudad de México y zona conurbada, solo para que veamos. Pero bueno, pues aún así, en efecto, habría un reordenamiento. Este programa de ordenación de la zona metropolitana, pues sí pone nerviosos, porque puede ser que reordenen el tema del predial y en efecto lo pasen de valor residencial a valor comercial. Ese sería el problema ahí muy claramente.
0: Lo que decía Marco, que tiene toda la razón, se está proponiendo una iniciativa, ahí está en la iniciativa, un gravamen de 1% basado en el valor comercial del inmueble. Insisto, si tu departamento, por la razón que fue, se elevó de 3 a 10 millones de pesos, que hay muchos casos, el 1% valor comercial, ya del comercial, pero cuando tú vendes un departamento que compraste en 3 y lo vendes en 10, tienes que pagar impuestos, pero sí, si exacto. No lo vendes, ¿por qué vas a tener que pagar impuestos de la renta solo que no has vendido? Venta forzosa. El plan propone que si el propietario de un predio declarado prioritario no edifica en un plazo de 2 a 4 años, imagínate que no tienes dinero para hacerlo, la autoridad podría iniciar un proceso de subasta pública obligatoria.
2: Exacto.
0: Es lo que tú dices. Imagínate nomás esto de lo que están hablando.
3: Si no lo utilizaste durante 2 años.
0: De 2 a 4 años.
3: Si un departamento, un terreno.
0: Se te declara propietario el predio. Y no lo utilizaste de 2 a 4 años, la autoridad puede iniciar un proceso de subasta obligatoria. O construyes o lo subastas.
3: No, pues eso suena más a expropiación.
0: Y
3: ¿no?
0: Si tienes un inmueble subutilizado, tienes que tener también que pagar
3: ¿Y el 1% es cuándo?
0: El valor comercial de tu departamento para el predio. Pero bueno, ya nos vamos, Pepe, y usted.
3: Que duerma tranquilo.
0: Ya
3: me,
0: no como aguacate, Marco Mario, ya vas a estar. Bueno, yo no tengo predios utilizados, entonces no, pero sí, y ya pago un chorro de predio, pero espero que no.
3: Hasta
0: bueno,
3: mañana, Marco Mario.
0: Hasta mañana, Marco, en la producción de Diana Cepeda, con la asistencia de Cindy Sánchez y de Charlie González, en los controles técnicos Lorenzo Gasca, el staff de televisión David Méndez, Jimena Boca Negra, Carmen Gutiérrez, Ceci Durán en YouTube, y Hernández, Katy Hernández y Jorge Cruz. Se quedan en Telefórmulas con Juan Pablo Pérez Díaz y en Radio Fórmula con Pei García. Ya salió el peine. Nos vemos mañana y te respire tranquilo. Gracias.
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1: Las bajas del tricolor: se suma Luis Romo, el mediocampista presentó una lesión muscular en el bíceps femoral de la pierna izquierda y quedó fuera de la concentración de la selección mexicana. México ya conoce a su rival para los cuartos de final de la Nation League. Jamaica será el primer adversario del tricolor en un partido oficial de la etapa de Rafa Márquez. La ida se disputará en Kingston y el encuentro de vuelta tendrá como escenario el Gigante de Acero de Monterrey, debido a que el Estadio Azteca estará ocupado por actividades de la NFL. En Europa, Francia reaccionó con autoridad en la UEFA Nation League. El conjunto francés derrotó 4-1 a Bélgica después de remontar el marcador en un lapso de apenas 13 minutos. Italia también consiguió una victoria importante al imponerse 3-1 a Turquía. La escuadra italiana se quedó con los 3 puntos en el encuentro de alta intensidad y continúa sumando en su camino dentro de la Nation League. En la NFL, los Atlanta Falcons dominaron el Monday Night Football al superar 45-24 a los Santos de Nueva Orleans. En el César Superdome, Atlanta hizo daño principalmente por tierra con 5 touchdowns mediante el juego terrestre para cerrar de manera contundente la semana 4. Y es lo que tenemos en información deportiva. Yo soy Eduardo Ortega, me pueden encontrar en mi cuenta de ex @educharlesmty. Ahí me pueden dejar todos sus comentarios y pronósticos.
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3: Bastones de zanahoria con hummus. Cortar zanahorias frescas en bastones y acompañarlas con un par de cucharadas de hummus es una opción crujiente y deliciosa. Esta combinación aporta vitamina A, fibra y carbohidratos complejos que te brindan energía constante sin añadir grasas saturadas.
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3: El mapa del mundo que usamos normalmente deforma el tamaño real de los continentes, haciendo que Groenlandia parezca gigantesca visualmente.
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4: Los encendedores fueron inventados antes que los fósforos, facilitando el fuego de manera mecánica mucho antes de lo pensado.
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14: ¡Torito! El esposo de Anaí, Manuel Velasco, asegura que Omar García Harfuch es el Pedro Infante de la política.
15: Pasaste a mi lado.
16: Y el buen trabajo que él ha realizado a lo largo de su vida al frente de la seguridad de nuestro país y ser un hombre de resultados eficaz le hace tener una alta popularidad. Él, podríamos decir que es como el Pedro Infante de la política. Tiene una popularidad muy alta.
17: Sí, sí, sí. Marce Cecilia Guadiana, senadora de Morena, dice que no renunciará a su nacionalidad estadounidense porque no piensa postularse por la gubernatura de Coahuila.
18: No, yo no considero renunciar a mi nacionalidad, entonces realmente mis aspiraciones ahorita están aquí en el Senado de la República y así van a seguir hasta que se
19: Falta mucho,
18: no sé ni qué voy a hacer la próxima semana, menos en el 2029.
14: Háganle como quieran. Ruth González, esposa del gobernador de San Luis Potosí, asegura que en el Partido Verde no se prohíbe el nepotismo, solo son los burros de Morena.
20: En caso de que mi decisión fuera poder participar, no habría ningún problema por parte de los dirigentes nacionales de mi partido.
17: ¿Tampoco es nepotismo? Pío López Obrador se registra para buscar una diputación federal.
21: Que solicité mi registro a Morena para participar como aspirante a la coordinación distrital de los comités de defensa de la transformación y la soberanía nacional por el Distrito 9 de Chiapas.
14: Rivales. Ariadna Montiel confirma que hablarán con Tatiana Cloutier para que se haga amiguis, declara Luz Flores, y no se fragmente el partido.
17: Y si mejor cambian su atención, IMSS destituye a delegada en Durango después de la muerte de 5 recién nacidos.
14: Usted disculpe, embargan casa de familia en Torreón y después de sacar sus pertenencias, se dan cuenta de que se equivocaron de dirección.
22: Me embargaron mi casa y se equivocaron. Se equivocaron. Aquí en el Face en vivo se equivocaron.
23: No, señor, no. Primero tiene que preguntar, no sí, puede allanar no, mi casa así.
22: Se equivocaron.
23: ¿Usted no dio su nombre? ¿Cuál es su nombre?
22: Yo lo tengo grabado también. Aquí en Face en vivo me sacaron mis cosas, mis toallas, mis trastes.
17: ¿Qué más quieren? Regidor priista de Torreón, Raúl Garza, presume entrega de apoyos a afectados por las fuertes lluvias. Eran unas bolsas de plástico.

0: nos imaginamos la otra. La expolítica de Movimiento Ciudadano, Sofía Yunes, se enoja porque le piden que se encuere en su perfil de OnlyFans.
1: La neta, tienes la versión muy equivocada de que pagas una suscripción y puedes humillar a la persona que es dueña de la suscripción. Vas a chingarte a tu madre, o sea, ya para que se te quite lo pinche pendejo. O sea, estás traumado, güey. ¿Crees que porque gastaste, que estás arrepentido porque has de estar doliendo el puto dinero, güey? Y por eso crees que me puedes venir a humillar y a decir cosa y pendejada y media. Yo prefiero quedarme con 3 suscriptores que me respeten, que quieren y que les guste mi contenido, a estar con una
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7: Todos sufrimos pérdidas que parten el alma en algún momento de la vida. Los niños también sienten ese vacío profundo al perder un juguete amado, una mascota querida o al despedir a un ser querido para siempre. Jamás le digas que la muerte es solo dormir, porque eso daña su confianza y le puede provocar un miedo terrible al descanso durante mucho tiempo. Valida su dolor con todo tu amor y paciencia, sin apresurarlo ni minimizar lo que siente. Escúchalo con atención, abrázalo fuerte cuando lo necesite y explícale con calma que la vida tiene un ciclo natural que todos vivimos. Acompáñalo en su proceso de duelo sin prisa y permite que las lágrimas fluyan libremente cuando lo necesite.
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9: La sal común es el único mineral de origen puramente rocoso que los seres humanos consumimos de manera directa diariamente.
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0: Dulce, que los quiero mucho a todos, porque llevamos un año que se me ha pasado volando, Sofía. Volando es la palabra.
1: Sí, volando. Hace 365 días estábamos sentados aquí esperando a que entrara la gran Daniela Romo. Qué buena madrina tuvimos y qué buena suerte nos dejó.
0: Qué buena suerte. Entonces, Sofía, ahora sí, oficialmente arranca el año 2 de Piso 6. Vamos a darle con todo, vamos a traerle pues todo el contenido, con la pena de que es año electoral, ni modo, vamos a tener que traer encuestas, vamos a tener que platicar con ustedes de todo lo que está sucediendo. Y pues nada, con esto dicho, Sofía, y con el agradecimiento de siempre y el cariño de siempre a todos los que nos escuchan de diferentes ciudades, nos han escuchado de Europa, nos escuchan últimamente de Monterrey.
1: De Monterrey, muchos saludos a Monterrey.
0: Muchos saludos a nuestra estación allá.
1: De Chihuahua nos escribieron el otro día.
0: De Chihuahua, de todos lados, pero bueno, pues ahí está la información, ahí está el agradecimiento, y ahora sí, Sofía, ¿con qué vamos a empezar? Nos vamos con
1: temas electorales.
0: Ay, no.
1: No podemos dejar pasar el tema. Sabemos que vamos a estar bastante altos.
0: Son temas electorales chillones, están de chillones.
1: Pues es que hay muchas vertientes, empieza Morena y vamos a tener que hablar de los pleitos de Morena, de que se llevan golpeados.
0: ¿Y el PAN y todo eso dónde está, güey? O sea, digo, salvo hoy, que en la mañana estuvo Adrián de la Garza.
1: Estuvo Adrián de la Garza con Ciro, estuvo Jorge Romero con Azucena, y ahí estuvo ayer Alito, pues lo intentan, pero no lo logran, ya lo habíamos hablado, o sea, el tema de copiarles la figura de los defensores.
0: Morena ya posicionó a los 18.
1: A ver, recordar
0: candidatos.
1: Lo que pasó hace una semana, cómo Morena administra completamente la tarde, coloca cada 2-3 horas un anuncio de coordinador de un estado, y nos tiene ahí a todos pendientes, 11:15 de la noche, esperando a ver si iba a ser Cruz Pérez Cuellar o si iba a ser Andrea Chávez. En cambio, por el lado del PAN, hay, si no me parece, 4 o 5 defensores de la patria, la libertad, viva carajo, y no sabemos quiénes son, nadie los tiene registrados. Yo he buscado incluso en los chats en el chat de comunicación del PAN, he buscado el nombre de coordinador tal y luego no lo encuentro. Le he dicho directamente al equipo de comunicación del PAN: oigan, ¿me podrán compartir una lista de cuántos coordinadores llevan? Están copiando la figura de los coordinadores de Morena, pero lo hacen terriblemente mal.
0: Terrible.
1: Entonces, mientras tanto, ¿qué nos queda? Seguir hablando de Morena, porque Morena sí da nota.
0: Sí,
1: Morena sí da polémica.
0: Y hoy estuvo con
1: Morena da declaraciones.
0: El ejemplo es Itlali Hernández, que hoy estuvo por la mañana con Azucena Oresti y estuvo platicando, pues, de las inconformidades. Tenemos la inconformidad de Andrea Chávez, no explícita, pero con la cara de caca, así de haciendo el fuchi de lo que le pasó, pero disciplinada.
1: Y
0: después
1: es que Morena termina capitalizando hasta las inconformidades, que las tiene medianamente controladas, no llegan a mayores, lo ha dicho Ciro, algún pleitito de parte de Tatiana, algún pleitito de Andrea Chávez, pero se disciplinan y terminas mostrando una imagen de un partido fuerte, de un partido que logra resolver sus controversias. Entonces, hasta eso está haciendo bien Morena.
0: Lo está haciendo muy bien, y sobre esto fue un poco de lo que platicaron Citlali Hernández y Azucena Oresti, y de lo que está definiendo los candidatos, qué es lo que va a ser de los que no quedaron, etcétera. Inclusive hablaron sobre el tema del PT.
2: Si el PT en este planteamiento de careos tuviera una propuesta o ratificara alguna petición de careo respecto a nuestros perfiles y gana la encuesta, bueno, pues habría alguna definición, pero yo no quisiera responder, digamos, a dichos de Reginaldo, porque justamente el acuerdo, y fraternalmente se lo he dicho a Reginaldo, que debemos respetar ambos, pues es que lo que pasa en la mesa, en el Partido del Trabajo con nosotros, pues que vaya, digamos, avanzando y que lo que podamos comunicar sea cuando algo ya se ha definido. Si no, pues vamos a lastimar de este lado a nuestros compañeros de Morena y del lado del Partido del Trabajo, los planteamientos que ellos están haciendo.
0: Sofía, yo siento, a ver, hay partidos satélite, partidos rémora, como el Partido Verde, como el PT, pero el Partido Verde tiene mucho poder, tiene mucha influencia todavía, sí, pues, te puede cambiar una elección, tiene candidatos propios, como la posible candidata en San Luis Potosí, que ella ya dijo: en mi partido no hay nepotismo.
1: Esas cosas de ustedes, su problema.
0: Son los burros de

0: Morena, ¿yo? A mí no me embarren, pero por el otro lado, pues yo no sé el PT, ¿quién la está haciendo de jamón en el PT?
1: Pues quien la estaba haciendo de jamón era justamente el coordinador de los diputados, Reginaldo Sandoval. ¿Te acuerdas aquella declaración de no podremos hacerlos ganar, pero los podemos hacer perder? Después Ricardo Monreal saliendo a decir que no tenían ese poder, pero como a los dos días ya estaban los del PT tomándose foto con Citlali Hernández.
0: Sí, se alinearon. Bueno, también se refirieron a las otras convocatorias para los demás puestos.
1: Vienen más.
0: Es que se nos olvida que faltan diputados locales, diputados federales.
1: Faltan los federales, faltan los municipales, que ahí está Andrea Chávez, que vienen las convocatorias. ¿Y por qué ya nombraron a Andrea Chávez?
0: Ya salió la encuesta.
1: ¿Y la encuesta? Pero faltan diputados federales, como los López Beltrán, que se están, o los López Obrador, que se están registrando para eso. Entonces, todavía vienen más convocatorias.
2: Porque de lo contrario, bueno, pues si no hay acuerdo, pues que el PT vaya con sus candidatos y tenga tiempo de hacer su proceso, ¿verdad?
3: Pues mira, el diálogo fraterno que hemos tenido, como yo lo he dicho desde el día uno, nos vamos a poner de acuerdo hasta donde no nos pongamos de acuerdo.
0: No, hombre, poeta la señora. No nos ponemos de acuerdo hasta donde no nos pongamos de acuerdo. Ahí lo que muestra es la disciplina y Morena está teniendo mucho cuidado. Y sobre todo, Sofía, te preguntaba si Monterrey, en específico la señora, la Tatiana Cloutier, podría hacer un resquebrajo ahí, desconociendo a esta Clara Luz, la de Nexium, la que marcaba morras.
1: Desconociendo como Clara Luz desconoce al Nexium.
0: Sí, será pasar, pero bueno, aseguraron que hay un diálogo permanente y abierto con ella. Inclusive, Sofía, dijeron hoy la presidenta de Ariadna Montiel de Morena, dijo que iban a mandar justamente a Citlali a apaciguar a Tatis.
1: Que quizá es otro de los aciertos que hace Morena, que nosotros podemos pensar que es algo chiquito, que no tiene tanto poder su movimiento, que no genera tanto, pero Morena decide hacer operación cicatriz, decide ir a apagar fueguitos, aunque sean chiquitos, ir apagando fueguitos, hablando con Tatiana.
0: No había gente con Tatiana, pero ¿cómo levanta cámaras? O sea, todos estamos hablando de Tatiana, y justamente sobre esto, Ariadna Montiel aseguró que Morena está en su mejor momento. Los detalles con Enrique Hernández.
2: Porque de lo contrario, bueno, pues si no hay acuerdo, pues que el PT vaya con...
4: ¿Qué tal, amigos? De conformidades que se han generado durante el proceso interno de este partido, Morena está en su mejor momento, está bien y de buenas, y estará mucho mejor, así respondió a sus críticos al destacar que haya rupturas o crisis al interior de Morena. También recordó que en este partido el piso es parejo para todos. Esto a referirse al caso de la senadora con licencia, Andrea Chávez. Dijo que no se trató de un premio de consolación, reconoció el trabajo de la senadora a lo largo del tiempo, donde nada tuvo que ver. Adán Augusto López Hernández, el senador, también anunció que este martes inició el diálogo con Tatiana Cloutier. También se ha mantenido el diálogo con las diferentes integrantes del partido en las diferentes entidades, con el objetivo de cerrar filas y donde habrá procesos electorales. El reporte.
0: Sofía, es que no sé si Morena está en su mejor momento o simplemente la oposición. Es que esta tontería, le preguntábamos el otro día al coordinador estatal de Movimiento Ciudadano, ¿te acuerdas que le decíamos, ¿por qué son tan correctitos? Es que los tiempos son los que dice el partido. Y mientras Morena ya se la está dejando caer en todos lados, Sofía.
1: Sí, un poco, yo creo que vamos a ver en esta elección, falta muchísimo tiempo, pero yo veo que vamos a tener al peor Morena ganándole a la peor oposición.
0: Sí,
1: la oposición,
0: sí.
1: A ver, no es que...
0: Pensando que Morena, ya no está Andrés Manuel, ya pensando, no está...
1: No, sí, claro, y que no tiene buenos candidatos, que ha tenido ahí algunas fricciones.
0: ¿Qué trae Andrés Manuel?
1: Pero López es algo que no ha logrado posicionar la oposición.
0: Vámonos con la encuesta. Tiene que ser del piso 6, Sofía, tiene que ser del aniversario. 55-45-00-92-20, a un año de piso 6. El programa, Sofía, me encanta. Sofía,
1: ¿Puede mejorar?
0: Me fascina. Sofía, ¿puede mejorar? ¿Tú qué votas? A ver, ¿tú qué votas?
1: Todo puede mejorar. Yo voy a votar, todo puede mejorar.
0: ¿Por qué?
1: Porque todo tiene áreas de oportunidad.
0: No, es perfecto.
1: Porque además estamos compitiendo contra nosotros mismos.
0: Por eso somos perfectos. 55-45-00-92-20. Mándenos su nota de voz, mándenos su mensaje.
1: Sí, aquí hoy mándenos notas de voz. Hoy mándenos felicitaciones en notas de voz.
0: Felicitaciones también acá a todos los que nos hacen el favor de acompañarnos a través del podcast, a través de YouTube. Acuérdense que nos pueden mandar un mensaje. Si nos está escuchando a deshoras, nos puede mandar un mensajito y decirle, oye, Oscar, felicidades al piso 6, muchísimas gracias. También a Oscar Satarain, que lleva pues un año de WhatsAppero, ahí.
1: Sí, sí.
0: A mí se me hace que ahí ya se pone a dónde estás, así a las que nos hacen favor de escribirnos y qué
1: como
0: haces.
1: Como las cuentas del Instagram, como las fakes cuentas de Tostadas Doña Pati, que te sirven para ver las otras historias, así con el WhatsApp.
0: ¿Cuánta experiencia tienes? Vamos, un pequeño corte comercial y regresamos aquí en el primer aniversario del Piso 6.

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6: Valentina Larraqui no necesita presentación. Corresponsal mexicana en el Vaticano desde hace casi 5 décadas. Nos ha conectado con la Santa Sede al cubrir los pontificados de los últimos 6 papas. Pero detrás de la cámara hay una historia y ella la cuenta en su libro de memorias Valentina Larraqui, desde el Vaticano, donde revela una infancia calificada como insoportable, la vida entre México e Italia, como hija de padres divorciados, sus años de escuela, su incursión en el periodismo y el bautizo de fuego tras la muerte repentina de Juan Pablo I, apenas un mes después de ser elegido como jefe de la Iglesia Católica. Valentina Larraqui cuenta su relación entrañable con Juan Pablo II y los contrastes con sus sucesores, transmitidos desde la primera fila de la historia. Todo unido a su experiencia personal y su vida familiar, en un libro que revela el lado oculto de una mujer conocida por todos.
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7: Seguimos en el piso 6 de Grupo Fórmula y me da mucho gusto saludar a la alcaldesa Azucena Cisneros. Usted la conoce, hemos platicado mucho con ella, le damos seguimiento muy puntual a todos los temas de Catepec. Alcaldesa, ¿cómo está? Me da mucho gusto saludarla.
8: Muchas gracias, a mí también. Gracias.
7: Oiga, a ver, vámonos, porque por ahí vi unas cifras que compartieron en estos días, donde usted compartía que 231,000 ecatepenses salieron de la pobreza. Cuéntenos, ¿qué es salir de la pobreza? ¿Cambió su ingreso? ¿Cambiaron los servicios que ha trabajado? ¿La infraestructura? ¿La combinación de todo?
8: Sí, bueno, 230,000 vecinos que hayan salido también de la pobreza responde a una focalización de los programas que ha traído el gobierno del estado. En términos generales, sumando el gobierno federal, el estado y el municipio, hablamos de que ha habido una recuperación de la pues por supuesto de esta capacidad adquisitiva de los ecatepenses en general. Aquí aproximadamente 1,000,000 de personas recibe un apoyo al mes del 1,640,000 que somos. Entonces eso ha venido mitigando y se ven los resultados del INEGI en la disminución de la pobreza y la pobreza extrema. Y luego se cuentan con mayores servicios como es el agua por la red. Hemos recuperado muchísimo, la gente gastaba hasta una tercera parte de su ingreso en temas de pipas. Es decir, hay una serie de mejoras que permiten también, aparte de los apoyos, como el de nuestra gobernadora, la maestra Delfina Gómez Álvarez, que da una tarjeta de apoyo a mujeres, pero aquí hay muchos apoyos. Nosotros apoyamos universitarios, la presidenta de la República apoya a los niños, adultos mayores, jóvenes, discapacitados, es decir, sí hay todo una gama de lo que son derechos ahora, porque ya son universales, que han permitido impactar. Entonces, en el marco del informe de nuestra gobernadora, ha abonado en ayudar a 230,000 personas para salir de la pobreza y la pobreza extrema.
7: Oiga, y por ahí sacaba unas cifras, lo platicábamos ahorita, como que a veces no mencionamos el tamaño del poblacional de Catepec y el tránsito que pasa diario, como usted me compartió ahorita, el enlace que es Catepec entre Pachuca, entre la Ciudad de México y diferentes zonas aledañas, incluido también el paso hacia el AIFA. A ver, ¿Qué va a pasar con Ecatepec? ¿Va a trabajar mucho de la mano con el gobierno del estado, con la federación? ¿Cómo es que usted se da abasto para poder seguir ayudando a Ecatepec?
8: Bueno, lo primero que yo te puedo decir es que se necesita estar muy enfocada. Yo estoy enfocada al 100%. O sea, no tengo otro interés que solo el interés de mi familia, ¿no? Que esa tiene que tener un equilibrio con el trabajo. Pero fuera de eso, yo estoy completamente enfocada a Catepec. Entonces, cuando además tienes un equipo y tienes un seguimiento permanente, yo todos los días a las 6 de la mañana tengo evaluación de seguridad, evaluación con mi gabinete de infraestructura a las 7, luego ahorita voy saliendo de la mesa de paz ya con todas las demás, y eso me sirve a mí porque entonces detono procesos diarios que me permiten también estar al día, ¿no? Que de todo lo que sucede, de las lluvias y demás, y hemos iniciado desde el primer día de gobierno pues todas las prevenciones. Yo tengo muchos años de vivir aquí, sé de las necesidades, sé también de las complejidades de Catepec, pues lo he recorrido varias veces completo. Orográficamente es muy complicado. Nosotros tenemos montaña, tenemos sierra, tenemos barrancas, que la gente se fue a vivir además a las propias barrancas en situaciones de mucho riesgo. Todo eso lo tenemos como muy planificado en muchos de los proyectos que se le da seguimiento puntual. Entonces nos permite contener, nos permite avanzar y tener la claridad de que este municipio se tiene que transformar. Es muy distinto. Un gobernante llega a transformar o a administrar. La mayoría llegan a administrar, con todo respeto.
7: O a gastar.
8: Administra para gastar y para servirse y para adquirir privilegios. Y aquí en Ecatepec ha sido brutal esa conducta de los gobernantes anteriores. Brutal. En realidad llegaron por, si hoy supieras lo que tienen, ¿no? Es una vergüenza.
7: Justo usted decía, vergüenza. Alcaldesa, justo usted decía que en Ecatepec no iba a haber espacio justamente, ¿no? Para esto, para personas deshonestas. Me queda muy claro esta batalla que usted trae. ¿Es un mensaje contra la corrupción pasada? ¿Es un mensaje político hacia adelante? ¿Cómo me llama mucho la atención en esta declaración que hizo en días pasados?
8: Sí, porque es inaudito. Ecatepec nunca debió estar como está en este nivel de rezago, si los gobernantes hubieran sido honestos. O sea, yo te pongo un ejemplo. ¿Cómo es posible que yo haya podido comprar en un año 250 máquinas? Que en la historia de Ecatepec nunca se compraron ni 10 máquinas. ¡Caramba! Todos lo retaban y te ibas como me dejaron a mí y no tienes absolutamente nada para operar, ni un backdoor, ni una retroexcavadora. Sí se entiende, pues, ¿no? Entonces, es años luz lo que yo he podido hacer, 1,000 calles pavimentadas, es decir, asfalto, estoy bacheando, le regresé el agua por la red, solo fue abrir una válvula. Desactivar todo lo que era la venta de la venta ilegal del agua que se promovió desde aquí. Entonces, es inaudito, por ejemplo. Entonces, yo lo que digo es, no podemos volver a permitir que gente deshonesta llegue, porque entonces lo que sucede es en detrimento de la gente. No voy a terminar con el rezago, que es brutal, pero vamos a avanzar muchísimo,
9: porque cuando hay honestidad alcanza para muchísimo. Es años luz lo que hemos hecho, producto de la honestidad, de que el dinero va hacia la gente, que nada más estoy viendo, a ver, búscale porque vamos a tener que hacer un parque inmediatamente que tiene año y medio que lo prometí, ¿no? O sea, sí. Y lo tengo que cumplir, y estoy acá, y estoy allá, y vamos a ver barrancas, y estamos viendo todavía el agua, y el agua ha sido brutal, pero tienes todo devastado, drenajes, redes de agua, carreteras. Entonces, ¿cómo es posible? Yo lo puedo decir con conocimiento de causa, no caben ya los corruptos en este municipio. ¿Por qué? Porque Catepec jamás debió haber estado en este nivel de rezago.
7: Oiga, alcaldesa, también hablando de estos temas, el concepto que nos decía de recuperación de espacios públicos, este rastrillo social, me llama mucho la atención este concepto, no sé si nos lo pueda platicar poquito para que todos lo logremos entender.
9: Pues mire, me lo piden el rastrillo, oiga, véngase pa' acá, pa' Iztapalapa, pa' Laga, véngase pa' acá, pa' Chicoloa, pa' Chimalhuacá. O sea, ya es un clamor social, no solo de Catepec, sino de un montón de municipios, ¿no? Que, pues es que fue producto de una política que va acompañada de la corrupción. Acuérdate, cuando un gobierno es corrupto, hace y deja ser. Entonces abajo, pues se convirtió en que la vía pública, pues era un coto de poder, ¿no? Entonces se fue otorgando y luego, pues, como pasó eso con los gobiernos, pues también los vecinos dijeron, ah, bueno, la calle es mía, y entonces lo que tienes hoy, pues, es un muladar en muchas de las calles que no permite que se vuelven espacios inseguros, que se vuelven espacios para la drogadicción, y que se vuelven espacios completamente invadidos. La vía pública, entonces es ahuequen el ala, ya se acabó, compañero, échenle para adentro sus cosas, porque si no, no la llevamos. Entonces, pues así andamos, ¿no? Pero son 22,000 calles. Entonces, es una locura lo que tenemos que estar haciendo para poder hacer entender a la gente. Y luego te vas y vuelves a regresar y ya está igual, ¿no? Entonces, tienes que hacer una permanencia. ¿Sabes de qué es? Es una voluntad férrea lo que tienes que tener. Si no, no funciona.
7: Oiga, y hablando de esto, de estar en las 22,000 calles, tenemos que hablar del transporte público, ¿no? El robo en transporte público, que tristemente era referencia en Ecatepec. Cuéntenos con este rastrillo social y con los cambios que ha hecho en las rutas, paraderos, ¿cómo ha evolucionado este tema?
9: Bueno, nosotros lo que hacemos es transporte seguro, y es uno de los operativos súper permanentes, muy importantes. También recordarás que nosotros tenemos a la Marina dentro de nuestras fuerzas municipales, y eso nos ha ayudado mucho, no solo a nosotros, sino a todos los municipios alternos con los que tenemos una gran coordinación. Y transporte seguro es lo que donde más insegura se siente la gente. Y en los paraderos, pues fuimos ubicando todos los paraderos, y no puede haber un solo paradero que no esté iluminado. Y todo el transporte seguro, moto segura, la gente nos ve en la calle, nos ve en recorridos. Yo sé que falta mucho por hacer, tenemos que seguir trabajando los delitos. Todavía tenemos delitos, todavía es fuerte, pero hemos estado consolidándonos a la baja, aunque por supuesto no es suficiente, pero estoy segura que vamos a lograr consolidarnos a la baja.
7: Muy bien, alcaldesa, pues le agradezco mucho su tiempo, si me lo permite, pues volvemos a hablar, y nada más el tema ahorita, nos quedan 30 segunditos, pero si nos platica ahorita, está lloviendo todos los días, alcaldesa, ¿qué anda haciendo usted contra este tema que pues ya es preocupante, ya llevamos desde el mundial que nos llueve?
9: Pues estamos trabajando muy pendientes de los ciudadanos con tormenta, tenemos un operativo tormenta, y eso nos permite hacer trabajo de prevención, barrancas todo el tiempo, y por supuesto durante las lluvias ubicamos dónde está la gente con algún tipo de inundación o algún tipo de encharcamiento y acudimos inmediatamente. La prevención es fundamental, y luego la restauración, que implica que al otro día volvamos a recoger basura y todo para estar preparados para la siguiente lluvia. Entonces estamos muy al pendiente con agua, con CAEM y con todos los vecinos para poder estar muy pendientes de que aquí en Ecatepec no se sufren las inundaciones también que se sufrían en el pasado.
7: Muy bien, alcaldesa, pues muchísimas gracias, le agradezco su tiempo, y si me lo permite, pues seguimos platicando en unos días más adelante. Le agradezco su tiempo, ahí está con ustedes la alcaldesa Susana Cisneros de Ecatepec. Vamos a un pequeño corte comercial y regresamos aquí al piso 6 de Grupo Fórmula.
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6: Valentino Larraqui no necesita presentación. Corresponsal mexicana en el Vaticano desde hace casi 5 décadas. Nos ha conectado con la Santa Sede al cubrir los pontificados de los últimos 6 papas. Pero detrás de la cámara hay una historia y ella la cuenta en su libro de memorias Valentina Larraqui, desde el Vaticano, donde revela una infancia calificada como insoportable, la vida entre México e Italia, como hija de padres divorciados, sus años de escuela, su incursión en el periodismo y el bautizo de fuego tras la muerte repentina de Juan Pablo I, apenas un mes después de ser elegido como jefe de la Iglesia Católica. Valentina Larraqui cuenta su relación entrañable con Juan Pablo II y los contrastes con sus sucesores, transmitidos desde la primera fila de la historia. Todo unido a su experiencia personal y su vida familiar, en un libro que revela el lado oculto de una mujer conocida por todos.
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11: Antes de dirigir a otros, me dirijo a mí. 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

0: digo que no a lo que me aleja de lo importante y cuido mi descanso como parte de mi estrategia. Conozco mis detonadores y sé cómo regresar a mi centro cuando la presión sube. Mi equipo aprende más de cómo me gestiono que de lo que le pido. Hoy, revisa tu agenda de esta semana. 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
3: El secretario de Hacienda, Edgar Amador, aseguró en su comparecencia ante senadores por el segundo informe de gobierno de la presidenta Claudia Sheinbaum que la unidad de inteligencia financiera no investiga al empresario tabasqueño Amílcar Holland. Autoridades federales y de Guerrero inhabilitaron 3 laboratorios de droga sintética en Atoyac de Álvarez. Además, aseguraron 8 inmuebles, 15 reactores químicos, 26 toneladas de precursores químicos y 350 tanques de gas LP. El INE convocó a la ciudadanía a inscribirse del 16 al 31 de octubre para ocupar las vacantes de los 300 consejos distritales del proceso federal 2026-2027, los cuales estarán encargados de la ubicación de las casillas y el cómputo de votos y serán instalados de manera formal el 30 de noviembre de 2026.
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5: Ya estamos de regreso en el piso 6, Sofía. Muchísimas gracias a los que se tomaron un momento de su noche para escribirnos tan bonitos mensajes. Buenas noches, piso 6. Muchas felicidades por el primer año del programa. De parte Cristian Sánchez. Muchas felicidades por su primer año, Jorge Patiño. Roberto de Monterrey, feliz aniversario. Contento de escucharlos. Un fuerte abrazo a Roberto allá desde Monterrey. A Morena, Sofía, ya se le acabó el encanto y la luna de miel. Les deseo lo mejor de la vida. Sofía, Ricky, que Dios los bendiga siempre. Que estén bien, cuídense. Saludos, Navarrete. Nuestro amigo Alfredo Navarrete desde Monterrey.
6: Muchos saludos desde Monterrey.
5: Por acá leía uno en redes sociales que no sé si está bien, Sofía, o no. Dice, yo los veo desde Estados Unidos y es la mejor manera de dormirme. No sé si está bonito o no.
6: No sé si está bonito. Pero es que recuerda nuestro spot, a lo mejor ha escuchado el spot, claro, en radio, que dice, bien. La mejor forma de iniciar bien tu mañana es escogiendo el mejor programa de la noche.
5: Eso sí.
6: Entonces, tal vez es para dormirse bien informado.
5: Bueno, Sofía, tenemos un breaking news y me da mucho gusto recibir aquí en el estudio, usted lo conoce bien, él es el que enseñó a Pablito a clavar un clavito, el mero mero, la verdura del caldo, como dicen por ahí, mi querido José. Simar Estrada, muy buenas noches, bienvenido a tu casa.
7: ¿Cómo Ricky, estás? Sofía, muchas gracias. Encantado de estar aquí.
6: Y felicidades.
7: Por este primer año. Muchas gracias.
5: Productor.
7: Muchas gracias por
5: la oportunidad. No seríamos nada sin usted.
7: Al revés.
5: Oye, a ver, cuéntanos, tenemos breaking news.
7: Bueno, el gobierno de Estados Unidos acaba de publicar el registro federal de las sanciones contra políticos, exfuncionarios, empresarios y presuntos operadores del cártel de Sinaloa, entre ellos, recordemos,
5: los 26, a una de las
7: ¿verdad? Los 26.
5: Exacto.
7: Entre ellos, Carlos Alberto Torres, que es ex esposo de Marina del Pilar, la gobernadora de Baja California. En el aviso de la OSFAC, de la Oficina de Activos Extranjeros, incorpora a 21 personas y 25 empresas. Entre las sanciones aparece Luis Alfonso Torres, hermano de Carlos, excuñado de la mandataria, a quien, según el gobierno de Estados Unidos, lo acusa de usar sus influencias políticas para proteger las actividades del cártel de Sinaloa.
5: Híjole.
7: Mientras que a Luis le atribuye el lavado de recursos mediante empresas y campañas políticas.
5: Influencias y lavado de lana.
7: Y lavado de lana en campañas políticas.
5: O sea, es meterle dinero.
6: Pero
5: a las que
6: sí. Ahí es donde se complica el tema para la gobernadora.
7: Sí, exacto.
6: Porque ya hablas de campañas políticas y sería muy complicado pensar que entonces esposo le metió algo a la campaña política,
7: exacto,
6: de su esposa, ¿eh?
7: Y luego una especie de pago intentaron pagar de esa manera al cártel de Sinaloa, según el gobierno de los Estados Unidos, ¿no? Tendrían que probar.
5: Bueno,
7: esto
5: pues esto apenas empieza. Recién salida del horno la información,
7: no tiene ni 10 minutos.
5: Muy bien, muchísimas gracias, Yosimar. Mientras, vámonos con el clima. Juan Antonio Palma, cuéntanos, vienen huracanes nuevos. Muy buenas noches.
8: ¿Qué tal, amigos? ¿Cómo están? Este es el pronóstico del tiempo para este miércoles 7 de octubre del 2026 en México. Tenemos la formación de un nuevo ciclón tropical en el Golfo de México, la depresión tropical número 9, que se convertiría en la tormenta tropical Isaías también en la parte del Pacífico. hay posibilidad muy alta de formación ciclónica en el transcurso de este día miércoles. Tenemos también fuerte entrada de humedad desde los océanos y un sistema frontal al noreste del país. Todo esto va a estar generando lluvias intensas en el estado de Guerrero, Oaxaca, Chiapas, Campeche y Yucatán. Lluvias muy fuertes en Jalisco, Colima, Michoacán, Estado de México, Morelos, Puebla, Tamaulipas, Veracruz y Tabasco, así como lluvias fuertes en Chihuahua, Durango, Sinaloa, Nayarit, en la Ciudad de México, Tlaxcala y Quintana Roo. Cabe destacar que las lluvias vendrían acompañadas de actividad eléctrica abundante, algunas rachas de viento, no se descarta caída de granizo y sobre todo hay que tomar precauciones porque el riesgo de inundaciones es alto. Este es mi reporte, que tengan buenas noches.
5: Muchísimas gracias, Juan Antonio Palma. Y ahora vámonos con Liliana Lozada, quien tiene la información y todos los detalles sobre la próxima edición del Festival Internacional, adivinen qué, del Globo, en León, Guanajuato.
9: Hola amigos de Piso 6, nos encontramos aquí en la plancha del Monumento a la Revolución, en donde se realiza el lanzamiento del Festival Internacional del Globo 2026, que como cada año se lleva a cabo en León, Guanajuato. Esta edición va a ser súper especial porque va a haber más de 25 países que van a venir a convivir con nosotros y a mostrarnos también un poquito de su cultura. Este año va a haber más de 200 globos volando por el cielo de Guanajuato, así que ustedes no se lo pueden perder, porque además va a haber grandes artistas tales como Cristian Nodal, Los Ángeles Azules y el DJ Calvin Harris. Entonces, ustedes tienen que venir a este festival que se va a llevar a cabo del 13 al 16 de noviembre. No se lo pueden perder. Ahí los veo.
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5: Ya estamos de regreso, Sofía. Día de deportes.
6: Y yo no sé quién está más triste hoy. Si los argentinos o los seleccionados mexicanos.
5: O el mismísimo pintor de brocha gorda, José Luis Cuevas. Mira, gastaste tu lana acá, te fuiste para allá, trabajaste en sábado, trabajaste en domingo, tuviste enlaces, entraste con Orbañanos, viste de lejos lo de Messi, y ahora, mi querido pintor, 3 partidos, 3 derrotas para la selección nacional. Corrígeme, creo que en la historia del inicio de cualquier entrenador nunca había pasado.
10: 2 derrotas, 2 empates en 4 partidos, no, un récord bastante malo para lo que ha pasado con, en este caso, Rafa Márquez en este arranque. Y me siento estafado, me siento como 56,000 mexicanos que están en este estadio
5: hoy
10: viendo a la
5: pintor,
10: selección.
5: Hoy, pintor, porque el del domingo,
6: no, pero
5: el del
6: ya
5: sábado,
6: así,
5: no eran cientos
6: qué
5: de
6: qué bueno
5: miles.
6: Que se fueron a Estados Unidos. Acuérdate que cuando sacaron esta fecha FIFA decíamos, no, qué mala onda que se van a Estados Unidos, se habían reconciliado con la afición mexicana, ¿por qué no tienen partidos en México? Qué bueno que no tuvieron partidos en México, porque les habría ido como en feria y en este momento estarían pidiendo la cabeza de Rafa, que por ahí hay algunos que ya lo están haciendo, pero sería mucho más fuerte ese reclamo.
10: Sí, justo lo que comentas, Sofía, al final me parece que la selección mexicana, a ver, no juega mal, pero no encuentra el resultado. Hoy otra vez el equipo se desmorona muy rápido y se termina por dar esa anotación que complica mucho. Después hace Rafa Márquez 5 cambios y es precisamente en ese cambio donde se termina por dar una equivocación en el fildeo de Johan Vázquez y ahí se pierde prácticamente.
5: Jugó muy bien Chile, pintor, acabo de ver los goles. A ver, jugó muy bien Chile,
6: pero muy los bien. Goles son errores.
5: No, ya dejen esa
6: pierden unos errores. Balones irresponsablemente,
5: pintor, ya estamos jugando mal.
6: Oye, pero
5: no son errores, jugamos mal,
6: sí,
5: Sofía.
6: Sí, jugamos mal, pero y cometemos esos errores. Rafa dice, "No tengo para jugar con el Barcelona", y entonces, ¿por qué intentas jugar como el Barcelona? ¿Por qué intentan salir tocando? Pierden esos balones que obviamente te los va a recuperar un chileno y en 3 jugadas llega el gol.
10: Sí, es que justamente eso creo que es donde se han equivocado, porque el equipo tiene muy buena posesión de pelota, sí, pero ¿qué sirve si el equipo no gana partidos? Si el equipo se complica,
5: sí, sí.
10: El equipo se desmorona una vez en la primera anotación.
6: Y
10: eso es lo que estamos viendo.
6: Sí, ¿no? Y,
10: con esta
6: y de una vez aprovechar
10: no
6: para criticar
10: de respuesta.
6: El tema de los jóvenes, porque Rafa está jugando mucho con chavitos, les está dando nuevas oportunidades, pero yo no sé qué tanto los desmoraliza que los metas para que pierdan de esta manera.
10: Sí, digo, a ver, hoy la selección chilena no había ganado en la fecha FIFA, perdió 1-0 con Canadá,
5: sí.
10: 4-2 con Estados Unidos, o sea, no tenía necesariamente un gran equipo, México tampoco, porque había varias ausencias, pero sí pensábamos que podía llegar esa primera victoria, que no se ha podido dar y que comienza por ahí el terror de qué va a pasar con Rafa.
5: Oye, Pintor.
10: ¿Qué va a pasar con este equipo? Viene Jamaica, ¿sí? En noviembre y es eliminatoria ida y vuelta.
6: La más fácil que teníamos era Perú y terminamos empatando. Sabíamos que Colombia nos iba a costar, Estados Unidos es un clásico y Chile, como dice Ricardo, jugó muy bien y pues no teníamos con qué enfrentarlos.
5: Pintor, te vi que por ahí me compartiste una imagen de que estabas en el área de medios. ¿Cuál fue la reacción de los medios, de tus compañeros de diferentes medios, tantos que medios que le dieron cobertura, más allá de las narraciones de fútbol? ¿Cuál fue el sentir?
10: No, el sentir es de que es experimento totalmente, o sea, no es un asunto de vida o muerte, pero sí es un hecho que lo que pasó inicialmente con la selección había levantado expectativa. Al final es un proceso que está recién arrancando, hay formas, pero no me parece que encontramos fondos, y es ahí donde todo mundo se está complicando en el análisis, porque no sabe si de alguna manera criticarlo como una especie de crítica constante a selección, o si hay que darle el beneficio de la duda al proceso. Me parece que sí, pero hoy no se tenía que perder contra una selección muy muy limitada de Chile, ¿eh?
5: Sí, oye, Pintor, pero a ver, yo me siento como esposa engañada. ¿A las cuantas te las tengo que perdonar? ¿A las cuantas tenemos que perdonarlo? ¿A las cuantas va a dejar de ser el experimento, Pintor? O sea, si perdemos contra Jamaica, ¿podemos llegar a decir ya estuvo?
10: Es que, a ver, con el tema de Rafa Márquez, creo que no podemos hablar de si ya estuvo o no estuvo.
5: Ok.
10: Es un entrenador que todavía tiene una gran capacidad para mostrar todo lo que en teoría tiene el equipo. El problema que yo veo aquí es que este tipo de resultados, donde si no ganas pasa algo, en este caso es perder la oportunidad de enfrentar la Nations League el próximo año si no eres capaz de ganar la Jamaica, ¿no?
5: Híjole, bueno, pues Pintor, la verdad es que lo habíamos platicado por ahí, nosotros sentíamos que era una continuación del proceso, es un proceso totalmente nuevo, por ahí lo platicamos, no sé si recuerdas que dijimos, oye, es una continuidad, no, este güey no es el Vasco Aguirre, y lejos de serlo.
10: Sí, exacto, o sea, aquí creo que lo más importante es que todos los que pensamos que era una continuidad de un proyecto, está pasando, o sea,
5: sí,
10: hay que
5: sí.
10: Está llegando Rafa a derribar e empezar desde cero prácticamente su proceso,
5: Sí, justamente, Víctor, tenemos otro tema, yo no sé si tú, fíjate, yo no sé si tú seas Team Cristiano o Team Messi, Pintor.
10: No, yo soy más de Cristiano Ronaldo, pero sí, reconozco también cuando Messi, en este caso, marca un antes y un después. A mí si me preguntas Messi o Maradona, te digo que Maradona,
5: Sí.
10: Pero entiendo lo que simbolizó Messi para el fútbol actual, ¿no? Un tipo muy, muy competitivo.
6: Y más allá de ser Team Messi, Team Cristiano, lo que yo estuve viendo en redes es algunas críticas a la forma en la que se despide, de entrada el equipo con el que decide despedirse, como que no se veían tan apasionados, pero la verdad es que no lo seguí tanto, vi un espectáculo de drones, vi por ahí que metió un penal, entonces no sé tú cómo viste este show que le hacen para despedirse, que del retiro de la selección, ojo, no se retira el fútbol.
10: Sí, justo, lo que tú comentas al final fue mercadotecnia, sí. Hay cualquier cantidad de información que se está viendo en redes de cómo terminaron viendo una publicidad en el aire en lugar del crack que tenían que despedir, ¿no? Eso por un lado, y por otro, Benín, una selección que habría que buscar en el mapa y estudiar, creo que geografía una hora cuando menos para encontrar qué es Benín, dónde está situado. Pero al final había que hacer un equipo de Messi y sus amigos contra Argentina y hubiese sido un verdadero, de alguna manera, homenaje a Leo Messi, ¿no? Enfrentar a Benín y marcar un gol al minuto 71, ¿no?
5: Sí.
10: Que fue lo que terminó pasando.
5: Y también muy molesto el show de los drones, el personaje que al principio intentó sacarse una fotografía con Lionel Messi con su celular, Lionel Messi se le veía enojado. Sí, a ver, muy argentino, ¿no? Muy argentino. Fue el último tango, fue un tango triste, fue un tango doloroso. Dejarán de ser argentinos, si no sufren, pintor, si no lloran, si no patalean por la salida de Messi, pero ahí está. Ahora vámonos con el tema de Cristiano Ronaldo. Messi, Cristiano empieza a hablar, pues yo creo que reconoce un poco la falta de profesionalismo de haberse ido de la selección de Portugal.
10: Sí, justo, y además, hacerlo el día de hoy, hay gente que dice, ¿cómo no lo publicó otro día, no? Por lo que había alrededor de Messi y el tema. Pero pues, al final, él sabe cuándo hacerlo y publicarlo. A mí me parece que sí no hay una claridad con la gente que sí. Tiene que ver.
5: Ah, tienes toda la razón. No lo había pensado. Qué buen gusto de ponerlo hoy.
10: Sí, claro. O sea, lo pudo haber hecho ayer, antier. Y al
5: el
10: final,
5: mismo día.
10: Lo termina haciendo hoy,
5: sí,
10: ¿no?
5: Mañana.
10: Sí, o sea, es curioso, pero me parece que no tiene que ver una cosa con la otra. Lo que aquí está es que hoy acababa la fecha FIFA para Portugal y Cristiano no quería que se olvidara la forma en la que lo terminaron por relegar una administración con un entrenador que no lo quiere. Eso está clarísimo, ¿no?
6: Y que finalmente, como bien explica Cristiano, lo engaña de alguna manera, se compromete a algo, porque bien dice Cristiano, yo ya me había retirado de la selección, son ellos los que me convencen de que regrese, después el tema de los minutos, el acuerdo de qué partidos iba a jugar y cuáles no, y las declaraciones que sale a hacer el técnico.
5: Es un berrinche, deja de defender a Cristiano, es un berrinche y es un profesional. Si algo era Cristiano, era profesional.
6: Es profesional.
5: Ya no es.
6: Es un berrinche también, es una mala actitud de parte del director técnico. Tú no le puedes decir, voy a salir a conferencia de prensa a decir tal cosa
5: decir
6: y en conferencia de prensa decir otra cosa.
5: Como tú recordarás esta frase, mi querido pintor, como decía don Alfredo Palacios, se fue como las gatas. Así decía don Alfredo Palacios y eso fue lo que hizo Cristiano Ronaldo. Eso hizo Sofía.
6: Sí, ¿no? se va molesto.
10: Creo que no va a terminar por quedar solo ahí. O sea, yo sí veo que no llega al final del proceso mundialista el entrenador en turno, y sí veo a Cristiano siendo el que juegue 7 mundiales con Portugal. Él se va a ir cuando quiera.
5: Sí, totalmente. Querido pintor, te agradecemos mucho que te sea leve el regreso, porque mañana pues, tienes que estar aquí a las 5, tienes chamba por acá, espero que no vayas a poner excusas. No,
10: yo mañana arranco vacaciones.
5: Gracias. Oye, pintor, cumplimos hoy un año y no me queda más que agradecerte siempre todas tus participaciones y que sean muchos años más acá en el piso 6.
10: No, igualmente, Ricky, un fuerte abrazo a toda la producción. Un año se dice fácil y enhorabuena para todos ustedes. Es muy complicado.
5: Muchas abrazo. Gracias. Gracias, pintor. Pues ahí está nuestro querido pintor de Los Ángeles. Sofía, muchas felicidades, Piso 6, por su programa. Que sean muchos años más. Gracias a Oscar, que siempre está al pendiente del WhatsApp. También que sigan los éxitos. Carmen Pliegos, Ricky y Sofía son un equipazo. Pero sobre todo, muchísimas gracias a usted. Pero mañana nos vemos cuándo y dónde, Sofía.
6: Mañana aquí en el Piso 6 a las 10 de la noche. Y se queda con Mariana Brown.
5: Y Fórmula del Corazón, y le dejamos un besote para que arranque motores.
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2: Revista del Consumidor Radio. ¿Te da miedo que tu plancha queme tu blusa favorita? En nuestro estudio de calidad pusimos a prueba distintas planchas de vapor y te demostraremos que no necesitas gastar una fortuna para tenerla mejor.
4: Quédate y descubre cómo cuidar tu dinero.
2: Revista del Consumidor.
11: ¿Cuánto tiempo inviertes a la semana tratando de quitarle las arrugas a tu ropa favorita? El ritmo de vida actual exige que el cuidado de nuestras prendas sea rápido, seguro y eficiente.
2: Y aunque existen textiles que no necesitan alisarse, la plancha de vapor ha evolucionado para seguir siendo una pieza clave en nuestro hogar.
11: A diferencia de las tradicionales planchas secas, las de vapor requieren menos esfuerzo y reducen el riesgo de dañar tejidos como el algodón, lino, mezclilla o poliéster.
2: En su interior cuentan con un depósito de agua que al calentarse libera vapor a través de los orificios ubicados en la suela. La combinación de calor y humedad suaviza las fibras de tela, lo que permite que se estiren y recuperen su forma original.
11: Además, en la actualidad existen algunas que cuentan con tecnología antizarro, golpe de vapor para arrugas difíciles y funciones verticales para alisar sin una tabla de planchado.
2: Para que tu compra sea inteligente y elijas una aliada que mantenga tu ropa en óptimas condiciones, realizamos un estudio de calidad en el que se pusieron a prueba algunas planchas de vapor.
12: En este estudio de calidad de planchas analizamos 23 modelos de planchas de 11 marcas distintas.
11: Para garantizar tu seguridad y el cuidado de tu economía, el laboratorio verificó la resistencia del cable a las altas temperaturas, el consumo eléctrico y que ninguna plancha presentara escurrimientos o calentamiento en las zonas que tocas con las manos.
2: También pusimos a prueba su desempeño, qué tan rápido calientan, qué tan bien distribuyen el calor en la suela y, por supuesto, su capacidad real para desarrugar distintos tipos de tela.
11: La buena noticia es que todos los modelos analizados son seguros para usarse en casa. Además, 6 modelos obtuvieron la máxima calificación en su desempeño general. Hablamos de equipos de Black & Decker, Advio Home, Hamilton Beach, Koblenz, Taurus y Tefal.
2: Si planchas con el tiempo contado antes de salir al trabajo, considera esto. 3 modelos de la marca Rowenta y uno de Tefal fueron los que más tardaron en alcanzar su temperatura máxima.
11: Y hablando de temperatura, el control del calor es clave para no arruinar tus prendas. En nuestras pruebas, un modelo de Oster y uno de Rowenta no lograron distribuir la temperatura de manera uniforme en toda la suela.
2: También deberás tener cuidado al planchar telas delicadas con un modelo de Black & Decker, Chi, Mainstays, Oster y 2 modelos de Hamilton Beach, ya que presentaron variaciones térmicas importantes al cambiar sus ajustes de calor.
11: Además, toma en cuenta que un modelo de Hamilton Beach y las versiones Edna y Sakura Steam de Taurus requieren más pasadas para quitar las arrugas.
2: Y mucha atención al etiquetado, ya que 20 de 23 modelos analizados incumplen la norma oficial mexicana. Esto porque no presentan la información comercial completa en sus empaques, instructivos o garantías. Revisa muy bien lo que compras.
11: Un detalle que llamó mucho nuestra atención es cómo se relaciona el precio con la calidad. A veces creemos que invertir más garantiza el mejor equipo, pero comparar opciones nos puede dar grandes sorpresas.
2: Por ejemplo, en el mercado puedes encontrar un modelo de Rowenta y uno de Chi que rebasan los $2,000, obteniendo en el laboratorio calificaciones de bueno y muy bueno.
11: Mientras que, por el lado de las opciones más económicas, un modelo de Taurus y otro de Black & Decker, que rondan los $300, alcanzaron la excelencia en su desempeño.
2: Al final, la mejor plancha no es necesariamente la más costosa o la de diseño más llamativo, sino aquella que se adapta a tu ritmo de vida, cuida tus prendas favoritas y se ajusta a tu presupuesto.
12: La información completa de este estudio de calidad la puedes revisar en la revista del consumidor en su versión digital y su versión impresa.
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2: Buenas noches, ¿cómo están? Me da mucho gusto saludarnos. Hoy es martes, martesito 6 de octubre, y aquí estamos comenzando nuestro queridísimo espacio Fórmula del Corazón. Soy Mariana Brown. Y estamos el equipo reunidos, Ricardo Valencia, Axel Flowers. Vamos comenzando hoy, esta noche. Noche bonita, noche sabrosa. Ya saben que nos gusta mucho el martes. Entonces, bueno, pues espero que han tenido un buen día y la noche llegó para relajarnos un poquito y para pasarla sabroso. Vamos comenzando con Sade. Esto es Nothing Can Come Between Us. Buenas noches.

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3: Un verbo súper mexicano que yo lo amo, es ese que usamos cuando nos gusta mucho algo y entonces nos lo acabamos de a poquito. Chiquitearse, chiquitearse las cosas. Yo, por ejemplo, como no puedo tomar mucho café porque me deja sin dormir, me chiquiteo mi café de la mañana totalmente para que no se me acabe. La típica que te está chiquiteando un pastelito que te regalaron y que no quieres que se acabe. O chiquitearte un libro. También te puede chiquitear un libro o una serie. Yo he llegado a chiquitearme una serie, por ejemplo, argentina, que me encanta. Me la chiquiteo. A ver, no voy a ver más que un capítulo. Me voy a esperar. Chiquitearse, tan mexicano.
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4: El conejo. El conejo se ha consolidado en los últimos años como un animal doméstico sumamente popular gracias a su naturaleza dócil, su tierno aspecto y su comportamiento silencioso. Estos pequeños y asombrosos herbívoros son criaturas extremadamente sociables y curiosas que disfrutan explorando su entorno, dando divertidos saltos de alegría cuando se sienten completamente seguros y felices en el hogar. Requieren una alimentación balanceada basada estrictamente en heno fresco, verduras de hoja verde y sustrato específico para mantener su salud digestiva y el desgaste necesario de sus dientes. Con paciencia y un trato delicado, los conejos pueden aprender a usar una caja de arena e interactuar activamente con sus dueños, respondiendo cariñosamente a las caricias en las orejas. Son mascotas perfectas para quienes buscan un compañero dulce, pacífico y visualmente encantador.
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5: Las cebras tienen rayas para confundir a los insectos, ya que este patrón visual dificulta el aterrizaje de las moscas.
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6: Noción Yamiro.

Sí, efectivamente, Jamiroquai con Blue Skies. Les recuerdo, este es un disco de 2010 que, bueno, yo creo que hay mucha música de Jamiroquai, sinceramente, que no conocemos y que, bueno, otros discos como Virtual Insanity ha sido realmente de sus grandes éxitos y producciones, pero bueno, acá encontramos una versión muy, muy rica y muy sabrosa, con tanta lluvia, con tanto caos, con tanta situación complicada de veras, que yo digo, bueno, ¿cuándo van a parar las lluvias? Es la pregunta. Ahora sí que, si nos ponemos a reflexionar un poco, sí ha sido un año demasiada lluvia, de mucha agua. Entonces, bueno, pues más allá de eso, yo espero que todas las personas que han padecido, ay, en estos días de tanta agua, bueno, pues que ya estén en casita tranquilamente. Y aquí tenemos un teléfono para escucharles, para apapacharles su corazoncito, 5532-099546. Y bueno, un tema interesante que además me solicitaron hablar de esto ya hace algunos días y que tiene que ver un poco con este trastorno narcisista. Y a veces amamos a alguna persona, pero dejamos de ser nosotros mismos. Y los rasgos narcisistas no quiere decir que estemos, digamos que no nos puedan dar a cualquier persona. Sí, yo creo que cualquier persona puede caer en rasgos narcisistas. Pero bueno, lo importante aquí es cómo describir, cómo entender a una persona narcisista, porque el narcisista o la narcisista le cuesta reconocer las necesidades de la otra persona y que pueden reaccionar mal ante una crítica, ante un juicio de valor, ante un consejo. Puede haber algo que inmediatamente pueda detonar esto, ¿no? Ahora, tener rasgos narcisistas no significa que tienes el trastorno narcisista en la personalidad, que eso ya sin duda se requiere de evaluación muy profesional, pero sí hay ciertos comportamientos que se relacionan con egoísmo, con manipulación, con distancia, y entonces ahí empieza a surgir un poco esta personalidad. ¿Qué pasa cuando una relación empieza a girar completamente alrededor de una sola persona? Una relación es de dos, siempre es de dos. Y no nada más me refiero a relación de pareja. También una relación puede ser con un patrón, con un jefe, con un amigo, con una hermana, con un hermano. Y al principio, yo creo que son relaciones que nos engañan muchísimo porque suenan encantadoras, que te dan muchas

verdad que hay mucha intensidad de por medio, atención absoluta, pero con el tiempo, sin duda, se empiezan a... pues empiezan a transformar, esa es la realidad. Y entonces tus emociones quedan en un segundo plano. Sí, y ahí es donde uno se tiene que cuidar de qué decimos, cuando expresamos algo que nos duele, cómo decirlo, porque esto puede terminar siendo uno la culpable o el culpable. Y a cada uno cuidándose muchísimo y hasta sintiéndose mal de lo que uno siente. No sé si lo han sentido, si les ha pasado, pero sería interesante pues entenderlo un poquito y meternos a las profundidades de esto, que hay que tener pues un buen ojo y detectarlo si somos narcisistas, sin duda alguna, también reconocernos como tales, o si estamos teniendo una relación con alguien que esté siendo narcisista. Y vamos a desarrollarlo un poquito más, 5532-099546 en esta noche de Fórmula del Corazón. Tema interesante. Y aquí a continuación les presento a Rye, esto es Cry Me a River, que además esta es una versión que hizo desde el Kennedy Center, en vivo.

0: qué exquisitez. Es Rye, Cry Me a River, que es una venganza elegante de esta mujer a la que dejaron llorando. Y ahora, pues bueno, la venganza, como dicen, es dulce y ella quiere ver al hombre arrepentido. Qué fuerte, ¿verdad? Sí, porque la venganza es tremenda. Cuando nos hace daño a alguien en el corazón, automáticamente pensamos que queremos vengarnos de esa persona, lo cual es peligrosísimo, porque las venganzas pueden llegar sumamente lejos. Pero bueno, el tema de hoy es esta canción que interpreta esta mujer, Rye, Cry Me a River, como les decía, en el Kennedy Center, original esta canción de Ella Fitzgerald. Entonces hay muchas interpretaciones de esta canción. Y yo les contaba acerca de esto. ¿En qué momento dejamos de estar en una relación y empezamos a vivir alrededor de una persona? Y me parece que es una pregunta muy, muy interesante que nos debemos de hacer. Porque sí viene la admiración, el reconocimiento, la importancia hasta exagerada, y después empieza a cambiar esta relación y vienen como esta vuelta de tuerca que es tremendo, de verdad, tremenda, porque entonces surgen estos comportamientos. Ya vuelvo después de este corte comercial.
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0: Un himno de empoderamiento, Unstoppable de Sia. Aunque fue lanzada en 2016, se encontró nueva vida también gracias a las redes sociales y campañas publicitarias. Su mensaje, que podemos decir, incluso cuando fingimos que no, es ideal para cerrar con fuerza una jornada aunque estemos ya exhaustos. Esto es Sia, Unstoppable, porque hay que seguir adelante. En Sonido Brown.

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Hay una cancioncita sabrosa para esta noche lluviosa. Se llama Opes. Y esto se llamó Venecia y su disco es Social Limbo. Cuando queremos mostrarnos que vivimos en el limbo, la perfección, en la satisfacción absoluta y nos sentimos que estamos caminando en el limbo, que además qué interesante esa palabra. Pero hoy estamos buscando cómo entender a una personalidad narcisista y cuáles son estos rasgos. Ahí les van un poquito. Uno, yo creo que es como sentirse admirada todo el tiempo, admirado, admirada, como una persona especial. Yo creo que ese es de los primeros rasgos. Luego, querer que las cosas se hagan de acuerdo a sus necesidades y a sus deseos. Entonces ahí no hay chance ni hay cabida para alguien más que aporte y diga no, porque las cosas se hacen como esa persona decide. Y luego, sí les cuesta mucho, mucho trabajo aceptar las críticas o reconocer sus errores. Entonces ahí también creo que es un rasgo de narcisismo fuerte, porque dentro de todas estas actitudes le restan importancia a lo que siente la pareja. Entonces tú te puedes estar sintiendo fatal y te pueden voltear muy bien todo el tema y toda la, ahora sí que la tortilla, ¿verdad? Para que ahora sí que la mala del cuento sea una por sentirse como se está sintiendo. Luego hay mucho control en la relación, en las decisiones y pues creo yo que la gente narcisista es complicado que se ponga en los zapatos de la otra persona. Entonces todo esto genera culpa, descalificación, manipulaciones y de alguna manera tienen el control sobre uno, esa persona. Entonces, si estás amando a una persona o estás intentando constantemente ganarte la aprobación de esa persona, cuidado. Cuidado porque estás empezando a vivir en una relación narcisista en donde, pues, no estás contando ni tus necesidades, ni lo que tú quieres, ni como tú lo pides, y hay que tener muchísimo cuidado con esto. Porque yo sí creo que esto nos puede devaluar absolutamente y que además, pues pasamos a ser unos títeres, no es por nada. Pasamos a ser unos títeres de la otra persona y no porque querramos ser unos títeres, es porque no podemos tener ya este don de palabra, esta seguridad en uno mismo, y entonces todo el tiempo estamos tratando de demostrar que merecemos ser amados por esa persona, que esa persona nos tiene que amar. A mí me pasó, se los digo, yo en algún momento tuve una relación con un tipo sumamente narcisista en donde, híjole, qué feo es, qué horrible, porque además es una forma de manipular muy silenciosa, en donde hay crítica, ¿por qué te vistes así? ¿Por qué te peinas así? ¿Por qué hiciste la obra de teatro de monólogos de la vagina? ¿Por qué no le posaste Spencer Tunick, el fotógrafo? O sea, una serie de cosas. ¿Por qué trabajas en una empresa de espectáculos cuando todas las mujeres de ahí son mujeres fáciles, de la vida fácil? En fin, una serie de cosas que entonces uno, con tal de lograr tener el amor y el reconocimiento y la aceptación y aprobación de esa persona, empezamos a cambiar y hacer lo que sea con tal de decir, como yo quiero que me quiera y que me corresponda y que mi amor, o sea, que su amor sea como el que yo le doy a él, y siempre está uno en espera de eso, empiezas a cambiar. Y la verdad es que es muy desgastante porque mides tus palabras y luego vienes a preguntarte, bueno, ¿qué hice mal? ¿No? ¿En qué estoy haciendo mal? Y pues no sé si no está contando conmigo. Yo creo que les puedo dar muchos ejemplos de esto, pero todo esto empieza a girar alrededor de esa persona y tú empiezas a girar alrededor de sus decisiones. Es tremendo. Es tremendo estar con una persona narcisista. Hay hombres y hay mujeres, ¿eh? No crean que nada más viene del hombre. Creo que se le da más a los hombres, o no sé. ¿Ustedes qué piensan? ¿Habrá más hombres narcisistas que mujeres? Yo creo que sí. Yo creo que sí hay más hombres narcisistas que mujeres. Pero bueno, les invito a que se comuniquen conmigo 55 32 09 95 46. En este momento ya son las 11 de la noche con 30 minutitos y nos vamos con un poquito más de música, que el tema está bien bueno y sabroso. Y además nos cuesta reconocer, pero cuando reconocemos también es una liberación. Acuérdense de eso. A continuación, Groove Armada, y esto es Remember.

Y además esta canción de Grupo Armada tiene que ver con el tema que estamos abordando el día de hoy, Remember What You See. A veces no queremos ver las señales, justificamos estas señales de nuestra pareja, de nuestro compañero, de nuestra amiga, de nuestro pariente, y tenemos que tener la sensibilidad, y no por juicio ni por crítica, sino porque tenemos que ser observadores de lo que nos pasa a nuestro alrededor, de cómo somos, de cómo nos relacionamos y de cómo aceptamos que la gente o esas personas de importancia en nuestra vida se relacionen con nosotros. Y justamente me está escribiendo Laura de Linda Vista y me dice: hola Mariana, soy Laura de Linda Vista, te escucho y siento que estás hablando de mi vida. Llevo varios años con una persona que puede ser maravillosa cuando quiere, pero también puede hacerme sentir que nunca soy suficiente. Cuando estamos bien, pienso que todo vale la pena. Pero cuando se enoja, puede pasar días sin hablarme, haciéndome sentir culpable por cualquier cosa y diciéndome que si yo fuera diferente, nuestra relación sería perfecta. Lo más extraño es que sé que algo no está bien, pero todavía me cuesta irme. Y eso también me da vergüenza. A veces me pregunto por qué sigo así y por qué sigo ahí. Sé que estoy sufriendo. Escuché lo que estás preguntando. Si estoy amando a esa persona, estoy intentando ganarme su aprobación y creo que por primera vez tengo el valor de contestarme. Creo que llevo mucho tiempo intentando que vuelva a quererme como el principio. No sé todavía qué voy a hacer, pero hoy entiendo algo. Quizá no necesito convencerlo de que me quiera. Quizá lo que necesito es empezar a convencerme a mí misma de que merezco una relación donde no tenga que estar demostrando todos los días que soy suficiente. Ay, mi linda, pues sí, está duro. Pero mira, qué bueno el tema de hoy, que te está replicando, que te está abriendo la mente, el corazón, y te atreves a escribir este caso tuyo que estás viviendo y que además, como digo, va pasando el tiempo y uno va justificando y uno se va acomodando y entonces empiezas a perder poder sobre tu persona, fuerza, autoridad, ¿no? Seguridad, integridad. Son muchas cosas que te van devaluando. Esa es la realidad. Entonces, qué bueno que ahorita ya lo pudiste expresar. Y yo creo que te haría muy bien también poder platicarlo con algún especialista. Te agradezco muchísimo la confianza y ya sabes que aquí estoy siempre para escucharte y esperemos que a partir de esto también empieces a ver qué vas a hacer para que tú te encuentres mejor. Porque primero vas tú, antes que nadie. Y justamente tengo otra llamada, pero otro mensaje, y es de, este es de Mérida, y es de la colonia Altabrisa, es de María Fernanda. Hola, soy María Fernanda de Altabrisa en Mérida, y te cuento que mucho tiempo pensé que mi pareja era simplemente una persona muy segura de sí misma, muy fuerte, exigente. Con los años empecé a sentir que todo lo que yo hacía estaba mal. Si me molestaba algo, yo era la intensa. Si lloraba, era demasiado sensible. Si intentaba poner un límite, decía que estaba cambiando y que ya no era la mujer de la que se había enamorado. Llegó un momento en que antes de que hablara, pensaba muchísimo cómo decirle las cosas para no provocar una discusión. Y un día me di cuenta de algo. Ya no estaba intentando tener una relación bonita. Estaba intentando no equivocarme para que le estuviera bien. Me costó muchísimo, Mariana, reconocerlo. Pero entendí que amar a alguien no significa vivir buscando su aprobación. Hoy me encuentro sola. Sí estoy tranquila y la verdad estoy aprendiendo otra vez a confiar en lo que siento. Qué bueno, mi preciosa María Fernanda, y gracias por escribirnos desde Mérida. Me da muchísimo gusto. Te mando un gran beso. A las dos les mando un gran beso. Y vamos a continuar con más música. Ya son las 11:39. Aquí les presento a continuación a The Last Dinner Party en Fórmula del Corazón.

The Last Dinner Party con The Scent. Y bueno, estoy recibiendo otro mensaje, pero también quiero, antes de darle lectura, porque ya estamos casi de salida, sí hay cifras comprobadas que el 7.7% en hombres es mucho más elevado el narcisismo que en mujeres, que estén 4.8% en mujeres. Ahora, esto no significa que mujeres no seamos narcisistas o haya mujeres narcisistas que hemos, bueno, aprendido a conocernos también como estas, no, o mujeres que se sienten superiores y que entonces minimizan al hombre. Esa es la realidad. Pero la necesidad constante de validación creo que es un rasgo y una característica muy importante. Y la victimización como forma de obtener el control, hay que mirarlo, porque es muy fácil decir, es que nadie me entiende, es que yo soy la que da todo, es que tú me haces reaccionar así porque tú me provocas. Y entonces ahí todo esto gira alrededor de un sufrimiento que, pues, no tiene por qué ser, ¿no? Y creo yo también otro de los rasgos importantes es la competencia. Eso es tremendo, porque esta necesidad de comprobar y demostrar que eres más atractiva, exitoso, inteligente, que te desean las mujeres o que te desean los hombres como mujer, en fin. Y estos son rasgos. Y viene pues la manipulación, que ya hablaremos de eso eventualmente, porque bueno, yo creo que de este tema se pueden desprender muchos otros temas interesantes que tienen que ver con nuestro amor propio, con nuestra autoestima, con cuidarnos, con protegernos y con mirar qué tipo de relación estamos viviendo y cuál es la respuesta que estamos teniendo con esa persona, con esa pareja, con esa compañera, con ese jefe, con quien sea, ¿no? Porque relaciones pues las tenemos siempre. Y me está llegando este mensajito, que está bien interesante porque es Alejandro. Nos escribe Alejandro y es de Cumbres, y él está escuchándonos en Monterrey, y lo voy a dar rápido. Dice: hola Mariana, te escucho desde Cumbres, Monterrey. Quiero contar mi historia desde el otro lado. Durante años fui ese hombre que necesitaba tener la razón siempre. Cuando mi pareja se enojaba conmigo, encontraba la manera de hacerle ver que el problema había sido ella. Si algo me salía mal, necesitaba que alguien más tuviera la culpa. Yo decía que simplemente tenía carácter fuerte, hasta que un día ella me dijo algo que no saco de mi cabeza. Alejandro, yo no sé cómo hablar contigo sin sentir que todo va a terminar siendo culpa mía. Ahí entendí que quizá yo estaba convirtiendo el amor en una competencia. Empecé a trabajar en mí, a escuchar sin defenderme inmediatamente y aceptar que pedir perdón no me hacía menos hombre. No sé si mi historia termine como yo quisiera, pero hoy sí sé algo. Querer a alguien también significa aprender a mirarte a ti mismo y reconocer cuando estás lastimando a la otra persona. ¡Bravo, Alejandro! ¡Qué bonito mensaje! Me encanta ese reconocimiento y ese crecimiento interior y ser mejor persona, trabajar en eso. Bueno, pues ya nos vamos a despedir. Ya no. Nos despedimos justamente, ya son las 11:47 minutitos, les vamos a poner música para despedirnos. Gracias al equipo de producción, Ricardo Valencia, Axel Flowers, soy Mariana Brown. Esperemos que se reponga el gato de Ricardo, que anda malito. ¿Cómo se llama tu gato? Pipo. Bueno, pues le mandamos todas las mejores vibras a Pipo en esta noche de martes, y agradezco mucho que nos sintonicen. Nos vamos con esto que es Wallflowers y es One Headlight. Feliz noche de martes y tengan dulces sueños.

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3: ¿Qué pasaría si la tierra bajo tus pies temblara dos veces en menos de un minuto? Eso ocurrió el 24 de junio en el norte de Venezuela. 6:04 p.m. Sismo de 7.2. Treinta y nueve segundos después, otro de 7.5, más fuerte, sin tiempo para bajar unas escaleras.
4: 5:33 p.m, presten mucha atención porque hace pocos minutos se registró un sismo con epicentro en Morón, en Venezuela, que se sintió también aquí del lado colombiano.
3: Al día siguiente, el conteo. Casi 200 personas fallecidas, más de 1.500 heridas, 250 edificios dañados. Los sismólogos le llaman doble evento sísmico. Dos sismos de magnitud parecida, separados por segundos, prácticamente en el mismo punto. El Servicio Geológico de Estados Unidos reportó que la potencia indica una interacción compleja de rupturas bajo la superficie. Y hay otro riesgo añadido. Sismos de esta magnitud cerca de la costa pueden detonar tsunamis, olas que viajan a la velocidad de un avión. La zona no es nueva en esto. Desde 1900, cinco sismos mayores a 7 han sacudido el norte de Venezuela. El epicentro fue al sureste de Yumare, justo donde empujan dos placas, la del Caribe contra la sudamericana. ¿Pero por qué tiembla? Mira un mapa mundi. África y Sudamérica encajan como piezas de rompecabezas. Eso notó Alfred Wegener hace más de un siglo. Propuso que todos los continentes alguna vez estuvieron pegados en uno solo, Pangea. Lo criticaron. ¿Qué fuerza podía mover masas de roca tan grandes? La respuesta estaba adentro de la Tierra. El calor del interior genera corrientes en el manto que empujan las placas. Se mueven centímetros por año. Lento, pero cuando la tensión acumulada se libera de golpe, tiembla. Ahora bien, el peligro principal no es el movimiento, sino el estado de las construcciones. La ciencia ya sabe dónde tiembla. Lo que no puede decir es cuándo ni con qué fuerza. Por eso construir bien marca la diferencia. Viviendas, puentes, tuberías de agua, todo pensado con normas que soporten. En una región sísmica, hasta cómo trazas las tuberías de agua o las líneas eléctricas puede hacer la diferencia entre un daño reparable y una emergencia. Revisar lo que ya está construido, reforzar, planificar con criterio sísmico. Eso también salva vidas. En México lo vivimos en 1985 y en 2017. Sabemos lo que un sismo le hace a una ciudad. Tenemos alerta sísmica, tenemos reglamentos de construcción, simulacros. La pregunta es si los aplicamos con el rigor que se necesita. Venezuela nos recuerda lo que ya deberíamos tener grabado. La tierra se mueve. Siempre se ha movido. La pregunta no es si va a temblar, es si estamos listos cuando pase. Con información de la doctora Nayeli Ruiz Rivera, del Instituto de Geografía, y del doctor Arturo Iglesias Mendoza, del Instituto de Geofísica, ambos de la UNAM. Un guión de Leonardo Santiago, con información del portal Ciencia UNAM. Les saluda Mónica Genis.
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1: El hurón. El hurón es un mamífero doméstico sumamente enérgico, inteligente y divertido, que ha ganado una inmensa popularidad entre quienes buscan una mascota activa y fuera de lo común. Pertenecientes a la familia de los mustélidos, estos animales poseen un cuerpo alargado y flexible que les permite deslizarse por cualquier rincón, motivados por una curiosidad insaciable que los lleva a explorar y robar pequeños objetos para esconderlos en sus refugios secretos. Los hurones duermen muchas horas al día, pero cuando están despiertos despliegan una energía desbordante, disfrutando de juegos interactivos y piruetas cómicas que garantizan risas continuas a sus dueños. Son animales muy sociables que requieren tiempo fuera de su jaula para ejercitarse y convivir con la familia, respondiendo al cariño con una lealtad y un afecto sumamente sorprendentes y gratificantes.
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3: Valentina Larraqui no necesita presentación. Corresponsal mexicana en el Vaticano desde hace casi 5 décadas. Nos ha conectado con la Santa Sede al cubrir los pontificados de los últimos 6 papas. Pero detrás de la cámara hay una historia y ella la cuenta en su libro de memorias Valentina Larraqui, desde el Vaticano, donde revela una infancia calificada como insoportable, la vida entre México e Italia, como hija de padres divorciados, sus años de escuela, su incursión en el periodismo y el bautizo de fuego tras la muerte repentina de Juan Pablo I, apenas un mes después de ser elegido como jefe de la Iglesia Católica. Valentina Larraqui cuenta su relación entrañable con Juan Pablo II y los contrastes con sus sucesores, transmitidos desde la primera fila de la historia. Todo unido a su experiencia personal y su vida familiar, en un libro que revela el lado oculto de una mujer conocida por todos.
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0: Caminando por México.
1: Sayulita, Nayarit. Aunque es un referente mundial del surf, este pintoresco pueblo costero mantiene rincones muy apacibles, ideales para el descanso. Con un estilo relajado y vibrante, ofrece acogedores spas frente al mar, clases de yoga en la playa y restaurantes de cocina orgánica saludable. Es el lugar perfecto para escuchar el ritmo constante de las olas, contemplar mágicos atardeceres dorados sobre el Océano Pacífico y desconectar la mente bajo la calidez del sol tropical.

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1: El 11 de septiembre de 2001 marcó un antes y un después en el mundo. Hace 25 años, el ataque con 4 aviones secuestrados a las 2 Torres Gemelas, al Pentágono y otro atentado frustrado cambiaron para siempre la forma en que vivimos. Las consecuencias de aquel día transformaron la forma de viajar, la seguridad, las guerras y la política internacional. Volar no volvió a ser igual. Se endurecieron los controles en los aeropuertos y se reforzó la seguridad en los aviones. En lo político, aumentó la vigilancia y el intercambio de información entre gobiernos. Y socialmente, aumentaron los prejuicios y discriminación contra personas musulmanas alrededor del mundo. 25 años después, seguimos viviendo muchas de las consecuencias de aquel

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1: Transición hacia energías renovables. Sustituir los combustibles fósiles por fuentes de energía limpia, como la solar, eólica e hidroeléctrica, es crucial para descarbonizar la economía mundial. La quema de carbón y petróleo genera emisiones destructivas de gases de efecto invernadero que aceleran el calentamiento global. Esta transición no solo limpia el aire de nuestras ciudades reduciendo enfermedades respiratorias, sino que frena el deterioro ambiental derivado de la extracción minera y petrolera intensiva.
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1: El lago Baikal en Rusia contiene aproximadamente el 20% del agua dulce no congelada de todo el planeta.
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1: Meta lanzó Muse, su primer agente de inteligencia artificial personal diseñado para realizar tareas desde WhatsApp y no solo para responder preguntas. Es capaz de ayudar a las personas a organizar pendientes y proyectos, así como convertir objetivos de largo plazo en planes de acción. Por lo que el usuario solamente tiene que indicarle lo que necesita y el agente actúa en su nombre. La herramienta aprende de las conversaciones y recuerda lo que es importante para cada usuario. Puede realizar tareas como enviar correos electrónicos, reservar viajes, abrir un navegador y completar formularios. Además, se caracteriza porque puede utilizarse como una conversación de mensajería, tanto desde la aplicación Muse o directamente desde WhatsApp, y puede continuar trabajando aunque el usuario cierre la aplicación. Y en casos como el envío de un correo o antes de realizar una compra, primero solicita aprobación. La seguridad y la privacidad de la gente están garantizadas en la nube con Muse Secure VM. Soy Aide Rivera. Más detalles en radioformula.mx.
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1: Muchos nos preguntamos de dónde viene la palabra buchona, que está tan de moda hoy en día, y que tiene que ver mucho con el mundo del narcotráfico, ¿no? Las mujeres de narcos que están todas producidas y con la boca hinchada y con todas operadas, cirugiadas. Bueno, parece ser que viene de Buchanan's, que es la forma de decirle al whisky Buchanan's, de whisky escocés, que era tan popular entre el narco. Pero también encontré, por otra razón, que ya hay unos textos de los años 50, donde todavía no existía este fenómeno, donde se dice que buchona es aquella persona que tiene mucho pecho por el buche.
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1: Meta lanzó Muse, su primer agente de inteligencia artificial personal diseñado para realizar tareas desde WhatsApp y no solo para responder preguntas. Es capaz de ayudar a las personas a organizar pendientes y proyectos, así como convertir objetivos de largo plazo en planes de acción. Por lo que el usuario solamente tiene que indicarle lo que necesita y el agente actúa en su nombre. La herramienta aprende de las conversaciones y recuerda lo que es importante para cada usuario. Puede realizar tareas como enviar correos electrónicos, reservar viajes, abrir un navegador y completar formularios. Además, se caracteriza porque puede utilizarse como una conversación de mensajería, tanto desde la aplicación Muse o directamente desde WhatsApp, y puede continuar trabajando aunque el usuario cierre la aplicación. Y en casos como el envío de un correo o antes de realizar una compra, primero solicita aprobación. La seguridad y la privacidad de la gente están garantizadas en la nube con Muse Secure VM. Soy Aide Rivera. 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
2: El deporte mexicano ha cometido un error gravísimo y podría estar en serios problemas. Hace unos días en Brasil se prohibieron las casas de apuestas y casinos en línea de un día para otro, generando un golpe enorme para los equipos y ligas, sobre todo el fútbol en Brasil. Y es que ya incluso un par de equipos se pronunciaron con un comunicado titulado El fin del fútbol, que sí es dramático, pero no tan exagerado cuando te das cuenta que 14 de los 20 equipos tenían como patrocinador principal una casa de apuestas y que juntos el año pasado habían facturado 200 millones de dólares, dinero que ya no existe. Y en México pasa casi lo mismo, pero también sucede que las televisoras tienen como principal cliente a las casas de apuestas. Es que si no tienen esa inversión, podrían perder el músculo para comprar, por ejemplo, derechos deportivos. Y aquí la lección es que nunca negocios puedes tener un cliente que ocupe más del 20 o 25% de tus ingresos, que los represente más bien.
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1: Los caracoles pueden dormir hasta 3 años seguidos si las condiciones climáticas externas no son favorables para su supervivencia.

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1: Las ovejas pueden reconocer rostros humanos en fotografías y retener ese recuerdo en su memoria de manera prolongada por años.

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1: Un verbo súper mexicano que yo lo amo, es ese que usamos cuando nos gusta mucho algo y entonces nos lo acabamos de a poquito. Chiquitearse las cosas. Yo, por ejemplo, como no puedo tomar mucho café porque me deja sin dormir, me chiquiteo mi café de la mañana totalmente para que no se me acabe. La típica que te estás chiquiteando un pastelito que te regalaron y que no quieres que se acabe. O chiquitearte un libro. También te puede chiquitear un libro o una serie. Yo he llegado a chiquitearme una serie, por ejemplo, argentina, que me encanta. Me la chiquiteo. A ver, no voy a ver más que un capítulo. Me voy a esperar. Chiquitearse, tan mexicano.
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2: Solemos ver la disciplina como algo rígido, casi como un castigo. Hoy te propongo verla diferente, como una forma de amor propio. Cuando haces ejercicio sin ganas, cuidas a tu cuerpo y a tu yo de mañana. Cuando terminas el pendiente que te cuesta sin ganas, le regalas tranquilidad a tu yo de la noche. Cuando te vas a dormir temprano, aunque quieras ver otro capítulo, te preparas para un mejor día. Hacer las cosas sin ganas es cumplir la promesa que te hiciste cuando tenías claridad. Y cada promesa cumplida fortalece la confianza en ti. Esa confianza se vuelve seguridad y la seguridad se vuelve libertad. Hoy haz una cosa por tu yo del futuro, aunque tu yo de hoy prefiera otra. Te lo vas a agradecer.
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3: podrías comentar a la gente que nos escucha, que quizás está ya en la tercera edad, y que pues, quisiera también, además de llevar estos dos hábitos, hacer ejercicio también para...
4: Esto es muy importante, porque las personas de la tercera edad piensan que ya no pueden construir músculo, y sí se puede. Tal vez no va a ser como a los 30 años, pero sí pueden construir músculo y pueden empezar con ejercicios de resistencia, a lo mejor con ligas, con pesitas chiquitas, porque más vale moverse a no moverse. De hecho, personas, por ejemplo, que tienen accidentes, que están en recuperación, o algún accidente que tuvieron, o sea, una lesión en alguna pierna, tienen que moverse, o sea, el movimiento es clave para tener salud y bienestar.
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emociones nunca necesitaron traducción.

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1: El fabricante chino de vehículos eléctricos XPeng puso en marcha la primera línea de producción automatizada del mundo para robots humanoides avanzados de propósito general. Una apuesta para llevar a los androides de laboratorio al mundo real mediante su fabricación a mucho mayor escala. Este proyecto se caracteriza porque la línea de producción de robots humanoides es llevada a cabo por otros robots que realizan las tareas de manera autónoma. Destaca que durante la presentación del proyecto, Aeron completó su ensamblaje y salió de la línea de producción por sí mismo, lo que marca el cambio de XPeng de la investigación, el desarrollo y la producción de prueba a la fabricación en línea. De acuerdo con la compañía, el objetivo es que estos robots desarrollen una capacidad de generalización suficiente para realizar tareas peligrosas, repetitivas o poco deseables para las personas. Soy Aide Rivera. 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
0: Territorio animal.
2: El conejo. El conejo se ha consolidado en los últimos años como un animal doméstico sumamente popular gracias a su naturaleza dócil, su tierno aspecto y su comportamiento silencioso. Estos pequeños y asombrosos herbívoros son criaturas extremadamente sociables y curiosas que disfrutan explorando su entorno, dando divertidos saltos de alegría cuando se sienten completamente seguros y felices en el hogar. Requieren una alimentación balanceada basada estrictamente en heno fresco, verduras de hoja verde y sustrato específico para mantener su salud digestiva y el desgaste necesario de sus dientes. Con paciencia y un trato delicado, los conejos pueden aprender a usar una caja de arena e interactuar activamente con sus dueños, respondiendo cariñosamente a las caricias en las orejas. Son mascotas perfectas para quienes buscan un compañero dulce, pacífico y visualmente encantador.
0: Explorando la naturaleza.
3: Creación de áreas naturales protegidas. Establecer parques nacionales y reservas biosféricas blindadas legalmente es la mejor herramienta para salvaguardar la biodiversidad terrestre y marina. Estas zonas protegidas limitan la actividad humana extractiva, permitiendo que la flora y la fauna proliferen sin la amenaza de la urbanización o la caza furtiva. Además, funcionan como laboratorios vivos para la investigación científica y la educación ambiental.

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1: Un himno de empoderamiento, Unstoppable Desire. Aunque fue lanzada en 2016, se encontró nueva vida también gracias a las redes sociales y campañas publicitarias. Su mensaje, que podemos decir, incluso cuando fingimos que no, es ideal para cerrar con fuerza una jornada aunque estemos ya exhaustos. Esto es Saya Unstoppable, porque hay que seguir adelante en Sonido Brown.

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1: Muchos nos preguntamos de dónde viene la palabra buchona, que está tan de moda hoy en día, y que tiene que ver mucho con el mundo del narcotráfico, ¿no? Las mujeres de narcos que están todas producidas y con la boca hinchada y con todas operadas, cirugiadas. Bueno, parece ser que viene de Buchanan's, que es la forma de decirle al whisky Buchanan's, de whisky escocés, que era tan popular entre el narco. Pero también encontré, por otra razón, que ya hay unos textos de los años 50, donde todavía no existía este fenómeno, donde se dice que buchona es aquella persona que tiene mucho pecho por el buche.
0: 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Caminando por México.
2: Tepoztlán, Morelos. Ubicado al pie del majestuoso Cerro del Teposteco, este histórico lugar destaca por su vibrante misticismo, clima cálido y serenidad. Es sumamente famoso por sus refinados hoteles boutique y centros holísticos especializados en baños tradicionales de temazcal, masajes y sesiones revitalizantes de yoga. Pasear por sus coloridas calles empedradas y probar su deliciosa gastronomía convierte a este místico pueblo mágico en una parada obligatoria para renovar la energía física y mental.
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3: Las abejas pueden reconocer rostros humanos individuales de la misma forma en la que lo hacen los mamíferos más desarrollados.
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1: El deporte mexicano ha cometido un error gravísimo y podría estar en serios problemas. Hace unos días en Brasil se prohibieron las casas de apuestas y casinos en línea de un día para otro, generando un golpe enorme para los equipos y ligas, sobre todo el fútbol en Brasil. Y es que ya incluso un par de equipos se pronunciaron con un comunicado titulado El fin del fútbol, que sí, es dramático, pero no tan exagerado cuando te das cuenta que 14 de los 20 equipos tenían como patrocinador principal una casa de apuestas y que juntos el año pasado habían facturado 200 millones de dólares, dinero que ya no existe. Y en México pasa casi lo mismo, pero también sucede que las televisoras tienen como principal cliente a las casas de apuestas. Es que si no tienen esa inversión, podrían perder el músculo para comprar, por ejemplo, derechos deportivos. Y aquí la lección es que nunca negocios puedes tener un cliente que ocupe más del 20 o 25% de tus ingresos, que los represente más bien.
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2: Bueno, en el tema legislativo, el Congreso de la Unión emitió ya la declaratoria de constitucionalidad de la reforma en materia de nacionalidad única, que prohíbe a personas con doble nacionalidad inscribirse como candidatos a la presidencia de la República o a alguna gubernatura o a la jefatura de gobierno de la Ciudad de México. Este decreto fue enviado al Ejecutivo Federal pues para continuar con el proceso legal correspondiente. Mientras tanto, en el Pleno de la Cámara de Diputados también se aprobó el dictamen que expide la nueva Ley de Economía Digital para pagos digitales y electrónicos, con lo que se busca disminuir gradualmente el uso de efectivo, esto con el fin de impulsar la inclusión financiera y facilitar el pago de trámites y servicios de gobierno. Y nos están reportando reducción de carriles en Avenida Javier Rojo Gómez y Eje 5 Sur. Se registra un accidente en el que, pues, lamentablemente pierde la vida un motociclista. Ya hay autoridades en la zona, así que bueno, pues tome sus precauciones y sus previsiones. Ya la situación de tráfico está complicada, reitero, esto es allá en Javier Rojo Gómez y Eje 5 Sur, en el oriente de la Ciudad de México.
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2: 6:02 tiempo del centro de México. Vámonos con lo que escriben analistas y columnistas este miércoles 7 de octubre de 2026.

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1: Gracias, muy buenos días, 6:03 a.m. Estamos arrancando Fórmula Noticias Monterrey, transmitiendo desde el centro de la ciudad de Monterrey para el estado de Nuevo León, para por supuesto a través del 89.3 de FM, el 770 de AM y para el resto de la República Mexicana. Lo hacemos pues muy felices a través de www.radioformula.com.mx. Buenos días, ¿cómo está? ¿Cómo arranca su mañana? Es miércoles 7 de octubre de 2026. Soy Francisco León Álvarez y como siempre es un placer poder abrir la conversación y darle poder a su voz como cada mañana. 81-17-89-3875, la línea de comunicación de WhatsApp para que se comunique por favor con nosotros, nos platique cuáles son sus preocupaciones, cuáles son sus problemáticas, y aquí estaremos muy contentos de darle el puntual y debido seguimiento. ¿Le parece si arrancamos como, pues básicamente como casi todos los días con mi estimado Raimundo Elizalde, con lo que ocurre en, pues sí, en horas de la madrugada, ¿verdad? Mi estimado Ray, adelante, buenos días.
2: De ayer y madrugada de hoy, primero un evento violento que deja dos personas muertas con diferencia de varios minutos. Siguen los hechos de inseguridad en el estado de Nuevo León. Ahora dos personas fueron asesinadas a balazos en el municipio de Escobedo. Las ejecuciones ocurrieron entre las 8 y las 8:30 de la noche del martes, cuando las autoridades recibieron reportes de disparos de arma de fuego. El primero de los sitios donde ocurre este evento de inseguridad y acude personal de la Agencia Estatal de Investigaciones y la Guardia Nacional fue en una casa ubicada en el cruce de las calles San Evaristo y San Pedro, en la colonia Praderas de San Francisco, en Escobedo. Ahí un hombre fue ultimado de varios disparos, provocando pánico entre los residentes del sector. Los minutos pasaron y las autoridades recibieron otra llamada de alerta, otro ataque armado a menos de 10 kilómetros de distancia. Policías municipales y elementos de la fiscalía se movilizaron a la calle José Guadalupe Posada, en la colonia Paseo Real. Tras arribar, localizaron a un hombre sin signos vitales en plena vía pública. Fuentes de seguridad señalaron que la víctima tendría entre 25 y 30 años de edad. En ambos hechos se implementaron operativos de seguridad para ubicar a los responsables, lamentablemente sin éxito. Un evento vial también, Paco, que ocurre durante esta madrugada. Un hombre murió arrollado durante esta noche de martes en la colonia Torremolinos, ahí cerca de la colonia Country de Monterrey. El reporte de una persona atropellada y grave llegó al 911, llevó a personas de Protección Civil de Monterrey al cruce de Revolución y Vascongadas, en ese sentido de la circulación de norte a sur. Al arribo de los elementos de rescate confirmaron el reporte y localizaron a un hombre de aproximadamente 30-35 años, ya no presentaba signos vitales. La víctima, quien presentaba fracturas expuestas en ambas piernas, bueno, quedó a varios metros del vehículo presunto responsable. Un segundo paciente se atendió en el sitio, es el tripulante de este vehículo, que le cayeron cristales en los ojos. Lamentablemente el fallecido no fue identificado, solo se dijo que es de tez morena, vestía pantalón de mezclilla y camisa negra. Por su parte, el conductor del vehículo Mazda 3 color rojo, identificado como Maximiliano, de 26 años, fue retenido para la investigación. Este es mi reporte, Paco. Que tenga su el auditorio un excelente arranque de día.
1: Bueno, pues muchísimas gracias a mi estimado Raimundo Elizalde por la información. Gracias también a usted por el favor de su amable sintonía. Oiga, antes de, pues de comenzar, como todos los días, ¿verdad? Lo abordamos con una serie de, pues de situaciones. Mire, que Nuevo León encabece los incidentes con armas en las escuelas en este 2026 no es solo una estadística fría, es un foco rojo que nos grita que la violencia de las calles ya cruzó las puertas de los salones de clases. Las escuelas deberían ser los espacios más seguros para nuestros hijos, pero hoy se han convertido en el reflejo de hogares permeados por la falta de salud mental y el fácil acceso a las armas. Los operativos improvisados, la indignación momentánea, pues no sirven de nada si no atacamos el problema desde la raíz. Normalizar que un menor porte un arma en su mochila es claudicar como sociedad. Nuevo León necesita dejar de competir en este trágico primer lugar y exigir con urgencia una estrategia integral entre autoridades, escuelas y familias para brindar la vida de nuestros jóvenes antes pues que la siguiente tragedia sea inevitable. De acuerdo a un registro que se ha realizado en Coahuila, Nuevo León ocupa el primer lugar a nivel nacional en el uso de armas de fuego o portación de armas de fuego al interior de los planteles educativos en todo, insisto, en todo México. Esto es algo que debería de no solamente preocuparnos, sino también ocuparnos y también el reflejo de la facilidad con la que llegan las armas de fuego a muchos hogares del estado. Pero bueno, 6:08 a.m, estamos recibiendo sus comentarios, 8117-8938-75. Arrancamos con la información. En distintos hechos y casi de manera simultánea, dos hombres fueron asesinados a balazos en el municipio de Escobedo. El primero de ellos fue entre las 8:00 y 8:30 de la noche del martes. Ocurrió justamente en una vivienda localizada en el cruce de la calle San Evaristo y San Pedro, en la colonia Praderas de San Francisco. Ahí un hombre de entre 25 y 30 años fue ultimado de varios disparos, provocando pánico entre los habitantes del sector. Otro ataque armado ocurrió a menos de 10 kilómetros de distancia. Se dio en la calle José Guadalupe Posada, en la colonia Paseo Real. Tras arribar, cuerpos de emergencia localizaron a un hombre ya sin signos vitales en la vía pública. Bueno, y un ataque a balazos también dejó como saldo a dos hombres muertos y uno más lesionado durante la noche del martes en el sur de Monterrey. El ataque armado se registró minutos antes de las 21 horas sobre la calle Novena Avenida, entre Mina y Palma, en la colonia Cerro de la Campana. De acuerdo con las primeras investigaciones, las víctimas se encontraban platicando en plena vía pública cuando fueron sorprendidas por delincuentes armados que les dispararon a corta distancia. Un tercer hombre resultó lesionado con un disparo en la pierna, pero se retiró del lugar por sus propios medios para trasladarse al hospital universitario. Bueno, vamos con esta historia que de verdad nos ha sorprendido a más de uno. Ayer por la tarde se daba a conocer este hecho, un accidente automovilístico que habría provocado pues la muerte de una paramédica del municipio de San Nicolás de los Garza. Aparentemente, o lo que trascendería, es que estaban yendo hacia un traslado de emergencia. Una joven rescatista de Protección Civil de San Nicolás perdió la vida luego de que la ambulancia en la que trasladaban a un paciente se estrelló contra una columna de la línea del metro. Fue en el cruce de Gregorio Torres, frente a la clínica 2 del IMSS, donde aparentemente, imagínense usted esto, un automovilista le dio un cerrón a la ambulancia, provocando que el operador de la ambulancia, identificado como Marcos, de 19 años, el conductor de esta ambulancia, perdiera el control. Tras una intensa maniobra de rescate por parte de bomberos, de Cruz Roja y corporaciones de Protección Civil, tanto del estado y municipales, los ocupantes fueron liberados con equipo especializado. Este, pues, chico fue enviado a la clínica 2 del IMSS para que pues tuviera ahí la atención médica correspondiente. Bueno, 6:10 a.m, gracias por continuar con nosotros. Ahora vamos con mi estimada Julia, nos platica y nos amplía sobre este operativo, este cateo que se realizó en Montemorelos, justamente en una casa que estaría ligada, usted recordará, con el multihomicidio en Montemorelos, el caso donde una mujer asesinó a su pareja, posteriormente a sus propios hijos, y luego se quitó la vida. Julia, buenos días, adelante.
3: Autoridades de la Fiscalía Especializada en Feminicidios llevaron a cabo un cateo en una casa vinculada al menor sobreviviente de un multihomicidio en el municipio de Montemorelos. Derivado de las investigaciones de este hecho violento registrado el pasado 30 de septiembre, las autoridades llevaron a cabo un operativo en una vivienda localizada en la colonia Fraccionamiento Real del Valle. Según la información disponible, el dueño del domicilio sería el padre del adolescente que presenció los hechos en el fraccionamiento Los Nogales. De acuerdo con las primeras investigaciones, los elementos ministeriales arribaron con personal del Instituto de Criminalística de Servicios Periciales de la Fiscalía. En el lugar, las autoridades aseguraron 34 bolsitas con marihuana, 11 teléfonos celulares, 3 vehículos, una camioneta pick-up cabina y media, así como otra camioneta y un auto. Además, se aseguraron cartuchos de arma de fuego y placas de vehículos. De acuerdo con los primeros reportes, el menor ayudaba a Cintia al cuidado de sus pequeños hijos. A pesar de su corta edad, el adolescente llevaba a los niños a la escuela y les compraba comida, entre otros cuidados en los que apoyaba a la mujer. El menor se encontraba en el lugar cuando Cintia Abigail Tamés Rivera asesinó a dos de sus hijos y a su pareja. Aunque la mujer advirtió la presencia del menor, decidió no atacarlo. A unas cuadras, Cintia asesinó a su hijo menor y posteriormente se quitó la vida. Informó para Radio Fórmula Monterrey, Julia Medina.
1: Pues muchas gracias, mi estimada Julia. ¿Qué historia? ¿Se imagina usted ser testigo de un ataque, un multihomicidio? Primero, esta mujer, Cintia, sube a la recámara, le quita la vida a su pareja sentimental, quien, por cierto, el padre de Olegario, como se llama, llevaba en vida el nombre de la pareja sentimental de Cintia, falleció también recientemente por esta noticia tan fuerte. Y bueno, ya una vez que Cintia le quita la vida a su pareja, Olegario, pues se percata que sus hijos se habían dado cuenta de este trágico hecho y les quita la vida. Primero a los dos niños de 10 y de 11 años y posteriormente agarra al más chiquito de 2 años, 2, 3 años. Lo sube a su camioneta, se sube ella a la camioneta, arranca y un par de cuadras más adelante pues le quita la vida al niño de 2 años y posteriormente ella se quita la vida. De verdad que, qué historia. 6:13, marcamos la pausa, es breve. Regresamos, buenos días.
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6: ¿Te has preguntado por qué tus hijos sueñan con monstruos, vampiros o fantasmas? La ciencia explica que los niños procesan los retos, las tensiones y las emociones del día a través de los sueños. Al dormir, el cerebro apaga la lógica que usamos despiertos, haciendo que esos miedos internos parezcan completamente reales y a veces muy aterradores para ellos. No te burles ni minimices lo que sienten, aunque a ti te parezca algo pequeño. Tu labor como madre es escucharlos con calma, abrazarlos fuerte y recordarles una y otra vez que están a salvo contigo. Puedes dejar una luz encendida o crear juntos un ritual antes de dormir para darles más seguridad. Acompáñalo siempre con amor y con paciencia. 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
7: Cuida lo que comes.
8: Brochetas de camarón y pimientos. Ensarta camarones limpios intercalados con trozos de pimiento morrón y cebolla morada en palitos de madera. Cocínalas a la plancha con un toque mínimo de ajo en polvo. Una opción marina elegante, rápida de preparar y muy magra.
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10: Bueno, muchísimas gracias por continuar con nosotros. Estamos, pues ya sabe, abriendo la conversación con usted y dándole poder a su voz. Vamos con lo que hoy es noticia. Gracias de verdad por continuar con nosotros. Oiga, vámonos con esta información. La madre de los agresores en la escuela de Torreón, Coahuila, usted recordará, esta señora llamada Maribel, es madre de Carlos y David N. Estos son los estudiantes que se identificaron como los cuates, así le hacen llamar. Y los testigos de este ataque, fue un ataque, usted recordará que fue con un machete, donde lamentablemente le quitaron la vida a la subdirectora, dejaron a más de 4 personas heridas. Y en esta trifulca, y en esta confusión, pues se señaló a estos cuates como, le digo cuates porque son cuates, lo señalaron como los presuntos responsables. Ya le había comentado yo que la madre de estos jóvenes ha asegurado que sus hijos son inocentes, derivado a que pues no tenían manchas hemáticas, llamemos así, en las manos cuando ocurrió su detención. Esto a pesar de que fue justamente en el momento en el que aparentemente habrían cometido este suceso. Mire, vamos a escuchar lo que esta madre de familia ha dado a conocer a través de las entrevistas aquí a Radio Fórmula, bueno, a Radio Fórmula en general. Vamos a escuchar la voz de Maribel Garza, madre de Carlos y David, quien habla sobre este caso, sobre este proceso por los hechos ocurridos en esta secundaria en Coahuila. Pide a las autoridades investigar a fondo el caso, asegura que teme por la seguridad y la integridad de sus hijos. En entrevista en exclusiva para Fórmula Noticias, pues la madre aseguró que sus hijos habían sufrido bullying durante su etapa escolar y rechazó que exista una, pues, desintegración familiar. Vamos a escuchar parte de la entrevista.
11: ¿Qué dice usted ante esta acusación que ha hecho la fiscalía, señora Maribel, respecto a sus hijos?
12: Pues yo digo que

0: Pues que investiguen bien, porque pues yo miré a mis hijos fotos por los videos, y pues cuando se comete un crimen, pues se manchan de sangre, y mis hijos no estaban manchados, o sea, llenos de su ropa de sangre. Sí. Estaban por su cara, que me los golpearon y todo, la misma gente.
1: ¿Usted cree que los están confundiendo con otras personas, señora, o cree que las cosas ocurrieron de una forma distinta a las que se han contado?
0: Pues por lo que yo me enteré, o sea, no, eran varios, eran, dijeron que eran 5 y que habían escapado, o sea, nada más porque encontraron nada más a ellos, les echan la culpa a ellos, nada más porque estaban ellos, pero de hecho... eran más.
1: Oiga, sus hijos Carlos y David estudiaron años atrás en esta escuela, secundaria. ¿En algún momento de su estudio o posterior a sus estudios en esta escuela, le comentaron a usted alguna inconformidad con alumnos, con personal directivo, con maestros de la escuela secundaria?
0: De hecho, ellos nunca me quisieron decir, pero sí me enteré yo de que les hacían bullying. Y también que una maestra a uno me lo dejó en el mero sol sentado, no sé por cuánto tiempo, pero sí me lo dejó ahí, y yo no sé por qué. Y ellos eran muy serios, o sea, no causaban nada de, pues, para que me les hayan hecho eso.
1: El pasado jueves, cuando ocurrió todo esto, señora Maribel, ¿cómo se entera usted de que sus hijos habían sido detenidos tras estos hechos en la escuela?
0: Porque llegó mi hermana y me dijo que sí sabía dónde estaban los gemelos. Y yo, pues, de hecho, yo estaba dormida porque yo trabajaba de noche. Y le dije, pues, nada más me dijeron que iban a dejar una solicitud. Pero yo nunca me imaginé eso.
1: Sí. ¿Y la última vez que vio a sus hijos antes de estos hechos, qué le dijeron, a dónde iban, qué le contaron?
0: No, nada. El último día se los, pues, que fue, que estuvieron conmigo ahí en mi cuarto, acostados viendo la tele, fue el miércoles en la noche.
2: Bueno, pues le digo, una madre de familia que dice que sus hijos no fueron, que sus hijos no tenían manchas hemáticas al momento de la detención, que ellos le habrían comentado que iban a dejar una solicitud, pero nunca le dijeron que iban a ir a la escuela. Y bueno, y sobre todo este caso que comenta y confirma en este aspecto, pues que sus hijos habrían sido víctimas de bullying al interior del plantel educativo, y que también, por supuesto, el personal docente se había prestado para algunas situaciones irregulares, llamémoslo así, en el comportamiento y sobre todo en los castigos y sanciones para los famosos cuates. Bueno, los videos empiezan a circular, también hay más detalles sobre cómo se prepararon los cuates para llevar a cabo este ataque. Hay un video nuevo donde se aprecia que están en una, llamemos como en una esquina de una calle, y se empiezan a vestir todos de negro. Posteriormente siguen avanzando, cambian de ropa, por así llamarlo, y siguen avanzando con dirección al plantel educativo. Le digo, la madre insiste en que ellos no fueron, pero pues la evidencia pública, por así denominarlo, pues demuestra hasta cierto punto lo contrario. Pero bueno, hasta 60 años en prisión podría alcanzar los hermanos Carlos N. y David N., acusados del ataque en la secundaria número 13 en Torreón, Coahuila, que dejó como saldo una mujer muerta y 4 heridos al menos. Ambos fueron vinculados a proceso por el delito de homicidio calificado, que es lo más reciente que se ha dado a conocer, y homicidio calificado en grado de tentativa. Los hermanos permanecen en prisión durante su proceso, y hay que recordar que hace poco que también ocurrió un suceso, no recuerdo si en Chiapas o en dónde fue, usted recordará también, de un alumno que entró armado, le arrebató la vida a una maestra, y bueno, parecería ser un tema que no nos está preocupando, al menos a las autoridades educativas, ¿verdad? Y sobre todo a la sociedad en general. ¿Cómo es posible que los jóvenes tengan acceso a estas armas de fuego? Y también cuestionar hasta cierto punto la facilidad con la que las armas llegan a las casas de gran parte de la población de nuestro país. Y pues evidentemente esto se vuelve pues una una herramienta que utilizan malamente algunos alumnos para pues atacar y herir de muerte a sus maestros y compañeros. Antes de otra cosa, vamos a ir justamente a este tema también. Oiga, una recopilación hemerográfica que realizó la Universidad de Coahuila reveló que Nuevo León está junto con Puebla en el primer lugar en todo México en la violencia con armas de fuego en las escuelas. Revela este estudio que han tenido varios análisis, sobre todo de lo que ha ocurrido, de los eventos relevantes que han ocurrido ahí en las escuelas, tanto de Nuevo León como pues de todo México, y que se han presentado varios eventos. El estudio señala que se han registrado 159 eventos en los últimos 6 años en todo el país, y que Nuevo León es quien aparentemente frecuente y recurrentemente aparecen en el listado de los ataques con arma de fuego o portación de arma de fuego en las escuelas por parte de los alumnos. Y le digo, siento yo que no le estamos dando el debido seguimiento y sobre todo la debida importancia. Y me parece extraño, porque el personal docente también debería cuidar su propia integridad al respecto. Pero bueno, vamos a escuchar las declaraciones del analista que hizo este estudio y que explica más a detalle sobre cómo Nuevo León se ha colocado en este nada honroso primer lugar en todo México con violencia en armas de fuego en las escuelas.

0: base de datos tiene 157 eventos con armas de fuego en escuelas mexicanas del año 2000 a el último día de septiembre de 2026. Los de mayor incidencia son Nuevo León y Puebla, le sigue Baja California y Ciudad de México, y digamos hay algunos casos como Querétaro, estados como Querétaro, como Yucatán con baja incidencia, digo, además de Aguascalientes que te comentaba que no ha tenido casos reportados. Pues veíamos situaciones y pensábamos que era algo atípico, algo propio de los Estados Unidos y que pues rara vez pasaba en México. Hoy, a partir de estos datos, creo que pues no podemos ignorar el hecho de que ya se trata no solo de un fenómeno en Estados Unidos, sino que también tenemos ese mismo problema en México. Quizás sí en un nivel menor. Si se combina la intencionalidad con armas en tu casa, entonces es una combinación compleja. También se tiene que trabajar en el tema de salud mental. O sea, muchas de estas situaciones tienen que ver con padecimientos no atendidos a tiempo y no detectados.
1: Bueno, pues es parte de la información que le digo, han asegurado especialistas. Permítame marcar la pausa, regresamos 81-1789-3875, 81-1789-3875. Pausa, volvemos, buenos días.
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1: 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Bueno, muchas gracias por continuar con nosotros. Vamos con mi estimado Francisco, mi tocayo, nos platica sobre un hombre que presuntamente generador de violencia y probable participante de un homicidio cometido el mes pasado en Monterrey, pues fue detenido, ¿saben dónde? En Santa Catarina. Nos platica y nos amplía más sobre este caso.
12: Un hombre señalado como presunto generador de violencia y probable participante en un homicidio ocurrido en septiembre fue detenido por elementos de Fuerza Civil durante un operativo en el municipio de Santa Catarina. La captura de Luis N., de 24 años, se realizó en la colonia San Gilberto como resultado de labores de inteligencia e investigación de la Corporación Estatal. De acuerdo con Fuerza Civil, los agentes recopilaron información sobre los movimientos y actividades del sospechoso, por lo que implementaron un operativo en el sector. Fue en el cruce de las calles San Felipe y San Juan de los Lagos, donde los elementos detectaron a un hombre cuyas características coincidían con las de la persona que buscaban, por lo que procedieron a interceptarlo. Durante una revisión, los oficiales localizaron entre sus pertenencias diversas dosis de narcóticos, dinero en efectivo y otros indicios de apariencia ilícita. Según la información de inteligencia recabada por la corporación, Luis N. estaría relacionado con un hecho violento ocurrido el pasado mes de septiembre al norte de Monterrey, en el que una persona perdió la vida. El detenido fue puesto a disposición del Ministerio Público, que continuará con las investigaciones para determinar su posible responsabilidad y definir su situación jurídica. Radio Fórmula Monterrey, Francisco Javier Guerrero Luna.
1: Bueno, muchísimas gracias por la información. Estamos atentos a lo que surja más adelante. En tanto, en Pesquería Nuevo León, detuvieron a un hombre por agredir a una persona con un cuchillo. Y bueno, Lene tiene toda la historia completa. Adelante, mi estimada Lene.
13: Un hombre identificado como Lucio N., de 44 años, fue detenido tras ser señalado de agredir a una persona con un cuchillo. La captura ocurrió durante un recorrido en la calle Agualeguas, en la colonia Colinas del aeropuerto, cuando los policías observaron al sujeto sobre otro hombre que permanecía tendido en la vía pública, por lo que intervinieron de manera inmediata. La persona lesionada relató que Lucio N. lo había amenazado y posteriormente atacado con el arma blanca. Durante el operativo, los oficiales aseguraron el cuchillo como indicio. Personal de Protección Civil brindó atención al afectado de 41 años, quien presentó una lesión de aproximadamente 3 centímetros en el brazo derecho, que de acuerdo con la valoración inicial no ponía en riesgo su vida y no requirió traslado hospitalario. El detenido y el arma blanca quedaron a disposición del Ministerio Público para determinar su situación jurídica. Lene Bernal, Radio Fórmula Monterrey.
1: Bueno, en tanto, un negocio del ramo metalúrgico fue blanco de los ladrones en la colonia terminal en Monterrey. Se llevaron equipo de medición y ocasionaron daños en el inmueble ubicado en el cruce de la calle Héroes del 47 y Jorge Cantú. De acuerdo con la información preliminar, los ladrones llegaron durante la madrugada y rompieron la cerradura para poder ingresar. De nueva cuenta, pues la inseguridad que se presenta en algunos negocios y que también afecta, pues no solamente la economía de los empresarios o comerciantes, sino pues la percepción de seguridad o de tranquilidad para quienes trabajan en esos puntos. Por cierto, también se dio el robo a una notaría. Esto fue reportado durante la mañana del martes en la avenida Manuel Ordóñez, municipio de Santa Catarina. Fue en el despacho 156, en el interior de un edificio denominado Torre Caliza, es el guardia de seguridad que presuntamente escuchó el estruendo por la madrugada y al ver las cámaras de seguridad observó a dos personas de complexión delgada, ambas portando pasamontañas. Una de ellas vestía una chamarra en color gris. Presuntamente ingresaron al local. Al activarse la alarma, salieron corriendo para abordar un vehículo en color gris. Tras hacer un conteo del en el sitio, presuntamente se habrían robado 30 mil pesos que había en la caja chica, así como diversa papelería. Bueno, y también tres hombres, dos de ellos extranjeros, fueron detenidos por la presunta posesión de 79 dosis de cristal y marihuana en las calles Guadalupe Victoria, llamado Nervo, en plena colonia industrial en Monterrey. Se trata de Martín Antonio, de 45 años de edad, originario de Tamaulipas, y Michelle Antonio, de 25 años, originario de Colombia, además de Arnoldo Jonathan, de 38 años, de El Salvador. Policías de Monterrey realizaban un recorrido de vigilancia cuando visualizaron a estos tres hombres discutiendo y agrediéndose verbalmente, por lo que procedieron a una revisión. Entre sus pertenencias se les encontró una mochila en la que ocultaban 59 envoltorios con cristal y 20 envoltorios con hierba verde, con características similar a la marihuana. Bueno, y autoridades investigan la muerte de un hombre que fue atropellado en la carretera Colombia, en el municipio de Escobedo. El responsable escapó del sitio y, bueno, mi estimada Anila Barrera nos platica y nos amplía más sobre este atropello mortal. Escuchemos.
14: Un hombre de aproximadamente 30 años murió luego de ser atropellado sobre la carretera Colombia en el municipio de Escobedo. El accidente fue reportado durante esta madrugada, a la altura del kilómetro 6.5 de dicha carretera, en los carriles con circulación de norte a sur, donde se alertó a los cuerpos de emergencia sobre una persona que se encontraba tendida sobre la carpeta asfáltica. Tras recibir el reporte, al sitio se movilizó la unidad de Proxpol para brindar atención y verificar las condiciones del hombre. Sin embargo, a su llegada, los elementos confirmaron que la víctima ya no presentaba signos vitales, por lo que la zona fue acordonada y se solicitó la intervención de las autoridades correspondientes. El fallecido no fue identificado en el lugar. De acuerdo con los primeros informes, se trataría de un hombre de aproximadamente 30 años de edad. En tanto, el vehículo involucrado en el atropello no permaneció en el sitio y hasta el momento no se ha localizado al conductor que habría provocado el accidente. Elementos de la Fiscalía General de Justicia de Nuevo León acudieron para iniciar las investigaciones y establecer cómo ocurrió el atropello, además de buscar indicios que permitan identificar tanto al vehículo involucrado como a su conductor. Las autoridades mantienen las indagatorias para determinar las circunstancias en las que ocurrió el accidente y deslindar responsabilidades. Para Fórmula Noticias Monterrey, Nila Barrera.
1: Bueno, muchas gracias a mi estimada Nila Barrera por la información. Vamos a cambiar totalmente de tema y de contexto. Este martes arrancó aquí en Nuevo León el proceso electoral 2026-2027, periodo que va a terminar con la jornada del 6 de junio de 2027, cuando se renovarán la gubernatura, las 51 alcaldías, las 42 diputaciones locales y las 14 diputaciones federales. Y bueno, hay datos importantes que hay que escuchar y conocer. Mi estimado César Rojas tiene la información. Adelante.
15: La carrera por la gubernatura de Nuevo León comienza a tomar forma con una configuración que parece un déjà vu del 2021, pues al menos tres de las principales fuerzas políticas perfilan nuevamente a protagonistas de aquella elección. Este martes arrancó en Nuevo León el proceso electoral 2026-2027, periodo que culminará con la jornada del 6 de junio del próximo año, cuando se renovarán la gubernatura, las 51 alcaldías, las 42 diputaciones locales y las 14 diputaciones federales. Hasta ahora, tres grandes bloques políticos perfilan la disputa: Movimiento Ciudadano, Morena PT, Partido Verde y una eventual alianza entre el PRI y el PAN. Hasta el momento, Movimiento Ciudadano penaliza perfiles como la titular de Amara Nuevo León, Mariana Rodríguez, el secretario de Igualdad e Inclusión, Félix Arratia, y el alcalde de Guadalupe, Héctor García. Por su parte, Morena ya definió a la exalcaldesa de Escobedo, Clara Luz Flores, como la coordinadora estatal de la transformación y principal figura rumbo a este proceso. En tanto, la eventual alianza PRI y PAN perfila al alcalde de Monterrey, Adrián de la Garza, como su carta más competitiva. Con retos como la aplicación de nuevas reglas de paridad, la polarización política y el impacto de la inteligencia artificial, el estado inicia formalmente este proceso electoral 2026-2027. De acuerdo con el calendario homologado por el INE, las precampañas iniciarán oficialmente el 13 de diciembre del 2026 y concluirán el 21 de enero del 2027. 2027. Las campañas electorales arrancarán el 4 de abril del próximo año y finalizarán el 2 de junio para dar paso a los 3 días de veda electoral previos a la votación. En materia de paridad, se aprobaron nuevas disposiciones para garantizar una mayor participación de las mujeres en las candidaturas a diputaciones locales y ayuntamientos. Finalmente, el proceso electoral del próximo año puede resultar incluso más complejo que los de 2021 y 2024, debido a que los tiempos políticos se han adelantado y la disputa por las candidaturas ya comenzó. César Rojas, Radio Fórmula Monterrey.
1: Bueno, pues muchísimas gracias, mi estimado César Rojas. Por cierto, pues ya varios días después de perder la candidatura de Morena a la gubernatura de Nuevo León, ante Clara Luz Flores, que pues ya sabemos todos que fue designada, pues Waldo Fernández descartó contender por la alcaldía de Monterrey. Aseguró que su prioridad es regresar pues a sus funciones, ¿verdad?, como senador. Ayer también Fernández arribó al Palacio Nacional, a mediodía salió del recinto presidencial. Ahí tuvo una entrevista con algunos medios nacionales. La presidenta Claudia Sheinbaum no se encontraba en Palacio, ya que viajó a Colima para encabezar pues la inauguración del Teletón. El senador no dio detalles sobre su visita a Palacio ni dijo con quién se iba a reunir. Fernández, quien está en la bancada pues del Verde, pero se identifica con Morena, solicitó licencia del Senado el pasado 16 de junio para participar en el proceso de Morena para elegir al candidato a la gubernatura aquí en Nuevo León. Sin embargo, pues ya usted sabe que se designó a Clara Luz Flores y que esto ha generado pues ecos, opiniones de muchos morenistas, ¿verdad? Por ejemplo, Tatiana Cloutier, que decía pues que es una traición, ¿verdad? Traición para los militantes de Morena, que por cierto ayer también salió que esta pues señorita Andrea, ¿verdad?, que es diputada federal, pues que también ya va, creo que va a contender por una alcaldía en Juárez. Y bueno, pues también Tatiana Cloutier salió y arremetió, ¿verdad? Dijo que los procesos se violentan cuando conviene violentarlos. Pero bueno, sobre este mismo tema, el personal de Morena dice que rechazan que el partido esté debilitado. Asegura que no necesitan gente que traicione los principios de la Cuarta T, como lo hicieron los legisladores, ¿verdad? Dice que están muy contentos, que están muy unidos que nunca y que es mentira, ¿verdad?, que se estén debilitando el movimiento aquí en la entidad. Pero bueno, vamos a marcar la pausa. Regresamos. Buenos días.
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16: Solo dormir, porque esto daña su confianza y le puede provocar un miedo terrible al descanso durante mucho tiempo. Valida su dolor con todo tu amor y paciencia, sin apresurarlo ni minimizar lo que siente. Escúchalo con atención, abrázalo fuerte cuando lo necesite y explícale con calma que la vida tiene un ciclo natural que todos vivimos. Acompáñalo en su proceso de duelo sin prisa y permite que las lágrimas fluyan libremente cuando lo necesite.
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18: La inteligencia artificial ya no solo está creando canciones, también está creando voces, imágenes e identidades de artistas que parecen completamente reales. Uno de los casos más conocidos es Sania Monet, una cantante creada con inteligencia artificial que en 2025 debutó en Billboard y consiguió un contrato discográfico millonario. Hoy, mientras un artista humano puede pasar años componiendo, grabando y construyendo una carrera, una IA puede generar música en una velocidad completamente distinta y competir por las mismas reproducciones, espacios y atención. Billboard reportó que al menos 6 artistas creados por IA han aparecido en sus listas en los últimos meses. ¿Podrían estos artistas el día de mañana competir por un premio? ¿O la industria musical buscará crear nuevas categorías?
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19: El gobernador de Jalisco, Pablo Lemus, dio a conocer que autoridades del área metropolitana de Guadalajara y el Sistema Intermunicipal de los Servicios de Agua Potable y Alcantarillado acordaron suspender el uso de agua de la presa Las Pintas para frenar la llegada de agua sucia a los hogares. La Secretaría Anticorrupción inhabilitó por 3 meses y multó con más de 169,000 pesos a Heréndira López, presidenta de la Asociación Nacional de Controladores de Plagas Urbanas, AC, por presentar información falsa en una licitación para ganar un servicio de fumigación en Puerto Progreso, Yucatán. El Observatorio Nacional Ciudadano dio a conocer que los mexicanos gastan anualmente cerca de 63,000 millones de pesos en productos piratas, lo que genera graves pérdidas económicas, fiscales y de empleo, afectando principalmente a sectores como el textil, automotriz y tabacalero.
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1: 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Vamos al resumen de información nacional. Buenos días, adelante.
20: Gracias, Francisco. Muy buenos días. La Unidad de Policía Cibernética de la Secretaría de Seguridad Ciudadana alertó sobre una modalidad de fraude en la que ciberdelincuentes crean perfiles falsos con fotografías, nombres y supuesta información de militares para establecer contacto con personas a través de redes sociales y aplicaciones de citas con el propósito de solicitar dinero o información financiera. Por otra parte, al presentar las propuestas para la reforma a la Ley Orgánica del Poder Judicial de la Federación y la Ley de Amparo, el ministro presidente de la Suprema Corte, Hugo Aguilar Ortiz, dio a conocer proyectos entre los que destaca la creación de 2 nuevas secciones para agilizar el desahogo laboral en el alto tribunal, aunque en ellas no se podría hacer ningún tipo de jurisprudencia. En tanto, el Tribunal de Disciplina Judicial citó a comparecer para el próximo jueves 8 de octubre a las 10 de la mañana a la jueza en retiro Marta Magaña López como parte del procedimiento que se inició en su contra por haber concedido en agosto del 2024 y ser una de las primeras suspensiones en contra de la reforma judicial. Cabe destacar que la jueza vive en Madrid, España, y este acercamiento será a través de videoconferencia. Por último, un vehículo que se encontraba estacionado en el segundo piso de la Plaza Comercial Galerías Coapa cayó tras una mala maniobra de la conductora. Los hechos se registraron en la esquina de la Calzada del Hueso y Avenida Miramontes, donde quedó el vehículo volcado y la conductora lesionada. Francisco, el reporte.
1: Información de última hora contigo, mi estimado Raimundo Elizalde. Buenos días, ¿en dónde está el tráfico? Adelante.
21: Buenos días, Paco. Buenos días al auditorio. Informarte lo que ocurre durante los últimos minutos, y es que se presenta un cierre a esta hora de la mañana derivado de un evento fatal. Ya habíamos hablado, Paco, de eventos viales. Pues bueno, a esta hora de la mañana, lamentablemente, un motociclista muere tras presuntamente chocar y derraparse en el Boulevard Miguel de la Madrid. Esto en la Avenida Miguel de la Madrid, pasando la Avenida Azteca, dirección hacia el poniente. Es todavía territorio de Guadalupe. Elementos de Cruz Roja Metropolitana y también Tránsito llegaron al sitio. Lamentablemente la persona ya no contaba con signos vitales. El vehículo ligero termina aproximadamente 80 metros adelante de donde queda el cuerpo. Vamos a estar al pendiente de esta situación y bueno, informarte que hay un cierre en los carriles ordinarios. Están desviando el tráfico pasando la Avenida Azteca con dirección a los carriles express. Ya posteriormente lo liberan hacia los carriles ordinarios ya cuando se libera este tráfico. Están esperando la llegada de personas del Instituto de Criminalística, Servicios Periciales, para comenzar con las averiguaciones. Este es el reporte que te presento, Paco. Un evento fatal, un motociclista que pierde la vida durante la mañana de este miércoles. Que tengan ustedes un excelente día.
1: Bueno, muchísimas gracias, mi estimado Raimundo Elizalde. Ya lo sabe, tráfico sobre Miguel de la Madrid. Evite la circulación en esta zona. Hay que utilizar rutas alternas. Vamos a otros temas. Samuel García tomó protesta a 200 policías, alcanzando 7,700 en fuerza civil, superando su meta. Con Gerardo Escamilla y Mariana Rodríguez inauguró el C5 en el Centro de Atención Ciudadana de Monterrey Sur, con denuncias y atención vecinal. Destacó el esfuerzo integral en 5 años, con el sueldo, equipos, instalaciones e inversiones en división, como la división blindada, aérea, de inteligencia, área táctica, médica y metropolitana. Afirmó que Fuerza Civil es la mejor policía de México, líder en confianza y desempeño. Reportó una reducción del 90% de los homicidios en el mes de agosto. El gobernador de Nuevo León resaltó que Fuerza Civil, con 7,700 elementos y divisiones aéreas blindadas de inteligencia y táctica, pues justamente sigue siendo pues un ejemplo a nivel nacional. Bueno, y avanzamos con más información que usted tiene que saber y conocer. Santos Guzmán López, rector de la Universidad Autónoma de Nuevo León, asistió a la cumbre México-Japón 2026 de la Universidad de Tsukuba del 27 al 30 de septiembre con 51 instituciones. El evento buscó resolver retos globales mediante la ciencia, tecnología y sociedad. Guzmán encabezó la charla Nuevas vías para la colaboración, destacando 5 ejes: movilidad y talento, convenios y redes, intercambio y co-creación, alianzas e innovación, cooperación e impacto global. Afirmó que la experiencia fortalece la educación, la economía y refuerza la alianza estratégica. La Universidad Autónoma de Nuevo León colaboró con ministerios, embajadas y agencias de México y Japón. La cumbre tuvo 4 sesiones sobre la inteligencia artificial, energías renovables, industria académica, talento para cadenas globales y responsabilidad social. La declaración conjunta resalta que, pues pese a sus diferencias en ambos países, comparten retos y pueden fortalecer el intercambio científico y tecnológico. Bueno, y para acercar empleo formal a los regiomontanos, el gobierno de Monterrey, por medio de la Secretaría de Desarrollo Económico, organizó la macro brigada de empleo en el auditorio 360 grados del Palacio Municipal. 50 empresas y más de 2,100 vacantes en un solo sitio. Hubo opciones para operativos, profesionales, jóvenes, adultos mayores y personas con discapacidad. 205 puestos fueron para personas con discapacidad auditiva y motora, y 100 para estudiantes mayores de 16 años. En sectores como comercio, servicios, industria, salud, hotelería, alimentos, transporte, seguridad y tecnología. Jimena Tamariz, pues supervisaron la vinculación desde el inicio del gobierno. La Dirección de Empleo e Impulso Económico ha unido a empresas con buscadores de trabajo para ofrecer sueldos y prestaciones como el IMSS o Infonavit.
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1: Mi estimado Eduardo Ortega, adelante.
0: Hola, hola, buenos días, Francisco, te saludo con mucho gusto. Te comento que la selección mexicana cerró una complicada fecha FIFA con una nueva derrota. El equipo dirigido por Rafa Márquez cayó 2-0 frente a Chile y terminó esta ventana internacional sin conocer la victoria. El tricolor se despidió con apenas 2 anotaciones a favor y 7 recibidas luego de haber sido goleado previamente por los Estados Unidos. El resultado aumenta la presión sobre el inicio del proceso de Márquez frente al combinado nacional, así que va a tener mucho que analizar para la siguiente fecha FIFA, que será en el mes de noviembre. Tras el encuentro, Obed Vargas reconoció que el comienzo de esta nueva etapa no ha sido el esperado, pero aseguró que el equipo deberá darle la vuelta rápidamente a la página. El mediocampista ya piensa en el próximo compromiso oficial frente a Jamaica dentro de la Nation League, y señaló que México tendrá que corregir detalles y evitar lapsos de desconcentración si quieren seguir o conseguir un resultado positivo para los siguientes compromisos. Por su parte, Rafa Márquez, una de las mayores promesas del fútbol mexicano, Gilberto Mora, el estratega, aseguró que el juvenil tiene condiciones para adaptarse prácticamente a cualquier equipo y destacó el enorme futuro que puede tener en su carrera. Márquez insistió también en la importancia de llevar con paciencia su desarrollo y no acelerar los procesos de un futbolista que continúa creciendo tanto fuera de la cancha, que el talento pues obviamente es latente para este jugador y muy seguramente se irá a Europa el siguiente torneo. En actividad internacional, Lionel Messi vivió una jornada especial con la selección argentina. La albiceleste derrotó 3-0 a Benín en un partido marcado por la despedida del capitán argentino, quien convirtió desde el punto penal. Tras el encuentro, Messi tomó el micrófono visiblemente emocionado y agradeció todo lo vivido con la camiseta de su selección. El astro argentino recordó también algunos de los momentos más complicados de su trayectoria internacional y recibió el reconocimiento de compañeros y aficionados. Y por último, en Portugal continúa la polémica alrededor de Cristiano Ronaldo. El delantero explicó los motivos que lo llevaron a abandonar la concentración de la selección portuguesa y aseguró que existió un incumplimiento de palabra por parte del técnico de Portugal. Cristiano Ronaldo señaló que tomó la decisión después de una nueva situación que consideró una ruptura de acuerdo a lo establecido y aprovechó para disculparse también con sus compañeros. El atacante recalcó que para él la verdad sigue siendo fundamental en cualquier relación, incluso cuando esto pueda resultar dolorosa. Ahora Cristiano Ronaldo, pues no se sabe si regresará a la selección de Portugal o pueda pues arreglar las diferencias y regresar a vestir la camiseta portuguesa. Pero bueno, Francisco, es lo que tenemos en información deportiva.
1: Bueno, pues estaremos atentos, te vemos, escuchamos pasaditas las 3 de la tarde con Cintia Vanegas.
0: Creo que sí estamos al pendiente, muy buenos días.
1: Buenos días. Bueno, por cierto, antes de despedirnos, en el dato del día, apenas el 1% de las más de 2.3 millones de personas trabajadoras del hogar en México cuentan con un contrato de trabajo por escrito. En realidad, es una evidencia que el 96.6% del sector permanece sumido en la informalidad a pesar de los avances legislativos impulsados en los últimos años. El informe Sosteniendo el Cambio por un Trabajo Justo para las Trabajadoras del Hogar en México, presentado el martes por la Red Civil Unidas, revela que aunque entre el 2018 y 2023 se declaró inconstitucional la exclusión del Seguro Social y se estableció la obligatoriedad de la afiliación al Instituto Mexicano del Seguro Social, el IMSS, estos avances aún no se traducen en condiciones pues laborales dignas. Según el documento, en México hay 2.3 millones de personas trabajadoras del hogar, de las cuales 9 de cada 10 son mujeres, representando así el 10% de las mujeres trabajadoras en todo el país. Y bueno, pues ahí está la información, que se hace un llamado para que pues se pongan en regla, ¿verdad? Sobre todo los patrones que tienen ahí a trabajadoras del hogar fuera de la formalidad, que es algo que pues no debería estar ocurriendo. Pero bueno, ya nos estamos despidiendo. Muchísimas gracias por permitirnos platicar con usted, por permitirnos narrarle lo que hoy es noticia. Quédese con Azucena Oresti a través del 89.3 de FM y a las 3 de la tarde llega Cintia Vanegas con más información, también por el 89.3 de FM. Y bueno, mañana lo esperamos muy temprano por televisión a las 5 de la mañana y posteriormente por radio a las 6 de la mañana. En la segunda hora vamos a hablar largo y tendido sobre la justificación o lo que habló el gobernador del estado sobre los deslaves ahí en las obras de Constitución. Ya dio una explicación, dice que no es lo que parece, pero bueno, vamos a tener el audio completo de este video y también, por supuesto, pues las declaraciones más recientes en relación a este tema. Cuídese mucho, Dios mediante, el día de mañana tenemos una cita muy temprano para platicar, narrar y, por supuesto, debatir lo que es noticia. Buenos días.
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0: ¿Qué tal? Bienvenidos. Son las 7 de la mañana, prácticamente con un minuto de este 7 de octubre del año 2026. Soy Azucena Uresti y estas son las noticias. El gobierno de Estados Unidos formalizó mediante una publicación en el registro federal las sanciones contra 21 personas y 25 empresas presuntamente vinculadas con los Mayos, facción del cártel de Sinaloa, encabezados por Ismael Zambaya Siqueiros, alias el Mayito Flaco. Destaca la acusación contra Carlos Torres Torres, ex esposo de la gobernadora de Baja California, Marina del Pilar, a quien Washington identifica como operador político ligado a Juan José Ponce Félix, el ruso, jefe del grupo criminal Los Rusos y responsable de manejar la Plaza de Mexicali para los Mayos. El documento establece que Torres fue sancionado por haber proporcionado o intentado proporcionar apoyo financiero, material o tecnológico, así como bienes o servicios en apoyo del cártel de Sinaloa, y confirma que todos sus bienes e intereses patrimoniales bajo jurisdicción estadounidense quedaron bloqueados. Además de que en términos generales, personas y empresas de Estados Unidos tienen prohibido realizar transacciones con él. La medida había sido anunciada por la Oficina de Control de Activos Extranjeros el 29 de septiembre, pero quedó formalmente establecida ayer. Junto a Carlos Torres aparece su hermano Luis Alfonso Torres, exdirector de Seguridad Pública Municipal de Mexicali, Pedro Ariel Mendívil, y el exfuncionario de aduanas y exasesor legislativo de Baja California, Rafael Buenrostro Martín. Por cierto, el coordinador del Partido Verde en el Senado, Manuel Velasco, elogió al secretario de Seguridad Federal, Omar García Harfuch, por su trabajo y popularidad. Afirmó que es el Pedro Infante de la política y que sería un proyecto ganador si decidiera participar en las elecciones presidenciales del 2030.
1: Y el buen trabajo que él ha realizado a lo largo de su vida al frente de la seguridad de nuestro país y ser un hombre de resultados eficaz, le hace tener una alta popularidad. Él, podríamos decir que es como el Pedro Infante de la política, tiene una popularidad muy alta. Y hoy en las encuestas que se han publicado, está en primer lugar, y si él decidiera participar en el 2030 y mantiene su buen trabajo y la popularidad, sin duda alguna sería un proyecto ganador.
0: La presidenta nacional de Morena, Ariadna Montiel, afirmó que tanto los coordinadores estatales como sus equipos deberán pasar por los filtros internos del partido y del INE una vez que se realice el registro de candidaturas para el 2027. Esto a pregunta expresa sobre el caso del morenista Rafael Buenrostro Martín, quien de acuerdo con el diario Reforma, funge como operador y benefactor económico de la activista Julieta Ramírez, coordinadora de la 4T en Baja California. Y es que apenas la semana pasada el Departamento del Tesoro incluyó a Buenrostro en su lista negra financiera al señalarlo de recibir sobornos a cambio de favores políticos de su amigo cercano, José Ángel Rivera, el Flaco, líder del cártel de Mexicali, detenido en la Ciudad de México a finales del mes pasado.
2: Sobre el tema de los equipos, quienes tienen las responsabilidades habrán de pasar por los filtros internos de Morena, pero también por los filtros para el 2027. No tenemos en lo absoluto ningún vínculo y quien la autoridad investigue que lo tiene, nosotros no vamos a encubrir a nadie, quien sea, pero serán las autoridades mexicanas quienes realicen esas investigaciones. Nosotros no damos por cierto ni por no cierto los señalamientos de otro gobierno.
0: Ariadna Montiel también se refirió a los dichos de Tatiana Cloutier, quien tras perder en la encuesta de Nuevo León frente a Clara Luz Flores Carrales, dijo que Morena no estuvo a la altura de las circunstancias y creó un movimiento llamado Todos con Conciencia, y luego acusó al partido de violentar el método de la encuesta para nombrar a Andrea Chávez en Chihuahua.
2: Es una mujer que yo respeto mucho. Aquí se vale decir lo que se piensa, aquí no hay pensamiento único. Nosotros somos quienes promovemos el pensamiento crítico. Todo mundo tiene derecho a expresarse, lo respetamos.
0: Ayer, Citlali Hernández, presidenta de la Comisión Nacional de Elecciones de Morena, nos dijo que se reuniría con Tatiana Cloutier para escuchar sus inconformidades. Así sucedió, luego de que liderazgo, por cierto, luego de que los liderazgos del PT negaran que Tatiana pudiera ser su candidata, ella respondió en redes sociales: no me pueden cerrar la puerta a una candidatura, pues nunca la abrió ni la hemos solicitado. Pío López Obrador, hermano del expresidente López Obrador, anunció su registro en el proceso interno de Morena para buscar una diputación federal por el Distrito 9 de Chiapas, con cabecera en Tuxtla Gutiérrez, rumbo al 2027.
3: ¿Por qué vamos a participar ahora? Porque es nuestra responsabilidad histórica enaltecer los principios, los ideales y las convicciones que dieron origen y vida nuestro movimiento. Es entender que Morena es la única herramienta que tiene el pueblo de México para seguir construyendo la grandeza de nuestro país.
0: Pío López Obrador es el protagonista de las grabaciones difundidas por Latinos desde agosto del 2020, en las que aparece recibiendo dinero por parte de David León Romero, entonces operador del gobernador de Chiapas, Manuel Velasco. En las imágenes tomadas en 2015 se muestra que el 31 de mayo en un restaurante, León coloca un paquete sobre la mesa y dice que llevaba 400,000 pesos. Otra entrega se dio el 26 de junio en casa de Pío, donde le entregó una bolsa y habló de uno, interpretándose como 1,000,000 de pesos. El caso derivó en investigaciones, la fiscalía desistió de ejercer acción penal, y en la vía electoral el tribunal confirmó la resolución del INE, que dijo que no acreditó ninguna irregularidad, ninguna suficiente para poderlo señalar. Pío se suma a otros familiares del expresidente López Obrador, como su hermano José Ramiro López Obrador, que es secretario de gobierno de Tabasco, y su hijo Andrés Manuel López Beltrán, quien busca una diputación por el distrito 6 de Tabasco. Por cierto, durante la comparecencia del secretario del Trabajo, Marat Bolaños, con motivo de la glosa del segundo informe, la diputada del PAN, Ana María Valdera, lo señaló como enlace entre Andrés Manuel López Beltrán y empresarios relacionados con contratos públicos.
4: En nuestra bancada tenemos la información que, además de las funciones que tiene la secretaría a su cargo, secretario,
5: concluye,
4: a usted, diputada, le han dado asignado otra responsabilidad, la de servir de enlace entre Andy López Beltrán, los contratos públicos y el nuevo Almil Carolán, Mario Mabarak. De hecho, nos dicen que se reúnen los días jueves a darle cuentas al Narco Junior. ¿Qué tiene que decir?
0: El diputado panista Daniel Chimán insistió en que aclarará su relación con Andrés López Beltrán.
6: Y la pregunta es muy sencilla, ¿es verdad esto o no? ¿Se reúne usted con Andrés Manuel López Beltrán para tratar asuntos relacionados con empresarios y contratos públicos? ¿Ha servido usted como enlace entre López Beltrán y funcionarios públicos y empresarios? ¿Tiene o ha tenido usted como enlace a estas personas? ¿Tiene o ha tenido relación con estas personas? Y particularmente, ¿existen reuniones estas que se dicen que hacen los jueves y que se han mencionado? La respuesta es muy concreta, sí o no.
0: El secretario del Trabajo evitó responder a estos señalamientos relacionados con el hijo de López Obrador. Luego, durante la comparecencia del secretario de Hacienda en el Senado, Edgar Amador Zamora, los legisladores le cuestionaron sobre una presunta red de corrupción vinculada con amigos y familiares de Andy López Beltrán. Le exigieron aclarar si la unidad de inteligencia investiga al empresario Amílcar Olán, señalado por operaciones de huachicol fiscal y beneficios en contratos públicos, y así respondió el secretario.
7: La UIF es una, la unidad de inteligencia financiera, es una coadyuvante en los procesos judiciales y administrativos, y la unidad no hace ninguna excepción, no hace absolutamente no tiene ninguna otra restricción más que la guía que le dan la fiscalía, y no existe digamos en este momento investigaciones en ese sentido por parte de la fiscalía.
0: El panista José Máximo García insistió en el caso de Amílcar Olán y el secretario intentó responder.
8: Yo le pregunto, ¿puede confirmar o desmentir ante este Senado que la Unidad de Inteligencia Financiera tiene abierta una investigación relacionada con Amílcar Olán? Y respetando desde luego la información que por ley debe mantenerse reservada, ¿desde cuándo tuvo conocimiento esta unidad de estas operaciones financieras y qué acciones ha realizado dentro de sus atribuciones?
7: La Unidad de Inteligencia Financiera no tiene distingos en ningún sentido, y en este momento no ha sido requerida, digamos, por autoridades respecto al expediente que usted mencionaba, senador, en su intervención.
0: La secretaria del Medio Ambiente, Elisa Bárcena, compareció ante comisiones de la Cámara de Diputados, donde fue cuestionada sobre el nuevo fracking que evalúa implementar el gobierno mediante nuevas técnicas que minimizan el impacto social y ambiental. La secretaria afirmó que aún no existen condiciones para arrancar con este proceso, pero dijo que la presidenta había autorizado algunas pruebas.
5: No estamos todavía en condiciones de ir adelante con este desarrollo. La presidenta lo que indicó es que el grupo técnico de expertos, en todo caso, se hagan pruebas piloto, si acaso. No es que haya autorizado pruebas piloto de fracking. Lo que ha autorizado es que se hagan pruebas para verificar si hay agua disponible, salada y profunda, para poder ni siquiera hablar del tema. Así es que eso quiero ser muy clara. Hoy no existen condiciones para avanzar en una explotación mediante fracturación hidráulica, ni existe autorización de la presidenta para hacerlo.
0: Ayer se reportaron en México 32 asesinatos. Los estados con más ejecuciones fueron Sinaloa con 7, el Estado de México con 5, Guanajuato y Nuevo León con 4 y Guerrero con 2 homicidios cada uno.
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0: Bueno, pues de esto y más le estaremos informando si nos acompaña después del corte, agradeciendo como siempre la amabilidad de su compañía. Gracias, bienvenidos y muy buenos días.
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2: Son las 7 de la mañana con 15 minutos. Bueno, tenemos un pendiente. Estamos buscando a la gobernadora de Aguascalientes, a Tere Jiménez, o a su secretario de Seguridad, porque, bueno, pues desde mi punto de vista hay una situación muy grave que se registró ahí en Aguascalientes con un influencer. Ahora le voy a mostrar lo que dijo un influencer, José Lápiz, que ofreció 40,000 pesos a quien atacara al obispo de Aguascalientes, Juan Espinosa Jiménez, luego de que el religioso criticara al gobierno federal durante una homilía el 27 de septiembre en la catedral de esa entidad. Esto fue lo que dijo el padre Juan Espinosa Jiménez, y luego esto fue lo que publicó este sujeto en sus redes sociales. Es el número 12.
3: Hoy nos hablan a nivel nacional de libertad y pluralidad, pero amenazan con la cárcel a quienes piensan diferente o a quienes se oponen a decisiones que dañan a nuestra nación. También nos hablan de soberanía nacional, pero se entrega el país en manos de delincuentes. Y a las madres buscadoras se les dice que sí las van a apoyar, que están con ellas, pero nunca les ayudan. Muchas veces nos dicen sí con los labios y no con los hechos.
2: Bueno, más tarde este sujeto, Lápiz, textualmente escribió: yo les ofrezco 40,000 pesos para que se lo madruguen. Puras ratas con sotana. Y después, lejos de retractarse, insistió en que seguirá ofreciendo dinero. Esto dijo después.
4: Por eso me río de la corderada. Ay, venimos a defender a nuestro padre, ¿por qué te metes con ellos? Gente tan taruga. En serio, qué coraje me dan. Y voy a seguir ofreciendo por las cabezas de la ramera. Dice por acá Rigel, puro hipócrita. Pues sí, puro hipócrita.
5: He estado criticando algunas acciones del gobierno. Pues lo interrumpieron, le gritaron, lo insultaron. Ahora mismo no estoy seguro qué seriedad tenga, pero está circulando en redes sociales una amenaza de muerte. Yo no creo que sea verdad. ¿Por qué un asesino no va a poner en su red social que quiere matarlo y ofrecer 40,000 pesos? Pero en el fondo quizás quieren intimidarnos. No podemos quedarnos callados.
2: Bueno, pues yo no estaría tan segura, pero bueno, pues era el obispo Ramón Castro y Castro, a quien también buscamos, pero básicamente nos interesa saber qué va a hacer el gobierno de Aguascalientes respecto a esta amenaza. Eso es lo que es. Y eso es lo que provocan, aquellos que les encanta poner en contra a los ciudadanos en México, porque pues si no estás con ellos, pues estás contra ellos. En eso estamos, y eso es lo que se está provocando en este país, desafortunadamente, en este momento. Así que bueno, pues vamos a seguir insistiendo, ojalá que podamos hablar con ella o con quien pues ella determine, para saber qué van a hacer con este sujeto que expresamente está amenazando de muerte a un sacerdote. El Tribunal de Disciplina Judicial citó a comparecer a la jueza federal en retiro, Marta Magaña López, porque en el 2024, cuando era jueza de distrito en Morelos, concedió una suspensión para frenar el proceso legislativo de la reforma judicial de López Obrador. Ordenó no discutir ni votar el dictamen en la Cámara de Diputados, pero pues al final la suspensión no fue acatada y la reforma fue aprobada. La jueza Marta Magaña con nosotros. Buenos días, jueza. ¿Cómo está?
6: Hola, ¿cómo estás, Azucena? Gracias por el interés. Un saludo.
2: Al contrario, a ver, ¿por qué estás citada a comparecer mañana ante el Tribunal de Disciplina?
6: No sé si recuerdas cuando se emitió la suspensión, al día siguiente el senador Ricardo Monreal y el senador Sergio Gutiérrez Luna dijeron que iban a iniciar acciones, lo cual fue incluso avalado por el propio presidente de la República.

0: pública en ese tiempo, Andrés Manuel, en la mañanera del día, creo que fue 1 o 2 de septiembre. Y bueno, ese fue, creo que se está concretando aquella orden, aquella amenaza, digámoslo de alguna manera.
1: Digamos que te quieren castigar por haberte manifestado en contra de la reforma al Poder Judicial.
0: Me imagino que sí, es un poco, yo creo que va un poquito más allá el mensaje. El mensaje es para quienes ahora están impartiendo justicia y decir, esto es lo que te puede pasar si tú desconoces lo que quiere pues el Ejecutivo, ¿no? Que es de ahí donde hemos visto que se están dictando ahora las resoluciones.
1: Ahora, ¿tú te retiraste jueza en qué año, 2025?
0: A mí me tocaba retirarme en 2027, pero yo me fui en agosto de 2025.
1: A ver, vamos a recordar parte de lo que dijo el entonces presidente Andrés Manuel López Obrador sobre el caso.
2: Estos recursos de amparo, ¿qué validez tienen? Pues ninguna validez, lo mismo. Es una intromisión desesperada. ¿Cómo una juez va a detener? ¿Con qué fundamento legal detiene un proceso en el Poder Legislativo? ¿Cómo detiene un proceso que es consustancial a la función principal del Poder Legislativo?
1: Bueno, Marta, eso era parte también de la intimidación y pues de la provocación que generaba el señor López desde Palacio Nacional, en ese caso fue contra ti, y ahora tú te retiras del Poder Judicial en 2025, aunque te correspondía irte en el 2027, pero te siguen persiguiendo.
0: Sí, sin duda, y bueno, recordarás que también dijeron que iban a iniciar acciones penales, el juicio político, y no soy solo yo, somos varios compañeros. De hecho, hay más o menos un número de 200 suspensiones que fueron dictadas, y entre ellos, pues varios titulares hoy están enfrentándose procedimientos justamente en el Tribunal de Disciplina, y habrá que ver los resultados.
1: Ahora, ¿cuál es el motivo por el que te llaman? Es decir, te dicen, jueza Marta Magaña, presentes en el tribunal mañana a las 11 de la mañana, ¿por?
0: Porque tengo una queja que promovió la Secretaría de Gobernación, y la queja va en relación a que admití la demanda, a que emití una suspensión, a que declaré que era un caso urgente, porque recuerdas que estábamos en paro. Entonces no se recibían todos los tipos de asuntos, había que, a criterio del juzgador, de determinar cuáles eran urgentes, cuáles no. Uh-huh. Y bueno, esas que desacaté jurisprudencia, como si la reforma ya hubiera estado aprobada. La reforma todavía era un proyecto, uh-huh.
1: No había votación.
0: Esa jurisprudencia no había por qué utilizarla, ¿no? En términos claros y sencillos.
1: Ahora, tú concediste esta medida cautelar que pretendía frenar de manera provisional este proceso de la reforma judicial, y esto lo están interpretando como si hubieras desacatado alguna orden. Es que no entiendo cómo se configura el delito cuando una jueza independiente pues emite una opinión. ¿Cuál es el delito?
0: Pudiera irse en el sentido de abuso de autoridad. No sé exactamente porque no me han... son dos procedimientos distintos. Uno es el penal y otro es el administrativo. Y ahorita estamos en el administrativo y las sanciones irían a suspensión, pero yo ya no estoy trabajando ahí, o a una inhabilitación para que yo no vuelva a realizar un cargo en el servicio público.
1: O sea, obviamente sí te afectaría una inhabilitación.
0: Actualmente yo radico en España. Estoy uh-huh. estudiando acá, estoy repitiendo la carrera de Derecho. Entonces, y realmente ahorita con este sistema, pues mi intención no es regresar al servicio público. Por eso esto va mucho más allá. Yo creo que va dirigido a las personas que están todavía claro. en funciones.
1: es una persecución para ti, ¿no? Por tus decisiones sobre esta reforma judicial que, por demás, ya hemos visto las consecuencias catastróficas que está teniendo en muchos aspectos en el país. Lo han dicho incluso los empresarios y otros sectores, pero en este caso es una persecución hacia ti por las decisiones de la reforma judicial y, pues, un aviso para quienes osen estar en contra de las decisiones del Ejecutivo.
0: Exactamente, así lo veo, es una mordaza, digamos, de alguna manera, ¿no? Para detener ese tipo de decisiones y poder controlar el Poder Judicial.
1: Ahora, dime, tú estás en España, ¿vas a venir cómo vas a comparecer mañana o no vas a acudir?
0: Yo pedí mi comparecencia vía Zoom, mi abogado va a hacerlo presencial, entonces lo haré a distancia.
1: También hay una manifestación, me parece, que está llamada para el día de mañana porque se han dado a conocer pues varias expresiones de solidaridad contigo y mañana está llamada justamente una manifestación ahí afuera del juzgado.
0: De afuera del Tribunal de Disciplina, sí, a las 10 de la mañana y sí agradezco mucho a todas las personas sus muestras de solidaridad y yo suelo decir que me voy a defender hasta las últimas consecuencias, así que...
1: ¿Cuáles podrían ser las últimas consecuencias, Marta?
0: Pues después de esto yo me iría a sede internacional, habría que ver qué va a pasar con el tema penal, habría que ver también si efectivamente existe o no algún juicio político que se haya por ahí depositado, entonces tendría que estar pendiente de esas acciones. A ninguna de esas otras dos me han llamado, sin embargo, pues estoy pendiente.
1: ¿Cuál mensaje dejarías a quienes se encuentran hoy en el Poder Judicial, pues ahora sí que entre la espada y la pared?
0: Pues nosotros cuando protestamos el cargo, dijimos que teníamos que poner o anteponer los derechos que están en la Constitución y los derechos que le corresponden a todas las personas antes de nuestros intereses propios, ¿no? Aquí no se trata de nuestros cargos y es lo que hemos tratado de decir. Bien. Porque la sanción va para mí, el mensaje va para mis compañeros jueces, pero finalmente quien afecta es a la ciudadanía.
1: Bien.
0: Porque la ciudadanía va a tener jueces con miedo.
1: Te buscamos mañana, jueza. Gracias y suerte.
0: Gracias, hasta luego.
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6: Son las 7:30. Muchas gracias al fiscal de Aguascalientes, Manuel Alonso García, por tomarnos la comunicación esta mañana. Fiscal, gracias y buenos días.
7: Hola, Susana, buenos días. Un gusto saludarte a ti y a todo tu auditorio.
6: Es usted muy amable, fiscal. Hablábamos en el primer bloque sobre pues esta amenaza de muerte contra el obispo, el religioso Juan Espinosa Jiménez, porque según un sujeto identificado como José Lápiz, pues había ofendido, ¿no?, al gobierno, a Morena. Este señor ofreció 40,000 pesos para atacar al obispo. Luego la gente pues se quejó, obviamente, y colgó un video en sus redes sociales sosteniendo que ofrecía 40,000 pesos para que, textual dice, se lo madruguen, puras ratas con sotana. Y esto fue lo que dijo, y luego me cuenta usted qué van a hacer, por favor.
7: Sí,
6: Me aguanta, vamos a escucharlo de nuevo para que quienes no nos oyeron tempranito, vamos a escuchar qué dijo este señor y voy con usted, fiscal.
8: Por eso me río de la corderada. ¡Ay, venimos a defender a nuestro padre! ¿Por qué te metes con ellos? Gente tan taruga, en serio, qué coraje me dan. Y voy a seguir ofreciendo por las cabezas de la ramera. Dice por acá, Rigel, puro hipócrita, pues sí, puro hipócrita.
6: ¿Quién es este sujeto, fiscal?
7: Pues mira, efectivamente, y pues lamentablemente esta situación se da a través de este sujeto, esta persona, este youtuber, que se identifica precisamente, primero algunas publicaciones. Quiero comentarte, Azucena, que a través del ciberpatrullaje que llevamos a cabo a través de la Unidad Especializada de Delitos Cibernéticos, uh-huh, encontramos desde el 1 de octubre precisamente una publicación de este youtuber, ajá, ¿no? En la plataforma X, que desde ahí empezaba con el tema pues de esta amenaza. Desde ahí nosotros, a través de la noticia criminal, iniciamos precisamente a través de la unidad de investigación de delitos cibernéticos, precisamente una carpeta de investigación por esa noticia criminal. Ajá. Porque desde el primer momento se nos, por supuesto, nos parece un tema pues delicado, un tema muchísimo, grave, y que nosotros como institución de procuración de justicia pues no podíamos pasar por alto. Entonces, comentarte, Susana, que desde el 1 de octubre nosotros identificamos a través del ciberpatrullamiento de nuestra unidad cibernética precisamente una publicación donde incitaba precisamente este youtuber precisamente a esta situación en contra del obispo de Aguascalientes. Entonces, pues nosotros como Fiscalía General del Estado, pues estamos actuando con seriedad, con responsabilidad, por supuesto, en las líneas de investigación que estamos obteniendo, pues para esclarecer los hechos y determinar si existe alguna conducta con relevancia del ámbito penal, ¿no? Ya que pues precisamente se nos conlleva un contexto de amenazas probablemente, pues sí. Y también tenemos un delito o nuestro código penal de Aguascalientes es un tipo penal que es precisamente la apología del delito, pues ¿no? Sí. Entonces, estamos en esta investigación, Azucena.
6: Es que es una amenaza. O sea, no, supongo que la autoridad no va a actuar hasta que suceda o se materialice algún tipo de situación violenta contra el obispo.
7: No, por supuesto que no, Sena, como bien lo comentas. Por eso te refería a que nosotros identificamos una primera publicación de este youtuber en la misma plataforma X desde el 1 de octubre. Desde ahí nos alerta precisamente nuestra unidad de policía cibernética de la Fiscalía Especializada de Delitos Cibernéticos, y es donde se instruye precisamente por esa noticia criminal iniciar las investigaciones. Ya este pasado lunes, martes, es cuando, bueno, se toma mayor auge, porque él vuelve a salir publicando precisamente lo que acabas de transmitir en tu medio, que hace aún más grave la situación, ¿no? Porque pues no se identifica que nada más pues sea una publicación aislada, sino que es un tema reiterativo en relación a esta amenaza, Susana.
6: ¿Y qué van a hacer, fiscal?
7: Bueno, como te comentaba, ya nosotros iniciamos la carpeta de investigación, ya la unidad de delitos cibernéticos está trabajando en relación al tema para pues identificar precisamente desde el tema del IP, identificar qué más publicaciones pueda tener para obtener los elementos suficientes de poder judicializar esta carpeta de investigación, y si es así, si encontramos elementos probatorios, puede solicitar una orden de
6: pero aprecio. Pues deje usted que ponga otras publicaciones, olvídese, el asunto es que ya amenazó al obispo y no falta algún acomedido que le tome la palabra, porque el señor ofrece hasta pues una recompensa como para cazar al obispo.
7: Sí, por eso es que nosotros nomás estamos tratando de encontrar los elementos o hallando los elementos de amenaza, sino también de apología del delito en relación a este tema, a esta incitación que este youtuber está haciendo. También a través del obispo y de presente el obispado de aquí de Aguascalientes, bueno, también se están llevando a cabo las medidas necesarias de preventivas, porque como bien lo comentas, bueno, no es que este sujeto directamente haga algo, sino lo que está él provocando, incitando a través precisamente de sus redes, es que alguna persona pueda ocasionar algún o provocar algún delito, ¿no? Entonces, eso es lo más grave, ¿no? Y lo lamentamos, Azucena, porque pues precisamente a veces por eso los esquemas de violencia suceden, ¿no? Cuando pasan este tipo de situaciones a través de personas que tienen cierta influencia, ¿no? De que puedan estar provocando este tipo de situaciones, ¿no? Entonces, nosotros estamos en un país donde todos estemos en paz, estemos seguros, y por supuesto, pues ese tipo de situaciones no aportan, por supuesto, nada a lo que todos estamos buscando en nuestro país, porque todos queremos, Azucena, todos, sí, no nomás las autoridades, la ciudadanía, de los que queremos un país en paz y seguro, pues que precisamente cambie y transformemos la situación, pero con este tipo de situaciones pues conllevan también a temas de violencia como lo podemos identificar en esta situación que este youtuber pues está provocando, ¿no?
6: Es que todavía no me queda claro, fiscal, perdóneme, es el fiscal de Aguascalientes, Manuel Alonso García. Si yo voy a Aguascalientes y amenazo de muerte a alguien y además ofrezco dinero por su cabeza, ¿no me van a castigar?
7: No, es lo que te estoy comentando, no es que no te vamos a castigar, lo que estamos haciendo es que estamos integrando precisamente la carpeta de investigación. Precisamente ya tener algunos elementos de prueba que se están trabajando a través de la Fiscalía de Delitos Cibernéticos para solicitar ante una autoridad judicial una orden de aprehensión.
6: O sea, sí van a solicitar una orden de aprehensión.
7: Claro, no, sí es lo que dije, por supuesto. Sí. Hasta este momento estamos identificando elementos probatorios que nos van a conllevar a eso. Entonces, por supuesto que sí. Entonces, es nomás que, pues toda la integración de una carpeta, los elementos de prueba, pues llevan un procedimiento, también un esquema de debido proceso, que es en lo que estamos trabajando, para que en las próximas horas ya solicitemos ante una autoridad judicial la orden de aprehensión. Ajá. Y precisamente, como dices, pues no se puede quedar algo así impune, no, al contrario. No. Nosotros como institución estamos tratando de ser responsables, no vamos a especular tampoco ni adelantar conclusiones, pero tampoco vamos a minimizar ninguna información que pueda representar un riesgo para una persona, más a veces para figuras que precisamente en el ámbito social pues representan un esquema de referencia importante, ¿no?
6: Sí, de hecho, esta organización Actívate ha pedido que atraiga el caso a la Fiscalía General de la República, porque bueno, pues ellos sienten que hay un peligro latente para el obispo, porque pues ahí está la amenaza, y no una vez, sino reiterada la amenaza.
7: Sí, por eso te comentaba que nosotros identificamos una primera publicación el primero de octubre, y de ahí precisamente, bueno, pues se empezó a exhortar más por parte de este youtuber, tanto es así que precisamente ya tenemos mayor información de esta última publicación que hace, que acabas de transmitir, y entonces, como te lo repetías, en Aguascalientes y sobre todo a través de la fiscalía, pues no vamos a permitir que haya impunidad. Decirte que hoy somos el estado donde menos cifra negra se tiene, y ha sido parte precisamente que las autoridades tratemos de actuar con responsabilidad, y esta no va a ser la excepción, estimada Susana.
6: Bueno, porque aquí reportan que ya hay algunos acomedidos que le han respondido a este youtuber o como se llame, y en el oficio de Activa te dice: también nos preocupan los reportes que el obispo habría sido increpado o insultado al ingresar o participar en la procesión de entrada de una celebración religiosa en la Catedral de Aguascalientes. Pedimos que se investigue la amenaza verbal contra la que se han pronunciado pues diferentes actores como Monseñor Ramón Castro y Castro. Bueno, pues ojalá que se actúe antes de que suceda algo, ojalá no suceda, pero pues las cosas están muy difíciles en el país, fiscal, y si es usted tan amable, volvemos a platicar cuando hay algún avance en esta investigación.
7: Por supuesto, todo que se suena, y como bien lo dices, bueno, pues no podemos permitir que la violencia se incremente, y por supuesto, claro, en este caso, como te digo, estaremos a algunas horas para solicitar precisamente un mandamiento judicial en relación a este caso tan delicado.
6: Le agradezco, fiscal. Muy amable por tomarme la llamada. Gracias.
7: Gracias a ti, Susana. Buen día y saludo a tu auditorio.
6: Gracias. Cindy Beltrán en Sinaloa, buenos días.
9: Buenos días. El día de ayer se registró un hecho acá en Culiacán. Un hombre identificado como Régulo venía a bordo de un vehículo cuando se dio esta persecución por la carretera El Dorado a Culiacán. Finalmente, al ser atacado, pierde el control de su vehículo y se impacta contra la barda de una gasolinera, donde finalmente pierde la vida. Este hecho llamó la atención, ya que justo se impacta, y en esta zona hay un retén permanente del ejército mexicano, y las cenas vienen por la no reacción de los elementos del ejército ante este hecho violento, vaya, ni durante ni después, ya que se acercaron precisamente a la víctima justo cuando quienes le dispararon lograron huir impunemente. Y esto pues es un hecho que ha seguido llamando la atención, ya que hay varios hechos delictivos que se han presentado principalmente en Culiacán, donde los elementos del ejército pues se han limitado solamente a ser testigos o a prestar atención posterior.
6: Bueno, pues miles de elementos del ejército desplegados ahí en Sinaloa. Gracias, Cindy.
9: Buenos días.
6: Regresamos.
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16: Puñado de almendras y nueces. Las almendras y nueces son una fuente excelente de grasas saludables, fibra y proteína vegetal. Consumir un pequeño puñado entre comidas ayuda a mantener la saciedad, controla los niveles de glucosa en sangre y protege tu salud cardiovascular diaria.
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16: Los tiburones existieron antes que los árboles y los anillos de Saturno, sobreviviendo a 4 grandes extinciones masivas del planeta.
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17: El sonido viaja unas 4 veces más rápido a través del agua líquida que por el aire que respiramos normalmente.
5: Lo que no sabías.
16: El sonido de un trueno es causado por la rápida expansión del aire calentado por la descarga eléctrica del rayo tormentoso.
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18: La Fiscalía del Estado de México solicitó a un juez de control de Tlalnepantla la reaprehensión del empresario Samuel Carpio, quien enfrenta un proceso penal por extorsión en agravio de Alfonso Navarrete Prida, exsecretario de Gobernación. La jefa de gobierno, Clara Brugada, inauguró la Semana de Acción por el Clima y la Naturaleza 2026, en la que reportó que las políticas locales de movilidad sostenible, reciclaje y reverdecimiento en la Ciudad de México consiguieron que se evitara la emisión de más de 1 millón de toneladas de gases de efecto invernadero en un año. El senador y secretario general del Sindicato Nacional de Trabajadores de la Educación, Alfonso Cepeda, negó solicitar una investigación contra el titular del Instituto Estatal de Educación Pública de Oaxaca, Emilio Montero. Recordó que las autoridades competentes tienen las facultades para investigar a quienes pudieron incurrir en algún ilícito.
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6: Son las 7:45. El lunes, la fiscal de Nayarit, Elvia Heredia Verdugo, reveló que habían encontrado un centro de exterminio por incineración en terrenos de La Curva, en el municipio de Jalisco. Ahí encontraron restos óseos carbonizados, una fosa clandestina. Ella dijo incluso que le recordaba lo sucedido en el rancho Izaguirre.
19: Estamos procesando un centro de exterminio por incineración. Eso que ven al centro es una hornilla artesanal. Ahí se coloca un tambo, se llena de diésel, de gasolina y de jabón para que se adhiera a la piel y a las telas. Se queman los cuerpos, los huesos se carbonizan y se arrojan a un riachuelo. Pero también estamos procesando una fosa. Hay cuerpos de reciente localización.
6: ¿Qué es esto, Alejandra Pérez, coordinadora del colectivo Familias Unidas por Nayarit? Buenos días, Alejandra.
20: Buenos días.
6: ¿Un campo de exterminio?
20: Pues determinarlo como campo de exterminio, pues eso como colectivo no nos corresponde, sino a las autoridades. Sin embargo, sí te puedo decir que es un lugar que tiene muchos indicios de pues haber sido utilizado para el ocultamiento de seres humanos. Uh-huh. Y pues el crimen de lesa humanidad. ¿Por? Es un lugar muy muy grande, muy amplio. Uh-huh. Donde como familiares que buscamos a nuestros seres queridos pudimos ver huellas, ¿no?, de hornillas improvisadas o incluso una que tenía un olor muy fuerte, ¿verdad? Uh-huh. a diésel, a químicos, y pues los fragmentos y restos óseos que se han localizado en el lugar.
6: Nos recuerda, por supuesto, al rancho Izaguirre, pero las autoridades federales nunca quisieron darle el nombre de campo de exterminio, le llamaron campo de adiestramiento. ¿Cómo lo definirías tú desde la experiencia que ustedes tienen en las búsquedas, Alejandra? O sea, ¿qué hacían ahí?
20: Pues es muy complicado hablar sobre que, como nosotros como colectivo, ¿verdad?, hacer un señalamiento directo.
6: ¿Pero qué hacían ahí? ¿Qué encontraron? ¿Qué vieron?
20: Se encontraron de prendas, como camisetas, pantalones, mochilas, gorras, algunos objetos personales. Pero sobre todo, pues nosotros estamos muy impactados, ya que nos hemos encontrado como buscadores con restos calcinados. Ese tipo de avistamientos, pues los conocemos. Lo que nos tiene realmente ahorita consternados es la posibilidad, pues, de pensar que se utilizó también como un centro, pues, donde se pudo haber disuelto o haber
6: quemado.
20: Incinerado de otras formas y ser vertidos en los arroyos aledaños, son como riachuelos. Uh-huh. Aledaños al lugar. Como tal, pues se ha estado procesando diferentes puntos, diferentes lugares donde los K9 han fijado de forma exitosa su marcaje que ellos realizan, y pues derivado de esos marcajes pues se han hecho el método de cribación para obtener muestras, y de las cuales se han obtenido fragmentos de restos óseos, piezas dentales, el día pues de hecho estuvo recuperando lo que podría ser una mandíbula y pues diversos restos que corresponden al tipo humano.
6: ¿Qué son los K9, perdóname?
20: Los perros K9 son los canes utilizados por la Fiscalía General del Estado para la detección de restos humanos, y estos perritos pues al estar olfateando, al estar registrando la zona, hacen un marcaje de un sentado muy particular donde ellos detectan el olor o la presencia de restos humanos.
6: Ahora, según lo que dijo la fiscal, porque ella fue la que dio la información y dijo que era un centro de exterminio por incineración, había restos o cuerpos, no sé, pues recientes de inhumación.
20: Nosotros como familiares lo que hemos observado, porque sí estamos ejerciendo nuestro derecho a la documentación y a estar participando en la búsqueda, y de hecho se solicitó se extendiera todavía más amplia, ¿no?, esta búsqueda. Sí hay estos indicios, ¿no?, de restos calcinados, y sí es un lugar donde se puede dar uno cuenta, ¿no?, de imaginarte, ¿no?, lo que sucedió en el lugar.
6: Bueno, ahora viene familias que tengan personas desaparecidas, ¿qué tienen que hacer? ¿Qué procede? Porque hay prendas, o sea, sí encontraron ropa, por supuesto hay restos, se les va a hacer el examen, supongo, para identificarlos. ¿Qué tienen que hacer?
20: Pues si tienen familiares que estén en calidad de desaparecidos, pues lo que nosotros les sugerimos es que puedan otorgar muestras de ADN para que posteriormente puedan ser confrontados con estos restos que se están localizando, para que podamos obtener una identificación y posteriormente una entrega digna. ¿Qué es lo que se debe hacer? Las prendas ayudarían muchísimo de alguna forma para avanzar, ¿verdad?, o tener alguna esperanza de poder encontrar al familiar, que no es como los queremos encontrar en estas condiciones. Sin embargo, tampoco se puede tener un 100% la certeza de que pueda por medio de las prendas identificarse, porque pues se sabe que se cambian de ropa, o puede ser pues lo que hemos encontrado como pantalones negros, camisas oscuras, algunas camuflajeadas, boxers. Lo que sí nos pareció un poquito interesante pues fue como algo muy particular, ¿no?, como un objeto, una cadena. Esa sí podría ser una característica individualizante pues del familiar. Todas estas prendas han sido debidamente documentadas y en cadenas de custodia, y están en posesión de la Fiscalía General del Estado de Nayarit, y posteriormente, a cómo se trabaja en el estado, podrían estar incluidas en un catálogo para que posteriormente las familias pudieran acercarse al servicio médico forense y consultarlas.
6: Pues al pendiente, Alejandra, y gracias.
20: A ustedes.
6: Ayer el director del Instituto Mexicano del Seguro Social habló en la conferencia de la presidenta Sheinbaum sobre los bebés fallecidos en Jalisco y en Durango.
0: Seguimos en diálogo y atendiendo los casos con las familias principalmente, para explicar y tener la respuesta sobre lo que pasó y cómo estamos respondiendo. Informarles que ya iniciaron los trabajos de la Auditoría Clínica Colegiada Independiente. Es una auditoría de expediente, es una autopsia de expediente, y quiero aclarar la palabra autopsia. No es una autopsia que se realiza sobre un cuerpo, son auditorías sobre expedientes. Es colegiada porque incorpora diferentes especialidades, neonatólogos, infectólogos, epidemiólogos, y revisan caso por caso.
6: Bueno, le preguntaron a Zoe Robledo cuántos bebés habían fallecido, pues se evadió ahí dar una respuesta porque se habla de 15 bebés, pero bueno, pues nosotros tenemos confirmados los que nos han dicho sus familiares y sus abogados, como el caso de Augusto Acosta, abogado de las familias de estos bebés que fallecieron ahí en el Centro Médico Nacional de Occidente, en Jalisco. ¿Cómo está, abogado? Buenos días.
1: Muy bien, Susana, muy buenos días.
6: Gracias, gracias. La vez más reciente que hablamos nos comentaba que iban a interponer ya la denuncia contra quien corresponda por la muerte de los bebés.
1: Sí, así es, Susana. Digo, la vez anterior que platicamos te hice la mención de que ya se había interpuesto la denuncia desde el 10 de agosto. Y desde el 13 de agosto se iniciaron con la queja administrativa ante el Seguro Social, Azucena.
6: ¿Y qué les han dicho a partir de entonces, abogado?
1: Pues hasta el momento no hemos recibido información de la institución, Azucena. Algo que es muy importante que te debo de puntualizar, Azucena, para que quede muy claro a todo tu auditorio, es que este tipo de trámites inicia con la queja administrativa que está prevista en el artículo 296 del Seguro Social, en la cual pues lleva una investigación, es decir, todo, como lo mencionó el director general del Seguro Social, Zoe Robledo, todo parte de una investigación, elaboración de un dictamen, un proyecto de acuerdo y posteriormente una notificación que el Seguro Social tendrá que realizar o hacerle del conocimiento a los padres. ¿Sí? Es muy importante y es muy responsable de parte de nosotros como asesores jurídicos que dejemos puntualmente cómo se debe llevar este tipo de asuntos, Azucena.
6: Correcto. Hay mucha especulación o mucha información respecto al número de bebés fallecidos. Se habla hasta de 15. Usted ahí en Jalisco, ¿de cuántos tiene conocimiento, abogado?
1: Yo hasta el momento nada más tenemos conocimiento, Azucena, de dos que son a los que representamos en este momento, y tenemos tres en revisión, evidentemente, de ver si sí o no pueden aplicar a este tipo de caso.
6: Correcto. ¿Y cuándo lo van a decidir, Augusto? Si toman los casos de las otras tres familias.
1: Como te lo he mencionado, Azucena, tenemos que hacer la revisión muy estricta para ver de qué manera encuadra y si sí o si no puede tener un resultado favorable ante el Seguro Social.
6: Muy bien.
1: Yo creo que a partir de la siguiente semana tendríamos algo por el estilo.
6: Pues al pendiente con las familias, porque bueno, pues esto que sucedió es gravísimo, esto que pasó en Durango y en Jalisco. Gracias, abogado.
1: Que tengas excelente día.
6: Gracias. Gracias a quienes nos acompañaron de 7 a 8 por televisión, desde las 8 y hasta las 10. Seguimos juntos a través de todas las plataformas de Grupo Fórmula, YouTube, Facebook Live, X y por supuesto en las estaciones de radio de toda la República.
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1: Saludamos a las personas que a partir de este momento se suman a nuestro programa a través de Telefórmula. Muy buenos días a todos y a quienes han estado con nosotros desde hace una hora en Radio Fórmula, en YouTube, en radioformula.com.mx, en las redes sociales. Bienvenidos de nueva cuenta. Gracias por seguir con nosotros. Deyanira, buen día.
2: Buenos días, Ciro. Vamos con un resumen de la información. El secretario de Hacienda, Edgar Amador, aseguró que no existe una investigación contra Andrés López Beltrán ni en contra de su amigo Amílcar Olán. Durante su comparecencia ante la Cámara de Senadores, aseguró que la Unidad de Inteligencia Financiera no hace ninguna excepción a la hora de abrir investigaciones, pero aclaró que todos los expedientes han sido completamente documentados y no existe ninguna investigación por parte de la Fiscalía General de la República contra ellos. Jueces y magistrados en retiro y en funciones desplegaron ayer una gran manta frente a la Suprema Corte de Justicia de la Nación en apoyo a la ex jueza federal Marta Magaña, emplazada a comparecer mañana ante el Tribunal de Disciplina Judicial a las 10 de la mañana. Marta Magaña fue la primera jueza en dictar una suspensión en contra del proyecto de la reforma al Poder Judicial en 2024. A las 6 de la tarde, Morena festejará el 15 aniversario de su fundación en el Auditorio Nacional. La presidenta del partido, Ariadna Montiel, dijo que invitaron a López Obrador, pero que no asistirá y que tampoco está contemplada la visita de la presidenta, Claudia Sheinbaum. Ayer fueron asesinadas 32 personas en México, de acuerdo con cifras preliminares publicadas esta madrugada por la Secretaría de Seguridad y Protección Ciudadana. Los estados más violentos fueron Sinaloa, donde se registraron 7 homicidios dolosos, y el Estado de México, donde las autoridades reportaron 5 asesinatos. Y en estos momentos, el dólar interbancario se cotiza en 18 pesos con 4 centavos.
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1: Manuel.
4: Bueno, las costas, Ciro, para las costas de Veracruz está formando la tormenta tropical Isaías, que es de lo que está dando cuenta el Servicio Meteorológico Nacional, eso precisamente en el Golfo de México. Y Raquel, pues ya se alejó de las costas mexicanas, entonces ahorita cualquier circunstancia, Ciro, que tengamos, viene por parte del Atlántico, ahí en las costas precisamente de Tabasco, de Veracruz, de Tamaulipas, en la parte sur, ahí estamos viendo precisamente el efecto de Isaías, lo está observando el Servicio Meteorológico Nacional. Eso por un lado. Y por otro lado, pues continúan las exposiciones de los funcionarios en el Palacio Nacional, Ciro, tiene que ver con el tema de energía, como ya decía Sofía, pero pues son informes que tienen que ver con supuestamente con instalaciones eléctricas y cosas así.
5: Sí, se limita hoy la Secretaría de Energía a hablar de temas de electricidad, y antes de esto la presidenta firmó ya la ley de nacionalidad exclusiva, así se llama, esta ley que obliga a todos los aspirantes a ser presidentes o gobernadores a renunciar a su doble nacionalidad. Ya la firmó, ya se promulga y se publica hoy en la tarde en el Diario Oficial de la Federación.
6: ¿Qué vas a hacer tú? ¿Tú
5: pues tienes no doble ser aspirante, no querer ser presidenta ni gobernadora?
6: Yo sigo
5: porque yo sí tendría que renunciar a una nacionalidad.
6: Pues renuncia de una vez.
4: ¿A la chiapaneca?
6: ¿Qué tal que alguien
5: te postula? No, a la salvadoreña, para...
4: perdón.
5: Ya vamos rumbo a ser primer mundo, entonces no sé si me conviene renunciar a mi nacionalidad.
6: Salvadoreña, mexicana y chapaneca, tres naciones. Vamos a corte comercial, volvemos.
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20: Continuamos con Ciro Gómez Leyva por la mañana.
21: Ocho con nueve, Manuel. A ver, ayer tuvimos oportunidad de platicar, de conversar con Mario Zamora, sinaloense, candidato de la Alianza PRI-PAN y en aquel entonces todavía PRD al gobierno de Sinaloa en 2021, en aquella elección nefasta, violentísima, en la que se terminó imponiendo Rubén Rocha con las peores prácticas posibles. Y era parte de una serie, fueron cinco entrevistas que hicimos con personas que considerábamos pues que de manera casi natural se perfilaban para ser candidatos de el PRI y el PAN, ya sea había candidaturas comunes, ya se había coaliciones. Así entrevistamos a Marco Bonilla de Chihuahua, Adrián de la Garza de Nuevo León, a Enrique Galindo de San Luis Potosí, Antonio Astiazarán de Sonora y también a Mario Zamora, pero ayer nos dijeron Mario Zamora de Sinaloa, nos dijeron momento, pero en Sinaloa hay una mujer que también tiene todo el perfil y que piensan, nos dijeron algunas personas, sería muy bien recibida por el PAN y el PRI y no la descarten. la senadora Paloma Sánchez, Manuel.
5: Es correcto, señor, la senadora Paloma Sánchez, que podría también participar, podría, ¿por qué no participar en este ejercicio interno y que podría ser considerada efectivamente tanto por el PRI, que es su partido, como por el Partido Acción Nacional, un perfil joven, un perfil fresco, y me parece que además también muy protagónico en lo que tiene que ver con sus posicionamientos en el Senado de la República.
21: Gusto en saludarte, Paloma, Paloma Sánchez, qué gusto. ¿Cómo estás? Buenos días.
8: Muy buenos días, mi querido Ciro, mi querido Manuel.
21: Hola, Paloma.
8: El gusto es mío y de verdad que gracias por la oportunidad. Qué bonita presentación y pues la oportunidad de poder platicar con ustedes.
21: Hemos seguido tu trayectoria y preguntarte lo que le hemos preguntado a Marco Bonilla, Adrián de la Garza, a Mario Zamora y a varios más. ¿Tú estarías interesada o tú está en tu proyecto buscar esa candidatura, buscar la candidatura al gobierno de tu estado, de Sinaloa?
8: Pues claro que sí, y más en los momentos tan complicados que está viviendo mi estado, creo que lejos de ser espectador tienes que tomar las riendas, y mi estado está pasándola muy mal, está sufriendo mucho, llevamos 2 años de narcoguerra, y cuando a uno le atacan su casa, no te volteas hacia otro lado, al contrario, te vas de frente y atiendes la situación.
21: Bueno, vamos a ver qué pasa con los partidos, en fin, pero en verdad tú eres muy joven, una carrera ascendente, querer ser gobernadora de Sinaloa, yo te diría, ¿para qué? Gobernar un estado donde hoy hay 20,000 elementos de las fuerzas federales. ¿Qué sería gobernar Sinaloa en el caso que fueras candidata, que ganaras la elección, que ocuparas el Palacio de Gobierno allá en Culiacán, Paloma Sánchez?
8: Pues en estos momentos recuperar la paz del estado. Si tú me dices de qué se va a tratar este cambio, o cuál debe ser el interés o en qué tenemos que enfocarnos, es recuperar la paz. Y justo platicaban el tema de la alianza. Yo creo que la unidad de todos estos partidos políticos habla justo de eso, junto con la sociedad civil, de recuperar la paz. Yo lo he dicho siempre, de poner orden y de recuperar la capacidad del Estado para platicar la ley y proteger la vida.
21: No te lo digo con todo respeto, ¿no crees que todavía para los próximos años ser gobernadora de Sinaloa va a ser una fuente inagotable de frustración y de riesgo? Además, ¿y no lo crees?
8: No lo creo.
21: Muy descompuesta la situación, los grupos criminales siguen ahí y repito, si esto no se ha agravado, ha sido por el enorme despliegue de las fuerzas federales. Nosotros lo comentamos con la distancia que da el periodismo, con todo lo que puede dar el periodismo de no tener esa responsabilidad que asumir.
8: Pero no, no lo creo así.
21: Ante llegar a una posición de gobierno y no poder tomar las decisiones fundamentales. Paloma.
8: No lo creo. Y justo de eso se trata, de ahora sí de mantener el orden, de recuperarlo y de demostrar en el estado de Sinaloa quién manda. Y ahí mandan las y los sinaloenses. No manda el crimen organizado, no manda Morena, no manda Rocha, mandan las y los sinaloenses.

0: Bueno, ¿cómo es tu relación con Mario Zamora?
1: Excelente.
0: Finalmente, compañero de partido, diputado.
1: Por supuesto, y quiero
0: excelente,
1: decirte.
0: Muy buena excelente, relación con Mario.
1: Y quiero decirte que el día que se toman las definiciones, si es mi compañero Mario, yo me voy a sumar con todo, se lo he dicho muchas veces. Todo lo que yo he hecho y he trabajado es para sumarle a mi partido, y si él encabeza ese proyecto, yo todo lo que he hecho va a ser para sumarle a él.
0: ¿Has tenido algún acercamiento, conversaciones con la dirigencia estatal o la dirigencia nacional del PAN?
1: Sí, la verdad digo, yo ya en el 21, digo en el 21, el 24 fui candidata por la alianza.
0: Pero, y ahí, pero bueno, ya ves que dicen que ya no quieren nada con el PRI, o decían hasta hace unas semanas que no querían nada con el PRI.
1: Pues gracias a Dios decían, ¿no? Ya cambiaron, creo, un poco las opiniones. En la parte local hay excelente relación. Yo quiero hacer un reconocimiento. Están haciendo un gran trabajo el presidente del Comité Estatal del PRI, la presidenta es presidenta del Comité Estatal del PAN. Están en pláticas, conversaciones. Han buscado a MC. Ya están buscando también al partido local, buscando a todos los cuadros de la sociedad civil. Y si me preguntas en este momento, más que una aspiración personal, mi proyecto siempre ha sido sacar y sumar a la alianza. Sin alianza nos quitamos una gran oportunidad para competir el estado de Sinaloa. Y en su momento estoy segura que el PRI presentará a sus cuadros, el PAN presentará a sus cuadros, y bueno, iremos con la persona más competitiva por el estado de Sinaloa.
2: Oye, Paloma, ¿y qué dicen tus números? ¿Qué dicen tus números? ¿Cómo andan tus números? Porque hemos visto encuestas diversas, en algunas la diferencia es muy distante con Mario Zamora, en otras no, pero ¿qué dicen los tuyos?
1: Pues justo eso, querido Manuel, que en unas me ponen muy cercana a Mario, en otras me ponen arriba a Mario, en otras me ponen a Mario muy separado de mí. Creo que todas hay que estudiarlas, hay que tomarlas en cuenta. Creo que van a seguir esas mediciones por parte del partido. Evidentemente, pues soy una cara nueva. Muchos pensarían que estoy muy joven, pero bueno, ya tengo 40 años. ¿Cuántos gobernadores de 40 años hay? Y en ese momento, en esas mediciones, estoy confiada en lo que va a decidir el partido, en qué va a decidir. Sé que soy un cuadro a crecimiento también, que eso hay que tomarlo en cuenta. También en el sentir con todos los recorridos, me posicionan que puedo ser la que más aporto a la alianza. Pero yo esperaré esas definiciones para que, bueno, pues que el partido tome una decisión y que ellos tomen en cuenta esas mediciones.
0: Bueno, pues la dejamos por lo pronto ahí. Sabemos que no pueden hablar de propuestas y demás. Vamos a ver cómo resuelve el PRI y en su caso el PAN la candidatura al gobierno de Sinaloa. Morena ya tiene a su candidata y te agradecemos estas palabras. Muchas gracias, Paloma Sánchez, senadora del PRI. Mantenemos la comunicación contigo porque esto pues se resolverá en el curso de... ¿Qué nos decía Mario Zamora ayer, Manuel?
2: En diciembre en enero, máximo, Ciro Pérez, pero si se puede
0: antes,
2: mejor.
0: Que esperaba que en noviembre.
2: Exacto, si se podía antes, mejor.
0: Entonces mantenemos la comunicación, Paloma, muchas gracias, Paloma Sánchez.
1: Muchísimas gracias, querido Ciro, muchísimas gracias, Manuel, un buen día.
3: Buen día.
0: Gracias, Paloma. Gracias. Decía ayer Mario Zamora, hay que ver también el asunto de género. Uh-huh. Y si ves todos los nombres de los que hemos hablado en diferentes estados, Marco Bonilla, hombre, Adrián de la Garza, hombre, Enrique Galindo, hombre, Antonio Astiazarán, hombre, Mario Zamora, hombre, Paloma Sánchez, mujer. Interesante. Bueno. Vámonos a corte, Manuel.
2: Vámonos a corte, gracias por sus comunicaciones, por sus llamadas, @ Ciro Gómez L, nuestra cuenta de X, Facebook, Instagram y Thread, Ciro Gómez Leiva, por X y por TikTok, @ Radio-Fórmula, por Facebook, Radio Fórmula, por Instagram y Threads, Radio Fórmula MX, nuestro sitio para que nos visite, radioformula.com.mx. Estamos por la mañana, hacemos un corte comercial y volvemos.
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7: En las últimas dos semanas, estudiantes de cuatro preparatorias de la Universidad de Guadalajara se han manifestado por denunciar presunto acoso de parte de algunos profesores. La UDG asegura que todos los señalados fueron separados de funciones frente a grupo mientras concluyen las investigaciones internas, pero también piden a las alumnas que denuncien ante la fiscalía. Sin embargo, presentar una denuncia penal no releva a las escuelas de su responsabilidad proteger, investigar y actuar. Lo ocurrido en Jalisco plantea una pregunta para todo México. ¿Qué tan confiable son los canales de denuncia y qué tanto se actúa desde las instituciones educativas? Ninguna alumna debería necesitar un megáfono para que su escuela le escuche.
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9: Los Reyes Escandinavos Unidos. Una escena que se quedará para la historia fue cuando el cortejo fúnebre recorrió a pie hacia la fortaleza de Akershus. Esto para despedir a uno de los reyes más queridos, Harald V de Noruega. Justo detrás del armón de artillería que llevaba el ataúd, Hakon iba caminando a pie. A su derecha iba el rey Carlos Gustavo de Suecia y a su izquierda el rey Federico X de Dinamarca. La razón, las tres casas están unidas por sangre y por historia. Noruega, Suecia y Dinamarca fueron un mismo rey entre 1397 y 1523. La madre de Harald V, Marta, era princesa de Suecia, por eso Carlos Gustavo era primo de ella. Y Harald era nieto de los reyes de Dinamarca. En el funeral de estado al que acudieron 16 reyes, el mensaje fue claro. No son cuentos de hadas, son historias reales.
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11: Presentado en el 2020, que era la expectativa de pasajeros. Ayer en la tarde yo tuve oportunidad de revisarlo con más calma y el promedio que sacaban era de 133,000, 134,000 pasajeros al día. A estas alturas del 2026, un trabajo del 2020. y lo que tú presentaste ayer, el promedio en los primeros 9 meses de este año apenas rebasaba los 3,000 pasajeros diarios. Sí. Entonces, ¿cómo se llama, Manuel, un proyecto en el que calculas 134,000 pasajeros y solo estás, y 6 años después, solo estás moviendo al 3%? Es decir, fallaste en el cálculo por 98%. Si eso no es un fraude, ¿qué es? Los datos, Iñaki, ¿y qué más encontraste?
0: Ciro, Manuel, buenos días. Pues efectivamente ayer presentamos estos números del Tren Maya. En general hablamos sobre pues el desastre en sus rendimientos en comparación con esa, pues con ese documento de la Auditoría Superior de la Federación, pero con estimaciones y proyecciones de Fonatur. Y bueno, entre otras cosas, dijimos que en septiembre, su peor mes en lo que va del año, transportó en total a 65,000 personas, es decir, 2,200 personas por día, y por ejemplo en su mejor mes, que fue enero, transportó a más o menos 4,000 personas diarias. Si sacamos el promedio, como ya lo decías, da pues unas 3,000 personas diarias en lo que va del año, durante los primeros 9 meses del año, que por cierto ha sido un año peor en comparación con el 2025. Y bueno, según esas proyecciones de las que ya hablabas, tomando en cuenta el escenario pesimista, ni siquiera el promedio que mencionaba hace un minuto, estarían transportando 82,000 personas diarias. Eso según el escenario pesimista o el escenario conservador que está disponible en este documento de la Auditoría Superior de la Federación. Otra vez, según las proyecciones conservadoras, el Tren Maya estaría transportando 82,000 personas diarias en 2026 y en realidad ha estado transportando apenas a 3,000 personas. Eso es el 3%. El 3% utilizando pues el peor de los escenarios, o al que en su momento consideraron.
11: Es una desviación, para no perdernos en cifras, sí, sobre la expectativa. Es una desviación del, ¿qué te gusta? Entre el 96 y el 98%. Eso sí es cárcel. Quien haya hecho eso sí es cárcel.
0: Sí.
11: Nunca existió una demanda para ese tren. Y sin embargo, López Obrador dijo, va y va, según esto, porque iba a rehacer la vida y la economía y el futuro de las comunidades. ¿Cuál? Y lo vemos en términos de recurso público, la inversión que se hizo. Y el cálculo está fallando en 96, 97, 98%. Y aquí yo hago la pregunta, si no existía la demanda, si existía una obsesión por construir ese tren, si buena parte de las obras de ese tren o parte relevante de la construcción de ese tren se le dio a empresas ligadas a la familia del presidente, no ligadas, por ahí formaban parte del entorno de amistades de la familia del presidente López Obrador, pues ¿cómo se llama la obra, Manuel? ¿Cómo se llama la obra? No había una demanda, había una obsesión por construir. La construcción en alguna parte, y ser una parte importante, recayó en gente cercana a Palacio Nacional. Pues, ¿cómo se llamó esto, Manuel?
12: No, pues yo creo que lo describes bien, Ciro. Fraude, ¿no? Fraude. Fraude. Pues, ¿cómo? Pero,
11: pues, no hay pruebas.
12: ¿De qué otra? No, pues no, pues nunca va a haber pruebas para el gobierno, ¿no? Como tú dices, la 4T no se investiga a sí misma, y menos si toca el velo de López Obrador o sus cercanos, ¿no? Ya vimos que no a Olán, no al hermano Luis Alberto Olán, ¿no? Entonces, pues es un asunto de impunidad, que ya más bien se convierte en otra cosa, sino se convierte en impunidad. Pero de que están establecidas las condiciones para pensar que eso sí tiene visos de fraude, las hay.
11: Iñaki.
0: Y también este pues rotundo fracaso del Tren Maya, por decirle de alguna forma distinta a la que ya decías, Manuel, es hablando solo del número de pasajeros que ha tenido durante el 2026, porque podríamos, por ejemplo, clavarnos en otras cosas como el dinero que ha ingresado, cuánto dinero ha costado, los hoteles del Tren Maya, en fin, mil y un cosas. Pero a ver, ayer volví a darme un clavado en este documento, que bueno, es un documento extenso, y hay que decir que sí, el Tren Maya, desde que se concibió, estaba pensado para ser pues un tren de pasajeros, pero también un tren de carga. Y en ese documento vienen también las proyecciones de cuánta carga estaría movilizando el Tren Maya pues en distintos años. La tabla que presentábamos ayer, hay una muy similar, pero en cuanto a las proyecciones del tren de carga. Ahí la tenemos. Una tabla que de nuevo es una captura de un documento oficial, no es algo que diseñamos nosotros, y como en la anterior, vienen distintos escenarios por año, y en este caso, la casilla que está marcada en naranja es al que consideraron el más probable de los tres. De nuevo, la casilla que está en naranja es al que consideraron el más probable de los tres. Y ahí, en 2026, pues vemos que el escenario más probable rebasa las, digamos, el 4.1 millones de toneladas al año, porque está considerado en miles de toneladas, entonces no es que sean unidades, en fin. El escenario más probable, o al que consideraron más probable, era más de 4.1 millones de toneladas por año en 2026.
13: ¿Y cuánto se alcanzó?
0: El más pesimista decía que 2.8 millones de toneladas. ¿Y cuánto se alcanzó? Pues cero. No hay información sobre cuánto ha transportado el Tren Maya de carga, porque todavía no está arrancando. Incluso hace unas semanas, en su conferencia matutina, la presidenta habló sobre este proyecto, se refirió a él como un proyecto importantísimo para Chiapas y para la región y demás, y dijo que empezaría a funcionar en algún momento del primer semestre de 2027. En algún momento del primer semestre de 2027. Hoy.
13: Entonces, en pasajeros hay un sobrecálculo del 96-97%. Y en carga.
0: Del 100.
13: Porque ahí está proyectado, dejen el cuadro, por favor. Está proyectado cuánto iba a mover el Tren Maya en carga.
12: ¿Cuánto carga
13: en
12: para
13: el
12: este
13: 2023,
12: año?
13: 2024?
12: No, ha movido
13: 2025,
12: una
13: 2026,
12: piedra.
13: 2026. No le han puesto ahí tres piedras.
0: Por ahí me han dicho que algunos tramos ya funcionan, pero de nuevo, el 11 de septiembre, hace apenas unas semanas, la presidenta dijo que el Tren Maya de carga estará listo para funcionar como lo planearon, como lo concibieron, en algún momento de 2027. Entonces, pues al menos estos primeros 4 años de la proyección no fueron nada, no sirvieron para nada.
13: ¿Y se dará el milagro de que el próximo año muevan 4.200 4.2 millones de toneladas? En fin, si eso no es fraude, ¿qué es?
0: Sí.
13: Pero había una urgencia por construir esta gran obra. Y que no vengan los propagandistas a decir que es por el futuro de México y las comunidades. ¿Cuál es el futuro? Entenderíamos que se hizo un cálculo X erróneo y se sobreestimó la demanda en 3%, en 7%, en 10%, en 15%, por lo que quieras, por la razón que sea. Pero se sobreestimó, Manuel, en 97%.
12: No, pues es un fracaso, es un fraude, ¿no? Es una verdadera lástima poder encontrar además estos datos y contrastarlos, porque además son datos duros, Ciro. Aquí no son estimaciones, ¿no? Estimaciones las de ellos, con las que mintieron precisamente la proyección de una obra, ¿no? Y después, pues ya lo que hemos estado viendo es simplemente la realidad de una obra que pues está subutilizada, por lo pronto, o por lo menos
13: no,
12: está
13: no
12: subutilizada.
13: Que no se usa. Pero había toda la prisa por construirla y parte de los materiales, el balastro, se le tenía que comprar obligadamente
12: a los Holán,
13: a las empresas de Amílcar Holán y el otro señor Holán.
12: Luis Alberto.
13: Los grandes amigos de los hijos de López. No cayó ni un peso para los López Beltrán. Lo dejo como pregunta. lo dejo con... Y luego aparecen grabaciones que López Obrador dice que son falsas, donde el hermano de Amílcar Olán dice: yo les arreglo el problema con la delincuencia organizada. Corte, 8:35, volvemos.
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16: Estas son las Stevie Bites con Stevie de TV. Antes de convertirse en un ícono del terror, Carrie White fue una adolescente que simplemente quería dejar de ser humillada. Ahora Mike Flanagan convierte la novela de Stephen King en su primera adaptación como serie, con 8 episodios y Summer H. Howell como Carrie, después de que más de 1,000 actrices audicionaron para el papel. Samantha Soyland es Margaret, su madre, y Matthew Lillard interpreta al director de la escuela. Esta vez hay bullying, redes sociales y una comunidad mirando cómo todo se sale de control. Carrie ya tuvo cine, ya tuvo teatro y ahora tiene televisión para contar su historia de terror desde adentro. La miniserie Carrie ya está disponible en la plataforma de Amazon Prime Video. Esta

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3: Taxco Guerrero. Construido de forma caprichosa sobre las laderas de la montaña, este pueblo es mundialmente reconocido por su profunda tradición platera. Sus estrechas calles empedradas y la majestuosa iglesia de Santa Prisca crean un paisaje urbano colonial único. Recorrer sus platerías artesanales y subir a sus miradores regala postales inolvidables llenas de historia viva.
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10: El Departamento del Tesoro de Estados Unidos formalizó las sanciones contra políticos, exfuncionarios, empresarios y presuntos operadores del cártel de Sinaloa, entre ellos Carlos Alberto Torres, exesposo de la gobernadora de Baja California, Marina del Pilar Ávila. A los sancionados se les señala de lavado de dinero para el cártel de Sinaloa. Un juez de control dictó prisión preventiva justificada a Jesús Maximiliano N., médico señalado de suministrar tratamientos con presuntos sueros vitaminados que provocaron la muerte de 8 personas. La medida cautelar se deriva de la imputación por homicidio culposo con responsabilidad médica. El Congreso de Veracruz aprobó la reforma al Código Penal del Estado para incluir el envenenamiento al catálogo de agravantes de maltrato o crueldad animal. Las sanciones aumentarán hasta alcanzar 4 años y 6 meses de prisión cuando el uso intencional de sustancias provoque la muerte.
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0: 8:39. Bueno, muchas gracias. Gracias por sus. Muchas gracias por sus comentarios. Lourdes, ya nos habíamos saludado, ¿no? ¿Verdad?
1: Buen día. No, nos habíamos saludado, Ciro. Buenos días. Hablábamos ayer, Ciro, sobre estos apagones que pues siguen sucediendo en Cuba. Ayer leíamos la crónica de la agencia 14 y medio, esta agencia cubana, donde pues decía que estos apagones que llegan a durar hasta 20 horas, que sí está llegando un poco de combustible a la isla, que eso hace que se incremente un poco el tráfico, pero que no logra que esté la luz pues en Cuba, Ciro. Estos apagones que hemos hablado aquí desde hace varios meses y que pues no se les ve final. Hace unos días se había anunciado que ya se habían reinstalado las instalaciones eléctricas y sin embargo los apagones continúan. Está en la línea Claudia Dupeirón, ella es corresponsal de EFE allá en Cuba. Claudia, buenos días.
2: Buenos días.
0: Buen día, Claudia.
2: Buenos días, un placer.
0: Pues pasan las semanas, los meses, y parece que la historia es la misma.
2: Así mismo es que
0: cosas en Cuba.
2: Creo que la última vez que hablamos fue hace un mes y la situación sigue siendo la misma. El país sigue teniendo apagones incluso de más de 20 horas cuando sale desde La Habana. Hace poco hicimos un recorrido al occidente de la isla y nos comentaban los pobladores que solo tenían 2 horas de corriente al día, mayormente en la madrugada. Y eso imposibilita la vida en muchos aspectos. Es imposible mantener alimentos. Se hace también más difícil. Empezó el curso escolar el 3 de septiembre, pero también dificulta la vida para los niños, para empezar la escuela. Genera más cansancio, más esfuerzo por parte de la familia. Y a eso se ha sumado en los últimos meses también una situación con el bombeo de agua. Hace apenas una semana estaban diciendo las autoridades que cerca de 2.7 millones de habitantes de la isla, que es más o menos el 35%, estaban afectados. Y hay ciudades o zonas a las que no llegue el agua en 40 días. Entonces, o sea, se va complicando la vida. Ha llegado combustible, como referían, pero más bien es combustible que traen, que importan los privados, que es para la generación, o sea, para los autos, para este tipo de movilidad, pero no el que necesitan las termoeléctricas.
1: Y ante esto, Claudia, ¿qué? Porque la verdad es que, como dices, hace un mes platicábamos contigo y todo pues sigue igual y si no peor, y no se ve para cuándo se vaya a terminar, como dices, los apagones, la falta de agua. ¿Qué ven ustedes allá en la vida para los cubanos?
2: La vida es muy compleja, realmente. O sea, cuando sales a la calle, la vida es compleja. Cuando conversas con cualquiera, para nosotros mismos aquí, es compleja en este sentido. La alternativa, que lo hablamos incluso hace un mes de muchas personas, ha sido la energía solar. Incluso del gobierno, que también es cara. Es cara acceder a cualquier kit de energía solar. Pero incluso la principal apuesta del gobierno ha sido esta. Decían, el primer ministro Manuel Marrero dijo la semana pasada que apenas el 21% de la generación eléctrica que necesita el país se está generando a partir de parques fotovoltaicos. Pero esto es al día, o sea, en los horarios del día, porque todavía el sistema es un sistema muy afectado por años de no financiación. Y hace que entonces todas estas afectaciones del sistema eléctrico por décadas, entonces tampoco propicien que la energía pueda aprovecharse al máximo. En cuanto a combustible, ninguno. No se ve de momento que vaya a llegar combustible desde ninguna latitud. La semana pasada también la Guardia Costera estadounidense anunció que había detenido a principios de septiembre un barco que supuestamente traía combustible a Cuba.
0: Sí.
2: Las autoridades de acá no se han pronunciado al respecto y la apuesta sigue siendo, según el gobierno, con la energía solar. Pero ya le digo, es difícil aprovechar la energía solar porque la misma obsolescencia del sistema electroenergético nacional no lo permite.
0: Bueno, dices la vida es muy compleja en Cuba, Lo hemos escuchado, te lo escuchamos hace un mes, lo escuchamos hace 6 meses con tus compañeros de EFE, hace un año y medio. La vida es muy compleja en Cuba, pero parece que así será por los siglos de los siglos. No hay salida, Claudia.
2: Yo no,
0: es la recurrencia de la crónica, de la crónica, de la crónica.
2: Pero al menos, por lo que queda de año, no parece que la situación vaya a cambiar. Y posiblemente tampoco el año que viene. O al menos en el primer semestre, no, al menos no se ve que vaya a pasar algo, porque el país necesita energía generada por las termoeléctricas, que necesitan combustible para esa generación. O sea, la apuesta por la energía solar es válida, incluso se ha migrado en cuanto al transporte para recoger basura, que es algo que también afecta mucho, porque genera enfermedades también. Entonces la población empieza en estos meses de verano y esto que va, y en estos meses ya del año, se reporta dengue, se reportan enfermedades que tienen que ver con el estómago y tal, y tiene que ver un poco también con la insalubridad, y todo tiene la misma causa. Si no hay electricidad, no hay agua, hay insalubridad en la isla, entonces todo empieza a afectar. Solución a corto plazo no vemos, y no sabemos qué va a pasar tampoco en este sentido. Ya le digo, desde la parte del gobierno siguen apostando por la energía solar, pero es un tema que lleva tiempo, mucho tiempo, y que además lleva inversión, en que el resultado no se debe ver, al menos en los próximos 6 meses como tal. El país va a seguir sufriendo apagones de 20 horas en La Habana. En estas semanas, los reportes han sido menores de lo que fue en septiembre. Han estado sobre los 1.800 megavatios, pero el país necesita más de 3.000 para funcionar. Entonces, pero igual, o sea, los apagones siguen siendo de 20 horas. En las provincias, de más.
1: Claudia, ¿y estos apagones tienen algún horario? Digamos, hemos escuchado que a veces la luz llegaba solo en las madrugadas, y entonces era en las madrugadas cuando la gente se tenía que levantar, pues para hacer las cosas básicas de una casa. ¿Esto sigue siendo así? ¿O en qué momento es que se va la luz?
2: No, a ver, La Habana es diferente. A veces por el día se genera un poco más de electricidad, pero en el resto del país es más común que la corriente la pongan de madrugada. Entonces el horario para los cubanos ha cambiado. A esa hora las personas se levantan a cocinar, a lavar, a preparar su día, para luego entonces comenzar a las 7, a las 8 de la mañana en su trabajo. Y esto troca por completo, ¿no?, la paz y la estabilidad de cualquier persona, porque la noche entonces es el horario que debiera ser para dormir.
0: Bueno, pues te agradecemos mucho esta información, este reporte, Claudia Dupeirón, corresponsal de EFE en Cuba. Muchas gracias, Claudia. Gracias. Buen día allá en La Habana. Gracias, Lourdes.
1: Ciro, pues complicado lo que nos dice, que no se ve que vaya a mejorar la electricidad, que no sucedan estos apagones, por lo menos no en el resto del año, y dice no por lo menos en el primer semestre del año que viene. Entonces, pues a adaptarse y hacer, pues en el momento que puedan, la cocinar, como nos decía, ponerse a lavar a la hora que llegue la luz allá en Cuba, Ciro, pero nosotros pues estaremos pendientes de esto.
0: Pues bueno, cambio de tema. Ya dejó la presidencia la gravísima crisis por la escuela, esta escuela que inauguraron en Querétaro el fin de semana. Gravísima crisis nacional, ¿no, Manuel?
3: Así es, Ciro.
0: Que
3: así
0: invitaron,
3: es. Que nos
0: invitaron
3: dos
0: al
3: días
0: embajador
3: en
0: de
3: eso.
0: Estados Unidos. Allí en Querétaro, ¿ya volvió a salir el tema en Palacio Nacional?
4: No, todavía no ha vuelto a salir el tema, no le han vuelto a preguntar a la presidenta. Le preguntan sobre la relación con Estados Unidos, esto nuevamente por una cita del libro del expresidente López Obrador, y es que en su libro el expresidente dice que hay expedientes hechizos en Estados Unidos en contra de Rubén Rocha, del senador Insunza, habla de la captura del Mayo Zambada, y la presidenta dice: yo tengo que ser muy cuidadosa, yo soy presidenta, tengo que cuidar la relación con Estados Unidos y con todo el mundo, López Obrador ya dejó la presidencia, él puede hablar más, dice la presidenta, pero yo sí he mencionado en algunas ocasiones el tema de las acciones injerencistas de Estados Unidos, pero dice, yo tengo que mantener una buena relación, cuando hay injerencia lo digo, pero tengo que buscar mantener una relación diplomática, decir cuando no estamos de acuerdo, pero siempre el respeto básico es la soberanía, y dice la presidenta, pues hay muchos indicios de injerencismo, y siempre lo hemos dicho, pero reconoce que ella tiene que ser más diplomática que el expresidente López Obrador.
0: Bueno, es decir, no dijo nada.
4: No dijo nada, nada más dijo que él, como ya no es presidente, pues ya puede acusar a Estados Unidos de armarle expedientes a Rubén Rocha. Ella no lo puede decir tan abiertamente.
0: ¿Y Rubén Rocha dónde está? También escondido.
3: También escondido, Ciro. Suponemos que en Sinaloa, ya pero también escondido. ¿No?
0: Ya sacará un video.
3: Sí, algún ya sacará algún video, alguna no fotografía.
0: ¿Y el señor Insunza sigue yendo al Senado?
3: Sí, sigue yendo al Senado, Ciro. Sí. Ahora ya es muy promotor de algunos de sus videos, ¿no? Donde dice qué es lo que va a hacer, qué es lo que van a discutir, qué es lo que tienen que hacer en el Senado. Pues ahora sí que como si a alguien le importara mucho lo que tiene que hacer el señor. Pero sí, sigue yendo al Senado, Ciro.
0: Pero, ¿y nadie lo molesta ya?
3: Pues no. No, digamos que no se ha prestado la oportunidad para que lo molesten. Sabemos que es fundamentalmente Lili Téllez, ¿no? Quien de repente es la que es muy incisiva cuando sube a la tribuna y le habla de frente, pero no, esta semana no ha sucedido. La semana pasada sí.
0: Bueno, está bien. Reconozco que ahí yo me equivoqué. Yo en mayo, cuando conocimos, finales de abril, principio de mayo, cuando conocimos el reporte del Departamento de Justicia de Estados Unidos señalando a los 10 sinaloenses, cuando vimos que pedía licencia el gobernador Rocha, que se entregaba el secretario de Seguridad, que se entregaba el secretario de Finanzas.
3: De Finanzas, Ciro.
0: De Finanzas del gobierno de Sinaloa. Yo dije, pues no tienen de otra. Los Insunza y otros funcionarios, exfuncionarios, que esconderse. Y mira, reconozco, me equivoqué. Eso pasa por estar haciendo prospectiva, proyecciones, pronósticos. Pues no, el señor Insunza es tan hábil que dijo que ¿qué? Renuncio a Morena, ya no voy a estar en la bancada de Morena porque no me defienden, viva López Obrador. Pero yo soy senador, regreso al Senado y ahí está. Mi reconocimiento por esa habilidad, ¿no? Desde luego, para poder hacerlo necesita un marco que le dé...
3: Pues de complicidad, Ciro.
0: Tranquilidad. Pues deja la complicidad, dejémoslo en tranquilidad. Si supiera que verdaderamente está bajo observación, y no se diga bajo una investigación... o cuando menos requerimientos por parte de la autoridad para investigarlo, pues lo más probable es que no estaría ahí. Pero el señor Insunza tomó esta estrategia, me parece muy inteligente, que le permite por lo pronto medio vivir. Se supone que tiene las cuentas congeladas.
3: ¿Qué supone?
0: Pero le pagan. Antes le pagaban a través de Morena, ¿no? ¿Quién nos dijo? ¿Quién decía que sí, en efecto? El coordinador Ignacio Mier, no recuerdo quién. ¿Quién dijo que sí le pagaban en efectivo?
3: En efectivo, Ciro.
0: Ahora que es independiente, ¿quién le paga a Enrique Insunza? ¿Cómo le pagan? ¿Quién cobra su cheque? ¿Le pagan en un cheque al portador? Que en este caso serían, pues si gana... ¿Cómo le pagan a los senadores? ¿Por quincena? ¿Por mes?
3: Ay, creo que les pagan, Ciro, por mes. Creo que es por mes, ¿eh?
0: Por mes.
3: Ahora checo, pero creo que es por mes.
0: Suponer que gane 150 mil pesos, le tendrían que dar 30 cheques por 5 mil pesos al portador.
3: Sí.
0: Para que los pudiera... Y tendría que presentarse al banco pues en 30 ocasiones mensual. O a 30 uh-huh. sucursales distintas. Bueno, claro, si son al portador se los puede cobrar cualquiera, ¿verdad? ¿Cómo le pagan? A ver, le encargamos eso. A ver, Iñaki, si puedes averiguar para los próximos días, ¿cómo le pagan a a Enrique Insunza. Vamos a... Sí, esa te la encargamos a ti, Iñaki. ¿Cómo le pagan? ¿Cómo le pagan? Pregúntale por lo pronto al propio senador Insunza. No creo que tenga muchas ganas conteste, de hablar con nosotros. Pero en una de esas sí, Manuel.
3: Sí, en una de esas responde, Ciro, a ver qué tal, ¿no? Y también ya habló, si quieres lo vamos a dejar un poquito más adelante porque creo que no va a caber el audio. Ya habló la presidenta también, ya le preguntaron sobre el asunto del tanque y de Amílcar Olán y de cosas así, Ciro, pero para poder
0: escucharla... Y dijo que no, que no hay elementos para investigarlos.
4: Que no tiene información al respecto.
3: Te digo... Tres, Ciro, no, la fiscal,
0: si
3: el secretario
0: no
3: de Hacienda, la presidenta.
0: Si no hay de investigar, nunca habrá pruebas, nunca habrá huellas, nunca habrá evidencias. Si alguien no quiere voltear hacia el lado izquierdo, pues nunca verá lo que está ocurriendo en el lado izquierdo, punto. Y dirá, no hay pruebas, no, pues si están viendo al centro y al otro lado. Sin voluntad para investigar, pues nunca habrá pruebas. Y no hay voluntad para investigar a estos señores, o al menos eso es lo que sigue diciendo el gobierno de la presidenta Claudia Sheinbaum, lo dice Omar García Harfuch, lo dice el titular de la UIF, ayer lo dijo el secretario de Hacienda. Son las 8:56, hacemos un corte comercial y volvemos.

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9: En sus primeros 4 días, octubre se convirtió en el más lluvioso de los últimos 21 años en el estado de Nuevo León. La Comisión Estatal de Derechos Humanos emitió una recomendación contra la Secretaría de Seguridad de Guadalupe, en la que determinó que se cometió una ejecución extrajudicial de un hombre que, mientras cargaba a su hijo de 4 años, se abalanzó contra un policía portando un machete. Un trabajador murió luego de caer de una altura aproximada a los 9 metros cuando le daba mantenimiento a unos ductos de ventilación y tubería de refrigeración en el techo de un supermercado en Guadalupe. Un hombre fue detenido por pelear con otro a quien hirió con un cuchillo en el municipio de Pesquería. Decenas de maestros y ciudadanos marcharon para exigir mayor seguridad en las escuelas de Torreón tras el ataque en la secundaria número 13, que dejó una subdirectora muerta y 4 personas heridas. Éxitos, anécdotas, ligues y hasta la representación de la inapropiada relación entre un productor televisivo y una cantante adolescente se verán en la serie Timbiriche, que llegará a las plataformas digitales este próximo viernes. La selección mexicana ya tiene su rival definido para jugar en Monterrey, pues se enfrentará a Jamaica en el Gigante de Acero en noviembre por la Liga de las Naciones de la CONCACAF. 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
11: Los murciélagos siempre giran a la izquierda cuando salen de una cueva. Una conducta curiosa observada por muchos científicos.
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12: Continuamos con Ciro Gómez Leyva por la mañana.
13: De la mañana, Lourdes.
14: Esta es la información. El secretario de Hacienda, Edgar Amador, aseguró que no existe una investigación contra Andrés López Beltrán ni en contra de su amigo Amílcar Olán. Durante su comparecencia ante la Cámara de Senadores, aseguró que la Unidad de Inteligencia Financiera no hace ninguna excepción a la hora de abrir investigaciones, pero aclaró que todos los expedientes han sido completamente documentados y no existe ninguna investigación por parte de la Fiscalía General de la República contra ellos. Gobernar Sinaloa se trata de mantener y recuperar el orden. Hay que demostrar quién manda en el estado. No es el crimen, ni Morena, ni Rocha. Mandan las víctimas, las madres buscadoras y las y los sinaloenses que han perdido sus vidas, negocios y empleos, aseguró por la mañana la senadora Paloma Sánchez. Agregó que la unidad entre los partidos políticos será fundamental para recuperar la paz y el orden en el estado. Jueces y magistrados en retiro y en funciones desplegaron ayer una gran manta frente a la Suprema Corte de Justicia de la Nación en apoyo a la ex jueza federal Marta Magaña, emplazada a comparecer mañana ante el Tribunal de Disciplina Judicial a las 10 de la mañana. Marta Magaña fue la primera jueza en dictar una suspensión en contra del proyecto de la reforma al Poder Judicial en 2024. A las 6 de la tarde, Morena festejará el 15 aniversario de su fundación en el Auditorio Nacional. La presidenta del partido, Ariadna Montiel, dijo que invitaron a López Obrador, pero que no asistirá y que tampoco está contemplada la visita de la presidenta Sheinbaum. En estos momentos, el dólar interbancario se cotiza en 18 pesos.
15: Sofía.
16: Ciro, ya decíamos que le preguntaron a la presidenta sobre la detención del tanque y los señalamientos de este señor Iván Casarín y los señalamientos que hay de su relación entre él y el señor Amílcar Olán, y la presidenta responde.
17: No me han informado nada al respecto y en todo caso la Fiscalía General de la República tendría que informarlo si es que hay alguna relación.
18: Y nada más reconfirmar de parte de usted, ayer Hacienda mencionaba que no hay ninguna investigación contra el hijo del expresidente Andrés Manuel, tampoco sobre este empresario Almirca.
17: Pues tiene que decirlo la fiscalía, contra el hijo del presidente, eso sí se lo he preguntado a la fiscal y me ha dicho que no hay ninguna investigación. Sobre otras personas tiene que informarlo la propia fiscalía.
16: Y ahí lo que responde la presidenta.
15: Nada más.
16: Nada
15: sobre,
16: más.
15: Sobre ese tema. Bueno.
16: Sobre el caso.
15: ¿Qué más?
16: Y le preguntaron también sobre esta avioneta que se accidentó en Nayarit, en donde fallecieron dos personas, sobre las versiones que señalan una posible amenaza, un posible atentado en contra del gobernador, y la presidenta dice que el gabinete de seguridad no tiene nada que muestre indicios de alguna amenaza en contra del gobernador, que ellos no tienen información de que haya sido eso, que quizá fue más bien un desperfecto y no un tema de un atentado en contra de la seguridad o algo contra el gobernador de Nayarit en concreto.
15: Bueno, pues vámonos a pausa, Sofía.
16: Vámonos a pausa.
15: Nada más. No ha dicho nada sobre si va o no va a la fiesta de Morena hoy, al evento de Morena en la tarde, ¿no?
16: No dijo específicamente, pero me parece que lo da a entender. Dice que está muy orgullosa de pertenecer al movimiento, que desde el gobierno llevan a cabo los principios del movimiento, no robar, no mentir, no traicionar al pueblo. Y dice, el tema del aniversario, eso le corresponde completamente al partido, es un tema en específico del partido, cómo lo van a celebrar es del partido. Yo simplemente les digo que estoy muy orgullosa de pertenecer a ese movimiento. No le preguntaron específicamente si iba a ir a la celebración, pero me parece que lo da a entender.
15: Bueno, vamos a corte, Sofía.
16: Hacemos una pausa comercial y regresamos. Escríbanos.
15: Corte comercial.
16: Corte comercial, sí, así dije, tal cual. Vamos a un corte comercial. Escríbanos a arroba.
15: Dice pausa comercial y luego corte comercial.
16: No.
15: Venga.
16: Voy a revisar el. Mira, ahorita que está la sesión de las mentiras allá en Palacio
15: Nacional.
16: Revisa
15: lo que sea, pero
16: voy a revisar.
15: Manda corte.
16: Arroba Ciro Gómez L en X, arroba radio guión bajo fórmula. Y en Facebook nos encuentra como Ciro Gómez Leiva Oficial y como Radio Fórmula. Hacemos un corte comercial y regresamos aquí por la mañana.
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15: 9:09, Maru Rojas. Buen día, Maru.
36: Y ojalá sea buen día para todo el país que anoche dormía mientras en la Cámara de Diputados se aprobaban tres leyes. No constitucionales, Ciro, pero sí tres leyes recaudatorias que tienen que quedar listas en el Senado de la República antes de la próxima semana o a más tardar antes de que concluya la próxima semana que se piensa aprobar la ley de derechos el 12 de octubre y tener aprobada toda la miscelánea fiscal y ley de ingresos a más tardar el 15 de octubre para tener listo. Y dijo Ricardo Monreal, al visitar la sala de prensa anoche, cerca de la madrugada, que de lo que se trata es de mandar una buena señal a los mercados financieros y darles tranquilidad de que todo va a estar garantizado, sobre todo los programas sociales, para 2027. Programas sociales que ya no alcanzan, que están suspendidas plataformas, Cojóvenes Construyendo el Futuro, que ayer en la comparecencia ante el Pleno de los Diputados, Marat Bolaños dijo que nunca jamás se va a concluir con un programa insignia de la 4T al que se le han invertido 44,000 millones de pesos y hasta hoy 61,000 jóvenes están siendo beneficiados y 7 de cada 10 ya tienen trabajo remunerado y registrados ante una autoridad de seguridad social. Bueno, pues ¿cómo recaudamos? Si ya anuncié previamente que eso viene, pero va a venir cuando en el último minuto, así como anoche, de la miscelánea fiscal, se aprueben los impuestos a la alza en productos con sal y bebidas alcohólicas industrializadas, no así las artesanales como el mezcal o el tequila. Bueno, pues, ¿cómo sacamos más dinero o de dónde? Pues está el huachicol fiscal ahorita de moda. Ah, pues el huachicol. Vamos a poner un arancel en todas las aduanas para que todo producto que entre o salga del país me pague de arancel, que hoy el tope máximo es el 50% del valor de la mercancía, sube al mínimo el 50% de lo que cuesta tu producto y máximo el 100% del valor de tu producto que quieras importar o exportar. Oye, pero no tengo para pagarte un tráiler de peluches que me salen bien bonitos de changuito. Híjole, pues entonces la autoridad aduanal tiene la capacidad de decomisar el 100% de tu mercancía. Las luchas en el pleno por parte de esa oposición que muchos conductores dicen, ¿y dónde está la oposición? ¿Dónde está la gente que en las urnas vota por desaparecer los contrapesos? Y en momentos como este, no hay oposición que se una y que valga. Y juntos, PAN, uniformados con MC y con PRI, logran apenas 122 de 500 votos y las leyes pasan. ¿Por qué? Pues porque no hay oposición, porque la gente vota todo derecho, todo parejo, todo del mismo color. Y entonces no tengo esos contrapesos y la ley aduanal se aprobó y se fue al Senado de la República. Y tengo una amiga, Ciro Soprano, que es como mi hermana, que no me puedo comunicar por teléfono con ella porque dice, no le voy a dar los datos al gobierno. Y no di de alta mi celular y ya me lo dieron de baja. Pero pues te tienen captada por todos lados y ahora tu CURP tiene que ser electrónica para saber tus pagos digitales que harás en la tiendita de la esquina, al cruzar una caseta para saber a dónde vas, en qué gastas, cada cuándo lo gastas, porque se va a estimular el comercio digital. ¿Por qué? Porque más del 50% de la población económicamente activa de este país es informal y paga con cash. Su mercancía, sus productos, sus ganancias son con cash. Es para evitar la informalidad y evitar también el huachicol fiscal. Ah, ok. Entonces voy a llevar a este país a la modernidad. Y las defensas de partidos de oposición, hay municipios sin drenaje, sin calles pavimentadas, sin agua, sin electricidad. Deja tú sin internet, no hay luz. Ah, bueno, les vamos a dar facilidades para que puedan acceder al internet y recibir y hacer pagos electrónicos y con tu CURP electrónica saber cada cuándo y en qué pagas. Segunda ley, economía digital. Se fue al Senado, tiene que estar lista antes de la semana que entra para que entre dentro de lo recaudatorio en esta miscelánea fiscal. Pero a las 4 de la mañana concluyó la sesión con una nueva ley que te va a medir el catastro. ¿Por qué? Porque el 52% de las viviendas, sobre todo en municipios los más apartados, los más alejados, los que prefieren el puente para cruzar el río que recibir ese pago predial, pues no paga la gente el 52% en este país sus impuestos prediales que son federales. Pues ahora en esa magna plataforma digital que tiene Merino en sus manos, también vamos a registrar Ciro cuántas casas tiene, cuántos metros tiene cada una de sus propiedades, cuánto paga de catastro en el departamento de la Florida, pero cuánto paga de catastro en el terrenito que te heredaron tus papás en la Sierra Norte de Puebla. Ah, pero no has pagado ese predial hace cuántos años. Pues es momento de actualizarte y de tajo, el 1 de enero quiero recibir por lo menos los que no

0: que no, la vuelven prioritaria a todos los municipios y entidades del país para estar arriba de esa plataforma antes del 1 de enero. ¿Y cómo vas a actualizar de tu municipio el catastro? ¡Ah! El INEGI, que ya vigila la pobreza porque acabamos con el Coneval, también te va a ayudar a la actualización de tu catastro. Y esto ni la maestra titular del INEGI, que ayer compareció ante los diputados de la Comisión de Presupuesto para decirle que no le van a aumentar el gasto el próximo año, ya dijo que está muy a gusto porque el próximo año no hay censo nacional y solo se le aumenta el 8% de la inflación. Bueno, pues a esa maestra le dicen, sin enterarse, que va a tener más chamba porque fue la única cosa que se aceptó, la única reserva aceptada, que el INEGI ayude a actualizar ese catastro, Ciro.
1: Uf. Uy, Maru.
0: Durísimo. Soy optimista porque sé que la gente va a cambiar este país las próximas elecciones. O mínimo que haga contrapesos.
1: Bueno, pues vamos a ver.
0: Y hoy se aprueba.
1: Muchas gracias.
0: La Ley Federal de Derechos de Autor, para que ninguna persona pueda utilizar la figura o el logo institucional de ninguna dependencia de gobierno, por ejemplo, en una caricatura, con multas millonarias si lo haces.
1: Sí, sí, sí. Pero dicen que no es censura.
0: No, dicen que no es censura, es respeto a las instituciones.
1: Protección institucional, bien. Bueno, pues no, que al diablo con las instituciones.
0: Pero es que necesitamos recaudar de algún lado.
1: Bueno. Bueno, gracias, gracias, Maru. ¿No te tocó el libro de Palenque?
0: No, eso fue en el Senado de la República. Acá no lo presumieron. Eso fue en el Senado.
1: Bueno, igual te toca hoy por allá.
0: Es que hoy van a estar muy apurados para aprobar esta ley, además del centenario de que cumple Ovaciones, y va a haber una sesión solemne. Y tienen que apurarse a aprobar la ley de derecho de autor antes de que empiece la fiesta en el Auditorio Nacional. Monreal, obviamente,
1: Morena,
0: políticamente,
1: 15 años,
0: dijo que prefería quedarle mal a Ariadna Montiel, que si a las 5 no está aprobada, ellos no se mueven de su curul para cumplir con el pueblo. Él dijo, pues, solo que sea el pueblo del Palacio Nacional con quien cumplas para quedarte y no ir a la fiesta de Morena.
1: Gracias, Maru. Un abrazo. Gracias, Maru Rojas.
0: Estamos pendientes.
1: Gracias, Manuel.
2: ¿Qué tal la agenda en la Cámara de Diputados ayer? Así estuvo, Ciro, efectivamente, con un ánimo de recaudación, ¿no? Sustancialmente. Bueno, preguntabas por Enrique Insunza y reporta Sara Pablo. El senador sin partido Enrique Insunza presentó solo por escrito su segundo informe de actividades legislativas, no convocó a ningún evento público, lo publicó en la Gaceta. El documento de 104 páginas da cuenta de las reformas que han sido aprobadas, así como que su trabajo en comisión. Incluye una reflexión del filósofo Séneca, es prueba de mi rectitud que desagrado a los malos. Pero no menciona nada de las acusaciones del gobierno de Estados Unidos de que tiene vínculos con el crimen organizado. Ahí está, Ciro, preguntabas por él, ahí está, presentó nada más por escrito su informe legislativo.
1: Bueno, pues vamos a corte comercial, Manuel.
2: Vamos a corte comercial. Gracias por sus comunicaciones. @ Ciro Gómez L, nuestra cuenta de X, Facebook, Instagram y Threads, Ciro Gómez Leiva por X, y por TikTok, @ Región Bajo Fórmula, por Facebook Radio Fórmula. Estamos por la mañana, hacemos un corte, volvemos.
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1: Los encendedores fueron inventados antes que los fósforos, facilitando el fuego de manera mecánica mucho antes de lo pensado.
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1: Continuamos con Ciro Gómez Leyva por la mañana.
3: Manuel.
4: Pues siguen las investigaciones, Ciro, para saber pues esa bacteria que se supone que le quitó la vida a, por lo pronto, cifras oficiales, 5 recién nacidos que fallecieron en un hospital del Seguro Social en Durango, y el otro caso de 6 en Jalisco por presuntos contagios de bacterias intrahospitalarias. Dicen en la pues en el Seguro Social que aquí lo importante no es buscar culpables, ¿no? Que lo importante es saber por qué murieron los niños. Andrea Meraz, tú tienes el reporte completo de esta información. Hola, Andrea.
5: Hola, buen día, Ciro, Andrea. Hola, Manuel, buenos días. Bueno, primero decir que en cuanto a las cifras todavía no hay claridad, porque en Jalisco se habla de que son 8 recién nacidos los que fallecieron. Al menos 3 familias en las últimas semanas denunciaron que también sus hijos habían fallecido en esta unidad de cuidados intensivos y se sumarían, digamos, a los que ya estaban existentes. Ayer, incluso al director del Instituto Mexicano del Seguro Social, Joel Robledo, se le cuestionó sobre la cantidad de menores que habían muerto tanto en Durango como en Jalisco. No dio claridad. Lo que sí sabemos es que el Instituto Mexicano del Seguro Social oficialmente está reconociendo 11 bebés, 5 en Durango y 6 en Jalisco. Los 5 bebés fallecidos en Durango, lo que dice el Instituto Mexicano del Seguro Social es que es por esta bacteria de Klebsiella pulmonae, que es distinta, digamos, a los casos que incluso pudimos ver en el Estado de México hace un par de años, que también era un tema de Klebsiella y de contaminación con las sondas neonatales. Hoy el Instituto Mexicano del Seguro Social dice que no hay evidencia suficiente que permita pues esclarecer el origen de este brote, que también, Ciro, Manuel, es distinto al que se está reportando en Durango, y donde decíamos una claridad es que sabemos oficialmente 6 bebés fallecidos es a causa de esta infección hospitalaria que aparece entre las causas de la muerte. ¿Qué es lo que sigue? Bueno, en Durango ya se empezaron a exhumar algunos de los cuerpos de estos bebés para identificar cuál fue el motivo original de estas muertes. Y en el caso, pues, también de esta entidad, bueno, pues, y se hicieron ya, digamos, cambios a las direcciones. La unidad de cuidados intensivos de ambas unidades permanecen cerradas. El IMSS indicó que iba a hacer una revisión a todas sus unidades neonatales, porque ahí es donde se está dando este tipo de infecciones intrahospitalarias, que sabemos este tipo de bacterias es normal que estén en los hospitales, pero por la gravedad y por la situación médica que atraviesan los recién nacidos, no tienen las defensas suficientes para poder combatir estas infecciones en su cuerpo, lo que también estaría pues complicando su salud. Las auditorías, ¿quién las está haciendo? La CONAMED, los Institutos Nacionales de Salud, la Universidad Nacional Autónoma de México. Ellos van a determinar si hubo esta infección asociada a la atención, si contribuyó a los decesos, si hubo fallas evitables, y bueno, sobre todo saber cuál fue el origen. El INDRE es el que analizará los microorganismos, y les decía, 77 unidades neonatales serán revisadas, Ciro.
3: Bueno, no sé, Manuel.
4: ¿Alguna circunstancia de origen nacional que se está tratando de revisar, Ciro? Pero lo que a mí me da la impresión es de que lo que no tienen es idea de qué sucedió. No tienen mayor idea de qué sucedió. Esa es la impresión que me da, Andrea.
5: Sí, porque, por ejemplo, si pudiéramos comparar los casos a 2024, que también 12 recién nacidos fallecieron por Klebsiella, y los institutos indicaron rápidamente que había sido un tema de contaminación, un problema de estas ondas neonatales, que habían contraído, digamos, desde ahí la infección en los bebés. Ahora incluso el IMSS dice, no, hasta el momento hemos identificado que sean a través de los insumos o incluso los medicamentos que estén provocando las infecciones en los recién nacidos. Esto todavía lo va a determinar en una auditoría especial la UNAM, el INDRE, la COFEPRIS, que son los que están en las últimas semanas revisando estas dos unidades, y que todavía no hay una claridad específica que cuál es el origen de estos dos brotes, que también nos indican las autoridades, no tienen relación uno con otro, Manuel.
3: Pues sí. Gracias, Andrea. Buen día.
5: Hasta luego, buen día.
0: Buenos días, Andrea.
3: Gracias, Manuel.
4: Bueno, pues así las cosas, Ciro. Dice la revista Líderes Mexicanos, Ciro, que hay una... Está informando, de hecho, Líderes Mexicanos, la acreditada revista, que los volantes que están siendo repartidos en la Ciudad de México, específicamente en la Alcaldía Gustavo Amadero, aquí en la Ciudad de México, en los que aparece el logotipo de la publicación Líderes Mexicanos, como si se tratara de portadas, con las fotografías de funcionarios públicos, no corresponden a ejemplares realizados por esta casa editorial. Se trata de imágenes falsas, apócrifas, y Líderes Mexicanos se reserva el derecho de emprender acciones legales por el uso indebido de esta imagen. ¿Y de quién estamos hablando, Ciro? Pues estamos hablando de que en una de ellas, sustancialmente, me parece que por ahí estaría dirigida el interés de publicar falsamente estos volantes a Giancarlo Lozano, que es presidente de los municipios de México, ¿no? Con una supuesta entrevista. Y la otra portada presenta a la presidenta Sheinbaum, a Clara Brugada y específicamente a Giancarlo Lozano. Por eso creo que sustancialmente pues es el personaje a seguir en este plagio, Ciro, que están haciendo precisamente de la revista Líderes Mexicanos para hacer parecer...
3: Presidente de los municipios de México.
4: Así dice, presidente de los municipios de México, ¿no? No de la Asociación de Municipios de México, ¿no? Ni de otra cosa, sino presidente de los municipios de México, ¿no? Conferencia Nacional de Municipios de México. Entonces, bueno, pues ahí está este aviso, ¿no? Para la gente que está recibiendo esos volantes, sobre todo en la zona de la Gustavo Madero, pues ahí está, Ciro, falsos, plagiados.
3: Bueno, Sofía.
6: Ciro, terminó la conferencia allá en Palacio Nacional. Le preguntaron, aprovechando que estaba la secretaria de Energía, le preguntaron sobre un tema que se ha estado reportando en redes sociales. Se habla de que en algunas estaciones de gasolina no hay gasolina magna. Le preguntaron a la secretaria y la secretaria de Energía, Lucelena González, dice que no hay desabasto, que constantemente están en coordinación con distribuidores, con Profeco, con distintas instancias, y hay coordinación para verificar el tema y no hay desabasto, dice la secretaria de Energía, Luz Elena González, y pues nada más, con eso termina ya la conferencia.
3: Ya no más preguntas.
6: No, se enfocaron mucho en los temas de energía hoy, el tema, algunos temas específicos, pero nada más.
3: Bueno, pues vamos a corte, Manuel.
4: Sí, Ciro, antes de eso, nada más informar que el día de hoy la presidenta municipal de Uruapan, Grecia Quirós, va a estar en la Cámara de Diputados. Si hay un aviso, Ciro, va a estar acompañando a la diputada independiente Guadalupe Mendoza Arias, quien va a presentar un punto de acuerdo para exhortar a la Fiscalía General de la República a que atraiga el caso del asesinato de Carlos Manso, algo de lo que apenas nos hablaba, me parece, la semana pasada, precisamente Grecia Quirós, que es una de sus demandas, una de sus urgencias, ¿no? Ella piensa que la Fiscalía del Estado de Michoacán, pues no está ya apta para poder hacer la investigación del asesinato de Carlos Manso, razón por la cual ella incluso no ha entregado el teléfono celular, y por eso supuestamente podría ser objeto de alguna llamada de atención de parte de la Fiscalía. La conferencia de prensa ahí en Cámara de Diputados se va a llevar a cabo hacia las 11 de la mañana en la sala de conferencias Miguel Reyes Razo, precisamente de la Cámara de Diputados. Pues ahí está, Ciro, otro que hacer para Maru Rojas en la Cámara de los Diputados. Así que por ahí va a andar Grecia Quirós, que por cierto, difunde Jorge Álvarez Maínez una encuesta que hizo Arias Consultores, varios escenarios, pero escoge Jorge Álvarez Maínez.
3: ¿Jorge Álvarez Maínez?
4: Sí, Jorge Álvarez Maínez, sí, la difunde, Ciro, y escoge porque son varios los escenarios los que se están tratando de medir. Dice, encuestas publicadas en las últimas 24 horas respecto a Michoacán, Oaxaca y todo el país. Queda claro por qué les incomoda tanto Movimiento Ciudadano. Y están poniendo como un escenario a precisamente a Grecia Quiroz como una eventual candidata de Movimiento Ciudadano. A Carlos Torres Piña, por supuesto, de Morena. El caso de Alfonso Martínez en el PAN. Memo Valencia, ya lo conocemos en el PRI, y los indecisos. Sí. Y en el 41% de las personas que votaron estarían prefiriendo la combinación de Grecia Quiroz con Movimiento Ciudadano, ¿no? Por encima del 28%.
3: ¿Y cuánto trae Torres Piña?
4: 28%, Ciro.
3: Bueno,
4: 28%.
3: La difunde Jorge Álvarez Maínez.
4: Jorge Álvarez Maínez. Son varias.
3: Dirigente nacional de
4: Movimiento Ciudadano. Sí, son varias páginas, son varios escenarios los que se miden, pero pues evidentemente este es bueno para la combinación y para la idea que se ha estado moviendo, que también se lo preguntamos a Grecia Quiroz. Ella lo dejó en veremos.
3: Bueno. Bueno, pues ahora sí vámonos a corte comercial.
4: Ahora sí, vámonos a pausa. @ Ciro Gómez L, nuestra cuenta de X, Facebook, Instagram y Twitter, Ciro Gómez Leiva por X y por TikTok, @ radio-fórmula por Facebook, Radio Fórmula por Instagram y Twitter, Radio Fórmula MX. Nuestro sitio para que nos visite, radiofórmula.com.mx. Estamos por la mañana, hacemos un corte, volvemos.
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20: El fabricante chino de vehículos eléctricos XPeng puso en marcha la primera línea de producción automatizada del mundo para robots humanoides avanzados de propósito general. Una apuesta para llevar a los androides de laboratorio al mundo real mediante su fabricación a mucho mayor escala. Este proyecto se caracteriza porque la línea de producción de robots humanoides es llevada a cabo por otros robots que realizan las tareas de manera autónoma. Destaca que durante la presentación del proyecto, Iron completó su ensamblaje y salió de la línea de producción por sí mismo, lo que marca el cambio de XPeng de la investigación, el desarrollo y la producción de prueba a la fabricación en línea. De acuerdo con la compañía, el objetivo es que estos robots desarrollen una capacidad de generalización suficiente para realizar tareas peligrosas, repetitivas o poco deseables para las personas. Soy Aide Rivera. 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
22: La
7: presidenta Claudia Sheinbaum firmó el decreto de reforma constitucional de nacionalidad única. Con este decreto, a partir de 2028, los candidatos a la presidencia de México, a una gobernatura o a la jefatura de gobierno deberán contar únicamente con la ciudadanía mexicana. La depresión tropical 9 se intensificó en el Golfo de México y se convirtió en la tormenta tropical Isaías. Se localiza a 380 kilómetros al este de Cabo Rojo, Veracruz. En su camino al este-noreste, generará lluvias intensas a fuertes en Campeche, Yucatán, Tamaulipas, Veracruz, Tabasco y Quintana Roo. La Secretaría de Turismo, Josefina Rodríguez, informó que 6 playas mexicanas fueron reconocidas entre las 20 mejores de América en los Reader's Choice Awards 2026 de la Condenas Travel. Se trata de Tulum y Playa del Carmen, Quintana Roo, Playa Balandra, Baja California Sur, Puerto Vallarta, Jalisco y Playa del Amor en Nayarit.
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0: escuchando a la cantante francesa Zaz, y la escuchamos a ella, Ciro, porque es una de las cantantes que han estado apoyando las manifestaciones de los estudiantes allá en Francia, manifestaciones que llevan ya más de 2 semanas, comenzaron el 21 de septiembre, pero ayer yo creo que ha sido una de las manifestaciones más fuertes, reconocida también por parte de las autoridades. Los estudiantes piden mejoras en la educación, dicen que las aulas en el país están saturadas. De acuerdo con los números oficiales, ayer marcharon 265,000 personas en toda Francia, 56,000 en París. Esto de acuerdo con los números oficiales. Los estudiantes dicen que fueron 100,000 personas las que se manifestaron en París, 450,000 en todo el país, y son las imágenes que estamos viendo, Ciro. Ahora se están quejando también de las irregularidades que ha habido en el actuar de los policías. Por lo pronto, la policía francesa anunció hoy que suspenden estas granadas aturdidoras que utilizan regularmente en las manifestaciones, y decidieron suspenderlas porque ayer, durante una de las manifestaciones en Francia, un joven de 15 años perdió una mano. Entonces dicen que se van a suspender. Por lo pronto van 6,600 personas detenidas por estas movilizaciones. El gobierno francés dice que desde que iniciaron el 21 de septiembre hasta ayer van 761 policías heridos, 215 estudiantes heridos que han resultado en alguna de estas protestas y 89 profesores. Las movilizaciones continuaron el día de hoy, hay más de 500 escuelas cerradas o bloqueadas, y los estudiantes dicen que las movilizaciones seguirán todavía mañana, y así se están llamando, Ciro, así las cosas allá en Francia.
1: En París.
0: Sí, en París, aquí principalmente.
1: En París, y aquí en Madrid continúa un plantón grande en plaza, y pues del centro de Madrid, quizá la plaza más importante del centro de Madrid, la Plaza de Sol, ya va para su segunda semana de jóvenes que están pidiendo una serie de puntos relacionados con la vivienda, con los alquileres. El Ayuntamiento de Madrid le había pedido que levantaran, le pidió a la autoridad federal que levantaran el plantón, la autoridad federal les dijo que no, y en eso están, en la convulsión por el tema de la vivienda. El gobierno del presidente Pedro Sánchez, como lo habíamos informado, disolvió el Congreso y llamó elecciones para el último domingo de noviembre. Va a tratar de aprobar en lo que para nosotros, Manuel, sería algo así como una comisión permanente en el Congreso, un decreto importante de vivienda. Y además el sindicato de inquilinos ha llamado a una huelga general para los primeros días de noviembre. Entonces, sacudido Madrid, una manera España, en ese tema, Y también vemos las protestas en París creciendo, Manuel.
2: En París, Ciro, precisamente por esa demanda de recursos para la educación, y bueno, pues siempre con la fuerza de las movilizaciones en Francia, que de repente, ahora sí que aquí, de la nada, ¿no? De la nada se vuelven súper fuertes, súper violentas, ¿no? Por dos lados, por los dos bandos, por el bando
1: de los policías. A diferencia de las españolas, ¿no?
2: Pues a diferencia de las españolas, Ciro, que son muy vocales, ¿no? Son muy vocales, son muy visuales, pero solo eso, y está muy bien, ¿no? Pues son las diferencias que hay.
1: Enrique Burak, buen día.
3: Hola, Ciro. Manuel. Sofía,
2: don Enrique.
3: Pero Sofía, Lourdes, todo el mundo.
2: ¿Ya te ibas o qué? ¿Por qué?
3: No, lo que pasa es que me siento como Roy Cavazos matando a toro grande, ¿no? Cuando era, digamos que
2: de recargaderas
3: estas. Algo alta, así me siento. Pero bueno, ¿cómo están? Buenos días. Pasado este momento, el día de ayer la selección mexicana de fútbol enfrentó al equipo de Chile en el cierre de esta gira, que bueno, la presentación de Rafa Márquez al frente de la selección mexicana de fútbol, que había dejado un grato sabor de boca después de la pasada edición de la Copa del Mundo, pero las cosas no salieron nada bien ni ayer ni en la gira, donde México empata 1 con Colombia, empata 1 con Perú, pero después pierde en contra de Estados Unidos 3-0 y ahora cae 2-0 en contra de la selección de Chile, que en sus dos partidos previos en esta gira había perdido en contra de Canadá y en contra de Estados Unidos. El equipo mexicano que presenta de entrada adelante a la Hormiga González y también a Berterame, dos centros delanteros nominales que básicamente se estorbaron. México que iba a tener oportunidades en la primera parte, pero los goles cayeron en la segunda por conducto de Maximiliano Gutiérrez al 54 y también de Vicente Pizarro al minuto 65. Es una realidad que, bueno, pues es el inicio de este proceso, que viene ya un poquito más adelante algo más de presión porque viene la Nations League de la CONCACAF, que ya estamos hablando de los cuartos de final, que México va a ir en contra de Jamaica. Primero México va a ir como visitante, el partido de vuelta que va a ser en Monterrey el 17 de noviembre, va a ser en Monterrey porque el Estadio Azteca Banorte va a ser utilizado unos días después para el partido de la NFL de San Francisco en contra de Minnesota. Pero yo creo que lo más preocupante en este momento, independientemente de que era una buena oportunidad para que Márquez viera a los jugadores que había convocado, literalmente todos jugaron, se dieron algunas bajas por lesión, la de el caso de Gilberto Mora, el caso de Romo, también el caso de Chávez, que bueno, fue expulsado en el partido contra Estados Unidos, pero sí se ve un equipo que no tiene orden, que aparentemente no tiene identidad, insisto, a lo mejor es demasiado pronto, pero se hablaba de darle continuidad a lo que se había hecho en el Mundial, particularmente porque Rafa Márquez, pues ahí estaba con Javier Aguirre, pero de continuidad, pues no se ve absolutamente nada. Entonces, sí sabemos que se habla de partidos amistosos, que lo que menos importa es el resultado, pero que también son importantes las formas. Y, pues, en este caso es algo completamente amorfo de la selección mexicana de fútbol, a ver cómo les va en unas semanas en contra de Jamaica. Bueno, ayer fue la despedida de Lionel Messi de la selección argentina de fútbol en el Estadio Monumental en Buenos Aires, un partido en contra de la selección de Benín, que bueno, lo que más llamaba la atención en este partido pues era la actuación de Messi, no tanto el rival, no tanto el resultado. Messi que tiene un gol, que tiene par de asistencias, y de esta forma se va en todo lo alto de la selección argentina de fútbol, su segunda despedida después de que en 2015-16, cuando los tonos se dieron en la Copa América Centenario 2016, decidió retirarse de la selección, después volvió, y qué bueno que lo hace por él, porque finalmente consigue un título mundial en el 2022, que era lo que le estaba faltando a Lionel Messi. Así que finalmente Messi, en lo que fue una gran fiesta ayer en Buenos Aires, unas palabras muy sentidas también que dirige al público, se despide de la selección argentina de fútbol. Lionel Messi, que inclusive, bueno, pues marca penalti, algo que por cierto no fue algo bueno a lo largo de su carrera, ¿no? Es un jugador que con toda la calidad y categoría que tiene, no es un buen cobrador de penaltis. Bueno, la selección de España, una nota aparte nada más para mencionar acerca de lo que ha logrado dentro de la Nations League allá en Europa, venció 2-1 a Croacia y con esto España llega a 43 partidos sin conocer la derrota. Es una máquina de fútbol la selección española, que ayer llegó a estar abajo del marcador 1-0 en contra de Croacia y que finalmente encuentra un par de anotaciones en la segunda parte para llevarse la victoria y también llegar, como mencionaba, 43 partidos consecutivos sin conocer el revés, los campeones del mundo. Bueno, dentro del béisbol de las grandes ligas, series divisionales que son a ganar 3 de 5 partidos el día de ayer, se pensaba que podía ser un gran duelo de picheo, Dodgers en contra de los Bravos de Atlanta, al hacer empatar una victoria por bando ya en Atlanta. Los dos primeros partidos fueron en Los Ángeles, sin embargo no se dio del todo, en donde aparece Yoshinobu Yamamoto, el japonés de los Dodgers, el más valioso de la serie mundial anterior. Él estuvo sensacional, 7 entradas, 4 hits, 1 carrera y 10 ponches, pero el otro lado, el caballo del picheo de los Bravos de Atlanta, Chris Sale, fueron 5 entradas, 7 hits y le hicieron 3 carreras, partido en el que el equipo de los Dodgers consigue en la cuarta entrada par de home runs que marcaron la diferencia en el partido, uno de Kike Hernández, el otro de Freddie Freeman, y con ello entonces los Dodgers tienen ventaja de 2-1. Hoy el partido número 4 en este compromiso, Tyler Glasnow va a abrir por los Dodgers de Los Ángeles en contra de Tyler Mahle por el equipo de los Bravos de Atlanta. Y el otro partido, los Padres de San Diego, el equipo del cual es partidario el señor Peregrino. Así es. Finalmente le ganaron a los Cerveceros porque habían perdido los dos primeros partidos en contra de los Cerveceros en Milwaukee. El día de ayer un gran relevo de Michael King, este abridor sensacional. Bueno, lo metieron al final del partido, 2 entradas, un hit no permite carrera. También producen carreras Fernando Tatis, también Manny Machado, y ganan entonces 4-3 al equipo de los Cerveceros de Milwaukee. Con ello la serie está 2-1 para los Cerveceros. Hoy estará el partido número 4 de este compromiso. De hecho, hoy hay 4 partidos. Cleveland en contra de Chicago es uno de estos juegos. Vamos a tener el equipo de los Medias Blancas, que tiene ventaja de 2-0 en esta serie. Los Medias Blancas, que han ganado sus 4 partidos de postemporada, los 2 en contra de los Astros en la fase de comodines y ahora en esta serie divisional. Y vamos a tener a Daniel Espino de Panamá abriendo por los Guardianes, que buscan mantenerse con vida. Sean Newcomb de los Medias Blancas de Chicago. Y también es el partido de Tampa en contra de los Yankees. Nick Martínez por la raya de Tampa, que tiene ventaja de 2-0 sobre el equipo neoyorquino. Martínez en la campaña ganó 15, perdió 6 partidos, 3 días de limpias. Y por los Yankees de Nueva York, Max Fried, que ganó 5 y perdió 5 con 2.80 de efectividad. Así que hoy hay 4 partidos. En orden alfabético. Bueno, no en alfabético, más bien orden cronológico.
4: Cronológico.
1: ¿En cuál vas a estar?
3: Yo voy a estar para, por cierto, nuestros amigos que nos escuchan en Estados Unidos, los 2 partidos de la Liga Americana a través de Unimás y de VIX. Entonces vamos a estar en el partido de Cleveland contra Chicago, que es 4 de la tarde, tiempo del este, y en el de Yankees en contra de Tampa, que es 8 de la noche, tiempo del este. Hablando de horarios de la Ciudad de México, bueno, pues a las 2 de la tarde Cleveland contra Chicago, a las 4 Dodgers Atlanta, a las 6 Tampa contra Yankees, y a las 8 Milwaukee en contra de los Padres de San Diego. Y Novak Djokovic.
1: Pues ya vete, Enrique.
3: No, todavía falta. Faltan 4 horas.
1: ¿Qué hizo Djokovic?
3: Ah, pues Djokovic gana el torneo abierto de China, le gana a Alex de Minaur en la final. El primer set lo gana Djokovic 7-6. El segundo iba ganando de Minaur 1-0. Sin embargo, tiene que retirarse por una lesión en la ingle. Unos datos muy interesantes acerca de Djokovic, porque en China tiene 34 victorias, 0 derrotas. Volvió a China por primera ocasión desde que ganó el título en 2015 y ahora ha llegado a 102 títulos, 102. Solamente le falta uno para alcanzar a Roger Federer, y el líder de todos los tiempos es Jimmy Connors, que ganó en su carrera 109 torneos. Así que bueno, pues veremos si es que le alcanza el gas a Novak Djokovic, que su otra final de este 2026 la había perdido en el Abierto de Australia en contra de
1: Alcaraz,
3: efectivamente, en contra de Alcaraz. Y bueno, pues ahora vamos a ver si es que llega a esos 109 títulos de Jimmy Connors.
1: Gracias, Enrique.
3: Gracias, buen día.
1: Deyanira.
0: 9:52 por la mañana. El secretario de Hacienda, Edgar Amador, aseguró que no existe una investigación contra Andrés López Beltrán ni en contra de su amigo Amílcar Olán. Durante su comparecencia ante la Cámara de Senadores, aseguró que la Unidad de Inteligencia Financiera no hace ninguna excepción a la hora de abrir investigaciones, pero aclaró que todos los expedientes han sido completamente documentados y no existe ninguna investigación por parte de la Fiscalía General de la República contra ellos. Gobernar Sinaloa se trata de mantener y recuperar el orden. Hay que demostrar quién manda en el estado. No es el crimen, ni Morena, ni Rocha. Mandan las víctimas, las madres buscadoras y las y los sinaloenses que han perdido sus vidas, negocios y empleos. Aseguró por la mañana la senadora del PRI, Paloma Sánchez. Jueces y magistrados en retiro y en funciones desplegaron ayer una gran manta frente a la Suprema Corte de Justicia de la Nación en apoyo a la ex jueza federal Marta Magaña, emplazada a comparecer mañana ante el Tribunal de Disciplina Judicial a las 10 de la mañana. Marta Magaña fue la primera jueza en dictar una suspensión en contra del proyecto de la reforma al Poder Judicial en 2024. A las 6 de la tarde, Morena festejará el 15 aniversario de su fundación en el Auditorio Nacional. La presidenta del partido, Ariadna Montiel, dijo que invitaron a López Obrador, pero que no asistirá y que tampoco está contemplada la visita de la presidenta, Claudia Sheinbaum. Y en estos momentos, el dólar interbancario se cotiza en 18 pesos con 3 centavos.
1: Algo más, Manuel.
2: Ya decíamos, Ciro, más temprano que en el Golfo de México está presente Isaías, parte de la afectación al clima justamente entre Tabasco, Veracruz y parte de Tamaulipas. Bueno, eso por un lado, y nos está reportando Laura Cardoso que durante esta mañana se formó la depresión tropical 20E al sur de México, en el Pacífico, Ciro. con vientos de 55 kilómetros por hora. Podría convertirse en tormenta tropical esta misma noche. No hay todavía alertas costeras, nos dice Laura. Se recomienda vigilar, por supuesto, la evolución, especialmente en las costas del Pacífico mexicano. Tenemos entonces los dos frentes, Ciro, por el Atlántico o por el Golfo y por el Pacífico, Isaías, y la depresión tropical.
1: Pero el Pacífico, 20. ¿El Pacífico Sur por Guerrero, Oaxaca, o el Pacífico Norte?
2: El Pacífico Sur, Ciro. Guerrero, Oaxaca. Sur. Yo creo que estamos más en Oaxaca todavía que en Guerrero, todavía con a esta altura de cómo está más o menos dibujada, pero ya con una afectación, pues sí, más o menos importante. Pero por lo menos Oaxaca, parte de Guerrero.
1: Suerte, suerte a todos. Por allá ya nos acercamos a mediados de octubre. Uf, y este año no ha sido tan, tan duro para el país como lo han sido tantos y tantos años en términos de huracanes. Ojalá todavía queda buena parte de octubre. Gracias al equipo de Por la Mañana. Se quedan con Chumel Torres. Buen miércoles. Gracias siempre por estar cerca de nosotros, por seguir con nosotros. Buen miércoles. Pásela muy bien.

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9: En sus primeros 4 días, octubre se convirtió en el más lluvioso de los últimos 21 años en el estado de Nuevo León. La Comisión Estatal de Derechos Humanos emitió una recomendación contra la Secretaría de Seguridad de Guadalupe, en la que determinó que se cometió una ejecución extrajudicial de un hombre que, mientras cargaba a su hijo de 4 años, se abalanzó contra un policía portando un machete. Un trabajador murió luego de caer de una altura aproximada a los 9 metros cuando le daba mantenimiento a unos ductos de ventilación y tubería de refrigeración en el techo de un supermercado en Guadalupe. Un hombre fue detenido por pelear con otro a quien hirió con un cuchillo en el municipio de Pesquería. Decenas de maestros y ciudadanos marcharon para exigir mayor seguridad en las escuelas de Torreón tras el ataque en la secundaria número 13, que dejó una subdirectora muerta y 4 personas heridas. Éxitos, anécdotas, ligues y hasta la representación de la inapropiada relación entre un productor televisivo y una cantante adolescente se verán en la serie Timbiriche, que llegará a las plataformas digitales este próximo viernes. La selección mexicana ya tiene su rival definido para jugar en Monterrey, pues enfrentará a Jamaica en el Gigante de Acero en noviembre por la Liga de las Naciones de la CONCACAF. 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
10: Las lunas de Marte se llaman Phobos y Deimos, nombres que significan miedo y pánico en la mitología griega antigua clásica.
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9: Señora bonita, mi amigo amo de casa, ¿ya vio el reloj? ¡Ya son las 10! Y es miércoles, Día Mundial del Trabajo Decente, y aunque aquí no hay nada de eso, ya huele a viernes, pero todavía nos separan dos dillitas de chamba pendientes, olores y sinsabores. Por lo pronto, prenda la tele o súbale a su radito porque estas horas no son horas. ¡Sobres!
10: Un rayo de sol.
9: López Obrador busca diputación de Morena y exige castigo para Loret por mostrar los sobres amarillos al respetable. ¡Por fin Sandra se destapa!
11: ¡Viva México!
9: Pero para la jefatura de gobierno en el 2030 tras jurar que se retiraba. Destapa. This is amazing, wow. Pero como el Pedro Infante de la política según el Partido Verde. Ni niris ni nuevos. Frenan inscripciones a jóvenes construyendo el futuro porque ya hay suficientes jóvenes construyendo el futuro. 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

0: bienvenida sea usted a Grupo Fórmula. Está entrando en este receptáculo que usted conoce como No Son Horas. Le saludo como cada día, Chumel Torres me acompaña como siempre la envidia, la avaricia de Gabriel Ovimí.
1: El séptimo pecado.
0: El séptimo pecado, mi niño hermoso. Vamos rápidamente con las noticias que le tenemos preparadas para el día de hoy. Pero antes, un corte. Hay que decirle a los patrocinadores que ya no le metan.
1: No, sí, venga,
0: ya
1: por
0: no
1: favor,
0: le metan al programa, aquí, ya no le metan, busquen otros espacios.
1: Especialmente cosas de comer, por favor. Pero mándenos
0: si usted
1: pruebas.
0: Es patrocinador, dígale a los de Fórmula, el que sea menos el programa de Chumel, porque ya tenemos noticias ya. Voy a un corte comercial de regreso.

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0: regreso.
1: Gabriel, no me digas esa noticia.
0: Allá. Ya estamos de regreso en las sonoras. Ahora sí. Vamos con las noticias que tenemos preparadas para el día de hoy. El miedo no anda en ganso, Gabriel. Porque, sí, hermoso. El día de ayer, Pío, que de Pío nada más tiene el nombre, López Obrador, hermano del expresidente. ¿De cuál expresidente? Ah, claro.
2: Uy, sí, ¿no? Me suena.
0: De Pío López Obrador. Pero resultó que anunció el día de ayer su registro como aspirante a coordinar los comités de defensa de la Cuarta Transformación en el Distrito 9 Federal en Chiapas, con cabecera en Tuxtla Gutiérrez. Esto es un paso previo para obtener la candidatura a Diputación Federal por parte de Morena. ¿Por?
2: Pues yo creo que quiere servir a la patria, ¿no? Servir a la
0: nación. Fíjate que el mismo Pío decía que hace 17 años que él intentó postularse. Dice, mis adversarios me hicieron un fraude que me impidió llegar a la cámara.
2: ¿Por qué?
0: Lo bueno es que ya todos los adversarios pues ya están en Morena, entonces ya pues van a votar en bloque. Al mismo tiempo promovió un juicio de amparo contra la Fiscalía General de Justicia de la Ciudad de México por la dilatación en resolver... No, hombre, es que... apenas iba a sacar este asunto pensando que le daba pena y resulta que metió una demanda. Un juicio de amparo.
2: Un amparito.
0: Contra la Fiscalía General porque se está tardando mucho en resolver y ejercer acción penal en calidad de víctima. Porque denunció al periodista Carlos Loret de Mola porque Carlos difundió unos videos donde el señor Pío está recibiendo dinero en efectivo. Dice, óigame, esto afecta mi imagen. Pues es que sí.
2: El video, la difusión del video.
0: La difusión de este video afecta mi imagen. Y yo coincido, Gabriel. Cuando uno tiene videos siendo corrupto, su imagen se diluye, se desdibuja, güey. Y entonces los abogados ya metieron un amparito a Rosa Mena y acusaron que la omisión ministerial vulnera el derecho a una justicia pronta y expedita que merece don Pío. O sea, este es el único país, güey, en el que te sacan un video recibiendo folders con varo y tú puedes demandar al que sacó el video, güey, ¿me entiendes? ¿Cómo? O sea, es como demandar a la cantina porque te pusiste borracho.
2: Sí, absoluto. Absoluto.
0: Es como demandar a Johnny Walker. No,
2: es demandar al camión que llevó los pomos.
0: Ajá, las cervezas.
2: ¿Qué?
0: ¿Verdad? Es que la señorita me bailó demasiado sexy y cómo no me iba yo a gastar toda la quincena.
2: ¿Cómo no iba yo a babear?
0: ¿Cómo no iba yo a gastarme todo lo del aguinaldo aquí? Es culpa de la señorita. Demándela. Y luego ya pues todo el mundo dice, ya, don Pío, ya caíste, ya déjalo, pues es que es hermano del jefe, no le hagas mucho cuenta.
2: Oye, ¿no crees
0: que...? Y luego todavía dice, ¿y por qué están tardando tanto? Porque es una tontería, señor. Porque es una tontería demandar al güey que sacó el video donde tú estás haciendo corrupción. O sea, qué belleza, güey.
2: ¿No crees que está haciendo doble derivada? ¿Doble dribleo?
0: Y a ver.
2: O sea.
0: No, Gabriel.
2: Se está lanzando a diputado por alguna razón. Que la neta no creo que sea para servir a la nación, ¿verdad?
0: ¿Cómo no, Gabriel?
2: Esa viene por un lado.
0: Esa viene por un lado.
2: Y por la otra,
0: sí.
2: Todo esto de la demanda. Una de las dos cosas sirven para confundir, para distraer. ¿Qué es lo que verdaderamente está pasando en este regreso?
0: O sea, ay, caray, o sea, pero yo lo pensaría por el fuero, pero...
2: Exactamente, yo creo que es eso. Yo creo que es eso.
0: Ay, ¿crees que esté haciendo la de Andy y esté curándose en salud?
2: Yo en ningún momento dije que Andy esté haciendo eso.
0: Aquí lo que no estamos diciendo, ajá, es lo que no estamos, sí, diciendo, eso no estamos, no, diciendo que Andy López Obrador quiere ser diputado para tener fuero porque lo están persiguiendo desde Estados Unidos.
2: Eso no.
0: Es precisamente lo que no decimos.
2: Así es.
0: Lo que puede que digamos,
2: ajá,
0: es que el tío también le copió la estrategia. Y la mejor, el mejor ataque es la defensa, güey.
2: Mejor no lo decimos.
0: Entonces.
2: Y mejor no lo decimos,
0: pero.
2: Podría ser que también quiera un fuerito,
0: ¿no? O sea, podría ser lo que no está tratando de implicar, porque, ajá, yo no lo implicaría para nada.
2: No.
0: Es que también le va a caer un artículo del New York Times, una investigación del FBI, un señalamiento de parte de los gringos. Eso es lo que no estamos implicando. Y por eso Pío está pidiendo ser diputado de Tuxtla Gutiérrez, de donde es.
2: ¿Por qué un amparo, güey? O sea, ¿por qué amparar?
0: ¿Por qué no, güey? ¿A ti qué? ¿A ti qué? Si tú tuvieras amparo, ¿qué haces? ¿Amparo?
2: Es que esa es la cosa que te digo. O sea,
0: si tú tienes. Si yo tuviera amparos y yo tuviera el aparato del partido de mi carnal y me dijeran, oye, güey, te van a agarrar los gringos, ¿sabes qué voy a hacer? Me meto a la cámara. ¿Qué pasa en la cámara? Nada, güey. Si no te pasó nada con los sobres de dinero, hermoso.
2: Pero ¿por dónde podría llegar la de...? Digo, en el caso en el que estuviéramos sospechando que eso
0: que
2: fuera...
0: Que no estamos.
2: ¿Por dónde podría llegar? O sea... No. ¿Lana qué?
0: Ya sé, no. ¿No será? ¿No será que las dos agencias que están investigando dijeron los gringos al Junior? O sea, lo que yo te quiero decir es, ¿no será el huachicol negocio familiar?
2: ¿O lana de campaña?
0: ¿Para cuál campaña?
2: Para alguna campaña.
0: ¿Que los sobres viniesen de...? ¿Tú crees, Gabriel?
2: No, yo no lo creo.
0: Yo tampoco lo creo.
2: Lo dudo sumamente. Lo anticreo.
0: Lo increo. Yo lo increo.
2: Lo descreo.
0: Yo como los tibriches. Me deslindo. Eso fue lo que dijo Pío López Obrador con respecto a su diputación allá, en su natal. Tuxtla Gutiérrez, Chiapas.
2: La bella ironía.
3: Yo quiero comunicarles que solicité mi registro a Morena para participar como aspirante.

0: López Obrador, habré de someterme a los resultados y los ciudadanos de Tuxtla, ya que el pueblo pone y el pueblo quita, porque en Morena el pueblo es el que manda. Es un pueblo muy chiquito, es el pueblo de los yunes, de los alcaldes.
1: No se les dé el spot, ¿verdad?
0: No. A ver, es que a nadie le sale a amblear en este país, a nadie. Escúchamelo bien. Esas cosas de... Y entonces, ¿sabes qué pasa? Es que el señor se inventaba los organismos y todos los tenían que copiar. Entonces, AMLO yaceaba y decía de, van a ser los comités de defensa de la libertad y el orden de la cuarta transformación. Y te lo tienes que aprender todo ese chorizote, güey. Pero el señor nomás lo decía así, nomás para acomodar algo. Instituto para devolverle al pueblo lo robado. Y ahí estás, tienes que meterle eso. Sí. Entonces, a la hora de aprendértelos, sí, pues no te salen, güey.
1: Porque se ven los cortesotes.
0: Sí, no, hombre, los cortesotes acá. Ahí les mandamos un editor, no de aquí, porque estos no traen. Pero ahí conocemos. Sí, porque les piden un video y les mandan otro. Pero sí, a esto fue lo que dijo Don Pío en su natal. ¿Viste que está, tiene un signo de admiración al revés? ¡No! ¡Ay! Es que
1: y el fondo, güey.
0: El fondito, ¿no?
1: Lontananza.
0: Y el nubladote, güey. Ay, con la prima vi, güey.
1: Lo subieron a un dron, se me hace, güey.
0: Y andar en un puentecillo.
1: Sí, está en una azotehuela. Parado en el tendedero,
0: Simón. Sí, ni micro le pusieron. Bueno, el punto es que estas fueron las palabras del señor Don Pío, quien sabrá de someterse a los resultados, porque aquí el pueblo manda y ojalá me mande.
1: La democracia gana un mártir, gana un,
0: ojalá,
1: un apóstol.
0: Ojalá me mande un fuerito, porque se vienen los gringos allá con todo. Vamos rápidamente con la doble nacionalidad.
1: Ya avanzó, ya
0: se aprobó, güey.
1: Ya casi está aquí.
0: Ya el Congreso de la Unión declaró formalmente constitucional la reforma que prohíbe tener o adquirir una segunda nacionalidad a quien aspire o ejerza la presidencia de la República. Esto que no tiene absolutamente nada.
1: O gubernaturas estatales o jefatura de gobierno de la Ciudad de México.
0: Esto trae nombre y apellido, güey. El anuncio se oficializó porque esta venía desde arriba, ¿eh?
1: Ah, sí.
0: Esta trae la bendición, papá.
1: Por eso pasó...
0: Así, mi rey. Sí. Sin ver y sin checar y nada. Esta viene de arriba y así como va, güey. Vámonos. Así la prueba.
1: ¿Sin nombres?
0: Aquí...
1: Échame a tu...
0: Anti, vamos a decir quién.
1: Échame a tu Gallardo sin nombres.
0: Que yo...
1: Una adivina quién.
0: Al que yo creo... Así iba a decir. Tu personaje tiene una televisora.
1: Empieza por los lentes, güey.
0: Tu personaje tiene un servicio de internet.
1: Sí.
0: Okay.
1: Ay, puede ser Carlos Slim.
0: Puede ser cualquiera. Yo creo que esta trae mira. Esta trae mira láser, güey.
1: Sí, pero tampoco creo que sea tan el que dices, pero bueno, ahí ya veremos. No. Hay muchos.
0: Vamos a corte comercial, lo que me dice acá fuera de cámara, ahorita lo grabo, no se preocupen.
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0: sabemos cómo va el país. Ahora veamos con qué van a salir mañana.
1: Suenos son oración a bonita, amigo de casa. Le estamos platicando en el bloque pasado acerca de los fuereños que andan queriendo buscar el cobijo materno, Gabriel. Y también de la ley de la doble nacionalidad que se, pues, ahí está ya aprobada. ¿Para qué? Todavía no sabemos para qué. ¿Qué?
2: Nada más. Basta con hacer una consultilla ahí.
1: ¿De qué?
2: ¿De qué políticos o personas tienen doble nacionalidad?
1: Sí,
2: eso. Ya, eso ahí explica un montón de cosas.
1: Pues que ahí es un filtro, güey.
2: Sí. Digo, también afecta al mismo partido, ¿verdad?
1: Pues algunos.
2: Pero, pues ni modo. Daños colaterales.
1: Daños colaterales. Y otros de los daños colaterales, los jóvenes construyendo el futuro, ya no van a construir ni. No tienen ni para construir ni tienen futuro, porque les dijeron: hasta aquí, chavalo, de aquí para atrás. Si usted quería inscribirse a este plan para que me le mandaran su bequirri de 9,582 pesos, lástima, Margarito. La Secretaría de Trabajo y Previsión Social canceló la apertura de nuevas incorporaciones al programa de Jóvenes Construyendo el Futuro, programada para este mes de octubre. Dijeron que, muchachos, ahorita lo vamos a aplazar hasta, yo creo, enero, güey. Ahí si quieren aquí irse formando. El pasado lunes la presidenta Claudia Sheinbaum justificó la medida asegurando que no se trata de una cancelación, sino que ya hay suficientes jóvenes en el programa. O sea,
2: ya hay demasiado futuro construido.
1: Ya hay demasiado futuro.
2: A ya ver, está primero, muy construido ese futuro.
1: Necesitamos construir más futuro y luego ya ahora sí ya...
2: Además, doña Claudia dijo que se cumplió la meta, esta era la meta, por eso es que se detiene el asunto. Ajá. Nada más que, ya sabes cómo es.
1: ¿Qué?
2: Ya sabes cómo es la gente de intrigosa.
1: De intrigosa.
2: No empezaron ya a decir, ¿qué? Pues es que no hay lana. Ya no hay lana. No hay lana para estos, para este y otros programas sociales.
1: ¿Cómo que no va a haber lana para 500,000 jóvenes que les vamos a mandar cada mes 9,582 pesos? ¿Cómo que no va a haber lana, Gabriel? Si están asignando un presupuesto de 25,173 millones. 25,100 millones, güey. ¡Híjole, güey! Yo digo que sí hay lana. Y continúenla. Y si es necesario exprimir al pueblo con más impuestos.
2: ¿Ni modo?
1: Para que los jóvenes sigan construyendo. Y mira que...
2: Permíteme callarte el hocico. Ajá. Señor Torres.
1: Dime.
2: ¿Cuáles nuevos impuestos? Se tratan de ajustes, matemáticos.
1: Ajuste matemático.
2: De ajustes matemáticos a las percepciones fiscales. Sí, porque ya quedamos, desde el sexenio pasado, quedamos que ya no va a haber nuevos impuestos. Ajá. Llamémosles pellizquitos de pulguita.
1: Pellizquirri. Ajá.
2: Así que... Digo, todos los programas sociales están padres, pero sí, son la base de un gobierno populista.
1: Y el tema es que, bueno, se le acabó el fondo al barril sin fondo y ya les dijeron que ya hay suficientes jóvenes construyendo el futuro. ¿Usted quiere ser joven? Vea el futuro y mira qué bien construido está, Gabriel. Yo los 25,173 millones de pesos mejor invertidos, porque yo veo el futuro y digo... Qué buena está esa construcción. Muy bien los jóvenes.
2: Qué buen construido
1: está ese
2: futuro. Qué bien
1: construido
2: ese
1: futuro. Ya cuando sea presente, ya los otros jóvenes les van a poder dar más lana. Esto fue lo que dijo la señora Claudia Sheinbaum con respecto a que ya estuvo hasta aquí. De ahí para atrás, ya ni se me formen. Échame. Sí.
3: Ya no va a haber de aquí a diciembre. Ya no hay, o sea, ya hay suficientes jóvenes en el programa y de aquí a diciembre ya no va a haber las nuevas inscripciones. Inicia nuevamente en enero, pero no es que se suspenda el programa, sino que ya, digamos, se cumplió prácticamente con la meta y ya vamos a iniciar las inscripciones en enero.
4: Muchas gracias, buen día.
1: ¿Cuál era esa meta?
2: Es que cuando ya hay suficiente futuro construido,
1: sí,
2: pues ya solo queda plancharlo y echarle el tirol.
1: No, y es ya que se te está acumulando mucho futuro. Necesita que se pase el tiempo para que el futuro se vaya haciendo más presente. Pero el tema es, ¿cuál meta? ¿Había meta?
2: Pues la que hubiera, pero no. Se llegó a ella.
1: Exacto. No lo sé, pero se llegó. Sí, nunca sí. Le dijeron, pero ya llegamos.
2: Así es, porque había banda, todavía hace poquito, hace yo creo que un par de meses, dijeron que esto continuaba, que esto seguía.
1: Sí, que iba a seguir.
2: Viento en popa, de pronto, y había vatos inscribiéndose todavía.
1: Sí, pues cómo
2: que,
1: no.
2: Y que su inscripción estaba en, ya veremos, y de pronto... Porque si hay videos de gente que se está quejando de, güey, a medio trámite me dijeron que ya en él.
1: Ni modo, mijo, ni modo, hacer la vida, es esto, hacer la vida. La construía más futuro para que.
2: Además, mi carnal.
1: Le toque.
2: En enero, güey.
1: No pasa nada, hombre. Si
2: ya llevas meses no haciendo nada. Otro cachito de año.
1: Sí, exacto. Si ya llevas 6 meses de nini, güey.
2: Sí, güey, llevas ya 4 años de camarógrafo aquí en Fórmula. Otros 6 mesecitos.
1: 3 mesecitos más que me aguantes, carnal.
2: Y ya, que recibas tu lanita.
1: Octubre, extra. Noviembre, diciembre, ya está enero a la vuelta de la esquina.
2: Ya estás listo para construir el futuro, Tristan.
1: Te vas a estar acabando tus romeritos y ya llegó el futuro, güey. Sí, pero, ya, por otro lado, la gente...
2: Pero pesaba mucho el morral, ¿no, mi
1: Ese
2: carnal?
1: Es el problema. No. La gente insidiosa, la gente fea, güey.
2: De modos.
1: Como, por ejemplo, Ricardo Arana ya dijo... Ya se les acabó el dinero. Yo no creo.
2: No.
1: Tenemos muchísimo dinero. Debería dar la cuenta, dar una lección a Ricardo Anaya y decirle, ah, sí, pues le vamos a seguir.
2: Abanicarle la lana en la cara.
1: Abanicarle la lana y decirle, ponle aguacate.
2: A mí no me andes pobreteando.
1: Ponle aguacate a la beca, compadre.
2: A mí no me pobreteas.
1: A mí no vas a estar peluceando ni pobreteando. Vamos a ver qué fue lo que dijo el señor Anaya con respecto a los jóvenes que ya no van a poder construir ningún futuro. Échamelo.
5: Senador, esta pausa en el registro para los jóvenes construyendo el futuro es un reconocimiento tácito de este nivel insostenible de deuda.
6: Sí, por supuesto. O sea, todo indica que ya no les está alcanzando el dinero. Miren, pónganlo en términos de una familia. Si alguien en su familia saca una tarjeta de crédito nueva y usa todo el crédito de esa tarjeta solamente para pagar los intereses, es decir, el pago mínimo de la deuda vieja, ¿cómo considerarían ustedes que es la deuda de esa persona? Pues una deuda ya insostenible. Así está la deuda de nuestro país.
1: De mi familia no vas a estar hablando, Ricardo.
2: A ver, momento.
1: A ver, si en algo se basó la economía familiar, eres mi jefe dando tarjetazo y no preocupando. ¿Cómo crees que aprendimos a esconder a nuestros papás cuando llegaba el cobrador de Coppel?
2: Sí, Chicken Little está insinuando.
1: No me parece.
2: Que estamos endeudados como país, que la deuda está creciendo por los intereses.
1: Está insinuando que es insostenible que le estemos mandando 9,200 pesos a todos los jóvenes del país durante años y que ya se nos acabó el dinero. Ojalá no esté insinuando eso, porque si lo llegara a insinuar, está pasando eso.
2: Revise sus matemáticas, señor.
1: Exacto. Ahora, ¿cuántos hogares mexicanos no tienen como base
2: ese esquema
1: que acaba de dictar el señor? Te llega la tarjeta de Liverpool, vámonos.
2: ¿Yo?
1: ¿Eh?
2: A mí, mírate en este.
1: Y luego llegaba a decir cobrado y aquí no vive.
2: Dice mi mamá que no está.
1: Ajá, no, es como decía el tío, a ustedes me dieron la tarjeta. Yo nunca se las pedí. Ustedes me las mandaron, aquí me llegó. ¿Verdad? Y ahora resulta que es insostenible. Es muy sostenible. Es muy sostenible. Es de lo más sostenible incluso. Bueno, esto fue el programa Jóvenes Construyendo el Futuro.
2: En enero regresamos con muchos ánimos. No, mucho futuro.
1: Okay.
2: Y mucho futuro.
1: ¿Tú crees que regrese?
2: Sí. Sí, nada más para callarte el hocico.
1: Sí,
2: yo lo haría ya nada más para callarte el hocico.
1: Pero bueno, Jóvenes Construyendo el Futuro, INRI. INRI, ojalá que vuelva con mejor vida y nuevos bríos y mucho más presupuesto que el año anterior. Pero no lo sé, Gabriel. Yo creo que los muertos no regresan.
2: Por otro lado, gente bonita, gente joven.
1: Pueblo.
2: Concéntrese en la lectura, señor.
1: En la lectura.
2: En la lectura.
1: Exacto.
2: Leer cultiva.
1: Leer no es para maricas. La gobernadora de Veracruz, Rocío Nale García, obsequió miles de medicinas a los... Ah, no. De ejemplares del nuevo libro del expresidente Andrés Manuel López Obrador, titulado Pueblo, al término de su conferencia de prensa el pasado lunes 5, allá en octubre, en Jalapa. Esto fue lo que pasó con Rocío Nale.
7: Yo acabo de comprar, y aquí Benita, ahorita que terminemos, yo traigo 10 libros. ¿Los rifamos con ellos? Se rifan los 10 libros. Sí, ahorita, a ver si Fito, dile a Lore que me baje los 10 libros que traje, se los iba a regalar, pero bueno, los vamos a rifar aquí 10 con ustedes o los que quieran.
1: Ya me está quedando dinero, perdón. Compre medicinas. Compre medicinas, es lo que deberíamos estar gastando el dinero. Libros, no pasa nada. Lo van a poner todos para sostener ahí en la mesa. Lo que ahorita está faltando en Veracruz, lo decíamos ayer, son medicinas.
2: Rífese unos tratamientos.
1: ¿Cómo no se rifa unos
2: tratamientos,
1: unos equipos para médicos?
2: Sí, sí, sí.
1: Hilos, guantes, gasas. Rífese con eso. Hombre, libros, como quiera, güey. Pero es que gastan esto.
2: Está bien, digo.
1: El día que podamos convertir la lambisconería del político en energía, vamos a hacer Suiza, carnal. Voy a un pequeño corte comercial y regresamos. Estamos en los honores a usted. No se nos vaya. Vamos y volvemos.
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12: Fajitas de res con champiñones. Cocina tiras finas de bistec de res magra con una cantidad generosa de champiñones rebanados y cebolla. Sazona con pimienta y una pizca de sal. Es un plato proteico delicioso que no requiere grasas añadidas para destacar.
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13: En el espacio de Azucena Oresti, en Grupo Fórmula, la integrante de Familias Unidas por Nayarit, Alejandra Pérez, señaló que se hallaron indicios de hornillas improvisadas y restos óseos carbonizados en la fosa clandestina de la localidad de La Cueva, Nayarit. Pidió la confronta de ADN de familias de desaparecidos con las piezas halladas. La gobernadora del Estado de México, Delfina Gómez, entregó la rehabilitación del camino San Francisco-San Agustín de Las Palmas en el municipio de Donato Guerra. La intervención comprendió 1.56 kilómetros y contó con una inversión de 16.96 millones de pesos. La Secretaría de Protección Civil de Veracruz mantiene la alerta gris del sistema de alertamiento temprano de la entidad por las lluvias, la cual en los últimos días provocó una muerte, generó daños en 29 municipios y dejó 12 comunidades incomunicadas y otras 23 con daños en caminos. Informó Amy Arriaga. 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
1: Estamos de regreso en Los Sonoras, el programa más estratégico. Mira, Manuel.
2: La telaraña.
1: Oh, la telaraña.
2: Donde se teje la telaraña.
1: ¿Te acuerdas de ese programa que uno estaba?
2: Era de Memo del Toro, ¿no?
1: De Memo del Toro y Cuarón.
2: Ah, sí, claro.
1: ¿Sabías que se fusilaban también textos de Poe? O digo, no, o sea, ellos lo dicen.
2: Adaptaban.
1: No, ellos lo dicen, se los fusilaban. Y le dice que una, cuando se conocieron del Toro y Cuarón, le dice, oye, este es un texto de Lovecraft, ¿no? De un autor de terror. Y dice, sí, sí, me lo fusilé. Y dice, ¿por qué te quedó tan gacho, güey? Pues, ni lo dirigiste bien. Ese era un gran programa cuando había buena tele. Hablando de gente que se está destapando, Gabriel, regresó al ruedo. A ver si no se enoja Susana contigo, güey.
2: ¿Conmigo por qué?
1: Porque Sandra Cuevas ya está dando de qué hablar.
2: Está buscando que la busque.
1: Exacto, te está dando celos.
2: Sí,
1: me está dando celos.
2: Me está toreando.
1: Exacto, es que sabía que iba a salir y ibas a hacer algo. Ahorita que te ve tan feliz, que te ve tan pleno, que te ve en una relación estable, Gabriel. La exalcaldesa de la Cuauhtémoc, Sandra Cuevas Nieves. ¿Sabía Nieves?
2: Sí.
1: ¿Sabías que la Nieves
2: cae? ¡Ay, esto te dije!
1: Salió, No, recién salida del horno porque se sometió a otra cirugía.
2: Ya, sí. Ya. No, güey, mira. El mundo no hay feos, nomás hay pobres.
1: Sí, sí. No eres
2: la
1: feo.
2: La neta, si tienes el varo para ponerte rines
1: jalo.
2: Ponte rines nuevos.
1: Anunció su destape desde Ispacna, por la jefatura de gobierno, a los comicios del 2030, Gabriel. Todavía le falta.
2: Pero se está cultivando para llegar. ¿A que no digan que llega sin preparación y todo?
1: Y entonces en un video que puso hoy el lunes desde Madrid, dijo que va a iniciar sus estudios en comunicación y periodismo para perfilar su proyecto hacia la capirucha.
2: La jefatura de la
1: jefatura capirucha. De gobierno. Además de impulsar su empresa privada SC Diamond Group. Sandra Cuevas Diamond Group, el pulpo financiero que todos conocemos.
2: Sandra, aquí tienes un voto segurote, ¿eh? O sea, por Dios, digo.
1: Y ya.
2: Y yo aquí.
1: En su mensaje, Cuevas aseguró desde Madrid: un abrazo a mi familia de la Cuauhtémoc, de la CDMX y Aga.
2: Tristán, permíteme tu INE, por favor.
1: Chavo, les voy a pedir su INE a todos para
2: antes de poder operar sus cámaras, les voy a recoger unos segundos su INE, ¿verdad?
1: Dijo que vino a estudiar y a hacer crecer su empresa Diamond Group para ir por la jefatura de gobierno en los comicios del 2030. Tenemos este clip, hambre. A ver, aviéntamelo, a ver qué fue lo que dijo la señora Cuevas.
3: Quiero compartirles que me encuentro en Madrid, España, y estoy muy contenta, muy orgullosa, porque el día de hoy inicio mis estudios en comunicación y periodismo. A seguir trabajando, a seguirnos preparando. Quiero que para el 2030 tengan a la candidata a la jefatura de gobierno mejor preparada, que les pueda brindar seguridad y que sepa trabajar. Eso ya lo demostré.
1: Sandra es muy fan de decretar. ¿Te acuerdas?
2: Sí.
1: ¿Te acuerdas cuando le cacharon su lista de propósitos de Año Nuevo? A ver si me la puedes buscar, por favor. Era una lista de propósitos de Año Nuevo. Y luego entre las cosas que decía de, no, que aprender inglés y no, que no sé qué. Y lo dijo, era como las 7. No sé por qué voy con estas cosas, pero bueno. Dice, tener las piernas más impresionantes.
2: Y ahí vamos, ahí vamos.
1: Así decía.
2: Quedó muy guapa, doña Sandra Cuevas.
1: Ya dijo que va a ser en 2030 la mejor candidata a la jefatura de gobierno.
2: No escuche esas redes sociales envidiosas, llenas de injuria, de envidia.
1: ¿Quién la critica?
2: Todo Twitter la critica, pero mira, es por envidia.
1: Es por envidia. Pues ahí andas en Madrid.
2: Sí, pues oye, sí. Estudiando. ¿Qué te importa a ti eso, güey? ¿A ti qué te importa?
1: Es que, ¡ándale! Objetivo 2025, hace 2 años. No dejaré de estudiar, hacer una tradición de recibir en mi casa. ¿Qué es eso? 9, lograr las piernas.
2: Por lo pronto.
1: A ver, ahí está la 3. Lograr que mi empresa Sandra Cuevas Diamond Group, SSB, un negocio exitoso generador de empleo, riqueza y felicidad para nuestros empleados y clientes. Pero la 9.
2: Lo está logrando.
1: 8. Viajar. Bien hecho. Pero la 9. La 10. No enamorarme.
2: No todo se puede.
1: Pero la 9, Gabriel, lee la 9, por favor.
2: A ver, la 9. Lograr las piernas y glúteos más fuertes. Perfectamente acentuado. Lograr las piernas y glúteos más fuertes y estéticos que jamás haya tenido alma sobre la tierra. Se está logrando. Ahí
1: es decretar, es decretar, Gabriel. Ahí en el cuaderno escribe 100 hojas y. Firmado y todo.
2: Caminante, no hay camino.
1: Exacto, Gabriel.
2: Se hace camino al andar. Oye,
1: uno se visualiza, güey. Sí,
2: sí. Otro, por otro lado, también hubo otro ahí medio destapado.
1: Otro destapado.
2: Otro destapado.
1: Está bien raro eso, ¿no?
2: Sí, está extraño.
1: Porque salió este, ¿cómo se llama? El verde.
2: Velasco. Manuel Velasco.
1: A decir de, ay, Harfuch, qué bárbaro, qué popular es.
2: Sí. Harfuch es muy popular.
1: Muy popular. Si ustedes
2: Harfuch creen... es el Pedro Infante de la, ¿sí? De la política. ¿Sí? Dijo, es el Pedro Infante. Es más, le hizo...
1: Oh, amorcito, coros. Pues que dice...
2: ¡Tú mataste a mi mamá! ¡Chochita, cállate! ¡Cállate! ¡Tú la mataste!
1: Te cortaste las trenzas.
2: Si te digo quién es esa cualquiera... Se acaba todo entre nosotros.
1: Cierra esos ojos, maldita.
2: Esa cualquiera es mi hermana.
1: ¿Y?
2: ¡Pepe! ¡No! ¡Ahora lárgate, chorreada! Bueno, pues Manuel Velasco le hizo allá la chorreada y la... Ay. Le aventó una flor. Ay. Le aventó una flor.
1: Para otra flor, le dijo.
2: Sí, le dijo.
1: No es Batman, es más bien Pedro Infante.
2: Sí, sí, sí. No es Batman, no es Batman, es... Oh, amorcito, es Peter corazón. The Kid. Peter Child.
1: Dicen que soy candidato como tú lo has merecido. Y entonces acá hay
2: el coordinador chorreada. Del Partido Verde Ecologista en el Senado, don, la, Manuel la, la don Manuel Velasco Coello. Don Manuel La Chorreada Velasco.
1: No,
2: destapó públicamente su respaldo al titular de la Secretaría de Seguridad y Protección Ciudadana, Omar García Harfuch. Óyete. Ay, de contrincante, ¿eh? De doña Sandra.
1: De presidenta.
2: Como eventual aspirante, a la presidencia.
1: A la presidencia, mijo. No, no, ya le subieron como 70 escalones, güey. Esto fue lo que dijo, que el partido iba a cerrar filas con él. O sea, le están dando...
2: Siempre apoya...
1: El le verde, están dando el respaldo
2: el verde
1: cuatro siempre, años antes.
2: El güey. Verde siempre ha apoyado mucho a Omar García Harfuch, ¿eh? Mucho, mucho, mucho.
1: Y el verde nunca ha perdido.
2: Y el verde es vida.
1: No, no, y el verde nunca ha perdido una presidencial. Digo, no ha perdido a ellos. Este no es Pedro Infante. Este
2: no,
1: no
2: es Pedro Infante, güey.
1: Es que ese es con IA, güey.
2: ¿Quién es este señor?
1: Es el espelón y no de googlear.
2: Se parece a Pedro Infante.
1: Se parece a Pedro Infante. Ah, es Garfuch con Pedro Infante.
2: No, no, ¿cómo, güey? No, no, no, no va a ser.
1: Esto fue lo que dijo Manuel Velasco, que no es Batman, es Torito.
4: Y el buen trabajo que él ha realizado a lo largo de su vida al frente de la seguridad de nuestro país y ser un hombre de resultados eficaz le hace tener una alta popularidad. Él, podríamos decir que es como el Pedro Infante de la política. Tiene una popularidad muy alta.
1: Así lo decía muy... No, perdón, Manuel Velasco.
2: ¡Que silbe, le digo!
1: ¡Que silbe! Pues ya demostró ahí el respaldo a Omar García Harfuch.
2: Háblenme para coordinarles la campaña. Yo sería un buen mantequilla. No, ahí un buen sidekick
1: sí.
2: O el chelelo. ¿Cómo
1: ese, se llama? Yo qué sé qué dice. Pedrito, te metiste en otro problema.
2: Ese es Resortes, güey.
1: Ah, güey. Yo sería ese.
2: No, no, no. Era Chelelo, era este otro.
1: Ah, ¿y ustedes qué sería? ¿Yo qué estás
2: quitando? Chicote.
1: El Chicote. Ese tampoco es él.
2: Sí, ahí sí ya se medio parece.
1: Ahí sí se medio parece Harfuch. Yo sería.
2: Con su playerita del chomp.
1: No, yo sé qué sería.
2: Ahí es cuando estás serruchando.
1: Sí.
2: Ay. Y le hacen el paneo a close.
1: Ajá.
2: Y voltea, se quita el cigarro. Amorcito. ¡Ay, híjole!
1: Yo sería. Sí, yo sería.
2: Sí, se parece a Harfuch. Tiene esos brazotes.
1: Sí, tiene el brazón. Y es como galán, así como de. Ajá. De la San Rafael.
2: Sí, sí, Royal.
1: ¿Verdad?
2: Sí.
1: Tú serías el Chicote y yo sería el.
2: Tú serías Chachito.
1: No, no, no.
2: Sí,
1: yo sería. Espérate.
2: El camellito sería.
1: ¿Cómo se ve que ahora sí? ¿Cómo está golpeado?
2: Ah.
1: El piporro. Ese yo. ¿Qué pasó, bonito? Dos pa' que ya. Ese sería mi personaje,
2: el piporro.
1: Sí, ¿verdad?
2: ¿Sabías que el piporro era más joven que Pedro Infante, pero tenía que salir de
1: mayor?
2: De viejito.
1: ¿De su tío?
2: Sí.
1: Pues como Harfuch y yo me veo más grande que él y soy menor.
2: Es menor que Harfuch. No, digamos, no, no es menor que
1: ¿qué edad tiene Harfuch?
2: Pues andan arañando el 40, ¿no? Yo digo.
1: No, güey. A ver, ¿cuántos tiene Harfuch, chico? A ver si estás asegurando por las cosas que no le sirven a nadie. Sí, yo creo que sí. Van a mostrar ese respaldo. No, no va a ser con la de Pedro Infante, va a ser con la de Batman.
2: Ahora, ¿A 44
1: la
2: tiene
1: misma edad?
2: Harfuch
1: la misma edad.
2: Y están igualitos, ¿eh?
1: No más que yo con mucho más carga emocional.
2: Sí, es que a ti te ponen aceite sintético. A ti te ponen aceite sintético.
1: No, pero es que también es que el periodismo no acaricia. Pues, estás bien. No te quedas, no. Ni parecemos de la misma especie.
2: Ni siquiera parecen del mismo planeta, güey.
1: Bueno, pues esta va a ser la estrategia.
2: Recordemos que a don Harfuch le estaba muy duro para la gubernatura de Ciudad de México.
1: Me por otro lado.
2: Para jefe de gobierno de Ciudad de México.
1: ¿Y no?
2: Pues por paridad.
1: Y por paridad de género sexual, le ganó la Clara Brugada, güey. Y mira qué güey jale ha hecho. Sí, pero ahora ya se brincó un escalón, dos escalones. Y ya lo están destapando.
2: Bueno, pues ya cantó el verde la coalición para llevar a Harfuch.
1: Y hablando de cantar, ayer la diputada federal de Morena, ay señora, Claudia Rivas Vivanco, de las hermanitas Vivanco, dijo, desató las burlas porque estaba ya haciendo unas arengas en la Cámara de Diputados y dijo, ¿y quién de aquí, compañeros, está a favor del huachicol fiscal? Y todo de, Claudia, espérate, mija. Vamos a ver qué fue lo que pasó ayer en la cámara con Claudia Rivera Vivanco Chopra.
5: ¿A favor del combate a la evasión?
6: Sí.
5: ¿A favor del huachicol fiscal?
6: Sí.
5: ¡Queremos! Oh.
2: Esto le pasa mucho en los políticos, ¿eh?
1: Ah, bueno.
2: El de gritar para que conteste.
1: Le pasó a Claudia en campaña.
7: ¡Que siga la corrupción!
2: Sí, pero me refiero a cuando gritas para que el público, para que el respetable conteste.
1: Sí, ajá.
2: Ya ha pasado otras veces.
1: Ya ha pasado.
2: ¿Somos sus tarugos? Sí, digo no. ¿Sí te acuerdas?
1: Hay uno
2: muy famoso de uno, creo que son un sindicato.
1: Sí,
2: no
1: es un sindicato, pero hay uno más.
2: ¿Nos vamos a seguir dejando? No. ¿Somos sus tarugos? Sí, digo no.
1: Bueno, no sé. Yo más o menos, la verdad, licenciado.
2: O la señora que gritó que jiji, el PRI, digo, el PAN.
1: Ah, sí.
2: O al revés, el
1: o
2: PAN.
1: No, el licenciado cuando metió AMLO las arengas negativas. Que decía, ¡viva Francisco Villa! ¡Viva! ¡Viva Allende! ¡Vívelo! ¡Muera los gachupines! ¡Viva!
2: ¡Digo, muera!
1: Sí. Es que nadie se la sabe.
2: Hay que estar atentos. Cuando usted vaya de Acarreitor a un evento, esté atento a lo que dice.
1: Atento.
2: A lo que dice el orador en el momento.
1: Pero
2: para
1: el tema es que.
2: A ver,
1: aquí dicen los tarugos. A ver, este fue la arenga que dice Gabriel del sindicato de Chaval.
8: ¿Somos sus tontos o no?
9: Sí.
8: No, señores. ¿Somos sus tontos o no?
1: No me hagas eso. Son campesinos, güey.
2: Pero es que se pregunta bien, güey.
1: Sí, ya sé, güey.
2: No haces ambiguo el asunto.
1: Ya todo, ya sé.
2: ¿Somos sus tarugos o no?
1: No, güey, sí.
2: No.
1: ¿De quién o qué? ¿Cómo me está diciendo ese tarugo? Y se empiezan a pelear entre ellos.
2: Todavía les dice, ¡no, señores!
1: No, pues claro que no.
2: ¡Bola de juventud! Por eso nos tratan como nos tratan.
1: No se gancho. Gabriel, esto es innecesario, güey. ¿Somos tarugos o no? Sí, bueno, tengo muchos sueños. Es bien temprano y me quería ir a mi casa. Esto fue. No, pero ya dijo la doña Claudia que se le trambó la.
2: Sí, ella misma se burló de ella misma, pues.
1: Sí, ella misma se disculpó.
2: Sí.
1: Vamos a un pequeño corte comercial de. ¿Cómo? Alex. No entendí nada. Bueno, se disculpó diciendo que se le trabó la luenga.
2: Se le luengó la traba.
1: Tenemos este clip, ¿verdad? Donde dice la señora qué le está pasando. Esto fue lo que dijo Claudia Rivera.
10: Inglés. Pues ya vi que soy tendencia en redes. Y es que sí, me ganó la emoción al calor del debate parlamentario aquí en la tribuna. Y lo he comentado en otras ocasiones. Se pueden cometer errores técnicos, pero jamás me permitiré un error ético. Siempre he manifestado y continuaré así con mi voto a favor del combate a la corrupción, a favor del combate a la evasión fiscal y a favor del combate del huachicol fiscal. a todas y a todos los que están haciendo fiesta con el blooper, disfruten. Saludos.
1: A mis haters.
2: Sí, lo estamos disfrutando.
1: Sí, lo estamos disfrutando, la señora. La
2: digo, verdad, no hay cuete, sabemos que se le fue, sabemos que se le escapó, pues, ni modo, ¿no? A todo el mundo le pasa, güey.
1: Más cuidadito, pues, sí, hay que estar ahí.
2: También.
1: Nomás este cuadro, que fue la mañana.
2: También la gente, ¿no? También la gente.
1: ¿Qué?
2: O sea, escuchen qué está preguntando la señora para que no le.
1: Son diputados, ¿tú crees que van a escuchar, güey? Les encanta el estrado, o sea, es lo primero que para esto viven, ni van.
2: Y cuando van,
1: ¿me entiendes, güey? Ahora, ensayen.
2: Sí.
1: Digan,
2: sí.
1: Oigan, ahí voy a estar diciendo unas cosas, para que se pongan
2: truchos. Pónganse atentos.
1: Sí, güey, es que es el tema, les falla ahí hay un entrenamiento de medios, gordo. Oye, reapareció.
2: ¿Quién tú?
1: Volvió.
2: El diablo.
1: Sí, güey. Sí, a mí se me dio mello. El expresidente Carlos Salinas de Gortari fue a Harvard, igual que yo. ¡Hala! Mira nomás, volvióse. El que no debe ser nombrado en el conversatorio académico Hablemos de México. Hoy, la Organización de Estudiantes Mexicanos de la Universidad de Harvard invitó al señor Carlos Salinas de Gortari.
2: Al mismísimo señor oscuro.
1: ¿Eh? Vamos a hablar de México.
2: Este vato
1: puede convencer de lo más.
2: ¿Qué harías si se te queda viendo así bien?
1: No, hombre, le das tu cartera, güey. La neta.
2: Que te lo tuerzas en un elevador.
1: ¿Y qué hago?
2: Se atora el elevador.
1: Es que ya me pasó una vez, güey.
2: ¿Con Carlos Salinas?
1: Con otro bien oscuro, ¿te acuerdas?
2: Sí, sí nos tocó. Sí, me acuerdo.
1: ¿Te acuerdas que estábamos en ese elevador? No sé si quién. Pero sí dijimos de, este vato ha hecho algo.
2: Ha matado con sus propias manos.
1: No lo quería decir. Pero cuando lo vimos dije, este vato ha hecho eso
2: con sus
1: propias. Así, ha visto irse la vida así.
2: Con una sonrisa como en la cara.
1: Como Shang Tsung, así que te absorbía el alma. ¿Te acuerdas?
2: Sí.
1: Eres mío, así. Eso siento que pasaría.
2: Hay políticos que sí dan una ondita.
1: No. Sí, hay unos que sí no. O sea, que le saca la vuelta.
2: ¿Qué cosas no guardará en esa cabeza despoblada?
1: No, está llena de secretos.
2: Por eso se le cayó el césped.
1: Sí, eres un gordito. No. Hay que tener mucho cuidado con esos personajes. Pues ahí anduvo en Harvard. Ahí, porque si quiere ver usted el video, yo no lo voy a poner aquí porque yo santifico las fiestas.
2: Se le grabó el audio al revés, de hecho.
1: Sí, es el Marin. Ajá. Ya llegamos al final de este programa. Muchas gracias por acompañarnos. Nos vemos mañana en punto de las 10 de la mañana. Usted ya se puede ir a trabajar. ¡Emenes!

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5: En sus primeros 4 días, octubre se convirtió en el más lluvioso de los últimos 21 años en el estado de Nuevo León. La Comisión Estatal de Derechos Humanos emitió una recomendación contra la Secretaría de Seguridad de Guadalupe, en la que determinó que se cometió una ejecución extrajudicial de un hombre que, mientras cargaba a su hijo de 4 años, se abalanzó contra un policía portando un machete. Un trabajador murió luego de caer de una altura aproximada a los 9 metros cuando le daba mantenimiento a unos ductos de ventilación y tubería de refrigeración en el techo de un supermercado en Guadalupe. Un hombre fue detenido por pelear con otro a quien hirió con un cuchillo en el municipio de Pesquería. Decenas de maestros y ciudadanos marcharon para exigir mayor seguridad en las escuelas de Torreón tras el ataque en la secundaria número 13, que dejó una subdirectora muerta y 4 personas heridas. Éxitos, anécdotas, ligues y hasta la representación de la inapropiada relación entre un productor televisivo y una cantante adolescente se verán en la serie Timbiriche, que llegará a las plataformas digitales este próximo viernes. La selección mexicana ya tiene su rival definido para jugar en Monterrey, pues enfrentará a Jamaica en el Gigante de Acero en noviembre por la Liga de las Naciones de la CONCACAF. 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

a toda la República desde Ciudad de México. Soy Marco Antonio Regil. ¡Qué gusto estar con ustedes esta mañana en Telefórmula, Radio Fórmula y redes sociales! Oigan, hoy amanecí y abro mi Instagram y me salió un resumen del partido México-Chile. ¿Sí es nuevo eso? ¿Se acaba de jugar México contra Chile? Ok, qué abrochada. Digo, ¿qué, no? 3-0, ¿no? ¿Está jugando? ¿Dos? ¿Ah, fueron dos? Yo vi 3, estaba amaneciendo. Bueno, anda jugando la selección, anda de gira la selección mexicana con Rafa Márquez, pero no están jugando bien, la verdad. Nos están pegando unas revolcadas. Quiñones, ¿cómo te extrañamos? Estoy viendo que están diciendo que la selección mexicana sin Quiñones no es lo mismo. Pues yo no sé qué está pasando, pero andamos mal. El Rafita Márquez, ojalá que pueda levantar el pico ahí con la selección, y pues le mandamos un abrazo a Chile, que han de estar muy contentos por ese juego amistoso. Bueno, hoy en el programa vamos a hablar de un problema que aqueja a muchos hombres y también a algunas mujeres. ¿Cómo dejar de perder el cabello? ¿Cómo evitar la caída del cabello? La ciencia ha avanzado muchísimo y cada vez hay más menjurjes y medicamentos y trasplantes y un montón de cosas. Yo conozco varios amigos que andan metidos en el mundo de la ciencia. Conozco a uno que se puso un medicamento que todavía no está autorizado por COFEPRIS en etapa de pruebas, que le volvió a... O sea, no tenía casi llena de cabello y en un año y medio le volvió a salir un montón de cabello. Pero bueno, para hablar de eso, de qué dice la ciencia y cuáles son los tratamientos más exitosos, la doctora Lidia Bernal, dermatóloga y tricóloga, o sea, experta en cabello, va a estar con nosotros para hablar de la alopecia, por qué se nos cae el cabello, por qué es la pérdida, porque algunas personas sí tienen mucho cabello y otras no tantas. Por ejemplo, ahorita en la junta de producción, antes de entrar al aire, le decía yo a Gina Jaramillo, que yo sepa, pues decía Gina, Marco, a ti nunca se te va a caer el cabello. Pues yo creo que no, pero es como de familia, en mi familia no hay, hay gorditos, pero no hay pelones. Gorditos sí tenemos la tendencia, pero pelones no hay. Pero además yo crecí escuchando que los de cabello rizado se nos cae menos el cabello. ¿Eso es un mito o una realidad? ¿O de qué depende? ¿Es hereditario o tiene nada más que ver con tu estilo de vida? ¿Y cuáles son las soluciones para evitarlo? ¿Y cómo anda el tema de los trasplantes? Porque pues hoy en día ya hay trasplantes muy avanzados. Es cierto que duelen muchísimo, es cierto que todos son carísimos, vale la pena. ¿Qué onda con el minoxidil? Que andan ahí vendiendo un montón de minoxidil, no solo para el cabello, también lo venden para la barba. Porque a mí no se me ha caído el cabello, pero la barba en la pandemia, yo no sé si fue el estrés que viví o algo, pero yo sí perdí así del lado izquierdo y del lado derecho de mi barba, ya no me sale, por eso ya no me la dejo, nada más el candadito de vez en cuando. O sea, a mí se me dio alopecia, pero en la barba. Entonces, bueno, pues hoy la doctora Lidia Bernal nos va a hablar de pérdida de cabello y también de pérdida de barba. Hay gente que pierde también el vello en algunas partes del cuerpo y ahí anda pues como si se hubiera depilado, así depilación brasileira o algo así, y pues no a todo el mundo le gusta estar peloncito de todas partes. Bueno, hablaremos del cabello aquí con la doctora Lidia Bernal. Y más adelante, ¿qué podemos aprender de los romanos? Pues muchas cosas. Y de la cultura romana, algo que se llama el memento mori, que era cuando era una forma filosófica de recordar que te vas a morir. Así fueras el héroe de la guerra, pues les ponían un esclavo a los generales, que mientras les daban una ovación por haber ganado una guerra, una batalla, este esclavo, pobre esclavo, le iba repitiendo memento mori, memento mori. En otras palabras, te vas a morir, como para que no se desubicaran. ¿Qué podemos aprender de esto a nivel emocional, para tener los pies en la tierra, para valorar realmente lo que importa? ¿Y en qué áreas de la cultura, en qué expresiones culturales podemos ver este reflejo de la cultura romana del memento mori? Así que estaremos aprendiendo con nuestra querida maestra en historia del arte y periodista cultural, Gina Jaramillo, y estaremos filosofando sobre el tema. Y también viene Emilio Saldaña Piso, experto en tecnología y ciberseguridad, para darnos tips de cómo hacer para usar el teléfono y que el teléfono no nos use a nosotros y nos esclavice, como esclavizaban los romanos. Volvemos con más después de la pausa.

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3: Buenos días, mi querida Gina Jaramillo. ¿Cómo amanece tu día?
4: Ay, muy bien. La verdad que estoy de súper buen humor.
3: Sí.
4: De esos días padres, no había tráfico, llegué rápido, ningún percance, puras rolas divertidas en la radio.
3: Qué bueno, qué bueno.
4: Muy bien.
3: Me da gusto.
4: La neta, muy bien.
3: ¿Tú? Pues aquí, bien, gracias ahí, tenemos noticias, algunas muy positivas, otras no tan positivas, pero las vamos a comentar.
4: Sí.
3: 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Ahí está. Bueno, oye, una mexicana haciendo historia en Nueva York, ¿verdad?
4: En Nueva York. En este programa hemos hablado acerca de Frida Escobedo. Ella es arquitecta, estudió en la Universidad Iberoamericana y es una de las arquitectas más importantes del mundo.
3: Ajá.
4: Aquí le hemos mencionado por la tallera, por su trayectoria, por algunas cosas que hizo en la Tate Modern en Londres. Pero ahora, ¿qué creen?
3: ¿Qué creen?
4: Que Frida Escobedo encabeza la transformación del ala de arte moderno y contemporáneo del Met de Nueva York.
3: Ajá.
4: Así como lo escuchan, uno de los museos más importantes del mundo. Ella es muy joven, tiene 47 años y va a ser la primera mujer en diseñar una sección en el Museo Metropolitano de Arte en sus más de 150 años de existencia.
3: ¡Qué fregón!
4: No, es increíble. ¿Qué va a pasar con este proyecto? Bueno, es un proyecto de 12,000 millones de pesos.
3: Ajá.
4: Y conectará las colecciones de los siglos 20 y 19. La obra se inaugurará en el 2030 y, bueno, consolida la presencia de esta mujer extraordinaria, arquitecta, y además se convierte en uno de los símbolos culturales más importantes de la arquitectura contemporánea.
3: Un aplauso.
4: Un aplauso.
3: No todo es fútbol. Chile nos ganó 2-0, pero en el arte andamos ganando.
4: Pero
3: ayer,
4: mira, Frida Escobedo ganando como
3: eso,
4: siempre.
3: Frida. Vamos, Frida, sí. Frida
4: sí
3: puede. Oigan, pues las noticias están cada vez ya más fuertes en temas de las encuestas, de lo que va a pasar en las elecciones de Estados Unidos, hablando de los latinos en Estados Unidos, pues espera que los demócratas recuperen en el control de la Cámara Baja, que es como la Cámara de Diputados, más o menos. Todas las encuestas indican, incluyendo las de Fox News, que es súper trompera, indican que los republicanos van a perder el control también en Texas. Las encuestas están muy a favor de, bueno, no muy a favor, pero ligeramente a favor de los demócratas, que es un estado súper republicano, y esto sería, ojalá que así suceda, sería un gran paso y sería un antes y después para la realidad tan horrible que están viviendo los latinos, nuestros inmigrantes en Estados Unidos, a quienes les mandamos un abrazo con mucho cariño, que nos escuchan allá en el sur de los Estados Unidos. Así que yo cruzando los dedos, y yo que tengo doble pasaporte, ya no puedo ser gobernador ni presidente.
4: Olvídalo, se te acabó la carrera política antes de iniciar.
3: Se me acabó, pero yo voy a votar, obviamente. a favor de nuestros inmigrantes en Estados Unidos. Bueno, eso es un tema. Y acá en México están proponiendo, me parece esto muy bien, están proponiendo 3 días de permiso laboral con goce de sueldo por duelo de animales de compañía. Ah, sí. La diputada de Morena, Alejandra Rodríguez Díaz de León, presentó una iniciativa para otorgar hasta 3 días con licencia pagada por el fallecimiento de un animal de compañía. Recordemos que para muchos seres humanos, incluyéndome a mí, el animal de compañía, tu perro, tu gato, es literalmente tu familia. Entonces es un duelo horrible que vives. Entonces que se les reconozca como duelo me parece una muy buena iniciativa, así que aplaudo eso, ojalá que la aprueben.
4: Yo también, sí, apoyo.
3: A favor.
4: Totalidad, claro.
3: Aquí en cabina apoyamos.
4: Sí, aquí apoyamos.
3: En nuestro mini congreso la apoyamos.
4: En nuestro mini congreso se apoyó.
3: Muy bien.
4: Se aprobó y estamos muy felices con la noticia. Bueno, el tribunal español absuelve a 11 activistas de Greenpeace procesados por protesta pacífica en Puerto de Sagunto. El día de ayer un juzgado en Valencia absolvió a los integrantes de la organización acusados de desórdenes públicos por una protesta contra combustibles fósiles realizadas en 2021. La resolución desestimó la pena de 2 años y medio de prisión solicitada por la fiscalía tras determinar que no hubo violencia.
3: Bueno.
4: La ONG celebró el fallo tras 5 años de proceso judicial, destacándolo como un precedente clave para estar en contra de la criminalización del derecho a la protesta.
3: Qué bueno, me da mucho gusto. Oigan, pues la organización Animal Heroes, vamos a hablar un poquito de animales. La organización Animal Heroes ha denunciado las corridas de toros en la Expo Feria de San Francisco de Tlahuelilpan y exige la intervención estatal. La organización dice, ¿cómo es posible? Están celebrando las fiestas en honor a San Francisco de Asís, que era un amante de los animales, que fue uno de los primeros seres humanos en la historia que dijo, oye, los animales merecen respeto, merecen amor, merecen compasión, lo más cristiano que puedes hacer es cuidar y a los animales y defenderlos. San Francisco de Asís era un defensor de los animales, y acá se les ocurre hacer una corrida de toros para torturar animales como celebrando a San Francisco de Asís. Entonces pues Animal Heroes está poniendo el grito en el cielo, obviamente están pidiendo que se cancele los eventos, que haya congruencia política, y yo también pues me sumo a esa petición. Y me sumo a la petición de que la Iglesia Católica, en este caso no sé si tiene que ver algo la Iglesia Católica, de que dejen de hacer fiestas patronales torturando animales
4: pues
3: en el país.
4: Pues es que siento que es una salida muy fácil utilizar a la Iglesia como pretexto para habilitar cualquier idea que está fuera de época, cualquier idea atemporal.
3: No, pues la religión debería ser amor, compasión, paz.
4: Y que se hable en los espacios religiosos.
3: Sí.
4: No en las corridas de toros, no en los eventos políticos,
3: claro,
4: públicos.
3: En este caso no sabemos si la iglesia tiene, claro, algo que ver con esta,
4: bueno,
3: celebración.
4: Pero están utilizando ahí coquetamente.
3: Vamos a celebrar vamos a celebrar el santo patrono de los animales matando, torturando animales en una corrida. Bien. Eso, bueno, señor gobernador de Hidalgo, ahí le mandamos un saludo para que ponga atención. Aquí está el nombre, no me sé el nombre del gobernador de Hidalgo, es Julio Menchaca. La Animal Heroes está pidiendo a Julio Menchaca que intervenga y que haya congruencia en este tema. Y hablando también de animales, están proponiendo penas cada vez más duras en muchos lugares del mundo,
4: sí,
3: incluyendo aquí.
4: Proponen hasta 2 años de cárcel por abandono deliberado de animales en la Ciudad de México, lo cual, bien, me parece correctísimo. El día de ayer, Luis Alberto Chávez García, que es diputado de Morena,
3: ajá,
4: presentó ante el Congreso Capitalino la iniciativa para encarcelar de 6 meses y hasta 2 años a quien deje sin alimento, agua o refugio a un animalito de compañía.
3: Bien.
4: Y esto la verdad es que es urgente, además,
3: sí,
4: de reformar el Código Penal local para incorporar sanciones económicas.
3: Uh-huh.
4: Por ahora, el proyecto de ley fue turnado para su análisis a la Comisión de Administración y Procuración de Justicia.
3: Qué
4: del
3: bueno.
4: Registro Legislativo.
3: Qué bueno, felicidades, me gusta. Aquí,
4: sí,
3: aquí en nuestro mini congreso aprobamos.
4: Sí, aprobadísimo.
3: Aprobamos, votamos a favor de esa ley. Oye, y nos vamos a Baja California, una jueza federal reconoce a las familias multiespecie en Baja California y permite el ingreso de una perrita de apoyo emocional a su hogar. El juzgado 15º distrito emitió un fallo histórico al otorgar la suspensión definitiva que permite a Edna ingresar a su domicilio junto a su perrita Ámbar.

0: Sacaron el fallo como un hito para reconocer legalmente a los animales en el estado de Baja California. Obvio, los que tenemos animales de compañía tenemos que ser responsables. Sí. No podemos dejar que el perro se haga pipí, popó en el elevador, en las áreas comunes. O sea, tenemos que ser responsables y eso hay que exigirlo y puede haber multas y una reglas muy claras.
1: Sí. Pero no, está difícil. El otro día pasé por la colonia Nápoles y hasta le tomé foto a un letrero que decía: se renta departamento, prohibido animales y niños.
0: Eso es ilegal.
1: Ay, no, y el letrero está gigante, hasta le tomé foto. Eso es en Avenida Pensilvania, casi esquina con Patriotismo.
0: Que yo sepa es ilegal.
1: Pues ahí decía el letrero.
0: Ahí
1: y
0: decía.
1: Mis hijos y yo, ay, qué órale, qué loco que no te permitan nada, ningún tipo de felicidad.
0: Sí, no, bueno. Pero también bueno, hay que ser nosotros responsables.
1: 100%.
0: En mi edificio, ahorita traemos problemas con un vecino que deja que la... O sea, ya tenemos video. El vecino en el elevador checando el celular y la perrita haciéndose pipí en el elevador.
1: ¿Qué vergüenza ser ese vecino?
0: Sí, yo sé, qué vergüenza ser ese vecino. Pero gracias a gente como esa, justamente luego la gente no quiere que haya animales. Entonces, sí entiendo el punto de vista.
1: ¿Qué dice el vecino cuando lo exponen en el chat?
0: Ah, no, pues ya lo pusimos en el chat y votamos todos porque le metieron una multa. Que no, es una multa, aprobamos el comité de vecinos, que hubiera una multa de 4,000 pesos que nunca se le ha aplicado a nadie. Y dijimos todos, ya, aplíquenla.
1: Sí, sí, que le duela.
0: Ya, aplíquenla, ¿sí? Que le duela.
1: Pues dijo que sí,
0: en eso estamos.
1: Sorry.
0: Ahí te cuento, ahorita meto a mi WhatsApp de vecinos.
1: Me metí un amparo el vecino.
0: Soy vocal, me metí de vocal, de presidente no porque no tengo tiempo, pero me metí de vocal. Bien. Y ahí estoy en la grilla del edificio.
1: En la grilla doméstica, muy bien, me parece muy bien.
0: Está muy divertido. Oigan, y también en Mérida, este tema, cada vez hay más jaurías. Ubicamos que es una jauría de perros.
1: Sí.
0: Perros que están en la calle y se van juntando los perros, se organizan y ahí andan en jauría y luego andan mordiendo a otros perros o a seres humanos, porque se vuelven así medios salvajones. ¿Esto de dónde viene? De la no esterilización, de la venta clandestina, de la gente que abandona animales.
1: Fenales, ¿no? También se
0: sí,
1: dice.
0: Ferales, ferales. Gatos y perros. Bueno, sí. En Mérida están ya tomando acción sobre este tema. El titular de la Unidad de Medio Ambiente y Bienestar Animal en Mérida, Raúl Escalante Aguilar, confirmó la coordinación de comités vecinales en puntos como el fraccionamiento Los Héroes para atender reportes, capturar y evaluar perros en situación de calle que deambulan en grupos, a capturarlos para esterilizarlos y luego buscarles casa. Pero mientras no se prohíba la venta clandestina y no se promueva seriamente el tema de la esterilización, las jaurías de perros van a seguir. Así que qué bueno que en Mérida le ponen atención, pero es un problema nacional. Así que, bueno, hacemos una pausita. Hay que trabajar en el origen, esterilizar y prohibir la venta clandestina de animales. Volvemos.
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0: está Phil Collins, el peloncito rockero, porque hoy es el Día Mundial de los Calvos. A todos los que se les ha caído el cabello o nacieron sin mucho cabello, les mandamos un abrazo enorme, porque hoy justamente el Día de los Calvos no es para hacer chistes, ni mucho menos, sino es un llamado a romper los estigmas estéticos, abrazar la diversidad corporal y normalizar la alopecia como un proceso natural que no define el valor ni la salud de una persona. Así que si no tienes pelo, pues no pasa nada, no vales menos, no vales más, es lo mismo. Ámate así como eres, y ya abrazaste hoy a una persona que no tiene pelo, si no, pues ella abrázala. Y eso también le pasa a las mujeres. Datos clave: la Fundación Mexicana de Dermatología dice que México registra su 50% de alopecia androgenética, o sea, calvicie común, en su población de hombres jóvenes de 20 y 30 años, 80% en varones de edad avanzada. Y me dice Charlie, que trabaja con nosotros aquí en Grupo Fórmula, que él, sin ser científico, él dice que cada vez ve más hombres peloncitos en la vida. Pero aquí sí está una científica, la doctora Lidia Bernal, dermatóloga y tricóloga. ¿Cómo estás, amiga? Buenos días.
1: Buenos días, Marco. Muchas gracias por la invitación. Y pues bueno, esto es un tema fascinante, así que vamos a hablar mucho sobre esto.
0: Sí, oye, lo que dice aquí Charlie de Grupo Fórmula, que él entre sus amigos cada vez ve más pelones, y que dice que entre los amigos comentan, y dice, oye, mis papás no eran calvos y yo sí soy calvo. ¿Está pasando más?
1: No está pasando más. Más bien, siempre ha estado, pero cada vez es mucho más visible porque cada vez hay más información, hay más tratamientos, y los hombres y las mujeres cada vez le están poniendo más atención a que no es normal, a que con el paso del tiempo de repente se estén quedando sin pelo. Y, o sea, mientras más lo van diagnosticando, vemos más tricólogos cada vez más, entonces es algo que se va viralizando cada vez más sobre el tema de la caída de pelo.
0: Claro, es como ahora hay más soluciones. Entonces, antes era como que, bueno, pues me quedé sin pelo y ya, normal.
1: Sí.
0: Pero ahora hay un montón de soluciones. Eso le afecta no solo a los hombres. La Fundación Mexicana de Dermatología dice que más del 30% de las mujeres en México experimenta algún grado de pérdida de cabello a lo largo de su vida.
1: Y eso es totalmente correcto. O sea, yo creo que, mira, si tú le preguntas a cualquier persona en consulta, es, ¿hay alguien en tu familia que tiene problemas de alopecia? Pero toda la gente relaciona alopecia con no tener nada de pelo. Cuando pueden ser papás que tienen entradas o mamá con poquito pelo, pero lo normalizan como si fuera parte de la misma edad de mamá y papá. Por eso piensan que antes no existía tanta alopecia como ahora. Pero yo les digo, es que no alopecia es que no tengan pelo. Es, a ver, tus papás tienen entradas, se les nota la cabecita. No, pues sí, pero es por la edad. Y yo, no es por la edad. Entonces sí tienes este antecedente de alopecia.
0: Claro. También hay parches en el cuerpo, que pueden ser en la cabeza y en otros lugares donde donde pierdes, que es lo que me ha pasado a mí, que tienes como áreas del cuerpo donde te dejó de salir pelo.
1: Exacto.
0: Por ejemplo, yo tengo alopecia, nada más que tuve la fortuna que no sea en mi cabello, arriba en mi cabeza, pero en el cuerpo sí.
1: Pero es que es esto una alopecia totalmente diferente. Cuando nosotros hablamos de alopecia, Marco, estamos hablando de un mundo gigante.
0: Ajá.
1: Es como decir, tengo dermatitis. Dermatitis es, tengo inflamación en la piel, pero ¿de qué? Entonces, hablar de alopecia, pueden ser alopecias inmunológicas, pueden ser por herencia, puede ser por factores inflamatorios, cicatriciales, o sea, hay mil cosas que pueden ser la alopecia. Y ya de nosotros, ya ahí como tricólogos, vamos haciendo algoritmos y vamos clasificando. Esto pues es una alopecia que es recuperable, esta es una alopecia que no es recuperable por tantos factores.
0: Y ahorita vamos a hablar de las soluciones, pero leyendo aquí datos, según reportes de la Academia Americana de Dermatología, la pérdida de cabello genera altos niveles de estrés y ansiedad debido a prejuicios sociales. Y hay gente que dice que pierdes el cabello por estrés. Entonces, ¿qué es primero? O sea, para empezar, ¿el estrés sí tumba el cabello?
1: El estrés sí puede hacer que se caiga el pelo, pero por cuestiones de alteraciones metabólicas sobre el folículo piloso.
0: Ajá.
1: Y que se caiga el pelo, pero es un pelo que se puede recuperar.
0: Ah.
1: Bien, o sea, ¿estrés qué es? Estrés es un estrés emocional, estrés físico, cirugías, medicamentos, un posparto.
0: Claro.
1: Y eso se llama efluvio telógeno, ese tipo de caída de pelo que vas a recuperar. Pero también, o sea, tú puedes tener alguna alteración muy importante que de repente genere un estrés desencadenado en una un paciente que tenga una alteración autoinmune que genere alopecia areata, que es justo lo que a ti te pasó en la barba.
0: Ajá.
1: Que es diferente.
0: Y que es un misterio. No he ido, he sido un mal paciente y no he ido a consulta contigo porque eso pudo. Yo estoy pensando, a ver, se me empezó a perder la barba. Pasaron tres cosas juntas. Se murió mi mamá, luego vino la pandemia y vinieron las vacunas. Entonces yo no sé si alguna de esas tres tuvo algo que ver, o ninguna, o las tres.
1: O las tres simplemente fueron un desencadenante. No fue que eso lo causara. Son desencadenantes que en tu sistema inmunológico genéticamente ya venías predispuesto a tú tener esta alteración a nivel del folículo piloso, en donde algo estaba esperando este folículo piloso para que tu sistema inmunológico, ¡pum!, tirara el pelo. Ya. Entonces, eso puede tener tratamiento, por supuesto, antiinflamatorio, pero por más en ese tipo de alopecias que se llaman alopecias areatas, a veces se puede recuperar el pelo o no.
0: A veces sí, a
1: veces depende
0: no.
1: La cronicidad de la enfermedad.
0: Y si ya pasaron años también de que te pegó, pues ya está más difícil.
1: Es más difícil, pero bueno, o sea, a ver, es un tratamiento que siempre vale la pena hacerse.
0: Iré a consulta contigo. Pero bueno, también dice, de acuerdo a la Fundación de Cáncer de Piel, el cuero cabelludo expuesto aumenta el riesgo de quemaduras y daños solares.
1: Sí, totalmente. La piel cabelluda es una de las zonas más expuestas. Ajá. De hecho, cuando tú estás revisando a un hombre o a una mujer que tiene poco pelo, que está sufriendo de caída de pelo de forma crónica, si comparas el color de piel que tiene en las zonas donde siempre ha tenido pelo con otras zonas que siempre ha estado expuesto, ajá, ves un daño solar impresionante. Y de hecho, ajá, en hombres que no tienen nada de pelo y que se dedican a hacer deporte al aire libre, correr golf, por ejemplo, ajá, golf, que son horas, ajá, les encuentras un montón de daño actínico, que significa un daño muy importante a nivel de la piel, ajá, que puede generar un cáncer de piel a largo plazo.
0: Si pierdes el cabello en tu cabeza, te tienes que cuidar la cabecita como si fuera tu cara.
1: Pero por supuesto, así, gorra, protector solar, cosa que no hacen, y hasta las mismas orejas o los hombres, por ejemplo, en la parte de la nuca, ajá, aunque tengan pelo, sí, pues es una zona súper expuesta y luego ahí les andas revisando y ves que también tienen algo de daño, claro, solar, porque el pelo no es nada más una cuestión estética. Por eso hay mucho estrés también en gente que pierde el pelo, se deprimen, es un tema de autoestima muy importante. Pero también en zonas en donde haya pelo es una zona de protección. El pelo, ajá, es una forma de protegerte también del sol.
0: Uh-huh. Ya entiendo. Bueno, entonces, si no tienes pelo, tienes que cuidarte la cabecita como si fuera tu carita, así.
1: Correcto.
0: Crema humectante, protector solar, gorrita, sombrero,
1: sí,
0: algo.
1: Sí, sí, hasta algo, mismas cremas que de rejuvenecimiento, retinoides, todo, retinoles, también. Sí, pues ya es okay, una zona donde no hay pelo que no te protege del sol.
0: Bueno, y vamos a hablar de las soluciones, obviamente, pero a ver, mitos, hay un montón de mitos y realidades y leyendas. Tú nos vas diciendo. Se me ocurre una, hace tiempo yo leí que mientras más sangre europea tienes, más tiendes a ser pelón, y mientras más sangre indígena tienes, menos posibilidades de ser pelón tienes.
1: Pues sí puede ser, dependiendo también por cuestiones raciales, o sea, sí, eso es importante.
0: Sí, el europeo es más pelón.
1: Bueno, yo creo que todos los hombres en el mundo en algún porcentaje van a tener un grado de alopecia androgenética, en un 90%.
0: Pero si vas a Europa, sí ves más peloncitos. Sí,
1: en todos lados, Marco. Bueno, la verdad es que sí.
0: Mientras
1: pero
0: más güero,
1: sí,
0: mientras más blancos.
1: Sí, sí, sí, puedes tener un poquito más de predisposición, ajá, genética por cuestiones raciales. Es como sí, culturales, generalmente cuestiones genéticas. Sí hay algunas razas, algunos países que tienen mayor predisposición a ciertos padecimientos.
0: Pero sí es. Los caucásicos, pues, para hablar de razas, los caucásicos, bueno, que no son razas, pero las características de ser humano de piel blanca, más clarita, más
1: sí,
0: rubios,
1: pueden tener más predisposición. Sí,
0: porque su cabello es más delgadito también, ¿no? La piel es más delicada.
1: No es que sea la piel más delicada, sino probablemente tienen mayor susceptibilidad por factores androgénicos, es decir, por, ajá, hormonas masculinas en el folículo piloso, que tengan esta predisposición. Sí. El pelo indígena, a ver, como bien dices, eso se toma luego hasta como un chiste. Tengo pelo de indígena y es como, uf, qué envidia, claro, porque tienen un pelo precioso, súper abundante, negro, grueso, largo, grueso, exacto.
0: Ajá. También los africanos o los afroamericanos, que son, cuando, pues es raro ver, a menos que se rasuren a propósito, pero es raro ver a un afroamericano con...
1: Pero ellos, por ejemplo, tienen folículos pilosos de forma muy diferente. Ese rulo tan fuerte y apretado es por, ajá, la forma del folículo piloso, ajá, que está en la piel cabelluda. O sea, es como ovalado y entonces hace que el pelo crezca de esta forma. Ya. Entonces, ellos tienen muchas alteraciones también a nivel de piel cabelluda por la misma forma del folículo, la forma difícil de peinarse, de lavarse. O sea, es un mundo de lavado de pelo muy diferente al que sí, nosotros conocemos.
0: Y esa era mi siguiente pregunta, ¿es verdad que los que tenemos cabello rizado, chino, colocho, como le quieran decir, sí tenemos menos probabilidades de ser pelones, de quedarnos sin cabello?
1: No.
0: ¿No?
1: No, no. Tienes más probabilidad de que tu pelo pueda ser un poco más delicado porque tiene ciertas alteraciones.
0: Pero es más grueso.
1: No es más grueso. ¿No el es más pelo grueso? Chino es más delicado que un pelo lacio.
0: ¿Qué?
1: Por los enlaces. El pelo chino tiene enlaces que tienen que dar vueltas. El pelo lacio tiene estos enlaces duros y fijos. Entonces, el pelo chino puede llegar a ser mucho más delicado que un pelo lacio.
0: Toda la gente que me ha cortado el pelo en mi vida me ha mentido, entonces. Porque siempre dice, ¡ay, qué buen pelo! Nunca te vas a quedar pelón. Bueno, es que el pelo rizado es así, es más. Fui yo, ¡ay, claro que
1: no,
0: sí!
1: No, probablemente tú tienes muy buena cantidad de pelo, muy buena densidad de pelo. No tienes un antecedente tan importante de alopecia androgenética y eso hace que tengas muy buen pelo chino, que esté tu pelo grueso y que no tengas una susceptibilidad genética tan importante.
0: Es verdad que si al bebito lo rasuras cuando nacen con el cabello así bien finito y rasuran al bebé para que les, para que amarre el cabello más grueso y les ayuda para que menos, disminuir la posibilidad de ser pelones.
1: Mentira, súper mentira. Yo he visto bebés que los rapan porque dicen nunca les va a salir pelito y de verdad les empieza a crecer el pelo bien chistoso. Pero a ver, lo que pasa cuando tú le cortas el pelo a alguien, adulto, bebé, lo que sea, es que tú cortas el pelo en la forma transversal, en la parte más gruesa. Entonces, cuando está creciendo el pelo, está creciendo en la parte más gruesa del pelo y se siente más rasposo, se siente más grueso. Pero es porque lo cortaste tal cual en la forma transversal del pelo.
0: Entonces, tú no le dirías a la gente, rasura a tu bebé para que tenga
1: nunca
0: más pelo.
1: Yo tengo dos bebés y a ninguno de mis dos bebés los he rapado.
0: ¿No?
1: No, porque no sirve de nada.
0: De nada.
1: De nada.
0: ¿No se hace más grueso el pelo?
1: No, nada. No tiene nada que ver cortarle el pelo a un bebé en la parte superficial cuando el folículo piloso está dentro de la piel cabelluda.
0: Mi abuela, si estuviera viva, diría, son caballadas, Marco Antonio, son caballadas.
1: Sí, sí.
0: Porque mi abuela pensaba que los caballos no eran inteligentes. Creo que sí son, pero mi abuela pensaba que no. Volvemos después de la pausa.
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7: La sal común es el único mineral de origen puramente rocoso que los seres humanos consumimos de manera directa diariamente.
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7: El veneno de la avispa marina puede matar a un ser humano adulto en menos de 3 minutos debido a paros cardíacos.
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8: El vuelo más largo registrado de una gallina común duró apenas 13 segundos, alcanzando una distancia bastante corta de metros.
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9: La presidenta Claudia Sheinbaum destacó la inversión histórica de casi 1.2 billones de pesos en el rubro de energía durante su administración. Detalló que incluye proyectos de la CFE, mixtos y proyectos privados.
10: Solo en el caso de la electricidad y los gasoductos, es una inversión de 1.168.710 billones de pesos. 1.2 casi billones de pesos de inversión en el sexenio. 1 billón es de generación eléctrica, transmisión y distribución. Son para generación 794 mil millones de pesos.
9: En el INE, la Comisión de Verificación de Integridad en Candidaturas aprobó su programa anual de trabajo. Recibirá de los partidos y aspirantes información para determinar la posible existencia de riesgos.
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0: calvos. Aquí tenemos a Phil Collins, uno de los calvitos más queridos, más adorados, más respetados en la historia del mundo. Hoy estamos aquí con la doctora Lidia Bernal, dermatóloga y tricóloga, hablando de los mitos y leyendas sobre la calvicie y sus soluciones. Phil Collins es lo máximo. ¿Te gusta Phil Collins, doctora?
1: Sí, me encanta.
0: La canción, ¿sabes? ¿Te acuerdas la canción de Tarzán?
1: Sí, obvio. De Phil Collins.
0: La que le canta al bebé Tarzán,
1: sí,
0: ¿no?
1: Sí,
0: que está
1: sí,
0: con la mamá gorila. Esa canción se la escribió él a su hija.
1: Sí, a esta preciosura, ¿cómo se llama?
0: No me acuerdo el nombre, pero se escribió su hija. Y bueno, si la oyes con esa información, pues es muy bonito. Bueno, estamos hablando del tema de perder el cabello. Entonces, la alopecia, o sea, perder el cabello, se presenta más en hombres, pero también dice aquí la Fundación Mexicana de Dermatología en más del 30% de las mujeres. Pero, ¿por qué también se le presenta a las mujeres el problema de la pérdida del cabello?
1: Esta es una pregunta súper interesante. Muchísimas mujeres tienen una alopecia que se llama alopecia en patrón femenino. Es diferente a la alopecia androgenética. Antes también se decía así, ¿no? Las mujeres también tienen alopecia androgenética, pero nosotros ya lo clasificamos más con este nombre, alopecia en patrón femenino.
0: Okay.
1: Los hombres, así dándote un mini resumen, los hombres generan andrógenos y tienen receptores androgénicos mayores que las mujeres. Androgénicos me refiero a las hormonas masculinas. Las mujeres también tenemos receptores androgénicos, pero no generamos esa cantidad de hormonas masculinas que los hombres. Entonces, son más alteraciones también desde genética de la misma susceptibilidad a las pocas hormonas masculinas que generamos, que empiezan a afectar el folículo piloso en algunas mujeres. Okay. Y esto es mucho más también por herencia. O mujeres, por ejemplo, que empiezan a partir de la menopausia, como empiezan a bajar esta carga estrogénica por cuestiones de falla orgánica funcional en los ovarios, los estrógenos son protectores del pelo, o sea, generan estimulación de pelo.
0: Okay.
1: Es cuando empiezan a bajar esa carga hormonal, ellas si tienen alguna alteración también genética, esta estimulación empieza a ser ya un poquito más susceptible, pero el patrón es diferente. Los hombres empiezan a perder pelo en la parte de las entradas, en la coronilla, y en las mujeres es muy importante ver también la línea media, porque es justo en donde ellas empiezan a tener esta apertura, donde la línea media se empieza a ver cada vez más amplia. Una con la luz se les nota un poquito más la forma de la cabeza, y ellas lo van notando también cada vez más. Te dicen, no es que se me haya caído el pelo, sino que con el paso de los años mi pelo es más delgado.
0: Ya.
1: Y se nota mi cabeza.
0: Ok. Entonces, bueno, ahorita vamos a hablar de soluciones. Entre paréntesis, ¿sabías que en México tú eres dermatóloga, tricóloga, o sea, especialista en cabello?
1: Ajá.
0: Pero, ¿sabían ustedes, amigos, socios y socias que nos escuchan, y tú, mi querida doctora, que hay un déficit de dermatólogos en México?
1: Sí, lo vi hace poco. A ver, yo te hablo de mi generación. Cuando yo salí de dermatología, salimos 100 a nivel nacional.
0: ¿Qué? ¿Nada más 100?
1: Solo 100.
0: O sea que si quieres ser médico, esa sería una buena especialidad a buscar.
1: Hoy día la especialidad de dermatología, a ver, siempre ha sido una especialidad muy difícil a la que puedes aspirar, pero por supuesto que lo puedes lograr.
0: ¿Es caro?
1: No es que sea caro, es que son muchos los aspirantes que quieren esta especialidad, porque de verdad, o sea, lo digo de todo corazón y pasión, es una gran especialidad que te permite hacer mucha medicina, mucha libertad también en aspectos de tus clínicas, de tiempo y demás. Pero hoy día también por todo el tema de redes sociales, virilización, todo lo que es skincare que se ha puesto de moda, es una de las especialidades más peleadas en México para poder ingresar, pero son pocos lugares. Y son pocos los hospitales que realmente te ofrecen esta especialidad de gran calidad.
0: O sea, el problema es que no hay educación suficiente.
1: Sí la hay, pero son pocos y son muchos aspirantes.
0: Por eso, no hay los suficientes lugares. Eso
1: probablemente, sí.
0: Ya, porque dice aquí que México cuenta con 3,000 dermatólogos, que equivale a 2.229, casi 3, pues 2.3 especialistas por cada 100,000 habitantes, lejos del 5.6 que recomiendan internacionalmente.
1: No, y o sea, tomen en cuenta que México es gigantesco.
0: Claro.
1: Y todos, bueno, no todos, ¿eh? O sea, un gran porcentaje de todos los dermatólogos estamos también centralizados en la Ciudad de México. Obviamente, los que están en otros estados y demás. Bueno, o sea, tienen unas clínicas espectaculares, ¿no?
0: Claro.
1: Pero son menos las listas de espera para consulta, que a veces son cada vez un poco más largas. Pero pues bueno, o sea,
0: 83% de los dermatólogos, de los pocos que hay en México, ejercen en zonas urbanas, y hay desiertos dermatológicos en zonas rurales. O sea, hay muchas zonas donde no hay un solo dermatólogo.
1: No hay.
0: Qué fuerte.
1: Exacto.
0: Está eso. Pero la solución no es más gente que se ponga a estudiar. No, sino es que no hay en dónde estudiarlo, o sea, no hay cupo para estudiar.
1: Exacto, no hay tanto cupo.
0: Es un problema de educación, de las universidades o los hospitales o del sector público, que no hay lugares suficientes para los dermatólogos.
1: Sí, o a lo mejor de todos los hospitales sí hay la especialidad de dermatología, pero a lo mejor solo entran 5, solo entran 10, por ejemplo.
0: ¿Pero por qué nada más 5 o 10? ¿Porque no hay gente que quiere estudiarlo o porque no pueden, no hay lugares?
1: Probablemente por presupuesto.
0: Ah, porque es caro.
1: Puede ser presupuesto del hospital, porque se tiene que hacer también la afiliación a la UNAM o Secretaría de Educación Pública. No lo sé.
0: Ese es otro tema. Hablemos de las soluciones. ¿Qué onda con los trasplantes? Hoy en día han avanzado mucho. Antes veías trasplantes que quedaban pues muy feos, yo me refiero a hace 20, 30 años, ¿no? Pero hoy ves a mucha gente que se hace trasplantes y quedan perfectos. O sea, ni siquiera te das cuenta si el trasplante está bien hecho, obviamente hay de trasplantes a trasplantes.
1: Exacto.
0: Ni siquiera te das cuenta que tienen un trasplante, porque le dejan, sobre todo en los hombres, les dejan sus entradas y lo dejan como muy natural. Claro que si te ponen pelo donde nunca tuviste, parece como una peluquita, pues no, entonces sí se nota.
1: Depende del grado de alopecia. Ajá. A ver, esto es un tema muy importante, Marco, porque muchas de las personas piensan que hacerse un trasplante de pelo ya se curaron de la alopecia androgenética, cuando eso es una verdadera mentira. Tienes que hacer tratamientos. A ver, la recomendación tricológica médica es hacer tratamiento médico para ayudar a generar un poco de mayor grosor en ese pelo, recuperación también de ese folículo piloso. Ajá. Y después hacerte un trasplante. Y obviamente depende del grado.
0: Como último recurso.
1: No es último recurso, pero primero un tratamiento por lo menos de 6 meses.
0: Ajá.
1: Después ya planeas tu trasplante y siempre después del trasplante tienes que seguir haciendo tratamiento.
0: Ya.
1: Porque cuando tú te haces un trasplante te pasan pelo de una zona donadora, que es la zona occipital, en donde no se ve afectado por cuestiones hormonales.
0: No.
1: Por eso ese pelo siempre se conserva.
0: Sí, de
1: y es el pelo que te pasan a la zona receptor. Obviamente, si tú llegas con una alopecia grado 6, donde ya casi no tienes nada de pelo, no hay forma que tú puedas hacer un buen trasplante. Hay en unos lugares que sí que te sacan pelo de otras partes del cuerpo y te lo ponen en la cabeza.
0: Ajá.
1: Pero también depende mucho el grado de alopecia. Cuando yo les digo, sí te puedes hacer un trasplante, es dame chance de 6 meses, déjame estimular la mayor cantidad de pelo posible para que tu trasplante se vea cada vez estéticamente mejor y tú sigas conservando el mismo pelo que tú también ya tienes.
0: Ajá.
1: Porque si dejan de hacer tratamiento, te vas a quedar con los 3 pelos trasplantados y el otro pelo que sí sigue teniendo esta estimulación hormonal por cuestiones genéticas, sin tratamiento va a seguir progresando a lo que se llama miniaturización, es decir, que se va haciendo tan chiquito el pelito y te vas a decir, no, pues ya me quedé con solo 3 pelos de trasplante y el otro pelo que tenía antes ya lo perdí.
0: Ya, y no se vuelve a caer el pelo trasplantado, porque si tienes un problema inmunológico y se te cayó por eso, entonces te pones pelo y pues no te sucede lo mismo, se te vuelve a caer.
1: Bueno, hay criterios para trasplante, hay pacientes que son candidatos para trasplante y hay otros que no. Por ejemplo, la principal causa de trasplante es una enfermedad llamada alopecia androgenética, que es la alopecia que afecta a la mayoría de los hombres, cuestiones hormonales y genéticas.
0: Ajá.
1: Pero hay enfermedades autoinmunes, inmunológicas, que entran en la parte de alopecias cicatriciales, o por ejemplo las no cicatriciales, alopecia areata, lo que tú tienes ejemplo en la barba.
0: Ajá.
1: Donde el pelo tiene tanta inflamación que no le permite crecer, pero ahí está el folículo piloso. Si tú te quisieras hacer un trasplante de pelo en una alopecia areata, tu mismo cuerpo con esa enfermedad inflamatoria te lo va a volver a tirar.
0: Entonces sería dolor y dinero perdido.
1: Sí, y es un procedimiento bastante caro.
0: Claro.
1: En cambio, por ejemplo, si tú tuvieras barba de toda la vida y te hubieras quemado, es un ejemplo, y tuvieras una cicatriz donde ya no te sale el pelo, pero es una cicatriz, esa sí te puedes trasplantar. Porque ahí no hay alteración inmunológica que esté actuando destruyendo tu folículo piloso. Sí.
0: ¿Cuál es el país este donde dicen que todos los hombres se van y regresan con sus trasplantes, que se van
1: a Turquía?
0: A Turquía, es cierto, que llegan los aviones con su pelito nuevo de trasplante.
1: Bueno, pero es que les hacen unos paquetazos, porque es el vuelo, el tour, el hotel, el trasplante, y la verdad no sé bien el costo.
0: Hasta se casan con alguien y regresan con pelo y con...
1: ¿Quién sabe?
0: Y con esposa.
1: A ver, aquí lo importante del trasplante es encontrar un buen lugar.
0: Ajá.
1: En donde tengan excelentes técnicos, donde sepan hacer cada vez mejor estas técnicas.
0: Ajá.
1: Porque es un trabajo muy laborioso, de muchas horas, que es de pelito por pelito, folículo por folículo. Pues es un tratamiento incómodo, de muchas horas, no necesitas realmente sedación, puedes dar un poquito de relajación al paciente con algún tratamiento, porque son unas horas estar acostado boca abajo para sacar el pelo de la zona donadora, luego voltearlo y luego obviamente con toda la zona de anestesia, como lo están haciendo por ejemplo en la pantalla, ajá, volver a hacer los espacios en donde tú ya tienes la planeación de cómo volver a poner ese mismo pelo que quitaste, pero en la zona de adelante.
0: Pero te sedan toda la cabeza para que no sientes cuando te arrancan el pelo.
1: Sí, claro, antes el tratamiento del trasplante era quitar una tira. La fecha se sigue haciendo.
0: Como pasto.
1: Sí,
0: como
1: sacate, te quitaban de forma quirúrgica una tira de la parte posterior, se cortaba el folículo piloso o se corta obviamente con la glándula sebácea, porque un pelo debe de venir con una glándula sebácea para que siga teniendo, ajá, estas actividades reproductivas. Y después ya te lo pasaban acá, te cerraban, pero eso generaba mucho dolor, más recuperación.
0: Claro.
1: Hoy día la técnica más importante de trasplante de pelo se llama FUE, que es Follicular Unit Extraction. Quiere decir que con un aparatito chiquitito te sacan como con un tornillito así, pum, el folículo, y los van sacando.
0: De uno por uno,
1: traes unas lupas especiales, obviamente tratando de que quede lo mejor estético posible en la parte posterior, ajá, porque no es que vas a quitar todo el pelo de atrás para ahora pasarlo hacia adelante.
0: Claro.
1: Entonces, eso te da oportunidad de que pacientes en un futuro también puedan hacerse otro trasplante.
0: Ajá.
1: Porque les dejas muy buena cantidad de pelo, ajá, les pasas en algunas zonas, pero lo ideal es, si vas a hacer un trasplante, que sea en un grado de alopecia menor o medianito, no una alopecia completa, porque la verdad es que las expectativas luego son muy altas, los resultados son muy frustrantes.
0: Claro, y esto lo hacen para hombres y mujeres.
1: Hombres y mujeres.
0: Parejo, ok, perfecto. Exacto. Ahora, pregunto, el minoxidil, hay un montón de productos que te venden con minoxidil, los venden en las farmacias, los anuncian mucho en redes sociales, yo me compré uno que era como una... No te rías de mí, amiga.
1: Es que no sé cuál te compraste.
0: Se ríe. Pues me salió uno en Instagram y decía, para que vuelva a salirte la barba.
1: Rapunzel.
0: Rapunzel. No sé si era Rapunzel, pero es una marca esa.
1: Bueno, hay una marca que sabe.
0: Me estás hablando como Rapunzel, la del cuento de...
1: Sí, hay una marca.
0: En el castillo, ok. No, te mandan tus cremitas y el mismo día me llegó y luego compré un rodillito, así que me pica la cara. Sí. Y pues me lo estuve poniendo y luego ya me lo dejé de poner.
1: No, y duele mucho. Mira, a ver, el minoxidil.
0: Dice minoxidil al no sé qué por ciento.
1: Sí, sí. A ver, sí, el minoxidil a la fecha, te puedo decir que es el gold standard de tratamiento para alopecia.
0: Ok.
1: Muchos tipos de alopecia. Hay diferentes tipos de minoxidiles, ajá, presentaciones, etcétera. Generalmente, lo que tú vas a encontrar de forma comercial es el minoxidil tópico en un porcentaje del 2 o el 5%. Por supuesto, te lo puedes poner en la barba. A ver, si tú te pones minoxidil en zonas donde sí había pelo, hay posibilidades de que ese minoxidil que va a estimular factores de crecimiento pueda generar que el pelo vuelva a estimularse. Pero el minoxidil tópico ya se queda muy corto con los tratamientos que tenemos hoy día para empezar a estimular el crecimiento de pelo, porque, o sea, también hay minoxidil vía oral, hay infiltrado, hay tópico en diferentes presentaciones, ajá, y combinaciones.
0: Ajá.
1: Obviamente también tiene que ser un tratamiento clasificado para ciertos pacientes que sí les, claro, conviene o no, y hay combinaciones con otros tratamientos que hacen sinergia con este mismo tratamiento para estimular que el pelo vaya creciendo, porque el pelo se pierde por dos cosas. Uno, empiezas a cortar las fases de crecimiento, ajá, y justo el minoxidil te va a ayudar para que las fases de crecimiento empiecen a restablecerse.
0: Ajá.
1: Pero el minoxidil no va a evitar que tu pelo se adelgace y que se vaya y vaya apareciendo que desaparece.
0: Okay.
1: Eso es por una cuestión genética y hormonal donde tienes que tratarlo de otra forma.
0: Ya, entiendo. Entonces, esas cremitas que te venden, pues pueden funcionar, pero lo mejor es ir con tu dermatóloga,
1: claro,
0: tricóloga, y te van a dar ese mismo ingrediente, pero a nivel médico, supervisado, con receta. Ahora, cuando te lo tomas, minoxidil oral, dijiste.
1: El minoxidil oral, sí, sí.
0: Pero el minoxidil oral, porque te pones la cremita en el lugar donde, como en mí, que me dejó de salir la barba, es para que te salga ahí.
1: Exacto.
0: Si puedo decir una pregunta súper ignorante, porque no soy médico, obviamente, ahí voy, no te ríes de mí, doctora, pero te tomas el minoxidil oral, ¿no te empieza a salir pelo en todas partes y en donde no quieres que te salga? Bueno, o parecer a mi perro.
1: No, para nada. De hecho, no es una pregunta ignorante, al contrario, es un hecho. O sea, cuando tú te tomas el minoxidil es un medicamento sistémico, tú te lo tomas, es una prodroga, que tiene que convertirse por medio de una enzima a nivel hepático en el folículo piloso a su forma activa. Entonces, lo que va a hacer es estimular el pelo que tengas en el cuerpo a mayor fases de crecimiento de anágeno. Entonces, tienes que saber bien las dosis que vas a empezar con los pacientes. Ajá. Sobre todo, los hombres no pasa gran problema, las mujeres. Porque las mujeres, por ejemplo, luego le tienen miedo de, oye, escuché que si tomo minoxidil me voy a llenar de pelo. Y yo, no te vas a llenar de pelo. A ver, vamos a empezar con dosis pequeñas, en donde la estimulación mayor la vamos a tener, obviamente, en la cabeza. Si empiezas a notar vellito en algunas zonas, no es como que te va a salir barba ni nada. Puede que las pestañas como, crezcan más.
0: Como Ari Telch, ¿te acuerdas de la
1: actriz? Sí.
0: París Osito.
1: Pero hay mujeres que sí tienden a tener mucha estimulación de crecimiento de pelo. Ajá. Y me ha tocado algunas donde ya se les une la ceja con la piel cabelluda y demás, pero... Bueno, lo que les digo, a ver, no te preocupes, el pelo está creciendo muy bien, tú te estás fijando más en zonas donde antes no tenías pelo. Ajá. Vamos a depilarlo. Este tratamiento va a continuar y vale mucho la pena, pero vamos a buscar las formas de depilación porque eso es otra cosa que a las mujeres les preocupa. Yo ya pagué mi paquete de depilación, ya me costó cierto tiempo, si tomo el minoxidil se va a echar a perder, no. A lo mejor se va a estimular un poquito más de vellito por ahí, pero es un pelito que... vas a depilar y vas a tener el pelo en la cabeza que tanto quieres.
0: Sí.
1: Y hay dosis, hay diferentes dosis que se pueden dar y en mujeres obviamente no nos aventamos las dosis que luego queremos con los hombres.
0: Claro. Sí, yo entiendo y pregunto esto porque con la edad se te empieza a caer el pelo de donde no quieres que se te caiga y te empieza a salir pelo donde antes no salía pelo. Sí. Le hace, por ejemplo, en las orejas. Entonces, capaz que te echas la pastilla de minoxidil y nada más te salió pelo, pero en las orejas. Y sigues pelón.
1: Depende, porque, a ver, si te empieza a salir más pelo en otras partes del cuerpo, que en la cabeza, quiere decir que tu grado de alopecia androgenética ya estaba mucho más avanzado.
0: Okay.
1: Seguramente está saliendo, pero a lo mejor en las zonas donde tienes ya más pelo también se va a seguir estimulando. A mí me han llegado pacientes sin nada de pelo en la cabeza, una alopecia ya de grado mayor, donde quieren empezar a hacer tratamiento y les tienes que decir de forma muy sincera y profesional, no te va a funcionar ya, o sea, te puedo dar el tratamiento, pero solo te va a salir vellito.
0: Ya.
1: Bellito entiendo. Y ya.
0: Oye, ¿te puedes quedar con nosotros un ratito más?
1: Sí, claro.
0: ¿Sí? Nada más para los que se van a despedir ahorita de Telefórmula, que va a entrar Maxine Woodside al aire, ¿en dónde te pueden encontrar para consulta y para seguirte en redes sociales?
1: Claro que doctora. Sí, mi clínica se encuentra en La Condesa, el teléfono es 5545507629, mis redes sociales es @dra.lidiaelena_derma.
0: @doctora_lidiaelena_derma. Doctora punto Lidia Elena, le faltó un
1: _derma. Esa no es.
0: Okay.
1: Ajá. Lidia Elena _derma.
0: No le hagan caso a la pantalla, es_derma. Okay, perfecto. Para que la sigan y consultas. Oiga, nos vamos a despedir de Telefórmula y vamos a seguir en Radio Fórmula después de la pausa. 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Volvemos después de la pausa.
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7: En sus primeros 4 días, octubre se convirtió en el más lluvioso de los últimos 21 años en el estado de Nuevo León. La Comisión Estatal de Derechos Humanos emitió una recomendación contra la Secretaría de Seguridad de Guadalupe, en la que determinó que se cometió una ejecución extrajudicial de un hombre que, mientras cargaba a su hijo de 4 años, se abalanzó contra un policía portando un machete. Un trabajador murió luego de caer de una altura aproximada a los 9 metros cuando le daba mantenimiento a unos ductos de ventilación y tubería de refrigeración en el techo de un supermercado en Guadalupe. Un hombre fue detenido por pelear con otro, a quien hirió con un cuchillo, en el municipio de Pesquería. Decenas de maestros y ciudadanos marcharon para exigir mayor seguridad en las escuelas de Torreón tras el ataque en la secundaria número 13, que dejó una subdirectora muerta y 4 personas heridas. Éxitos, anécdotas, ligues y hasta la representación de la inapropiada relación entre un productor televisivo y una cantante adolescente se verán en la serie Timbiriche, que llegará a las plataformas digitales este próximo viernes. La selección mexicana ya tiene su rival definido para jugar en Monterrey, pues se enfrentará a Jamaica en el Gigante de Acero en noviembre por la Liga de las Naciones de la CONCACAF. 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
14: Hoy miércoles 7 de octubre en Todo para la Mujer. Maribel Guardia ratificará denuncia por homicidio en contra de Imelda Tuñón. Mitzi realiza su tradicional desfile con famosas en la recta final de su carrera en la moda. Polémica por la serie de Timbiriche. Por un lado, Vix la estrena. Por el otro, los integrantes del grupo se pronuncian en su contra. Olivia Collins defiende a Maribel y pide que paren los ataques en su contra. Estará con nosotros Kenny, cuarta eliminada de la granja VIP, y el productor Iván Cochegrus. Con esto y más, comenzamos.
15: De regreso y estamos con Lourdes Munguía y Iván Cochegrus porque nos van a invitar a ver La Llorona. ¿Quién sabe cuándo vayan a estar en la Ciudad de México? Pero estarán 1 o 2 días, ¿verdad?
16: Vamos a estar el día 24 de octubre en Satélite. Es la única fecha que tenemos aquí cerquita.
17: Medio cercana.
16: Sí, sí, entonces son 2 funciones en Satélite.
17: 7 y 9.
16: 7 y 9 de la noche y ahí los esperamos, la gente que pues está en el Estado de México, aquí en la Ciudad de México, vayan. Incluso, ¿sabes qué? Me dijo Olivia Collins, que su nieto Jade, que es tremendo, quiere ir a ver La Llorona. Entonces ya están invitados.
2: Y Maribel nos apoya mucho, Maribel Guardia sube historias y todo, también estamos muy agradecidos. Estamos muy contentos y la verdad es que Lourdes hace a una Malinche increíble y además les quiero decir que de pronto hemos tenido fotos, es que es la misma, la Malinche después se convierte en la Llorona.
5: Okay.
2: Tienen que ver la obra para que lo
5: descubran. ¿Cuándo estás aquí?
2: Y todo, el día 24 de octubre a las 7:09 de la noche en el Teatro del Gran Recinto. Ahí vamos.
15: En satélite.
2: En satélite.
15: Pero van a estar todo el tiempo fuera.
2: Sí, todo fuera. Los dos meses estamos fuera y ya vamos a seguir, vamos a continuar. Por ahí con Gustavo estamos viendo que se incorpore Sergio Goyri a la obra.
16: Ah,
2: ya les vamos
16: bien.
2: Platicando. Estamos...
16: ¿Qué va a ser este?
5: A la Sergio Goyri.
2: De Sergio Goyri.
15: ¿Va a ser a la muerte?
16: ¿El sepulturero?
2: No, les tengo la sorpresa.
5: Ya dime.
16: Cortés,
5: ya dime.
15: Al sepulturero.
2: Cortés.
5: Exactamente.
2: Hernán Sergio Goyri. Sí, estamos en pláticas ya ahí con Rubén Rojas para poder incorporarlo y a partir de febrero vamos a seguir trabajando todo el año porque ya muchas obras de terror trabajan todo el año.
5: Sí,
2: pues nosotros vamos
15: sí,
2: a seguir.
15: Sí, no nada normalmente, más el Día de Muertos, sino sí, todo el año.
16: Octubre y noviembre de 7 años para acá, pues siempre hemos trabajado.
2: Cuéntale a Maxine que le pides permiso a la Llorona para hacerla porque nos pasan cosas.
15: Ay, ¿te han
16: vamos a dar función. Pues yo creo que tú me mandes a asustar.
2: No, Lourdes.
16: Bueno, sí, cositas pasan, ¿no? Pero sí, pido
2: ruidos,
16: permiso, vamos
2: cosas
16: a hacer esta obra, vamos a divertir al público, te pido permiso para representarte, voy a hacer mis gritos muy bonitos el día de hoy. Sí, mejor.
11: Pero ¿no te ha pasado nada así sobrenatural?
16: Pues de repente sí, cosas como en la carretera nos han pasado.
2: O nos, ¿vieron o eso? Les mueven cosas, los velos, cosas.
16: La puerta que se cierra.
2: O la puerta que se cierra.
5: Qué fuerte.
2: Ella le teme mucho al fuego, porque el fuego es alcohol y se evapora muy rápido.
16: Tengo un pero vestido, es un efecto. Pero es un grandote blanco.
2: Pero luce mucho ese.
16: Y yo nada más me veo así como.
2: Así que la quemamos en vivo.
16: Estoy muerta ya, mejor no puedo decir nada.
11: Bueno, pero tienes ahí preparado ya
2: todo,
11: gente con extintores y todo por todo. Cualquier.
16: Oye, imagínate, ¿no? Dios no lo quiera, pero no. Sí, él me, de repente cuando el viento sopla para
11: allá,
16: sí,
11: claro.
16: Él me hace, tú me cuidas. Pero todavía me pones el velo de la Llorona,
2: sí,
16: que también es súper incendiable, pero también me sacas más atrás, sí. Yo sé que estoy
2: en buenas manos, la cuidamos.
16: Así que qué bueno. Mi vida depende de ti.
5: Oye, y yo aprovechando que te tengo también aquí, sí. ¿Cómo va este tema de Carlos Ignacio cuando te robó una obra de teatro, un guión y todo esto? Porque al final don Carlos pues, también ha desaparecido, porque se hizo, yo sé que se hizo de la vista gorda de ese guión que te robó, de la historia.
2: Es que mira, no es esa la situación. Lo que realmente ahí pasó es que se hizo la adaptación y la fusión de dos obras.
5: Ajá.
2: La de él, sus ideas, y las ideas mías y la música, pero realmente llegamos a buen acuerdo y todo se arregló.
15: Pero que de las dos ideas hicieron una
2: de las
15: obra.
2: Dos ideas se hizo una.
15: Y luego la obra se quedó él con ella.
2: Y él se quedó con ella. Ya al último decidí okay. que él se la quedara y cuando hice la versión de Norma Lazareno, yo hice mi propia versión completa, al 100%.
15: ¿Pero era lo de la Caperucita?
2: La Caperucita, que nos fue muy bien con Norma Lazareno, uh-huh, 3 meses. También. Estuvimos muy bien con ella, con Ariel López Padilla, María Rebeca y todo.
5: Pues estuvo Marcos Valdés también.
2: Marcos
5: ¿no?
2: Valdés Marcos haciendo Valdés. El lobo y lo hizo increíble. Pero ay, no, con Carlos Ignacio todo muy
5: sí,
2: bien y todo cerrado. Incluso lo que él tenía de derechos de autor yo se lo pagué y todo. Todo bien.
15: Pero quedaron en buenos términos.
2: En buenos términos, sí, por supuesto.
11: Pero también qué bueno que les das trabajo a muchos actores que no siempre están en pantalla o en obra y todo, y que son, tienen mucho talento.
2: Bueno, Lourdes siempre está trabajando.
5: Sí, sí.
11: Bueno,
5: Lourdes,
11: pero
2: sí, Ariel López Padilla, María Rebeca.
11: Marcos Valdés.
2: Marcos, ahorita están conmigo sí. en Leyendas de la Catrina, otra obra que traigo también.
5: Ajá.
2: Y la tengo en gira. Y ellos también
16: no
2: están
16: pagas.
2: Trabajando.
16: ¿También
2: sí,
16: Coco?
2: También, sí, también tengo Coco el musical. Bueno, ahí voy.
5: Ay, qué
2: ahí
5: padre.
2: Voy. Sí, echándole muchas ganas. Muy sí bien. Trabajo.
15: Sí trabajas. No, ¿no trabajabas? Pues, que vivías de la Pinal.
2: Eso es lo que decían. Pues, pero
15: que no
2: siempre
15: trabajas.
2: He trabajado. Lo que pasa que
15: yo vivías de la Pinal, que siempre la estabas estafando.
2: Sí, sí, la
15: eso
2: verdad.
15: Eso se decía.
2: Esas son de las cosas que él decía.
11: Y aparte
2: pero, a ver. en esta mesa, ¿quién puede estafar a la señora Pinal? Nadie.
11: No, porque aparte...
2: Ya lo digo honestamente, la señora era muy cuidadosa de su dinero. Entonces, la verdad, muy, tú lo sabes, Maxine. Si alguien quería, respetaba y siempre hablaba muy bien y la quería con todo el corazón, era Maxine.
11: Era
15: Ay, yo sí, la quise mucho también. Sí. A doña Silvia, queridísima. Pero bueno, sí, la verdad, pero sí se decía que la estafabas y que por eso no trabajabas. Exacto. Que ella te mantenía.
2: Sí, sí, todo dijeron.
5: Pues mira, aquí está la señora Lourdes Munguía, que no nos deja mentir. Señora, si es un productor serio que tiene el contrato.
16: Productor, de actor.
5: Todo.
16: Está a cargo del alcohol, que no se nos vaya a pasar. Está a cargo del sonido, el empresario, que coma toda la gente, que lleguemos a un...
15: No, los extintores, por amor de Dios.
2: Sí, los extintores. Y además, algo que quiero dejar claro, y Lourdes lo sabe, yo siempre pago por adelantado. O sea, antes de irnos a trabajar, ya mis actores van pagando.
16: Cuentas claras, amistades largas.
2: Tiene años trabajando Lourdes y Carlos lo dijo también. Carlos Ignacio, eso sí, es un productor que siempre nos pagó. A la señora Pinal le pagué, a todo mundo le pagué.
5: ¿Y cuándo vas a sacar el disco de doña Silvia Pinal que
2: ya
5: tú tienes?
2: Ya estamos.
16: Sí.
2: Bueno, sí, que la señora dejó grabados varios temas de la obra y estoy haciendo un audiocuento precisamente de todo lo que grabó la señora.
16: Ay, qué lindo.
2: Y lo estoy preparando.
15: Oye, pero tienes lo de MAME, ¿no? Grabado toda la de MAME.
2: Sí, pero lo de MAME, esos derechos los tiene otra persona. Yo tengo lo que me grabó a mí la señora y eso es lo que voy a sacar. Es un audiocuento para los niños, Caperucita, precisamente con toda la voz de la señora. Y además les quiero decir algo, tampoco es algo comercial. Lo voy a sacar gratuitamente para el público.
5: Oye, pues ya no es la exclusiva cuando salga.
2: Claro, ya estamos terminándolo. Y lo que quiero es que el público y los niños sigan conociendo esa voz de la señora Pinal.
5: Sí, claro.
11: Y que aparte tú haces muchas cosas también para los niños, ¿no?
2: Sí.
11: Que hay poco teatro para los niños, para que puedan
2: Tengo
11: ir.
2: Tengo 17 obras montadas, todas las infantiles.
15: Sí.
2: Tengo Blancanieves, Cenicienta, La Bella y la Bestia, La Sirenita. Todas las tengo montadas.
16: Muy lindas.
2: Órale. Y todo, hago cerca de 250 funciones al año por toda la República Mexicana. Yo ya vendo el Día del Niño, el Día de Reyes, me la paso así todo el año.
15: ¿No? Claro.
2: Y vamos a hacer una comedia el próximo año con Lourdes también y otro elenco. Ya estamos por
5: ahí. Qué padre, comedia.
2: Me voy a aventar ya a las comedias.
15: Pues muy bien.
2: Primero Dios.
15: Pero por lo pronto, La Llorona.
2: La Llorona. Y por supuesto que la República Mexicana.
16: Que nos esperen, por favor, vamos a ir a su ciudad seguramente, porque en 17 estados vamos a estar por aquí.
2: Y no dormirán jamás.
15: Oigan, pues muchas gracias. Gracias, Lourdes. Sí, tan guapa.
2: Te queremos, Maxine.
15: Ve qué guapa, ¿verdad? O sea, guapísima. Con esa.
16: Gracias.
2: Luce un vestuario de penacho Alejandro
11: Con ese
2: increíble.
11: Con ese cuerpazo.
15: Hay que ver a la
2: Te vamos a invitar, por supuesto, Maxine.
15: Sí, cuando vayas a lugares fríos, cuídate.
16: Ya sé.
15: Porque vas muy destapadita.
2: Y este fin de semana que ya estamos en Cancún.
15: No, bueno, viernes, en Cancún no tienen bronca.
2: Sábado Mérida y domingo Playa del Carmen.
15: Ahorita ay, qué es un rico. Calorón.
5: Alberca y todo.
16: No hay tiempo, yo vieja los días.
5: Un pedacito de tiempo que les haga el productor.
15: Claro. Gracias, Iván.
5: Gracias.
15: Lourdes Munguía. Van a presentar La Llorona por toda la República. Esténse pendientes. Entren a la página de ellos para que vean las fechas. ¿Verdad?
16: ¿Cuál es Iván Cochegruz.
2: Maxine, Iván.Cochegruz en Instagram.
16: Lourdes.Munguía en mi Instagram, que también estoy ahí con La Llorona.
15: Y si no, pongan La Llorona y ahí sale.
2: Y ahí aparecemos.
15: Gracias.
2: Gracias.
15: Vámonos a corte. Volvemos.

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3: Muy padre.
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0: 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Así que hay que aprovechar. Gracias a
3: ustedes. Bueno, vámonos con Timbiriche, porque ayer se presentó la serie de Timbiriche, que no están los Timbiriches, presentaron a la prensa y esto fue lo que contaron.
4: Se llevó a cabo la presentación de la serie Timbiriche, que se transmitirá por la plataforma ViX, en donde Osvaldo Benavides y Macarena García dan vida a Luis de Llano y Sasha Sokol, y ambos coincidieron en que con dicho proyecto buscan dignificar a la ex Timbiriche por haber vivido abuso por parte del productor siendo menor de edad.
5: Creo que no podría suceder de otra manera, ¿no? Si la serie no expresa, o sea, si el proyecto, si no hay una... una atención al de lo que habla la serie, una de las cosas de las que habla, y además pues todos sabemos que en el país en el que vivimos, en el mundo en el que vivimos, la situación en la que estamos, las situaciones de abuso que siguen existiendo, entonces hay que ser sensibles de la realidad. Y sí vivimos en un país muy vulnerado por el abuso infantil.
6: Pues que al final del día creo y espero que esta serie es una oportunidad para abrir conversaciones importantes, y espero que eso suceda. Espero que abra conversaciones, espero que ayude mucho a la prevención de que historias como esta no se repitan. Y yo tengo fe, y por lo que vi en los capítulos creo que es algo que se va a conseguir.
4: Por su parte, el productor Pablo Cruz dijo que espera que con la serie no se vuelvan a dar más casos de abuso a menores dentro del medio artístico.
7: Somos muy conscientes del litigio y de todos los pasos que se han tomado de parte de Sasha contra Luis de Llano, y para conocer que esto está sucediendo y que no podemos ignorar que esos abusos sucedieron y siguen sucediendo y hay que evitar que sucedan.
4: Para Grupo Fórmula, Benice Ortiz.
3: Bueno, al final los Timbiriches sacaron un comunicado diciendo que a ellos no los tomaron en cuenta, que no les tomaron su parecer para hacer esta serie. Pues bueno, ellos quisieron hacer una serie de lo que todo mundo sabe de Timbiriche y las cosas que han sido públicas.
1: Es que definitivamente pues también aquí influye mucho quién es el dueño de los derechos, quién es el dueño del grupo, quiénes forjaron todo esto. Entonces, pues una vez teniendo todo eso, pues ya no es tan indispensable.
3: Pues yo creo que el dueño de Timbiriche es Televisa.
1: Por eso.
3: Entonces, ellos decidieron hacer la serie, no con los actuales Timbiriches, porque pues ya no los pueden poner como chamaquitos, sino que buscaron buenos actores, porque esta posa, está la niña, Achaga también creo, ¿no?
1: Macarena.
3: Uh-huh. Están varios chavos que han hecho carrera dentro de esto, muy jóvenes, para hacer los Timbiriches.
1: Sí, o sea, como que Televisa dijo, bueno, no necesitamos a los originales para contar
3: la historia.
1: Una historia de un grupo y

0: todo lo que sucedió.
1: De un grupo que es de ellos.
0: Exitoso, de ellos.
2: Sí, claro. Entonces, yo creo, Max, que...
1: Pero ellos al final de esta historia sacaron un comunicado diciendo que pues que ellos no estaban de acuerdo porque no los habían tomado en cuenta. Ahora, después de cada capítulo va a salir también un letrero donde dice, habla de lo de Luis de Llano con Sasha. Entonces, después de cada capítulo van a sacar ese
0: que
1: ese,
0: cuando ¿sabes? Salga ese capítulo va a dar toda la polémica del mundo, va a dar de qué hablar. ¿Quién sabe cómo lo vayan
1: creo
0: a manejar?
1: Que ese capítulo no lo van a sacar, pero van a sacar al final un comunicado chiquito donde dice que ese capítulo es de Sasha con Luis de Llano y que gracias a que Sasha lo demandó, ahora hay una ley que la pueden que no prescribe.
2: Pero fíjate, Max, que aquí yo le doy toda la razón a Vix y a Televisa. No tendrían por qué haberles dicho, Max, porque al final el grupo es una entidad que tiene Televisa y tan así que han entrado y salido muchos integrantes. Obviamente sí. Ellos formaron y trabajaron en una empresa llamada Timbiriche, pero tampoco estaban obligados a preguntarles o decirles.
0: Yo creo que ambas partes tienen razón, porque a ti tampoco te gustaría que alguien cuente tu historia y tu vida y cómo fue, o que te interpreten sin pedirte ni siquiera un...
2: Pero...
1: No, pero ellos van a contar lo que es público, lo que ya sabemos, que se peleaban, que los conciertos que tuvieron, cómo entraron a Timbiriche.
0: Y aunque también ya sabes, el problema luego es la ficción, porque acuérdate que le ponen como la sal y pimienta,
1: sí,
0: pues para que llame la atención. Y ahí es cuando no, pues de repente como que no les gusta, dicen, ay, esto no pasó así, está muy exagerado,
2: pues yo me enteré,
0: o algo,
2: Max,
0: así.
2: Nos enteramos.
0: Ahí está el comunicado, no sé si...
2: Sí, creo que tenemos el comunicado de ellos donde prácticamente dicen
1: que
2: palabras
1: no
2: menos no están de acuerdo. Mira, aquí está el comunicado, dice, aquí está la música. A nuestros fans, medios de comunicación y opinión pública, durante más de 4 décadas Timbiriche ha sido una parte fundamental de nuestras vidas. Crecimos juntos, compartimos escenarios, canciones, alegrías, momentos difíciles y experiencias. A quienes nos han acompañado durante tantos años, gracias por comprender esta diferencia. La serie que está por estrenarse no es la historia de Timbiriche contada por nosotros. Quizá algún día decidamos contarla, pero entonces será con respeto por quienes lo vivimos y en nuestra propia voz. Firma Alex, Diego, Mariana, Eric, Benny y Sasha.
0: Uh-huh. Que ahí también es complicado, porque si ellos no tienen los derechos del nombre, pues no podrían contar una historia como Timbiriche, sino le tendrían que poner algún otro nombre o algún otro título.
1: No, o tener el permiso de los que tienen el derecho de Timbiriche para poder hacer la historia.
2: Que sí ha pasado, porque Sergio Mayer tiene los derechos que le pide a Televisa. Garibaldi es de Televisa también, está registrado, y cuando Sergio Mayer ha hecho las reuniones o algo, va y él consigue los derechos, se los, digamos, él paga y él hace el proyecto, la gira, y así sucede. Sí pudiera pasar, pero aquí la molestia es porque Eric Rubin tenía previsto hacer la serie, Max. Entonces,
1: sí,
2: se les quería adelantar.
1: Y no le dieron el permiso para hacerla él. Entonces la hizo Vix.
2: Sí.
1: Y entonces, por eso es la molestia de todos. Pero bueno, vámonos a corte. Ahorita volvemos.

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0: Loreto Peralta está de regreso en el cine con la película Un Mal Partido, algo que la tiene muy contenta y orgullosa, además de que está disfrutando de un momento en el que es invitada especial tanto de Carolina Herrera como de Tiffany Anko, algo que la deja muy contenta porque es fanática de la moda.
1: Es como actriz algo muy lindo poder entrar a un cine y verte y ver el póster y todo, y además me parece muy importante pues apoyar el cine mexicano que se estrena en cines, ¿no? Y no perder de vista que siempre es lindo regresar al cine y más como en familia.
0: La actriz habló de sus papás profesionales Eugenio Derbez y Mauricio Ockman, además de que está muy enamorada.
1: Siento que estoy en una etapa en mi vida en donde me descubro como mujer, ¿no? Y lo que quiero hacer con mi vida a largo plazo, y no solamente en lo personal, sino también en lo profesional, al vivir sola, como ya llevo mucho tiempo en esta carrera como actriz, un poco como que pensar cuál es el siguiente paso que quiero tomar en mi carrera, ya sea producción, qué tipo de proyectos como actriz quiero explorar, y es muy lindo como que justamente pues abrirte el mundo, abrirte a diferentes mentes, a diferentes conversaciones, y la verdad el universo me ha permitido como que ir por diferentes caminos.
0: Un Mal Partido se estrena en las salas de cine el próximo 8 de octubre. Para Grupo Fórmula, Eddie Gutiérrez. Donovan Carrillo volvió a demostrar que el hielo también puede convertirse en un gran escenario. Paseo Life llegó a la Ciudad de México con una gala que combinó patinaje artístico, música, emoción y mucho sabor mexicano. Durante dos noches en la pista de hielo Santa Fe, Donovan compartió pistas con grandes figuras nacionales e internacionales del patinaje en un espectáculo que llegó al público por diferentes historias y estilos. Uno de los momentos más emotivos llegó cuando el mexicano rindió un homenaje a Juan Gabriel. Vestido de negro y al ritmo de Abrázame muy fuerte, Donovan conquistó al público con una presentación llena de elegancia, técnica y sentimiento. Pero la sorpresa no terminó ahí, porque Donovan también llevó la lucha libre mexicana al hielo. Con máscara y elementos inspirados en El Santo y Blue Demon, el patinador protagonizó una auténtica batalla sobre la pista con lanzamientos, malabares y hasta conteo incluido, provocando las ovaciones del público.

Y es que Paseo Life no fue solamente una exhibición de patinaje, fue una celebración de la cultura mexicana a través de la música, el deporte y el espectáculo. Para Grupo Fórmula, Eddie Gutiérrez.

0: Regresamos completamente en vivo aquí a Todo para la Mujer. Y bueno, esta ya tarde nos da muchísimo gusto tener a una invitada de lujo. Cuarta, lamentablemente eliminada de la granja VIP, pero la verdad, Kenny, lo diste todo.
1: Sí, ¿verdad?
0: Lo diste todo.
1: Bueno, lo intenté. Obviamente no podía hacer como el trabajo rudo que hacían todos en la granja con los animalitos. Pues sí, mi rodilla no me dio pa' más, porque ya es la rodilla izquierda, ya me acabé el cartílago.
0: Claro. Oye, pero te divertiste mucho, ¿no?
1: Mucho, eso sí, me encantó. Lo único que no, me encantó, pues yo nunca había tenido ese acercamiento con los animales. Ajá. ¿No? Acariciar los caballos, que son tan majestuosos, estar con las gallinitas, quitarle los huevos que ponían todos los días. Ponían como 20 huevos.
2: Wow.
1: Todos los días.
0: Sí.
1: Increíble.
0: ¿Y sabes qué?
1: Tenían huevotes.
0: Y te conocimos, ¿sabes qué? De otra forma que ni...
1: Es que la gente creía, bueno, como ajá, Maxi, muchísima gente que me drogaba, que soy lesbiana, que me gusta que me ahorquen en la cama. No, güey, soy todo lo contrario. Y ahí me decía uno de ellos, Kenny, deberías de probar, no me acuerdo cuál de la gran, me dice, deberías de probar si se siente padre que te ahorquen. Dije, no, ni quiero investigar. ¿Qué tal si ahí me quedo, güey?
2: Oye, oigan, Maxine se tuvo que ir, pero
1: sí,
2: antes te saludó, tuvieron una plática linda, riquísima, sí. Qué cosas nos contaste. Y bueno, yo te quiero decir que particularmente me hubiera gustado que te quedaras más tiempo. Hiciste muy buenas polémicas y diste mucho contenido,
1: ¿verdad?,
2: en el tiempo que estuviste ahí.
1: Lo que me encantó es que Adal me decía, pues no tengo, bueno, te voy a poner videos, pero no tengo nadie que hable mal de ti ni bien. Pero yo sé que todos los de adentro me querían mucho.
0: Sí, ahora yo voy
1: me lo demostraron.
0: Sí, yo voy a reconocer algo en la granja. El casting de la granja, por ejemplo, tú te llevas muy bien con Carlos Trejo, porque además eras como muy maternal, ¿sabes?
1: Sí, sí.
0: Y entonces tenían pláticas padres. Los Jim Bros, ya sabes, Pascal y Mono de otro lado atacando.
1: Claro.
0: Los bullies.
1: Sí.
0: Y luego Niurka viendo a ver a quién atacaba, Mane haciendo su grupito. Tú nunca formaste parte de un grupo, pero a mí me gustaba verte divertirte.
1: Yo era como... es que eran dos grupos.
0: Ajá.
1: Y luego estaba la mitad Fer y ¿cómo se llama? Y Natalia.
0: Ajá.
1: Ellos eran como de ninguno.
0: Sí.
1: Pero a mí me encantó, por ejemplo, yo no sabía no sabía de Mane, de Kuno. Mm. Los adoré. Les mando un saludo a las pajaritas.
2: Que te aventaste una frente a Kuno hablando de Cristian Nodal.
1: Sí, sí es cierto.
2: Y eso que es muy amigo de Ángel Aguilar, entonces
1: sí,
2: ya
1: yo ni
2: tú
1: sabía.
2: Lo defendiste a Cristian.
1: Es que decía, qué loco, porque es un chavo, claro, muy muy talentoso y que aparte hace sus rolas, porque para mí cuando componen sus canciones, para mí es más válido. Está bien como Luis Miguel, que es nuestro sol, que le guste hacer puros covers. Luis Miguel es nuestro mejor cantante que tenemos, y luego sigue Alejandro Fernández, ¿no? Uh-huh. Pero a mí lo que me gusta es que empezamos a hablar con y yo de Nodal, se llama
2: Cristian Nodal.
1: Cristian Nodal, que yo decía, qué curioso que él cante música mexicana y que esté todo tatuado de la cara, no te lo imaginas.
2: Sí.
1: Pero luego
2: antes
1: se arrepintió.
2: Los rockeros eran los tatuados.
1: Yo estoy mira, tatuada de la cara.
2: Ajá.
1: Pero yo soy rockera. Yeah, baby.
2: Ajá.
0: ¿Y ese último juego que hiciste donde estás aventando las dos?
1: Ay, ese como adoré. No, ese no fue el último. El último fue el de la zanahoria.
0: La zanahoria,
1: yo decía, no mames, se me van a caer los dientes, cabrón. Yo le decía, güey, están bien duras. Déjame hacer una prueba, le decía,
0: claro,
1: al señor que nos no estaba ahí de juez. Pero el de las, ¿cómo se llama?
0: El de los costales.
1: Eran costalitos,
0: ¿no?
1: Adoré.
0: ¿Sabes qué?
1: Me dijeron que hizo trampa Pablo con Natalia porque la detenía ahí.
0: Ajá, y
1: entonces
0: tenía...
1: pues bien fácil.
0: Pero fíjate que te vi divertirte.
1: Me encantó,
0: creo que
1: ese
0: público
1: juego.
0: Me incluyo, conocimos a otra mujer diferente a la que vemos en las conferencias de prensa, porque conocimos quebrarte,
1: más tranquila,
0: fuerte, tranquila,
1: sí. Soy re chillona,
0: sí.
1: Cabrón.
0: ¿No chillas tanto, Kenny?
1: No sé, pero de siempre, desde chavita. Yo me acuerdo que iba con mi maestra de canto y si daba una nota, ya sabes, de esas de... lloraba, güey. Sí, ¿por qué lloras? Porque salió bien bonito, le decía. Dice, pues no, deberías de reírse, ¿cómo que llorar? Pero lloro de felicidad.
0: ¿Y ahorita qué vas a hacer después de que saliste?
1: Ya, mi nuevo disco, estamos, bueno, ya tenemos 15 canciones, pero estamos escogiendo y voy a grabar 5, que ya está la música, y nada más la semana que entra entro a hacer la voz.
0: ¡Qué padre! Nos vas a invitar a todos,
1: el
0: ¿no?
1: disco, sí, claro. No, y se los voy a venir aquí a presentar. Aunque no es un programa de...
0: No, pero aquí puede ser, ¿sí? El de rock, claro. Okay, va. Porque yo creo que, ¿sabes qué? Que tienes mucho éxito y además eres un ícono del rock en México. Pues sin duda eres un ícono.
1: Ya 50 años llevo. Y el disco se va a llamar Nuevas Alas para Volar.
0: Oye, ¿te quedas con amigos dentro de la granja?
1: Sí, fíjate que ando un poquito, con flema, o sea, gallos. Me quedo con, bueno, hice muy buena mancuerna con la negra. Y cuando entré me dijeron, aguas, porque la negra es ruda, es cabroncita, y a ver si te va bien con ella. Dije, bueno, pues como me vaya, tampoco te vas a preocuparte de algo que no conoces.
0: Y contigo se midió, ¿eh?
1: Sí. No, conmigo
0: super medida.
1: Linda. Todos los días me decía, Kenny, te amo, ¿qué te pasa eres? Quiero que afuera me peles, cabrona, me decía, porque quiero ser tu amiga. Y dije, claro que vamos a ser amigas. Natalia me invitó a pasar Navidad en su casa. Me invitó a la playa y dice que me va a llevar a París, porque no conozco París.
0: Yo creo que sí.
1: Mira, me decía, pero ¿cómo que no conozco? No, le dije, he ido a tocar a Alemania, fui a Hamburgo y a Berlín, pero no he ido a París. ¿Por qué? Pues porque no he tenido dinero, pendeja.
0: Oye, nos alcanza el corte, damos un corte comercial, regresamos, está con nosotros Kenny para hablarnos de su experiencia de la granja VIP y regresamos aquí a todo para la

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2: Un verbo súper mexicano que yo lo amo, es ese que usamos cuando nos gusta mucho algo y entonces nos lo acabamos de a poquito. Chiquitearse las cosas. Yo, por ejemplo, como no puedo tomar mucho café porque me deja sin dormir, me chiquiteo mi café de la mañana totalmente para que no se me acabe. La típica que te está chiquiteando un pastelito que te regalaron y que no quieres que se acabe. O chiquitearte un libro. También te puede chiquitear un libro o una serie. Yo he llegado a chiquitearme una serie, por ejemplo, argentina, que me encanta. Me la chiquiteo. A ver, no voy a ver más que un capítulo. Me voy a esperar. Chiquitearse, tan mexicano.
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3: Izamal, Yucatán, conocida como la ciudad de las tres culturas. Esta bellísima localidad yucateca destaca porque prácticamente todos sus edificios y templos están pintados de un radiante color amarillo. El majestuoso convento de San Antonio de Padua, construido sobre una antigua pirámide maya, domina un entorno donde el pasado prehispánico, la época colonial y la vida moderna coexisten con absoluta armonía.
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4: La concesión del Nobel de Química a Henry Kagan fue recibida con entusiasmo por los investigadores españoles que llevan décadas trabajando en catálisis asimétrica, un área fundamental para obtener moléculas utilizadas, entre otros campos, en medicamentos y agroquímicos. Rusia mantiene su secretismo ante la alarma mundial que ha causado el posible brote de peste neumónico en Siberia, actitud ante la que la OMS ha pedido más transparencia para descartar riesgos epidemiológicos. La expresidenta de Chile, Michelle Bachelet, no descartó competir por un tercer mandato presidencial en las elecciones de 2029 tras su fallida candidatura a la Secretaría General de Naciones Unidas. Informó Cintia Dávalos. 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

0: Regresamos completamente en vivo aquí a Todo para la Mujer. Le recordamos al público que Max se tuvo que ir a grabar porque está participando en una importante documental. Está con nosotros Kenny. Información de último momento, Maribel Guardia acaba de llegar a la Fiscalía Especializada en Homicidios para ratificar esta denuncia por homicidio en contra de Imelda Tuñón. Llegó con su abogado, el licenciado Alonso Beceiro, y esto es lo que nos está reportando nuestra compañera Bere Ortiz de último momento. Vamos a verlo.
1: Espero que sí.
2: Espero ¿no que te sí. vas a rendir, Maribel?
3: Cuidado, Maribel.
2: Cuidado, la van a tirar.
3: Cuidado.
1: Las últimas cosas que han pasado.
4: Chicos, por favor.
5: Aguas atrás.
6: Ya no caminen ya.
1: Ay, es que ahí hay un camión. Perdón.
7: Todo esto lo haces por tu hija, Maribel.
8: Por mi hija.
1: No mames.
0: Ahí está Maribel Guardia entrando a esta fiscalía especializada. Obviamente tiene que ratificar esta denuncia que se interpuso hace una semana. Uh-huh. Y obviamente también se busca que las autoridades abran una investigación por homicidio después de estas declaraciones que diera Imelda, donde, bueno, da a entender que supuestamente ella suministraba medicamentos controlados que le pedía a sus psiquiatras a Julián sin una prescripción. Y Marco, la semana pasada, recordaremos aquí en el programa, nos dijo que ellos sospechaban, pero no tenían confirmación.
9: Ahora lo complicado es que, bueno, pues el cuerpo ya fue cremado, entonces no da lugar a que se pueda haber alguna autopsia y que algún perito pueda determinar las causas. De la muerte.
0: Y aquí está Alonso Beceiro, el abogado de Maribel Guardia, quien también la acompaña.
10: ¿Por qué no responder, licenciado?
11: Porque son ustedes, porque son una cadena que no sabe informar, que transforma la realidad a su favor, que es tendenciosa, entonces no nos prestamos a juegos de cadenas tendenciosas.
2: Pero abogado, hablando de manera neutral y utilizando obviamente términos que no provoquen alguna situación dentro de la carpeta, este tema sí se ha viralizado. ¿Qué nos puede decir al respecto? ¿Se tomó de manera correcta? ¿Está dentro de la legalidad o podría tener algún tipo de situación?
0: Bueno, ahí está el licenciado Beceiro. Platicaremos con él más adelante y mañana tendremos toda la información completa aquí en el programa. Pero estábamos platicando antes de ese Breaking News con Kenny.
12: Sí.
0: A mí me encantaste. Soy fan tuyo. Crecimos con tu música porque Kenny, y aseguro la gente, las personas más jóvenes que estén sintonizándonos, piensan que el rock nació en Rock en tu Idioma. Cuando sale este disco que arma en Compendio, no.
12: ¿Antes?
0: Kenny ya estaba muchísimo antes.
12: Ya desde exitazo. Que vivía en Estados Unidos, éramos tres mujeres, la bajista, la tecladista y yo, eran americanas. Y cuando llegamos a México, pues cantábamos en inglés nomás.
0: Claro.
12: Porque se usaba, bueno, hasta Alex Lora, mi compadre, cantaba en inglés. Se usaba que cantaras en inglés.
0: Sí, claro.
12: Por si no, la radio no te aceptaba.
0: Como los Duk Duks, estas bandas.
12: Todas esas bandas.
0: Oye, ¿cómo has sobrevivido? Porque tú estás en una época del rock donde el rock era satanizado.
12: 50 años ya tengo.
0: O sea, tú ya eras satanizada, ya eras considerada.
12: No, y siendo mujer.
0: ¿Cómo sobreviviste?
12: Rebelde. Pues por tener huevotes y ovarios.
0: ¿Y a la distancia cómo se ve? ¿Cómo se ve todo lo que lograste? Porque eres
12: rindo, amo lo que hago y soy necia, siempre estoy ahí al pie del cañón. Como decía Dave Bowie, renovarse o morir. Si no estás constante y haciendo cosas nuevas, como ahora que se me ocurrió, me hablaron para este reality y la verdad, primero dije no, que yo voy a ir a hacer a dormir con 20 güeyes que se pedorrean y roncan y no los conozco, es gente que nunca en mi vida he visto.
0: Ajá.
12: Al único que yo conocía era al señor Trejo.
0: Ajá.
12: A los demás, a nadie. Bueno, Pablo Montero, claro que lo ubico como cantante de música mexicana, pero los demás nada. Y pues, sí, me divertí, aprendí a gozar mi libertad.
0: Sí. Claro.
12: Caño.
9: Oye, pero qué polémicas, como eso que te quedó a deber Sasha Sokol y que sí, ya estaban sacando la cuenta de los intereses de todo lo que
12: yo decía, debe. Ahora me debe 100,000 pesos. El vestido no costaba eso, pero me sigue debiendo. Y luego una que se murió, que era bailarina de Carmen Salinas, también me quedó a deber un vestido bisu. Ahora que me la encuentre en el cielo, le voy a decir, págame, cabrona.
0: Oye, Kelly, pero
12: hasta
0: qué padre,
12: Silvia
0: sí.
12: Pinal me quedó a deber ¿también? Un abrigo ¿también? De leopardo. Que su secretaria me decía, no, aquí no lo dejaste. Desapareció el abrigo de leopardo. Oye. También me la voy a encontrar allá en el cielo.
0: Pero ojalá no tarde mucho para eso.
12: No me quiero ir.
9: Otra de las polémicas fue lo de tu edad. Siempre están sí. ahí con la edad de las mujeres y a ti.
12: No, y me buleaba, no creas. Mira, ya llegó la señora de 1810, me decían, hijos de su pinche madre. Pero me la pasaba bien.
9: La carrilla,
12: sí, mira, ¿no? Yo aguanto la carrilla, no tengo bronca. Me llevaba con este bicolor súper fuerte. Sí. Y me decía, ¿quién soy? Que ni yo le decía, un pobre imbécil, güey. ¿Cómo que
0: oye, eres? No, cuando le dijiste que no andarías con un baboso estúpido.
12: Sí, estúpido.
0: Eso fue, ese video.
12: No, y estúpido. Luego en la botella me tocó beso con Kuno. Ajá. Y con...
0: ¿Beso de tres?
12: Kevin.
0: Tres.
12: No... Cada ajá. uno separado. El Kuno sí me besó chido, sí, pero sí. El pinche bicolor así, como que le daba asco.
0: Ay,
12: le decía, pena. Pinche maricón. Ay, sí, o asco, o pena o asco.
0: Oye, pero te divertiste, ¿verdad?
12: Me
0: creo que la granja
12: mucho. Y luego me bailaron al final, sí. Striptease, todos los hombres guapos. Les agarraban las nalguitas.
0: Oye, pero casi te convertías en la. No era de Alfredo Adame, porque ya ves que él es el padrastro de Fer Lozada.
12: Sí, yo no sabía que su mamá andaba ajá. con Alfredo Adame. Sí. Muy guapa la señora. Sí. Vi unas fotos ayer, molí en mi celular.
0: ¿Y te vamos a seguir viendo a las galas?
12: Sí, sí, creo que me van a invitar, no sé si a todas, pero yo encantada porque voy a estar aquí en México. Tengo una gira para España. Ajá. Y voy a tocar el 20 de noviembre en el Teatro Metropolitan.
0: Ah, buenísimo.
12: Y también voy a estar con Mariano Ochoa en La Maraca.
0: La Maraca.
12: Me invitó ahora en octubre.
9: Ahora
12: creo
9: las
12: que
9: galas,
12: es el 17.
9: Con todo,
0: 17.
12: Sí, ¿verdad? Sí. Les voy a
9: ahora
12: dar
9: diles
12: con todo.
9: Todo lo
12: como
9: que...
12: todos se sorprendieron, ¿cómo nominaste a Pimpi? Y yo le decía, pues como dice Dalai Lama, cada vez que te pregunten por qué, tú di, ¿por qué no?
9: Hasta de transfóbica te tacharon, decían, ¿sí? Que porque le dijiste hombre.
12: No, porque le dije hombre y medio y se reía a Dal Ramones, porque mira, ese es un hombre y medio.
0: Pero qué divertido, porque creo que la gente pudo disfrutar de tu originalidad, sí. Que no tienes filtro. Qué
12: no,
0: bueno que
12: cero.
0: No
12: soy un libro abierto y como soy aquí, soy igual en el escenario.
0: ¿Te dan ganas de entrar a otro reality después?
12: Ay,
0: o
12: no
0: sea, después
12: sé.
0: De esta experiencia.
12: Me gustaría MasterChef porque me encanta cocinar. Mi papá decía que las mujeres que cocinan bien hacen rico el funky. Y yo hago delicioso la comida.
0: Y estás enamorada, que ahorita le dijiste a Maxine.
12: Estoy enamorada.
0: ¿Cómo vas con eso?
12: A new love in my life. Bien. Le llevo 30 años.
0: ¿Y pesa?
12: No. Pues bueno, yo tuve una relación 27 años con uno 20 años más joven que yo. Y yo pensé que iba a ser una noche uh-huh. de copas. Ahorita ya llevo 2 años.
0: Ay, Kenny, qué gusto. Nos da mucho gusto verte.
12: No, gracias y gracias por
0: invitarme. Fuimos tus fans aquí en el programa.
12: Sí. Pero invítenme ahora que salga mi nuevo disco. Sí.
0: Cerrado, ahí está, ¿no?
9: ¿Cómo
0: productora
9: se va a
0: ya.
12: Ok. ¿Cómo ¿cuál
9: se
12: es el productor?
9: La productora. La productora. Flor.
12: Que no se te olvide que voy a tener disco nuevo. Ok, va, perfecto.
9: ¿De qué va a ser igual de rock?
12: Él es el tecladista de Kenny Los Eléctricos y el director.
0: Ah,
12: y el director de mi corazón.
0: ¿Cómo se va a llamar el disco?
9: El disco.
12: Nuevas alas para volar.
0: Nuevas alas.
9: Ah, y va a ser de rock igual.
12: Sí, claro. Pero más como más. Ah, mira, les traje a regalar.
9: Ya los tenemos aquí.
12: Más pop lo voy a hacer.
9: La
12: un poquito más.
9: Mira, la colección.
12: Mira, ya realmente es de colección estos discos. Este está muy padre porque aquí también canta Tana de Planter.
0: Ajá.
12: Tengo 15 invitados y es video. en ese disco.
9: ¿En cuál sale la de No huyas, no huyas?
12: Creo que en, no. En este.
0: En este, aquí está.
9: Ay, qué hitazo.
12: Y en aquel, creo también.
0: Pues aquí están esos discos de que. Oye, Kenny, gracias.
12: Y esas son pétalos de flor natural. Ah. Pero parece Photoshop.
0: Oye, Kenny, pues gracias. Ya nos vimos en el. Cuando vengas a anunciar tu nuevo. Tu
12: por favor, que me inviten. Y que esté Max Sims. Qué gacho que se fue.
0: Corrió, pues que sí, tenía hoy corrió. Un compromiso, pero bueno.
12: No, gracias, ya Liz. sé, pero me cae
9: pero
12: muy bien.
9: Pero te saludó porque el público dice linda. Que no, ¿verdad? Que se saludaron, platicaron.
12: Sí, saluda. Hasta me dijo, oye, es que mucha gente cree que te drogas y mucha gente cree que Alejandra Guzmán jamás fue tu corista. Claro que fue mi corista. La tuve hasta en mi casa. Yo era su mamá postiza.
0: Perfecto. Gracias, Kenny. Gracias, Liz.
12: Gracias.
0: Nos vemos, quédese en la hasta noche. Luego. Mañana nos vemos en punto a las 11 de la mañana.
12: Aquí en punto. Para la en punto. Punto.
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13: ¿Cómo están ustedes? Buenas tardes, muy buenas tardes. Exactamente la 1:00 p.m. en punto tiempo del centro de México. Soy Gregorio Martínez en el espacio de Joaquín López Dóriga, transmitiendo en vivo y en directo a través de 97 estaciones de radio en la República Mexicana y 30 estaciones de radio más en los Estados Unidos.
14: A quienes les enviamos besos y abrazos en California, Arizona, Texas, Nueva York, Illinois, Georgia, Utah, Kansas, Oklahoma, Carolina del Norte y del Sur, Tennessee, Oregon, Colorado y Florida. Y en Telefórmula Estados Unidos a través de las cadenas Xfinity Latino y Latino View.
13: Y por supuesto, aquí en la República Mexicana saludamos de manera muy especial a quienes nos ven y nos escuchan también a través de la señal de Telefórmula.
14: En Easy Canal 121, Sky Canal 157 y 1157, Total Play Canal 161, Megacable Canal 153 y en Dish nos encuentra en el 354.
13: Y ya lo sabe que también estamos en internet y en redes. Usted nos puede seguir en radioformula.com.mx, en lopezdoriga.com, en los canales de Radio Fórmula, en YouTube e Instagram. Y hoy...
14: hoy es miércoles 7 de octubre del año 2026. Han transcurrido ya 279 días. Faltan 89 días y se termina este año. Corre la semana número 40.
13: Número 40, pues ya vamos en la recta final de este año 2026. Mi querida Laura Pérez Cisneros, qué gusto saludarte y acompañarte ya en esta tarde de miércoles.
14: Igualmente, mi querido Goyo, un abrazo a todos ustedes, a tu equipo, a ti. Y hoy, pues, estamos festejando, mi querido Goyo, a Gusto, a Julia, y es día de Nuestra Señora del Rosario. Un día importante.
13: Día de Nuestra Señora del Rosario, pues muchísimas felicidades para todos ellos, a Rosario Robles, a Rosario Marín, a María del Rosario Espinosa, que fue medallista de oro en Olimpiadas, también a quienes llevan por nombre Julia, que decíamos también es día de su santo, a Julia Carabias, a Julia Subiría. Hoy cumpleaños, tenemos algunos cumpleaños por aquí, a Lorena Krause, a Lorena Rambide, a Valentina Barradas Rivera, hija de Francisco Barradas y Marisa Rivera, a mi amigo y compañero Salvador Ruiz. Chava, muchas felicidades, un gran reportero de medios de comunicación, de espectáculos, de medios de espectáculo. ¿Y de quién será santo, Laura, el día de mañana? Ya jueves, llegamos al jueves 8 de octubre.
14: Ya vamos llegando al jueves, mi Goyo, y mañana vamos a festejar a Demetrio Reparata y a Benita. Felicidades adelantadas.
13: Felicidades adelantadas. Y aquí está el equipo, el gran equipo que hace posible la producción y transmisión del programa de Joaquín López Dóriga. Ana Berta Coronado, muy buenas tardes, Ana Berta. Óscar Satarain, el ingeniero Víctor Malpica, José Juan Padrón, Gina Trejo Briseño, Sandra Jiménez, José Manuel García. En Telefórmula, Alonso Mancera, Diana Chávez Piña, Javier Mejía, Miguel Ángel Sánchez Telles, Diana Morales, Laura Flores y Regina Rosilio. En Radio Fórmula Monterrey, Gustavo Galindo, Gerardo Cavazos, Iván Gómez, Nila Barrera, Francisco Javier Guerrero, todos listos para llevar a usted la más completa información de lo que sucede en nuestro país y en el resto del mundo en esta mitad de semana. Ya llegamos al miércoles 7 de octubre de 2026. La presidenta de México, Claudia Sheinbaum, dice que no tiene información de que este sujeto apodado El Tanque, operador del cártel Jalisco Nueva Generación, tenga nexos con Amílcar Olán por robo de combustible, y reitera que no hay investigación alguna en contra de Andy López Beltrán, amigo de este polémico Amílcar Olán. Hoy la presidenta Sheinbaum decreta esta reforma que establece ciudadanía mexicana para aspirar a la presidencia, gubernaturas o jefatura de gobierno, que entre en vigor a partir del año 2028. Dan prisión preventiva a Jesús Verduzco, acusado de homicidio culposo por suministro de sueros que causaron la muerte de 8 personas en el estado de Sonora. Este doctor Maximiano Verduzco, ¿sí? Jesús Maximiano Verduzco, acusado de homicidio culposo. El senador que dejó Morena, Enrique Insunza, omite tocar acusaciones de vínculos con el narcotráfico al presentar por escrito su segundo informe. También en la información de este miércoles, la Secretaría Anticorrupción revela pagos de becas Benito Juárez por 592.3 millones de pesos a 67 mil estudiantes que no se validaron. Imagínense, entre los años 2024 y 2025. Entonces, pues, ¿a dónde se destinaron esos recursos? Revela la Cámara Nacional de la Industria de la Transformación que los mexicanos gastan más de 63 mil millones de pesos, escuche esto, en productos pirata. Se forma ya otra depresión tropical, la 20E, que en las próximas horas se convertirá en el huracán Simón y amenaza las costas de Michoacán y de Colima. Entonces ya tenemos tres eventos ciclónicos, dos del lado del Pacífico y uno del lado del Golfo de México. Y en el resto del mundo, Laura.
14: En Madrid murió a los 87 años Mari Carmen, esta mujer cuyo desahucio despertó una oleada social en defensa de la vivienda en toda España. Falleció en el hospital que permanecía ingresada. Israel rinde homenaje a los más de 1.200 israelíes asesinados en los ataques terroristas de Hamas en la Franja de Gaza en el 2023 que desató esta guerra. Rusia intensifica ofensiva en Kiev, que ha dejado al menos 24 víctimas mortales las últimas 24 horas. Rechaza el Kremlin el riesgo epidémico en Siberia tras la segunda muerte por una presunta peste pulmonar. La OMS exige brindar información sobre este virus. El Premio Nobel de Química 2026 es para el francés Henri Kagan y el japonés Kenzo Sohai por sus estudios sobre la síntesis orgánica asimétrica. Está consciente, puede hablar y se recupera Krista Pike. Está sobreviviente a dos inyecciones letales tras ser condenada a muerte en Tennessee, en Estados Unidos. En un momento le doy todos los detalles.
13: Por supuesto que sí, de esto y mucho más estaremos informando lo que ocurre en nuestro país y en el resto del mundo. Bienvenidos al programa de Joaquín López Dóriga. Regresamos.
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0: Vamos a hacer un recorrido por la principal información que hemos preparado para todos ustedes en esta jornada, miércoles 7 de octubre. Comenzamos con mi compañero y amigo Israel Aldave, pendiente de la conferencia mañanera que dijo esta mañana la presidenta Claudia Sheinbaum en relación pues a distintos temas. Esto que se manejó en días anteriores, Israel, el supuesto intento de asesinato hacia el gobernador del estado de Nayarit. Hoy la presidenta fue uno de los temas que mencionaba en la conferencia. Te escuchamos, Israel. Buenas tardes.
1: Sí, Gregorio, ¿qué tal? Gracias. Muy buenas tardes. Y como tú muy bien lo señalas, hoy la presidenta de México, Claudia Sheinbaum, desmiente este pues atentado que se dijo iba a sufrir el gobernador del estado de Nayarit, Miguel Ángel Navarro. Hipótesis, Gregorio, que tomó fuerza el pasado fin de semana, luego de que la aeronave que utiliza comúnmente para desplazarse por su entidad pues se desplomara. Dijo la presidenta Sheinbaum Pardo que el gabinete de seguridad no tiene ninguna información relacionada con que el mandatario morenista haya recibido algún tipo de amenaza por parte del crimen organizado y que incluso la aeronave se desplomó, pero por otras causas. Le adelanto, Gregorio, y por supuesto el detalle más adelante.
0: Claro que sí, estaremos pendientes, Israel, de este tema que se ha hablado de los últimos días. Vamos ahora con Maru Rojas, esta petición que hace la alcaldesa de Uruapan, Michoacán, la viuda de Carlos Manso. Adelante, Maru, buenas tardes.
2: Está todavía aquí en las primeras curules detrás de mí, la alcaldesa de Uruapan, incluso ha dicho, acompañada de los diputados completos de la bancada de Movimiento Ciudadano y de los diputados del Partido Acción Nacional, que presentarán un punto de acuerdo en esta que fue la casa donde, por decir la verdad, recibió las primeras amenazas Carlos Manso, que ella también ha recibido amenazas y por eso quiere que la presidenta Claudia Sheinbaum y Ernestina Godoy atiendan a su llamado, que le arrebaten el caso de Carlos Manso a la Fiscalía local de Michoacán y que sea la Fiscalía General de la República la que investigue los oscuros, las oscuras intenciones que llevaron a la muerte a su marido. Los detalles, Gregorio, te los doy más adelante con las imágenes de Miguel Ángel Brígido.
0: Por supuesto que sí, te esperamos. Gracias, gracias, Maru Rojas, ahí desde el Congreso, desde Palacio Legislativo de San Lázaro. Y vamos ahora con Juan Antonio Jiménez, el caso de Ernesto Rufo y de uno de sus socios, Juan Antonio, que le cambiaron la medida cautelar. Adelante.
3: Un juez de control le concedió el cambio de medida cautelar a Ricardo Thompson Navarro, socio fundador de la empresa Ingemar. De acuerdo con los registros judiciales, el también socio de Ernesto Rufo ya abandonó el penal del altiplano y fue trasladado a su domicilio ubicado en la colonia Sausal, en el municipio de Ensenada, en Baja California, donde cumplirá el arraigo domiciliario. Los detalles, Gregorio, más adelante.
0: Bien, muchísimas gracias. Y vamos ahora con nuestro compañero Francisco Villalobos. Las reacciones que hay en Estados Unidos sobre la captura de este sujeto apodado El Tanque. ¿Qué tal, Francisco? Muy buenas tardes.
4: ¿Qué tal, Gregorio? Gusto de escucharte. En efecto, el exagente de la DEA, Derek Miles, reconoció a Omar García Harfuch, presidente por la detención del Tanque. Esto en la República Mexicana, pero asimismo plantea que enviar a los Estados Unidos a Rubén Rocha Moya y otros políticos señalados en ese país por presuntos vínculos con cárteles de la droga, querido compañero, representaría un gran logro.
0: Atentos a esto que se dice allá en los Estados Unidos. Gracias, gracias, Francisco Villalobos. Y vamos ahora contigo, Rocío Galván. Esto que se informa precisamente sobre el exesposo, ¿sí?, de la gobernadora de Baja California, Marina del Pilar. Adelante, Rocío, Fórmula Tijuana.
5: Hola, Gregorio, te saludo y te informo que el gobierno de Estados Unidos formalizó en su registro federal las sanciones contra la presunta culpabilidad de Carlos Alberto Torres Torres, su hermano Luis Torres y otros personajes bajacalifornianos como Marco Antonio Moreno Gómez Santelices, a quienes acusó de tener relación con el cártel de Sinaloa. Los detalles te los platico más adelante.
0: Por supuesto, te esperamos con esta información, Rocío, desde Tijuana, Baja California. Y vamos ahora con Antonio Zapata, Fórmula Aguascalientes. Están investigando a un youtuber. ¿Por qué motivos, Antonio?
6: ¿Qué tal, Gregorio? Buenas tardes. La Fiscalía de Aguascalientes ha confirmado que ya está integrando la carpeta de investigación en contra del youtuber que en redes sociales ha convocado a agredir físicamente al obispo de Aguascalientes. De acuerdo a la investigación, ya lo tienen ubicado en California, tentativamente, y no descartan pedir la intervención incluso de la Interpol.
0: Gracias por esta información y estaremos atentos desde el estado de Aguascalientes. Y vamos ahora contigo, Polo. Leopoldo Espejel, orden de aprehensión contra un exalcalde. ¿De quién se trata, Polo? Buenas tardes.
7: Gregorio por haber participado en un operativo para evitar que se cumplimentara una orden de aprehensión en contra del exalcalde de Santo Tomás de los Plátanos, Estado de México, Pedro Luis alias Huicho, vinculado con la familia michoacana, el día que rendiría protesta, lo que facilitó su fuga el 17 de diciembre de 2024. 7 personas, de ellas 4 exfuncionarios del ayuntamiento y 3 personas más, fueron sentenciadas con penas que van de 4 a 14 años de cárcel. El exalcalde enfrenta un proceso por delincuencia organizada tras ser capturado a través de la operación Enjambre. Gregorio.
0: Gracias por la información, Leopoldo, sí, por haber evitado que se cumplimentara una orden de aprehensión en contra del exalcalde de Santo Tomás de los Plátanos, ahí en el Estado de México. Y vamos ahora hasta el estado de Nayarit. Se da a conocer, pues sí, la ubicación de este campo de exterminio, del cual le dábamos cuenta aquí en Grupo Fórmula. Rafael Vargas, Fórmula Nayarit.
8: Un presunto campamento de exterminio ubicado en el municipio de Jalisco, en Nayarit, fue dado a conocer por la fiscal del estado, Ludmila Heredia. El colectivo Familias Unidas por Nayarit, junto con personal de la misma fiscalía estatal, ha mantenido labores de búsqueda en esta zona de difícil acceso. Entre las evidencias localizadas destacan múltiples restos óseos fragmentados y piezas dentales, además de objetos personales como calzado, prendas de vestir y mochilas. Gran parte de estos fragmentos se recuperaron en los cauces de arroyos contiguos, lo que sugiere que las corrientes pudieron dispersar las evidencias por el terreno. Desde Nayarit, Rafael Vargas, saludos, Gregorio Martínez.
0: Gracias, muchas gracias, Rafael, igualmente. Y vamos ahora con Enrique Hernández, 15 años ya de la fundación de Morena. Adelante, Enrique.
9: ¿Qué tal, Gregorio? Para informarte que este miércoles Morena realizará su festejo número 15 de su fundación. Este festejo se realizará en el Auditorio Nacional y va a ser a partir de las 18 horas, con el objetivo de que puedan acudir los servidores públicos que son parte de este instituto político. La presidenta nacional del partido, Ariadna Montiel, dijo que la invitación se ha hecho a todos los cuadros fundadores del partido, así como los gobernantes y legisladores de esta fuerza política. Los detalles más adelante, Gregorio.
0: Muchas gracias, por supuesto, te esperamos.

0: acerca de esto que se menciona, la posibilidad de hacer alguna modificación a la reforma judicial. Adelante, Sara, buenas tardes.
1: Gregorio, ante la posibilidad de una iniciativa para modificar la reforma judicial, el presidente del Senado, Higinio Martínez, dijo que la realidad indica que sí se requieren ajustes, pero corresponde a los integrantes del Poder Judicial plantear los cambios que se necesitan. Negó que se trate de un fracaso de la reforma judicial. Dijo que, como en todo, la ley es perfectible. Los detalles más adelante.
0: Bien, muchas gracias. Gracias a Sara Pablo. Y regresamos al Legislativo de San Lázaro, al Palacio Legislativo. Y con Maru Rojas, pues andan aprobando leyes en vía rápida, ¿no? El Fast Track. Maru, te escuchamos.
2: ¿Les importa más la fiesta para el aniversario de Morena que atender el llamado de la oposición, que sus votos no alcanzan para impedir ninguna de las tres leyes que se aprobaron ayer, la ley de catastro, la ley de nuevas cargos aduanales y la ley de precisamente también modificaciones a varios artículos? Pero hoy los artículos que se están modificando en estos momentos, a pesar de mociones suspensivas de PAN, PRI, Movimiento Ciudadano, no pudieron evitar que se lleve a la tribuna estas modificaciones a la ley de derechos de autor. Dice la oposición es la pinza de la ley meme que ya se aprobó en el Senado de la República. Esta para los concesionarios de plataformas que serían sancionados con 4,5 millones de pesos o más si no bajan de sus plataformas las publicaciones que mencionen cualquier institución del país. Va contra los moneros, contra los partidos políticos que utilizan para atacar al actual gobierno la mención de las fallas de estas instituciones. El caso es que dicen que no es una ley censura, es una ley de respeto a las instituciones y se tiene que aprobar antes de que inicie la fiesta en el auditorio.
0: Bien, pues estaremos desde luego atentos. Gracias, gracias, Maru Rojas. Permítanos el corte comercial y enseguida regresamos con más información. Pues sí, hablaremos acerca de los eventos ciclónicos que están ocurriendo, 2 en el Pacífico, 1 más en el Golfo de México. Además, las decenas de miles de millones de pesos que gastan los mexicanos en productos piratas. El buque Escuela Cuauhtémoc, el Caballero de los Mares, atraca en Ensenada, Baja California.
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7: Y aquí estamos de regreso con mucha más información para usted en el espacio de Joaquín López Dóriga. Vamos ahora con Jenny Valencia. ¿Cuánto gastan los mexicanos en productos pirata? Es una cifra, bueno, estratosférica. Jenny, te escuchamos.
8: Hola, ¿qué tal, Gregorio? Te informo que los mexicanos gastan al año más de 63 mil millones de pesos en productos pirata. Así lo dio a conocer la Canacintra, quien destacó que otro desafío que enfrenta la industria es el robo de mercancía en la red carretera del país y su venta en el mercado ilícito o tianguis, condiciones que ponen en jaque a sectores y establecimientos formalmente establecidos en el país. El reporte.
7: Qué barbaridad. Gracias, Jenny Valencia. Vamos ahora contigo, Lisbeth Hernández. Esta riña en la preparatoria 1 de la Universidad Nacional Autónoma de México, pues muy aparatoso. También la movilización que se ha registrado en los últimos minutos. Adelante, Lisbeth.
9: Así es, muy buenas tardes, Gregorio. Pues una riña en la preparatoria número 1 de la UNAM dejó un lesionado. Este lesionado es un alumno de segundo año y efectivamente provocó la movilización de policías de la Secretaría de Seguridad Ciudadana de la Ciudad de México en el plantel Gabino Barrera en Xochimilco. Todos los detalles te los doy en unos minutos, Gregorio, porque aunque inicialmente se habló de personas armadas dentro del plantel, los alumnos descartaron esto. Esta versión, pero todos los detalles en unos minutitos.
7: Por supuesto que sí, pues atentos a esta riña, ¿verdad? Que lo que no debe de suceder. Y hemos hablado aquí también acerca de la violencia escolar, ha sido tema en los últimos días. Gracias a Lisbeth Hernández. Vamos ahora contigo, Michelle Rivera, Fórmula Sonora, pues el caso de los sueros vitaminados y el presunto responsable. Adelante, Michelle.
10: Gregorio, te saludo desde Sonora. A Maximiano Verduzco le dictan prisión preventiva en la primera audiencia, luego de que se entregó a las autoridades el caso de las 8 personas que murieron, a las que les suministró el pasado mes de abril supuestos sueros vitaminados, hoy sabemos contaminados. Tiene 144 horas para demostrar que es inocente o será vinculado a proceso. Te tengo todos los detalles de la primera audiencia en minutos.
7: Gracias, por supuesto que sí, gracias, Michelle Rivera. Y los problemas con el tema del agua potable en el estado de Jalisco. Vamos con Sebastián Mier, Fórmula Jalisco. Adelante, Sebastián.
11: Gregorio, con información desde Jalisco, ayer el gobernador Pablo Lemus daba a conocer que habrá tandeos en el sistema de agua durante 6 meses. Las denuncias por mala calidad en el sistema hídrico se fueron acumulando y esta es una respuesta que lanza el gobierno estatal para dejar de usar paulatinamente el sistema de abastecimiento viejo, una inversión millonaria la que se necesita en Jalisco. Yo con los detalles te saludo más adelante.
7: Claro que sí, te esperamos desde el estado de Jalisco. Y mientras tanto, atención, pues esta depresión tropical, ya está este nuevo sistema ciclónico que puede crecer desde luego y generar afectaciones. Representa ya desde ahora una amenaza y son 3 en total. Laura Cardoso, te escuchamos.
12: ¿Qué tal, Gregorio? Buenas tardes. Y 3 sistemas ciclónicos mantienen en alerta a México. La tormenta tropical Isaías en el Golfo, la depresión tropical 20E frente al Pacífico y el huracán Rachel que volverá a acercarse a Baja California. Se esperan lluvias torrenciales en la península de Yucatán y también en el occidente. Los detalles adelante.
7: Sí, claro, que lo esperamos con atención y hay que darle puntual seguimiento, pues sí, todos los días, como esta tormenta tropical Isaías, que ahí poco a poco se va alejando, ¿no?, de las costas del estado de Veracruz, Tamaulipas, pero que sigue generando lluvias en el noreste, sí, de la República Mexicana. David Galván, platícanos,
13: Isaías,
7: tormenta tropical.
0: Así es, Gregorio, muy buenas tardes. Y ante la evolución de Isaías a tormenta tropical frente a las costas de Veracruz en el Golfo de México, la Coordinación Nacional de Protección Civil llamó a la población a estar prevenida ante el pronóstico de lluvias puntuales intensas en zonas de Yucatán y Campeche. También se esperan precipitaciones muy fuertes con rachas de viento y oleaje elevado en los litorales de Tabasco, Veracruz y Tamaulipas. En breve, más detalles.
7: Bueno, pues precaución, y ahí lo seguimos también muy de cerca, y va hacia los Estados Unidos. Vamos ahora con Rocío Galván, vamos de regreso a Baja California, el buque Escuela Cuauhtémoc. Rocío.
13: Hola, Gregorio, te saludo. Te informo que el buque Escuela Velero Cuauhtémoc arribó este 7 de octubre al puerto de Ensenada como parte de su crucero de instrucción del Pacífico Norte 2026 y en conmemoración del aniversario de la Armada de México. Esta escala representa la última parada del velero antes de concluir su travesía y regresar a Acapulco. Los detalles te los cuento más adelante.
7: Bien, muchísimas gracias, Rocío. Y mientras tanto, en el resto del mundo, Laura Pérez Cisneros.
14: Gracias, Joyo. El presidente de Brasil, Luis Ignacio Lula da Silva, cambia su estrategia digital de cara a la segunda vuelta presidencial para revertir el resultado del domingo pasado. Trump quiere convertir ahora su club de golf en la Florida, ¿sabe qué?, en la residencia para futuros presidentes. Y también ahí en ese estado, la Fiscalía Estatal va a solicitar una orden judicial contra Meta para que desactive funciones que puedan crear adicción, ansiedad y depresión en los jóvenes. El gigante Disney firma un acuerdo con la NFL para transmitir en directo la edición número 61 del Super Bowl, que ESPN va a realizar también, pero en plataformas. Goyo.
7: Gracias, muchas gracias, Laura. Y mientras tanto, las cotizaciones, aquí le platicamos: dólar interbancario, 17.97 pesos a la venta, pues ahí va disminuyendo la paridad peso dólar, se va recuperando nuestra moneda después del descalabro, ¿no?, de la semana anterior. Dólar casa de cambio está en 17.94 pesos, el dólar en los bancos se vende esta tarde en 18.43 pesos, el euro en México está hoy a la venta en 20.12 pesos. Pues de todo esto y mucho más, le estamos informando ya en esta tarde de miércoles 7 de octubre. No se pierda nuestra mesa política un poco más adelante con Roy Campos, con René Casados y con don Pepe Fonseca.
14: 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En un momento regresamos con Gregorio Martínez.
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21: Un estornudo viaja a 160 kilómetros por hora, expulsando aire y bacterias hacia el exterior a una velocidad increíble.
5: Aprendamos juntos.
21: Las estrellas de mar no tienen cerebro ni sangre. Bombean agua de mar a través de sus cuerpos para sobrevivir.
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1: La selección mexicana de fútbol cayó 2-0 ante su similar de Chile en el Coliseo de Los Ángeles. De esta manera, el tricolor cerró esta fecha FIFA con 2 empates y 2 derrotas. Y al respecto dijo Rafael Márquez, técnico del tricolor.
2: Claramente que, bueno, que quizás no, el funcionamiento no fue el mejor, pero aún así pues te das cuenta también de que le diste oportunidad a todos, le di minutos a todos y desde un principio se presupuestó para intentarlos ver y ese es el principal objetivo y hemos visto quién puede estar y quién no.
1: Informó Alberto Campos. 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

0: Bueno, oye, el gran Michael Bublé aquí acompañándonos en este miércoles de Rompe Semana. Mientras tanto, la información esta tarde, vamos con nuestro compañero Israel Aldave, que nos platica los temas abordados en la conferencia mañanera de la presidenta Claudia Sheinbaum. Una de las preguntas que se le hizo a la presidenta, pues información, ¿no?, sobre esto que se dijo, el supuesto atentado contra el gobernador de Nayarito, la intención esta que supuestamente había, ¿no?, cuando cayó una aeronave en la que no viajaba el gobernador, cabe mencionar. Adelante, Israel, te escuchamos.
1: Sí, Gregorio, ¿qué tal? Gracias. Muy buenas tardes. Como tú muy bien lo señalas, este fue uno de los temas que hoy abordó la presidenta de México, Claudia Sheinbaum, en la conferencia de prensa matutina. Desmiente, Gregorio, pues este atentado que estaría a punto de sufrir, se dijo, por parte de las autoridades del estado de Nayarit, el gobernador de esa entidad, el morenista Miguel Ángel Navarro. Hipótesis, Gregorio, hay que recordarlo, que tomó cierta fuerza el pasado fin de semana, luego de que la aeronave que utiliza como el mandatario, y hoy se sabe también de su familia, pues se desplomara allá justamente en el estado de Nayarit. Hoy dijo la presidenta Sheinbaum Pardo que el gabinete de seguridad no tiene ninguna información relacionada con que el gobernador haya recibido amenazas por parte del crimen organizado. Incluso reconoce justamente, Gregorio, que esta aeronave se desplomó, pero por otras causas.
2: No tenemos información de que haya alguna amenaza.
3: ¿Fue por otra causa esta caída de esta avioneta relacionada con
2: no sé si fue caída como tal, caída de la avioneta. Más bien tuvo un desperfecto, por lo que sé, pero no que se cayó la avioneta.
3: Okay.
2: Y no hay nada que tenga el gabinete de seguridad que lo asocie a alguna situación en contra del gobernador.
1: Allí está, Gregorio, lo que dice la presidenta de la República. No hay información de que el gobernador haya recibido amenazas y que esta avioneta que utiliza pues se cayó por un desperfecto. Esperar justamente en los próximos días el avance de la investigación, pero ya deja en claro la presidenta Sheinbaum Pardo que no había ninguna amenaza en contra del mandatario morenista. Habló también, Gregorio, por supuesto, de esta detención del tanque, este criminal ligado al cártel Jalisco Generación, y que de acuerdo a las versiones periodísticas, pues era el protector del empresario Amílcar Holland. Hoy reitera la presidenta de la República, Claudia Sheinbaum, que no hay ninguna investigación por parte de la Fiscalía General de la República en contra del hijo del expresidente Andrés Manuel López Obrador, Andrés López Beltrán. Y respecto a este empresario tabasqueño, dice la presidenta Sheinbaum Pardo que tiene que ser la Fiscalía quien dé la información.
2: Tiene que decirlo la fiscalía contra el hijo del presidente. Eso sí se lo he preguntado a la fiscal y me ha dicho que no hay ninguna investigación. Sobre otras personas tiene que informarlo la propia fiscalía.
1: Ahí está, que lo informe la fiscalía, lo escuchamos, Gregorio, a las palabras de la titular del Ejecutivo, quien hoy justamente al cumplirse 15 años de la fundación de Morena, del Movimiento de Regeneración Nacional. Este fue el mensaje que envió justamente a los integrantes de este movimiento político.
2: Me siento muy orgullosa de pertenecer a ese movimiento. Desde el gobierno llevamos a cabo los principios y la visión del humanismo mexicano, pero ya el propio aniversario pues ya lo tiene que celebrar, definir el partido. Yo lo que pienso es que los gobernantes que provenimos del movimiento tenemos principios. El más importante o los más importantes: no mentir, no robar y no traicionar al pueblo.
1: El mensaje, Gregorio, y el recordatorio justamente de la presidenta Sheinbaum Pardo a todos aquellos integrantes de Morena, principalmente los que ostentan cargos públicos. En la conferencia de prensa de esta mañana se dieron avances respecto a la política energética emprendida por el gobierno federal, la cual se dijo avanza constantemente para garantizar la soberanía de nuestro país. El reporte, Gregorio, con las imágenes de Jorge Aguilar.
0: Por supuesto que sí, muchísimas gracias. Gracias, Israel Aldave. Toda esta información que surgió durante la conferencia mañanera. Y mientras tanto, vamos al Palacio Legislativo de San Lázaro. Ahí se encuentra nuestra compañera Maru Rojas, que nos platica. Decías hace un momento, Maru, que permanece ahí en este recinto la alcaldesa de Uruapan, Michoacán, quien ha hecho pues un enérgico llamado con relación al asesinato de su esposo Carlos Manso, que está por cumplirse un año ya dentro de algunos días. Te escuchamos con atención. Adelante, Maru.
4: Gregorio, sí, ha estado tomándose selfies con diputados de todos los partidos, como los que le acompañaron hoy en una conferencia en la sala de conferencias Miguel Reyes Razo. Fue una conferencia emotiva, al grito de todos somos Carlos Manso, todos somos Manso, pero sobre todo con la exigencia de que lo que está detrás son intereses oscuros electorales, pero la vida también de ella y de su familia, que han recibido amenazas. Por ello, le pregunta a la presidenta de la República cómo quiere ser recordada, y el llamado lo amplía también a la fiscal general Ernestina Godoy de esta manera.
5: La presidenta Claudia Sheinbaum Pardo, para que sea la federación quien tome esta investigación, hago un llamado a la Fiscalía General de la República, a Ernestina Godoy, para que me escuche en mi calidad de víctima indirecta. Porque no estoy pidiendo un favor, es algo que me corresponde y que tengo todo el derecho de seguir exigiendo esta justicia. Porque una investigación de esta gravedad exige independencia total frente a cualquier interés político, y quiero creer que la Fiscalía General de la República tiene las capacidades para garantizarla.
4: Y no solo la Fiscalía las capacidades, sino que también este caso cumple con todas las condiciones para ser atraído. Por eso, la única diputada que sí llegó independiente, la del Movimiento del Sombrero, Guadalupe Araceli Mendoza Arias, fue la que solicitó esta conferencia para hacernos saber que presentará un punto de acuerdo para que la Fiscalía General de la República atraiga el caso. Lo dijo así.
6: La ley de la FGR contempla la atracción cuando existe inactividad o ineficiencia en el ámbito local. En este caso, la incertidumbre de los avances, la exigencia constante de los familiares y la pérdida de credibilidad institucional hacen indispensable la intervención federal, sin prejuzgar el actuar de la Fiscalía local. Las condiciones actuales justifican que la FGR asuma el caso para restaurar la confianza, superar dudas objetivas y garantizar resultados verificables para la sociedad.
4: No es un favor o una concesión, es por la paz de Michoacán y del país, dijo el diputado federal del PAN por esta entidad, Germán Martínez Cázares.
7: Y se le arrebate a la Fiscalía de Michoacán. Y al mismo tiempo anunció que mi bancada, la del PAN, aprobaría de llevarse al pleno ese punto de acuerdo. He conversado con mis compañeros y están absolutamente de acuerdo. ¿Por qué razón? Porque Michoacán necesita curar sus dolores.
4: Y en el tamiz político electoral también se perfila el color que tomará Grecia Quirós, porque estuvo presente toda la bancada del Partido de Movimiento Ciudadano, la coordinadora de esta bancada aquí en San Lázaro. Ivonne Ortega lamentó que esto ya también sea una crisis de género, lo dijo de esta manera.
8: Ninguna mujer debería de cargar, además del duelo, con la obligación de perseguir a las instituciones para que hagan su trabajo. Grecia Quirós eso está haciendo. Lamentablemente, no es un caso aislado. En nuestro país hay numerosas historias de mujeres que, después de una tragedia, tienen que aprender de expedientes, de carpetas.
4: Estamos ya en lo que es la sesión ordinaria después de una sesión solemne que se dio por el centenario del periódico Ovaciones. Vamos a estar pendientes de cuando se abra el tablero de votación para esta iniciativa, que tendrá que ir al Senado de la República acompañada de la otra ley conocida como la Ley Meme. Gregorio.
0: Bien, pues ahí estamos entonces atentos. Entonces le decías, Maru, que pues le están dando celeridad, ¿verdad?, a la aprobación de algunas reformas, porque pues están ahí de manteles largos los morenistas.
4: Ayer en la madrugada llegó Ricardo Monreal a la sala de prensa y dijo que si no estaba aprobada esta ley a las 5 de la tarde, prefería quedar mal con la presidenta de Morena que con el pueblo, y le preguntamos si con el pueblo de Palacio Nacional, porque antes de las 5 hay un acuerdo en la Junta de Coordinación Política, tiene que quedar aprobado para que todos los morenistas lleguen al Auditorio Nacional.
0: Fíjate, bueno, pues ahí hay prioridades, ¿verdad? Gracias, Maru, que estés muy bien. Maru Rojas, ahí desde el Palacio Legislativo de San Lázaro. Vamos a los anuncios y enseguida regresamos con más información para usted. El SAT anuncia que en octubre aceptará regularizaciones fiscales con la ventaja de hacer pagos parciales. Este operativo de fuerzas federales en Tepito, en la Ciudad de México, decomisan ropa deportiva en algunas bodegas. Y platicaremos hoy que se cumplen 3 años de aquel atentado terrorista que dio muerte a 1,200 israelíes y que desató esta guerra de Israel contra Hamas, que provocó lógicamente muerte y devastación en la franja de Gaza particularmente. Todo esto y mucho más.
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1: Autoridades del gobierno de Monterrey sostuvieron mesas de trabajo en la Ciudad de México con el personal de la Comisión Federal de Electricidad para exigir soluciones operativas ante los constantes cortes de energía eléctrica en diversas colonias de la capital. Tras las intensas precipitaciones registradas en la entidad, el embalse La Boca reporta el 92.27% de su capacidad y el Cuchillo alcanzó un 53.69%, aportando en 4 días el equivalente al consumo de agua de un mes. El Congreso local se exigió destrabar el dictamen de reforma para garantizar la desconexión digital de los trabajadores fuera de su jornada laboral, como un derecho formal. La Secretaría del Trabajo organizó una brigada con la participación de 50 empresas de la localidad para ofrecer más de 2.100 vacantes de empleo formal en la zona metropolitana. Autoridades del gobierno del estado descartaron que el impacto de una ambulancia contra una columna del metro en la avenida Constitución, que dejó como saldo una paramédica fallecida, fuera provocado por cierres u obras en la vía, manteniendo abiertas las investigaciones. La Universidad Autónoma de Nuevo León puso en marcha una nueva unidad académica de la Escuela Industrial Preparatoria Técnica Álvaro Obregón para incrementar la oferta educativa técnica en la periferia. Dio inicio el periodo de inscripciones para el programa federal de becas dirigido a estudiantes de educación básica en los planteles públicos de Nuevo León. La Cámara de la Industria de la Transformación destacó la necesidad de intensificar los programas de educación dual en las instituciones educativas para solventar el déficit de mano de obra especializada en la industria local. Es una producción de Elena Bernal. Redacción y locución, Francisco León.
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0: Seguimos con más información de la vez que se ha generado en las últimas horas aquí en la República Mexicana. Ahora platicamos contigo, Juan Antonio Jiménez, el cambio de medida cautelar a uno de los socios del exgobernador Ernesto Rufo. Te escuchamos, Juan. ¿Qué tal? Buenas tardes.
1: Gracias, Gregorio. Buenas tardes. Un juez de control le concedió la medida cautelar a Ricardo Thompson Navarro, socio fundador de la empresa Ingemar, por lo que ordenó su liberación. De acuerdo con los registros judiciales, el también socio de Ernesto Rufo Apel, exgobernador de Baja California, ya abandonó el penal del altiplano y fue trasladado a su domicilio, ubicado en la colonia Sausal, en el municipio de Ensenada, donde cumple el arraigo domiciliario. El acuerdo señala que el quejoso Ricardo Thompson fue externado del Centro Federal de Readaptación Social número 1, el altiplano en Almoloya de Juárez, y puesto en libertad por cambio de medida cautelar. El 23 de julio de este año, la jueza de control con residencia en el penal del altiplano, Alejandra Ramírez de la Vega, vinculó a proceso a Rufo Apel y a Thompson Navarro por los delitos de delincuencia organizada y contrabando relacionados con el llamado caso del huachicol fiscal ferroviario. Según las imputaciones del FGR, en el 2025 Ingemar importó 2.137 millones de litros de petrolíferos, mientras que Servicios Aduanales introdujo otros 225.633 litros, sin contar con los permisos de la Secretaría de Energía. Del volumen total presuntamente introducido de manera ilegal, las autoridades federales aseguraron más de 18 millones de litros de hidrocarburos en Coahuila, San Luis Potosí, Tamaulipas, lo que ocasionó un daño a la hacienda pública por 166,466,000 pesos. Según la titular del FGR, Ernestina Godoy, Ernesto Rufo, Ricardo Thompson, así como otras personas, formaban parte de una colosal red de contrabando de combustible, cuyas actividades causaron un perjuicio de más de 106 millones de pesos. Gregorio, el reporte.
0: Gracias, muchas gracias, Juan Antonio Jiménez. Y vamos ahora hasta el estado de Baja California. Ahí se encuentra Rocío Galván, el exesposo de Marina del Pilar y un grupo de personas originarias de Baja California. Pues sí, citados a cuentas en los Estados Unidos. Adelante, Rocío.
2: ¿Qué tal, Gregorio? Te saludo con mucho gusto, igual que tu audiencia y al equipo. Sí, efectivamente, el Registro Federal, que viene siendo el diario oficial en Estados Unidos, publicó las acusaciones del Departamento del Tesoro contra Carlos Torres Torres, su hermano Luis, y otras personas por vínculos con el cártel de Sinaloa. Al proporcionar los datos personales y la afiliación de Torres, el equivalente al diario oficial mexicano estableció vinculado al cártel de Sinaloa. Fue sancionado por la Oficina de Activos en el Extranjero por haber proporcionado o intentado proporcionar apoyo financiero, material o tecnológico o bienes o servicios en apoyo del cártel de Sinaloa. Gregorio Torres fue designado por esa oficina por haber ayudado materialmente o proporcionado apoyo financiero precisamente a este cártel. Al publicarse en este registro federal, el gobierno de Estados Unidos formaliza la sanción del Tesoro, lo que es distinto a que Torres enfrentara cargos criminales que corresponderían al Departamento de Justicia. La publicación también hace referencia a otras 20 personas que fueron sancionadas en el estado de Baja California el pasado 19 de septiembre, incluido el hermano de Carlos, Luis, que también es sancionado por las mismas acusaciones. Esto es toda la red que se dijo que en Baja California trabajaba con el cártel de Sinaloa. Es lo que tenemos en la información, Gregorio.
0: Bien, pues atentos también, pues lógicamente es una acusación, es un señalamiento importante, Rocío, lo que ocurre desde las autoridades de los Estados Unidos, en este caso el Departamento del Tesoro, y ver esto en qué se traduce, digo, al final del día, ¿no?
2: Sí, así es. Como hacía yo la diferenciación, esto es una situación como que lo publican en el diario oficial de Estados Unidos y aparte pues prohíben a cualquier empresa hacer negociaciones con ellos, pero falta pues lo que es el otro lado, el penal, ¿verdad? Que eso es el Departamento de Justicia.
0: La otra parte de la historia. Claro que sí, atentos entonces sí. Al seguimiento. Miguel, muchas gracias, Rocío. Gusto en saludarte.
2: Hasta
0: Rocío,
2: luego, Gregorio.
0: Hasta luego, que estés bien, Rocío. Vamos ahora con Lisbeth Hernández. Ya nos decía Lisbeth lo que está sucediendo en la prepa 1 de la UNAM, esta riña y la movilización policiaca. ¿Qué más tenemos? Adelante, Lisbeth.
3: Así es, Gregorio, buenas tardes. Pues esta riña al interior del plantel 1 de la preparatoria de la UNAM, que se ubica en Xochimilco, el plantel Gabino Barrera, pues por supuesto que provocó una importante movilización policial que por supuesto encendió las alertas después de reportarse una riña con posibles personas armadas dentro del plantel. Esto fue la primera información que se difundió mediante videos, se observaba esta riña y la movilización movilización adentro del plantel, pero aunque estos videos empezaron a circular en redes sociales como las primeras versiones sobre esta persona armada, incluso un lesionado, hasta el momento esta versión no ha sido confirmada por las autoridades, y lo que sabemos hasta ahora es que, de acuerdo a lo que dicen los estudiantes, es que sí habría un lesionado que incluso ya fue trasladado a recibir atención médica, sin embargo, que este pues lesionado habría sido golpeado, es decir, se descarta la presencia de personas armadas y este lesionado había resultado con golpes. Los estudiantes del plantel de la preparatoria número 1, los estudiantes afirman que estas lesiones habrían sido provocadas por personal de la misma preparatoria. Sin embargo, es muy importante destacar, Gregorio, que esta versión todavía pues no ha sido confirmada por ninguna autoridad y tampoco la UNAM se ha pronunciado al respecto. En el lugar continúa la movilización de servicios de emergencia porque en esta preparatoria ya se habían registrado movilizaciones, incluso al momento de que se presentó la riña, también circuló la versión de que habían escuchado petardos y que había presencia de encapuchados. Es por eso que pues esto encendió muchísimo las alarmas, sobre todo en redes sociales, al difundirse los videos. Sin embargo, como te comento, las autoridades educativas ni del plantel ni de la UNAM se han pronunciado al respecto, y lo que sabemos es que de forma preliminar los estudiantes habrían advertido que estos encapuchados habrían advertido a las autoridades del plantel que si no atendían a sus peticiones iban a tomar el mismo. Sin embargo, todavía no está, como te comento, esta versión pues confirmada o por las autoridades del plantel o bien por la UNAM, y estamos esperando justamente eso, un comunicado oficial para que entonces nos informen si efectivamente este alumno resultó lesionado y qué lesiones presenta, y también pues si fue producto de una riña o, como señalan los propios estudiantes, si fue un altercado con el personal de este plantel. Como te comento, pues es información que está en proceso, la movilización continúa, claro, y estamos al pendiente de lo que informen las fuentes oficiales acerca de lo que ocurre en la preparatoria número 1, Gregorio.
0: Pues sí, Lisbeth, pero esto, cual sea, ¿no? El origen del conflicto, pues estamos hablando de violencia escolar, de lo que hemos estado platicando en fechas recientes. Digo, acabamos de pasar esa triste historia ya de Torreón, Coahuila, ¿verdad? Ese ataque que se presentó en una escuela secundaria y muchos otros ejemplos y amenazas de tiroteo, en fin, situaciones violentas que, pues simple y sencillamente no deben de ocurrir, y en estas, pues sí, ahí estamos viendo las imágenes, Lisbeth.
3: Efectivamente, Gregorio, y sobre todo por este contexto es que se encendieron de inmediato las alarmas cuando comenzaron a circular en videos de redes sociales pues sobre esta riña, la información sobre esta riña, sobre todo porque al principio la primera versión que circuló es que había una persona armada al interior del plantel, entonces de inmediato la alarma fue mayúscula. Minutos después esta versión se descartó por los propios estudiantes, sin embargo, lo que también llama la atención hasta ahora es que la UNAM ni las autoridades de este plantel han dado una información oficial. Entonces, pues vamos a estar al pendiente, como te comento, de manera preliminar, si se habla de un estudiante lesionado de segundo grado incluso, y que ya estaría recibiendo atención médica. Pero lo más importante es pues la información que nos brinden las autoridades educativas, de lo cual vamos a estar muy pendientes, y sobre todo, Gregorio, también hay que destacar que en otros planteles de la UNAM en los que se han registrado este tipo de riñas, después de que lamentablemente hay incluso víctimas fatales, como ya lo hemos visto en el caso de alumnos que aquel atentado que hubo dentro de un plantel también de la UNAM que dejó un estudiante muerto, hasta después de esto lamentablemente es que se toman medidas para controlar el ingreso de las personas a estos planteles. En muchos de los planteles a veces ni siquiera se les revisa la credencial, y entonces pues esto favorece que haya personas ajenas, una, y dos, que ingresen pues artefactos prohibidos o que pueden lesionar al resto de la comunidad.
0: Claro, pues hay mucho que hacer, hay un gran trabajo que tenemos que realizar, y no puede solamente ser la institución y pueden ser solo los maestros, se te requiere un trabajo conjunto de toda la comunidad educativa y comenzando desde casa, que eso siempre lo hemos insistido. Gracias, Lisbeth, que estés muy bien, gracias, Lisbeth Hernández, pues sigue este conflicto, ahí por definirse cómo comenzó esta historia y qué consecuencias terminaron de suceder ahí. Vamos ahora hasta el estado de Chiapas, está Irán Salas, pues sí dijo Pío, Pío López Obrador reapareció y ahora que quiere qué, buscar un cargo de elección popular. ¿Qué dijo Pío López Obrador y qué reacciones? Irán, te saludo, ¿cómo estás? Buenas tardes.
4: ¿Qué tal, Gregorio? Te saludo con mucho gusto desde el estado de Chiapas y efectivamente, como acabas de informar, Pío López Obrador, hermano del expresidente Andrés Manuel López Obrador, pues a través de un video, pues ya anunció que solicitó a Morena su registro para participar como aspirante a la coordinación distrital por los comités de la defensa por el distrito 9 con sede en la capital chiapaneca. Pío López Obrador señaló que tomó esta decisión porque dice que se siente comprometido con Chiapas, una entidad que ha sido su casa a lo largo de 60 años, pero que va a respetar la decisión de la ciudadanía capitalina y sobre todo también el proceso que va a llevar a cabo Morena. Pío López Obrador dijo también que desde hace 17 años ha caminado casa por casa, a ras de suelo, pues ese distrito, y que dijo conocer pues con plenitud las necesidades que tienen todas estas familias, y hizo un llamado a todas las mujeres y hombres a que juntos, dice, construyan el movimiento desde abajo y luchar por esta cuarta transformación. Recordemos, Gregorio, que Pío López Obrador es recordado por la polémica del 2020 cuando fue captado recibiendo dinero de David León para la campaña de Morena y fue investigado durante muchos años por ese video donde estaba recibiendo aportación ciudadana, pero acabó con un carpetazo dentro de estas acusaciones e investigaciones. Pero aquí el anuncio que hiciera Pío López Obrador, pues sí fue tomado con muchas burlas en las diferentes redes sociales, porque ha sido recordado, insisto, por estos videos donde estaba recibiendo dinero, y sobre todo también que viene también pues ese hermano del expresidente Andrés Manuel López Obrador, Gregorio.
0: Bien, ahí están las reacciones, pues inmediatas, ¿verdad? La gente no se le olvida ese tipo de situaciones que en su momento se dieron, se reportaron, se consignaron, y hoy pues ahí está, de nueva cuenta, en la escena política. Gracias, Irán, gusto en saludarte hasta el estado de Chiapas. Vamos ahora al estado de Nayarit, nuestro compañero Rafael Vargas que nos platica. Rafael, gusto en saludarte, pues ahí se dan a conocer más detalles acerca de la ubicación de este campo de exterminio, pues los hace recordar el rancho aquel ubicado en el estado de Jalisco. Platícanos lo que sucede ahora en el estado de Nayarit. Adelante, buenas tardes.
5: Gregorio, buenas tardes. Desde Nayarit, sí, como bien comentas, el lunes pasado la fiscal general del estado, Ludmila Heredia, anunció este hallazgo, que si bien se dio a conocer por los colectivos el día sábado 3 de octubre. Este presunto campo de exterminio está ubicado en el municipio colindante de la capital, que se llama Jalisco con X, y este predio se conoce como El Dragón. Ahí se han revelado algunos hallazgos forenses. Entre las evidencias localizadas sobresalen restos óseos fragmentados, piezas dentales, objetos personales como calzado, prendas de vestir, mochilas y algunas partes de maletas. El colectivo Familias Unidas por Nayarit hace rato comunicó que siguen ellos en la búsqueda de la mano con la Fiscalía del Estado. También comentarte, Gregorio, que la Comisión Nacional de Búsquedas emitió un comunicado desde la Ciudad de México donde señala que si bien se va a acercar a la Fiscalía General, ellos mantienen constante comunicación con esta institución para coadyuvar las labores correspondientes. Esto es, la Comisión Nacional de Búsqueda también está al tanto de lo que están haciendo en estos trabajos, en este presunto campo de exterminio aquí en Jalisco, Nayarit.
0: Bien, pues es justamente lo que nos recuerda, decíamos, la primera referencia, ¿no? Es la de el rancho Izaguirre, ubicado ahí en el vecino estado de Jalisco. Para ustedes, Rafael, y pues ahora este reporte que pues sabemos que se está recolectando información.
5: Sí, desde entonces no ha habido todavía actualización desde la conferencia del lunes de la fiscal. Esperemos que en estos días, a partir de la información que ya se tenga y sobre todo de las pruebas que están recabando, ya pueda haber mayor certeza sobre las cantidades, las prendas, los restos óseos, diferente información que vaya a ser de manera institucional para no caer en la rumorología.
0: Bueno, pues aquí está la información y vemos estas imágenes, este presunto campo de exterminio en el estado de Nayarit. Una situación sumamente grave. Gracias, Rafael Vargas. Vamos a los anuncios y enseguida regresamos con más información para usted. La Marina asegura más de 10,000 cigarros, posible contrabando en la aduana de Lázaro Cárdenas, esto en el estado de Michoacán. Y le recuerdo que hoy es miércoles de la mesa política. Roy Campos, René Casados, don Pepe Fonseca en unos instantes.
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0: Bien, pues aquí estamos ya en esta jornada, miércoles 7 de octubre. El 7 de octubre, pues pasa la historia, porque un día como hoy, hace apenas 3 años, en el año 2023, pues estalló este conflicto, la guerra en Medio Oriente, la guerra entre Israel y Hamás. A partir de aquellos ataques del 7 de octubre del año 2023. Y bueno, pues efectivamente todo esto ha venido a reconfigurar la geopolítica en el planeta. Me da mucho gusto recibir esta tarde al doctor Mauricio Meshulam, quien es internacionalista, para platicar justamente acerca de lo que ha venido ocurriendo y este alto al fuego que pues no deja de ser, tener ese tinte de fragilidad. ¿Qué tal, doctor? Muy buenas tardes.
1: ¿Qué tal? Muy buenas tardes, un gusto saludarte a ti, a toda la audiencia. Pues mira, efectivamente 3 años, ¿no? Y con enorme cantidad de consecuencias, yo te diría en múltiples capas. No da tiempo, por supuesto, analizar absolutamente todas, pero sin duda una de estas capas tiene que ver con la conflictiva entre Israel, Hamás, la yihad islámica, o sea, todo el conflicto palestino-israelí y lo que ahí sucede, pero cómo se conecta de manera inmediata con la temática del Líbano, pues porque Hezbollah, la milicia libanesa aliada, entrenada, financiada por parte de Irán, se mete al conflicto desde el día 8 de octubre, tan pronto como un día después, inmediatamente después las milicias proiraníes que operan en Irak, más adelante los hutis, luego más adelante los enfrentamientos directos entre Israel e Irán, que van a terminar derivando en esa gran guerra que estamos viendo hoy. Entonces, hay que entenderlo como eso, como una guerra en Medio Oriente con impacto global, con un carácter expansivo a lo largo de los últimos 3 años, que sin duda deja su costo humanitario más severo en la franja de Gaza, pero que también tiene otro tipo de costos que van desde los costos humanitarios en Líbano, también los costos que vive la población israelí a raíz de los ataques por parte de Hamás, la yihad islámica y otras agrupaciones, y también por parte de Hezbollah y también por parte de Irán, y hasta el costo que vive la población iraní todavía hasta el día de hoy, ¿no? A raíz pues del bloqueo estadounidense, de las sanciones incrementadas por parte de Estados Unidos y pues toda la temática global. Entonces, sí se trata de un evento desencadenante que por supuesto tiene antecedentes muy importantes. O sea, ha habido otras conflictivas entre Israel, Hamás y la yihad islámica. Fíjate, el propio año 2023, y poca gente lo tiene en el radar o lo menciona, en el mismo mes de mayo del 2023 hubo una confrontación importante entre Israel y la yihad islámica, a la cual Hamás no se mete, y justamente porque Hamás no se mete en ese mes de mayo, Israel lee o entiende que Hamás no quería una confrontación mayor, cuando en realidad Hamás ya estaba planeando desde muchos meses atrás los ataques de aquel 7 de octubre. En fin, una gran cantidad de elementos.
0: Sin lugar a dudas. Y bueno, pues esta crisis humanitaria, esta destrucción en Gaza, que pues claro, queda también pues para la historia, efectivamente, y que se siguen presentando, digo esporádicamente, porque pues hay un alto al fuego en teoría, pero se siguen presentando, Mauricio, algunos conflictos, ciertamente bombardeos o ataques, pues sí, de menor intensidad, que también siguen cobrando vidas. O sea, específicamente en el conflicto original, esto que ocurrió y que comenzó hace 3 años, pues la paz sigue estando un tanto comprometida.
1: Sí, mira, en realidad de lo que estamos hablando es de un cese al fuego que iba a tener 3 fases. En la fase 1 se iba a liberar a los rehenes israelíes secuestrados por Hamás, como intercambio por más de 1,000 prisioneros palestinos que estaban en cárceles israelíes. Se iba a cesar las hostilidades, permitir acceso de ayuda humanitaria y en teoría un repliegue parcial por parte de Israel dentro de la franja de Gaza, encaminándonos hacia una fase 2 que iba a ver el desarme de Hamás y las otras milicias armadas en Gaza, A cambio de un repliegue todavía mayor por parte de Israel y otro número de condiciones. Pues iba a haber una transición del gobierno en Gaza hacia un cuerpo tecnocrático de palestinos apolítico que básicamente tomara las funciones de gobierno de la franja. Entonces, en este sentido, se ha avanzado, y si hay que decirlo, porque bueno, no estamos en el mismo nivel de hostilidades que estábamos hace un año y cacho, pero sin duda no se terminó de cumplir completamente la fase 1, por supuesto que no hemos entrado en la fase 2, y esto ha orillado a que las partes siguen manteniendo un enorme nivel de desconfianza entre ellas. Por un lado, jamás no se está desarmando, aunque dice que sí estaría dispuesta al desarme, por lo menos parcial, pero no lo está llevando a cabo porque dice que no lo hará hasta que Israel no se repliegue completamente de la franja, y del otro lado Israel dice: pues yo no me repliego de la franja hasta que jamás no se desarme completamente. Ahí el factor que empujaba a las partes a cumplir con sus compromisos, la verdad es que era Donald Trump, por su peso e influencia sobre Netanyahu y sobre el gobierno israelí, y al mismo tiempo su peso e influencia sobre Egipto, Qatar y Turquía, que son los actores que pueden presionar a Hamas. En el momento en que Trump está ocupado en otros temas, en otros asuntos, principalmente su guerra en contra de Irán, Trump deja de enfocarse en esta región, en esta zona específicamente, en la parte de Gaza, y deja de presionar con la misma fuerza que lo había hecho durante 2025. Y esto lo que hace es que, digamos que deja que la situación se lleve bajo su propia dinámica, y la propia dinámica pues es esta, ¿no? Israel acusa a Hamas de violaciones al cese al fuego, Hamas acusa a Israel de violaciones al cese al fuego, y entonces tenemos estos bombardeos, no del mismo nivel que se veían en 2025, pero son bombardeos que se mantienen esporádicos y que siguen costando vidas en la franja.
0: Y ahorita que mencionabas a Donald Trump y el rol que ha venido jugando el presidente de los Estados Unidos, ahorita, como bien dices, ocupado pues en lo que sigue para él, ¿verdad? La elección de medio término dentro de unas cuantas semanas. Pero el primer ministro de Israel, Benjamin Netanyahu, en agosto pasado, pues estaba rechazando este plan de paz que consta de 15 puntos, ¿sí?, para la franja de Gaza, declarando que no habría un repliegue de sus fuerzas militares hasta que Hamás quede verdaderamente desarmado. Es donde dices que están jalando la cobija ahí para los dos lados,
1: Mauricio. Sí, o sea, en realidad Netanyahu ya lo había aceptado. Lo que pasa es que lo aceptó en septiembre del 2025. En este instante, Israel también vive bajo un contexto electoral, y lo que Netanyahu necesita es mostrar dureza para jalar votos dentro de esa base que a él le puede hacer la diferencia, que es el sector más duro dentro de la sociedad israelí. Netanyahu tiene un nivel de aprobación verdaderamente bajo y tiene no está arriba en las encuestas. Entonces, este tipo de declaraciones o demostraciones de fuerza, en teoría, él asume que le jalarán los votos que necesita para poder hacer la diferencia, y esto significa básicamente congelar esa fase 1 que estoy diciendo, y la transición de la fase 1 a la fase 2 del cese al fuego, congelarlo momentáneamente hasta que haya elecciones en Israel y que haya un nuevo gobierno. Y mientras Trump no presiona a Netanyahu, entonces Netanyahu va operando políticamente con su audiencia interna, como lo estuvo haciendo durante 2023, 2024 y 2025, hasta que Trump se le pone enfrente.
0: Correcto. ¿Cómo es la mejor manera de comprender todo esto desde México? O sea, por las implicaciones que esto tiene, porque esto que estalló, que venía desde mucho tiempo atrás, pero que se da esta crisis con las número de vidas humanas perdidas, con la gran devastación en una región en lo particular, Franja de Gaza, y desde luego pues otras ciudades y otras regiones también allá de Medio Oriente, y después que esto pues se traslada el conflicto hacia Irán, con todo lo que ya hemos visto también, las implicaciones, Estrecho de Hormuz y demás. O sea, a lo que voy es que esto vino a mover por completo el tablero de la geopolítica a nivel internacional, desde luego, pero ¿cómo entenderlo mejor desde nuestra perspectiva, quienes vivimos y trabajamos aquí en México, Mauricio?
1: Mira, por supuesto está el costo humanitario y eso nos tiene que importar de entrada, porque cualquier vida civil, cualquier ser humano, y en este caso se trata de miles y miles de seres humanos inocentes que pierdan la vida, tiene que ser un tema de enorme importancia. Pero hay otro tipo de factores, por ejemplo, el hecho de que estamos viviendo la erosión del sistema internacional basado en el orden de instituciones y de leyes internacionales. Y ese nivel de erosión se manifiesta muy claramente ahora mismo en Medio Oriente, pero tiene otras manifestaciones en otros ámbitos que a nosotros nos tocan de manera muy directa. Si en el ambiente global se percibe que las instituciones internacionales y el derecho internacional no cuentan, pues entonces estamos ante la ley del más fuerte, y los ataques que se llevan a cabo o que se pueden llevar a cabo en nombre del combate, por ejemplo, al terrorismo global, como ahora mismo los cárteles son etiquetados como organizaciones terroristas, y muchos otros actores más, pues entonces se favorece básicamente porque hay una ineficacia del sistema internacional.

0: desabasto de muchos productos. Esto tiene verdaderamente repercusiones globales, hasta sin duda pues el impacto que está viviendo la propia economía estadounidense y lo atados que nos encontramos con la economía estadounidense. O sea, los efectos son muy, muy conectados, ¿no? No se limitan a pues simplemente unas personas que están siendo afectadas en una franja o desplazados. O sea, se trata de verdad de efectos globales, y de por sí nos tendría que importar el solo hecho de que las personas estén siendo desplazadas o afectadas en su vida cotidiana.
1: Terrible. Pues esto, evidentemente, pues nadie gana, ¿o qué? ¿Tú consideras que alguien ganó después de 3 años de que se dio ese ataque, el mayor ataque terrorista perpetrado en territorio israelí, de esa primera ofensiva de Hamas que tuvo esa respuesta que ya conocemos?
0: Mira, eso requiere de veras un análisis incluso pues más largo, pero la claro. visión de las partes más duras, o sea, déjame sintetizarlo así, la visión sí. de las partes más duras que apostaban por el conflicto y no la negociación o la cooperación, es una visión que termina fortalecida, porque fíjate, si antes del conflicto la mayor parte de palestinos y la mayor parte de israelíes estaban convencidos, a pesar de todo, en la solución de dos estados para dos pueblos, hoy en día pues eso se ve enormemente golpeado al interior, y en cambio Hamás, o la área más radical de Hamás, consigue este efecto simbólico, efecto político en términos de la imagen de Israel, y de esa forma los dañan. Una carta del líder, entonces líder de Hamás, Yahya Sinwar, que fue filtrada a la prensa, en esa carta Yahya Sinwar a mediados del 2024 dice: tenemos a los israelíes exactamente donde queríamos tenerlos. ¿Por qué? Pues por la merma a la imagen de Israel, la merma al poder suave de parte de Israel, y en cambio el fortalecimiento de la convicción de que solo el poder duro, solo el poder material, solo la fuerza es quien termina prevaleciendo. Esos, en todo caso, son quienes han ganado.
1: Doctor Mauricio Meshulam, me da mucho gusto saludarte. Gracias por compartir esta visión, estos comentarios a 3 años de aquella ofensiva, 7 de octubre de 2023, Ayala, precisamente en territorio de Israel. Que tengas muy buenas tardes.
0: Igualmente, muy buena tarde, y seguimos platicando. Gracias.
1: Por supuesto que sí, temas siempre de interés, que está pasando también en el resto del mundo y cómo nos impacta, sobre todo, como ya escuchábamos. Vamos contigo, Laura Pérez Cisneros, el resumen, la información en esta tarde de miércoles.
2: Gracias, Goyo. La presidenta Sheinbaum dice que la fiscalía debe informar sobre si hay nexos entre el tanque y Amílcar Olam por robo de combustible. Decreta la presidenta reforma que establece ciudadanía mexicana para aspirar a la presidencia, gubernaturas y jefatura de gobierno. El senador exmorenista Enrique Insunza deja fuera de su segundo informe las acusaciones de vínculos con el narcotráfico. Prisión preventiva contra Jesús Verduzco, acusado de homicidio culposo tras suministrar sueros que causaron 8 muertes en Sonora. Detecta la Secretaría Anticorrupción pagos de becas por 592.3 millones de pesos a miles de estudiantes que no se validaron entre el 2024 y 2025. La Cámara Nacional de la Industria de la Transformación revela que los mexicanos gastan 63 mil millones de pesos en productos pirata. Siguen muy de cerca el desarrollo de la depresión tropical 20E, que podría convertirse en huracán frente a costas de Michoacán y Colima. Este operativo de las fuerzas federales en Tepito, en la Ciudad de México, decomisan ropa deportiva en varias bodegas. Goyo.
1: Bien, muchas gracias. Gracias, Laura Pérez Cisneros. Bueno, pues ya lo sabe, miércoles de Mesa Política. En unos instantes regresamos aquí a Grupo Fórmula, el programa de Joaquín López Dóriga, con Roy Campo, René Casados y don Pepe Fonseca. Permítame ir antes a los anuncios y enseguida regresamos. Cae, pues, uno de los señalados como cómplice de Raúl Rocha Cantú, el copropietario de Miss Universo, en un caso de huachicol fiscal y corrupción. También la alcaldesa de Uruapan, Michoacán, Grecia Quiroz, que hace este llamado a la presidenta Sheinbaum para que la federación investigue el asesinato de su esposo Carlos Manso. Y es miércoles de mesa.
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0: Miércoles, por supuesto, como cada semana, aquí están con nosotros Roy Campo, René Casados y don Pepe Fonseca, nuestra mesa, la mesa de los miércoles. ¿Qué tal? Qué gusto saludarlos. ¿Cómo está, Roy? Buenas tardes.
1: Buenas tardes, Gregorio.
0: Gracias por estar con nosotros como cada semana. René Casados, qué gusto.
2: El gusto es mío, mi querido Goyo. ¿Hacia dónde apunta la brújula?
1: Norte.
2: Al norte.
0: Hacia el norte. Acá estamos desde el noreste de la República Mexicana. Querido don Pepe, ¿cómo le va, don Pepe? Muy buenas tardes y venga esa provocación.
3: Buenas tardes. Buenas tardes, Gregorio. Mira, yo creo, no es más que provocación, creo que es una visión de lo que es el modelo mexicano. Dijo el periódico La Crónica de hoy, su titular decía: Lula bajó la pobreza, pero no le alcanzó en las urnas. La reacción del gobierno mexicano, por supuesto, fue que es que en México es distinto. El modelo mexicano se apoya en el pueblo. El pueblo lo respalda al 100%. ¿Esa es la diferencia? Pues ustedes dirán.
0: Bueno, pues arrancamos entonces con esta reflexión que nos plantea don Pepe Fonseca a propósito de la reciente elección allá en Brasil, ¿no? Que en donde se van a segunda vuelta, Roy.
1: A ver, efectivamente, Brasil no ha terminado, ¿no? Hay que el 25 tenemos la segunda vuelta, pero todo apunta a que nuevamente podría ganar la derecha, una de las derechas, y habría que sumarle a lo de Brasil, habría que sumarle Honduras, habría que sumarle Perú, habría que sumarle Colombia, es decir, una ola de triunfos de las derechas, porque no todas son las mismas derechas, así como no todas son las mismas izquierdas, que ha hecho como a un lado ese bloque de izquierda que había en América, ese bloque que se conformaba con países grandes. Algunos han terminado electoralmente y otros se han suavizado, ¿no? Por ejemplo, ya Venezuela no es la Venezuela de Chávez ni Maduro. No, ya está un poco más en la derecha porque la maneja Estados Unidos, o el mismo Cuba ya no es el representante este de la izquierda, sino ya tiene metido un pie ahí Estados Unidos. Entonces, ¿qué queda en México si Brasil se pierde? Pues Brasil, solo queda México como el gran país de la izquierda, pero sin países apoyadores. Y los países que lo apoyan, pues no tienen muy buena imagen, porque no creo que Nicaragua sea un buen ejemplo de la izquierda en América, o Cuba, ¿no? Que no son buenos ejemplos. Pero en el caso de Brasil, a ver, Lula, 7 veces candidato, un personajazo, era el dique, Lula, era el dique que evitaba que la derecha se adueñara de Brasil. Él les ganaba. Ganó en su cuarta ocasión. Fue 3 veces la cuarta ocasión. Y lo estoy un poco citando, un poco haciendo el símil con López Obrador. Redujo la pobreza en sus 2 periodos. En el primer periodo, la mitad, y en este otro 17% de los habitantes. Y no le alcanzó. No le alcanzó a pesar de programas sociales de disminución de la pobreza, incluso de índices de inseguridad que habían bajado, y no le alcanzó, y la derecha explota los corajes contra un régimen que no ha solucionado todo. Ejemplo para México, pues no sé si ejemplo para México, pero una señal de lo que está pasando en el mundo, sí es una señal.
0: Claro, pues una referencia, ¿no?, de lo que se está viviendo, sí. Pero a ver, ¿nos estaríamos quedando solos como país de izquierda o con un gobierno, vamos, de izquierda en tiempos en donde pues vemos lo que está sucediendo en Morena, que por cierto celebra, ¿no?, 15 años, pero pues están cruzando por un proceso interno que ha generado pues divisionismo, ¿no?, en ciertos estados de la República Mexicana, René.
1: ¿En Nuevo León?
2: Mira.
0: ¿En Nuevo León? Que, siendo uno de ellos,
2: Brasil,
0: sí.
2: Con sus peculiaridades y México con su singularidad tienen muchas diferencias, pero hay espejos en los cuales se pueden ver. Nuestro país tiene un lugar en la región de Norteamérica pegado a la economía más potente del mundo, tiene otra cultura, otro proceso histórico y está determinado por otra geopolítica y otra geoeconomía. Pero no pueden dejar de verse en ese espejo en términos de del fenómeno electoral, de las lecciones de las elecciones. Siempre son importantes ver cuando son significativas estas. Aún con todo el poder, la fuerza que tiene Morena, su coalición y el propio gobierno y el movimiento de la Cuarta Transformación, hay lecciones que sin duda ellos deben estar contemplando. Que siempre, mira, las campañas, batallas de emociones y de percepción, también son un reflejo de lo que puede haber en eficacia o no eficacia de gobierno de resultados en la realidad. La preocupación ciudadana cuando se centra sobre la inseguridad, sobre la corrupción, opera como algo determinante en las campañas y sus estrategias. Que los altos índices de popularidad no necesariamente se traducen linealmente en una campaña. Que el discurso y la retórica nacionalista de injerencismo y el ABC del populismo de apelar al nacionalismo y a la soberanía no necesariamente siempre pagan bien o de manera constante. Y lo que digo, cuando hay escándalos de criminalidad e impunidad y de agendas no resueltas que demandan la ciudadanía, y también cuando se caen esos halos de superioridad moral, como los que esgrimen líderes carismáticos como Lula o se han esgrimido aquí en México, pues cuando hay esa crisis pueden perder ese halo y se puede ir ese capital como arena, aire, agua entre las manos. Es importante ver, y Roy lo estuvo analizando en sus intercambios de información de acuerdo a la elección de Brasil, cómo también opera en campaña cuando un líder carismático como Lula tiene que hablar desde el oficialismo, desde el gobierno y no desde la oposición. Ya no digamos como antes, como Flavio Bolsonaro puede hablar de antisistema, sino sobre todo del antioficialismo. Todo ello debe estar contemplado porque los partidos políticos y sus estrategas, en base a esas experiencias, dan vida a sus nuevas estrategias de campaña, mi querido Goyo.
0: Entonces aquí hay que tomar en cuenta lo que está sucediendo y voltear a ver y tomarlo muy en serio, porque ese viraje sí representaría, pues sí, alguna tendencia, ¿no?, que se está dando en el continente, y desde luego esto tiene que ver con alguna lección para nuestro país, don Pepe.
3: Sí, pero a ver, electoralmente no hay ninguna lección. El que se lleva la lección es Lula. Por una sencilla razón, porque Lula y sus programas sociales, y fue a las elecciones con unas reglas electorales. Lula, desde su primera elección, él jugó con las mismas reglas electorales que le dieron a Brasil la alternancia democrática. Aquí no, ese no es el caso. Aquí el Movimiento de Regeneración Nacional de Morena se ha ocupado desde que llegó al poder de elaborar durante 8 años cuidadosamente reglas electorales radicalmente distintas a las que con las que se vivieron la democracia en México hasta 2018. Aquí las reglas electorales se cambiaron para que Morena las hiciera y las tenga a modo para hacer imposible que gane cualquier oposición.
1: No, a ver, Gregorio, me niego a aceptar lo que Pepe dice, el pesimismo. Ajá. Con el que lo dice, ¿no? Efectivamente, hay cambio de reglas y hace más difícil que saquen al partido en el gobierno el que fuera en ese momento. Pero eso de que fuera imposible es prácticamente como declarar inútil el voto ciudadano.
3: Entonces, perdón, Roy. Una aclaración. Yo estoy hablando de las elecciones del 30 y las elecciones del 36 presidenciales. Hasta ahí no le van a poder arrebatar el poder.
1: A ver, no quiero ser tan pesimista.
3: No es pesimismo, es realismo.
1: No, está bien, pues no quiero ser pesimista, que sea imposible. La palabra imposible es la que me disgustó.
0: La palabra imposible.
2: Sí, sí. Yo estoy de acuerdo con lo que dice Roy, y estoy también, podría estar de acuerdo con don Pepe con lo que dice, pero son dos cosas diferentes. Evidentemente aquí hay una transformación en las reglas y los ordenamientos de cómo se va a dar la justa electoral, pero eso no quiere decir que un régimen como el régimen actual en el gobierno no tenga problemáticas, sino iguales, similares, sí, en ese sentido, que tengan que ver con corrupción, que tengan que ver con inflación, que tengan que ver con decrecimiento económico o poco crecimiento, que esto apele al bolsillo de los electores, y que tengan que ver con lo que menciono, que los estrategas de campaña política, de acuerdo a lo que sucede, cuidando no hacer simplismos de comparación, siempre están al tanto de cómo se juegan las campañas y cómo operan cuando son condiciones, reitero, si no exacta y linealmente iguales, sí muy parecidas en el sentido de cómo son estos regímenes de llamados de izquierda progresista. No son iguales, se parecen, sí, y además es evidente que más allá de la peculiaridad, singularidad mexicana que menciono, además de que aquí no hubo y no hay ni Lulas ni Vilmas Rousseffs, donde el partido hegemónico dominante Morena goza pues de juventud. Estamos cumpliendo justamente 15 años, por aquí apunté, sí, 15 años de Morena con varios matrimonios y pretendientes, con fuerza, con cohesión, con unidad, aún con los cuestionamientos que hay ahorita en la selección de candidatos, de tratar de vincular y mantener unidos a esa confederación de grupos y de intereses. Es por eso que una presidenta que se está comportando, es jefa de Estado, es jefa de gobierno, pero ahorita también está en la maniobra y en la operación de comportarse como jefa de partido, son muy cuidadosos en todo ello, no vaya a ser por lo otro. Solamente predicen o aciertan prediciendo el futuro, pues los que tuvieran una bola de cristal. En la política y sobre todo en campañas políticas, nada está escrito.
3: Yo no tengo bola de cristal, que conste, ¿eh? Simplemente estoy viendo con realismo la circunstancia nacional. Primero, a ver, denme el nombre de un candidato presidencial que vaya, que esté con posibilidades de ganarle a Morena en las elecciones del 30. No existe, denme un nombre. No me lo pueden dar porque no existe.
2: No, justo eso es una de las diferencias.
0: La verdadera oposición de Morena está dentro de Morena.
3: La otra realidad, ¿no? Díganme si hay un personaje que se creándose ahorita y que en 1900 y que en 2036 lo tenga la oposición.
2: No lo sabemos.
3: Mucho. No, claro que no. No lo sabemos, no están a la vista.
2: Es más probable afirmar.
3: No se tiran al piso con el pesimismo, hombre. Sean realistas.
2: Afirmar y pronosticar que lo puede haber para el 36, muy complejo y muy difícil.
0: Déjeme ir a corte comercial y enseguida regresamos con la segunda parte de nuestra mesa de análisis político con René Casados, don Pepe Fonseca y Roy Campos. No se vaya.
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12: El Servicio Meteorológico Nacional informó que 3 sistemas ciclónicos afectarán al país en los próximos días. La tormenta tropical Isaías se acercará a la península de Yucatán y Rachel, huracán de categoría 1, a la península de California. La depresión tropical 20E podría adquirir características de una tormenta tropical cuyo nombre sería Simón. El gobernador de Nuevo León, Samuel García Sepúlveda, señaló que cuando no se roba dinero, alcanza para construir un nuevo Nuevo León. En el marco de su quinto informe de gobierno, refirió la construcción de 2 líneas del metro, la Presa León, el acueducto El Cuchillo y 18 destacamentos de la Fuerza Civil. Fuerzas federales inhabilitaron un laboratorio clandestino en el poblado Las Tinajas, municipio de Lota, Sinaloa. Se aseguraron 150 litros de sustancia y más de 92 kilos de precursores químicos sólidos y diversos instrumentos.
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9: Estamos de vuelta con la información.

0: Y aquí estamos, segunda parte de nuestra mesa, la mesa política, la mesa de los miércoles. Pues este desencuentro que hubo entre el gobierno federal, entre la presidenta Claudia Sheinbaum y el gobierno del estado de Querétaro por este primera piedra, el evento, ¿no?, que tuvo lugar el pasado fin de semana, y de lo cual,
1: ese es el otro tema.
0: Pues hay más preguntas que respuestas, Roy.
2: Sí, a ver, es una mini no crisis. No, es una mini no crisis. Porque chiquita y no fue crisis, ¿no? Y fue ocasionada, creo yo, por de nuevo otro evento en donde la presidenta no tiene la información completa. O sea, es cuando ella dice, cuando ella prácticamente regaña, porque hay un regaño implícito ahí, acusando que hay alguna especie de violación y diciendo no nos invitaron, no tiene la información completa. Porque, a ver, sí los invitaron, al grado de que había un representante en ese evento de la Secretaría de Gobernación, de la Guardia Nacional y del Ejército, había representantes. Es decir, instituciones estaban. Fue avisada la Cancillería, fue avisada. Y en el aviso se le dice, no estamos violando, conocemos la ley y no violamos ninguna ley porque no estamos haciendo nada de injerencia. Es una invitación simplemente. La escuela no ha iniciado, no se ha violado nada. Y eso hizo que la presidenta prácticamente hiciera un reclamo de no invitación, que luego cuando tuvo la información completa fue cambiando, bueno, sí nos invitaron, pero hay que acordar que existe una ley, y si el ejército norteamericano da clases ahí, sería violación, que no ha dado, no ha iniciado la escuela. Es decir, y al final solo dice, bueno, les pedimos que nos avisen para que les demos autorización en caso de que se haga. Pero fue cambiando de un reclamo a un aviso para que se podía haber hecho sin estar en la mañanera. Es decir, fue producto de una falta de información completa y un evento de que lo usó ese reclamo para salirse de la del comentario sobre López Obrador en el libro contra el embajador, ¿no? Entonces, creo que nuevamente la presidenta está mal informada y le genera una mini crisis.
0: Que por cierto, el libro pues se presentó el miércoles en la noche, la mesa anterior fue el miércoles a esta hora, ¿sí? Así que no hemos platicado en esta mesa acerca de la reaparición de López Obrador, René.
3: Sí, no hemos platicado de eso. Rápidamente, si me lo permites, Goyo, lo que dice Roy, abundo más. Una jefa de Estado no puede estar en la ambigüedad y desinformada. No pueden hacer en una oficina de la presidencia sus asesores que se equivoque de esa manera. ¿Por qué? Porque eres responsable de lo que dices, no de lo que quisiste decir, y al otro día tienes que componer cuando ella está dando la cara. Una opinión o un comunicado que se explica, pues entonces no es comunicado. Y sobre todo en una cuestión de esta índole, donde juega un gobernador, juega el embajador de los Estados Unidos, y donde está de por medio el si está o no está bien informada la presidenta. Se cumple aquello que no es cierto, que Andrés Manuel López Obrador decía que el presidente mexicano lo sabe todo. Sí, ¿qué sucede con la presentación del libro y cómo lo veo yo?
0: Sí.
3: No solamente es una afirmación más del sobreprotagonismo del expresidente y de su influencia, sino que no es al azar. En el contexto que está viviendo México político, hay una estrategia por parte de él, no solo de estar presente, sino de mandar sus mensajes, una especie de carta, una especie de libro, de consignas. Pues ya solamente le va a faltar hacer su libro de que la historia lo absuelva. Y también se comprueba que todo líder carismático populista no puede dejar de estar presente, máxime cuando ve que la responsabilidad en términos políticos de un presidente o de un expresidente es cuidar las condiciones de reproducción de su poder, de los suyos, de su familia y de su dinastía política, y en ello está habiendo muchos cuestionamientos que tiene que atender. También es un mensaje a la unidad de Morena y a los suyos.
0: Bien, mientras tanto, pues sigue todo estos otros temas también de la semana, estas detenciones relevantes, ¿no? Como la última que se ha dado a conocer, objetivos prioritarios que también, bueno, pues ya, ojalá que esta racha también pueda continuar. Me imagino esta racha, o quiero decir, esta racha en positivo de que se vayan dando estas capturas, don Pepe.
1: Por supuesto, mira, eso es un hecho que no se va a interrumpir. No se va a interrumpir porque desde que llegó al poder desde octubre del 24, la presidenta Sheinbaum cambió radicalmente la política hacia los cárteles del crimen organizado. Pero hay que decirlo con claridad. No nos engañemos. Todo mundo nos impacientamos. Pero estos cárteles están muy bien organizados. Que agarramos dos o tres y están dos o tres listos para ocupar la posición. Operan con una organización corporativa por áreas. Y si cae uno, tienen otro con qué sustituirlo. Pero hay que ir poco a poco. La lucha, ese es el problema. Que creemos que va a ser corta y no. Yo lo he dicho aquí muchas veces en esta mesa, va a ser una lucha larga, larga y sangrienta para quitarles el control, o al menos reducir el control que tienen ahorita en el 30% del territorio nacional, donde son influencia y gobiernos paralelos. Y eso no va a ser fácil.
0: Y el tema de la nacionalidad mexicana, que también pues ha sido tema durante los últimos días. Te escucho, Roy.
2: A ver, no, es que de este tema quería hablar. A ver, nuevamente el pesimismo de don Pepe, aunque tiene algo de razón, pues es muy difícil acabar totalmente. Pero estas detenciones no solo están en el ámbito de la seguridad, están en el ámbito de la política. O sea, están totalmente al ámbito de la política. ¿De dónde se realizan? ¿De quién los cuidaba? ¿De relacionados con quién? Tan es así que en este caso se dice que estaba relacionado con Olan, que además es muy amigo de Andy, y empiezan la parte política. Y la otra, que aprovechando esto, Manuel Velasco ya destapa a Harfuch, ¿no? O sea, cuando se habla para el 30, ¿no? Ya dice, sería tan popular como Pedro Infante. Es decir, esto no es nada más en el ámbito de la inseguridad, es totalmente en el ámbito político electoral incluso, ¿no? Y en la casa de la aparición de López Obrador, no solo apareció López Obrador, coincidió con Felipe Calderón. Y entonces en esa semana vimos la reaparición de los únicos dos personajes políticos que hace 20 años existían. Octubre de 2006, solamente había dos personajes en la política mexicana que acababan de tener una elección donde con prácticamente los mismos votos, que eran Felipe Calderón y Andrés Manuel López Obrador. Uno, el 20 de noviembre se declaraba presidente legítimo, y el otro, el 1 de diciembre, tomaba posesión en una sesión complicada del Congreso. Pero eran los únicos dos personajes, y 20 años después tenemos una semana donde ellos acaparan la agenda. No, entonces estaba muy interesante para los que seguimos en estos 20 años ver de nuevo a estos dos personajes en la agenda.
0: Y el mismo día, además.
2: Sí, exactamente.
0: El mismo día. A ver, tenemos que irnos a las conclusiones, entonces. ¿Con qué nos quedamos esta tarde? Comenzamos con usted, don Pepe.
1: Mira, pues yo tengo la conclusión de que tampoco hay que simplificar, lo siento, compañeros, el problema. Y lo están simplificando porque el control territorial significa eso que está ocurriendo. ¿Por qué la complicidad? Porque les interesa controlar municipios. Allí es donde empieza el dominio territorial y el control. Allí es donde empieza. Así que, por favor, es una lucha larga que la tenemos por enfrente, y que no sé si seguimos viendo desde la perspectiva de lo interesante, vamos a perder de vista lo trascendente.
0: Bien, muchas gracias. Me queda un minutito nada más, entonces, René Casados, 30 segundos, y Roy para cerrar.
3: Solamente un apunte sobre la pregunta que hiciste de la ley de la nueva nacionalidad. Para muchos juristas atenta hasta contra los derechos humanos propios de los ciudadanos. No deja de estar inserta esta ley en campaña política y en lo que está pasando. Contribuye desde mi punto de vista, solamente es una arista al relato que está construyendo la presidenta misma como jefa de campaña, la cuarta transformación, en los conceptos de no injerencismo y soberanía y nacionalismo. Ahí entra ello. Y por lo demás era algo que ya estaba en el artículo 82, pero que les viene muy bien en estrategia electoral. Están apelando a aquello que los teóricos marxistas y los marxistas mismos decían en su praxis, criticaban, que era el chauvinismo, es la esa exaltación desmesurada y fanática de lo nacional frente a lo extranjero. En estos tiempos, muchísimas llamados gracias. Por ellos tiempos estelares de la cuarta transformación, estamos viendo eso y más. Gregorio, te mando un fuerte abrazo, los saludo.
0: Igualmente para ustedes. Roy, nos quedan 20 segundos más contigo, por favor.
2: Un abrazo a todos.
0: Y listo, gracias Roy, gracias René, gracias Don Pepe.
2: Gracias.
0: Como cada semana, gracias. Próximo miércoles, esta mesa de análisis político. Bueno, pues se queda con Marion Reimers, el adiós de Lionel Messi, y bueno, perdió México frente a Chile en la selección, y también se queda con Javier Risco en Telefórmula. Gracias a nombre de Joaquín López Dóriga, de todo el gran equipo que hace posible la producción y transmisión de este espacio. Nos vemos y nos escuchamos el día de mañana. Muy buenas tardes y buen provecho.
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1: Quizá te han desinformado sobre la construcción de las tres nuevas líneas del metro, que las columnas están muy delgadas, su construcción y grosor cumplen con estándares internacionales de seguridad. Dicen que va lento. No, no va lento, está en pruebas. Viajará hasta 70 kilómetros por hora. Estamos a nada de usar la línea 4, la línea 6 y la línea aeropuerto, que van a conectar toda la ciudad. Lo nuevo sí cumple.
2: Quinto informe, Samuel García.
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6: Datos relevantes.
7: La luz viaja a 186.282 millas por segundo. Es lo más rápido que existe en el universo.
8: Datos musicales.
9: Datos musicales.
7: En la industria musical nos encontramos con muchos récords y Michael Jackson es dueño de algunos, como tener el álbum más vendido de la historia llamado Thriller, con más de 70 millones de copias vendidas a nivel mundial.
9: Cuida lo que comes.
7: El rábano es una hortaliza que debe estar presente en nuestras comidas, pues combate las caries, ayuda a tener huesos fuertes y a mantener en buena condición al sistema inmunológico debido a su contenido de flúor, potasio, magnesio, calcio, vitamina C, B9 y K.
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12: ¿Qué tal? ¿Cómo están? Muy buenas tardes. Me da mucho gusto saludarlos a través de Radio Fórmula Monterrey. Aquí estamos acompañándoles a través del 89.3 FM y también a través de nuestro Facebook, ¿verdad? Gracias por continuar con nosotros, por permitirnos acompañarles. Mientras pues van de trayecto a algún punto ya, ¿verdad? En el trabajo, mi querido Goyo, que ya está saliendo aquí, ¿verdad? Este espacio. Adiós, Goyito, te queremos, ¿verdad? Oiga, que usted lo escucha a nivel nacional. Ahí está mi querido Gregorio Martínez aquí ya retirándose pues a comer como usted seguramente, ¿verdad? También en su casita, disfrutando del alimento como ninguno, ¿verdad? Por más que uno quiera ir de pronto en algún otro lugar, no, en la casa se come delicioso. Pues bueno, si ya va para allá, provechito, aquí estamos acompañándole y vamos a iniciar, si nos permite, de lleno con los titulares. Cintia Abigail, la madre de los tres menores asesinados y quien es investigada como la presunta responsable de un multihomicidio en Montemorelos, había consumido drogas y alcohol antes de que se registraran los hechos. La Fiscalía de Nuevo León identificó al presunto responsable de feminicidio de Carla Beatriz, de 27 años, ocurrido el viernes pasado en el municipio de Pesquería. Una vivienda de la colonia privada del Poniente en Santa Catarina es parte de la investigación por la privación ilegal de la libertad de un abogado en el sector de Cumbres. Un motociclista murió esta mañana luego de derrapar cuando circulaba por el Boulevard Miguel de la Madrid en el municipio de Guadalupe. Un incendio en una casa abandonada dejó al descubierto el cuerpo de un hombre que se calcinó parcialmente en la colonia Bellavista. Un presunto montachoques fue detenido por policías de Monterrey. Supuestamente pretendía extorsionar a una mujer de la tercera edad en el poniente de la ciudad. El Pleno de la Cámara de Diputados aprobó la expedición de Ley de Economía Digital para pagos digitales y electrónicos que busca disminuir el uso de efectivo. Cuando la vida adulta comienza a exigir respuestas, contar con herramientas financieras para hacer toda la diferencia, esto puede ocurrir. Vamos a platicar con Sofía Macías, autora del libro Finanzas para la Vida Adulta. Quédese con nosotros. Bienvenidos. Son las 3 de la tarde con 4 minutos y vámonos directamente con mi querido Ray Elizalde, activo muy temprano y hasta ahorita. Ray, ¿qué ha ocurrido? Te escuchamos. Buenas tardes.
0: Muy buenas tardes, Cintia. Buenas tardes al auditorio. Bueno, comentarte de un evento violento, pero que termina con una detención, y es que elementos de la policía de Guadalupe lograron detener a un hombre armado a balazos. Policías de Guadalupe detuvieron, Cintia, a un hombre señalado como presunto responsable de robos a casas y negocios con violencia, sobre todo en el sector de Country. Te comento que los policías estaban realizando recorridos durante esta tarde y, bueno, observaron a una persona que al ver a los oficiales emprende la huida, se introdujo entre los domicilios, esto en la calle Antonio Flores y Jesús Urdiales, allá en la colonia Atoyac de Álvarez, perteneciente al municipio de Guadalupe. Cuando los oficiales le dieron alcance, el presunto responsable amagó a los policías con su pistola, con su arma de fuego, y les amenazó con dispararles. Ante el riesgo de la integridad de los elementos de la policía de Guadalupe, realizaron un disparo disuasivo. Le neutralizaron con un balazo en la pierna. De inmediato acude personal de la Cruz Roja Metropolitana, quienes estabilizan a este hombre y lo llevan al Hospital Metropolitano. Ya fue identificado hace algunos instantes como José Isabel, de 25 años, quien es señalado, Cintia, presuntamente de robos con violencia en esta zona de Country. Te repito, el hombre fue trasladado para recibir atención médica en el Hospital Metropolitano. Fue llevado bajo custodia de la policía de Guadalupe. Así que pendientes de mayor información, esto acaba de ocurrir. Hace algunos momentos informaban de persona baleada.
12: Okay.
0: ¿Se creía que era algún evento violento, algún ataque contra alguna persona? No, era la policía de Guadalupe que detuvo a un hombre a balazos.
12: Oye, Ray, pues toda esta movilización, entonces se puso duro esta persona, no se dejaba detener, por eso tuvieron que intervenir con balazos y todo, ¿o fue muy exagerado el asunto?
0: Pues te voy a decir que le fue bien a ese sujeto, porque simplemente desenfundar un arma contra la policía, ellos se pueden hacer fuerza, de la fuerza letal, Cintia, es decir, que pueden activar sus armas de fuego ante el riesgo que corren ellos y la población. Así que bueno, de que hubo peligro, sí hubo peligro, tanto para la gente que estaba, imagínate, en la tarde en esta colonia referida de Guadalupe, como para los mismos oficiales. Hay que recordar también el otro lado de la novela, que oficiales de Guadalupe son investigados por neutralizar a un hombre que estaba armado, pero con un machete. Recordarás este caso, que terminan acabando con su vida a balazos, y bueno, el riesgo era menor, sí existía un riesgo de muerte, pero menor, y los oficiales pudieron haber hecho que eso que hicieron hoy, neutralizarlo de un balazo en la pierna.
12: Así es como ha ocurrido, ¿verdad? Sobre todo cuando esta persona está muy violenta o está atentando contra los policías y su seguridad. Pues bueno, le fue bien a este hombre, pero dices, parece que está involucrado en varios hechos, entonces a poner denuncia, ¿verdad? La gente que vive ahí en este sector de Guadalupe y que haya sufrido pues algún tipo de robo, pues a lo mejor es este individuo, que de hecho tenemos la imagen ahí a través de nuestro Facebook. ¿Por qué se le tapa los ojos? Oiga, porque así lo tiene que ser la ley, ¿verdad? Los protege hasta cierto grado. Entonces, por eso se le tapa los ojos. No crea que nosotros no se lo queremos enseñar, ¿verdad, Ray?
0: Sí, y bueno, seguramente van a salir algunas imágenes, porque este sujeto estuvo realizando los robos, asaltos violentos, Cintia, en la zona de Country, así que todos los afectados de Country, que le pongan mucha atención a este sujeto. Vean por la policía de Guadalupe, a comparación, te voy a decir, y bueno, deberías poner una línea de quejas, porque hace aproximadamente una hora estamos pidiendo información a la Secretaría de Seguridad de Monterrey vía su departamento de comunicación. Son muy buenos para quejarse, Cintia, son muy buenos para, estar, si lo decimos entre comillas, llorando por la información que damos, que no es precisa según ellos, y cuando les pedimos alguna información, pues bueno, ahí, fíjate, se tardan horas hasta días en darnos información, como lo solicitamos hace algún momento, tuviste ahí testigo de una movilización, y bueno, hasta ahorita te voy a decir que no nos han dado información. Así que bueno, el llamado de atención para la gente de prensa de la Secretaría de Seguridad de Monterrey, la solicitamos, Cintia, fíjate, cerca de la 1:36, y ya son las 3:10, y no nos han dado un solo dato. Así mismo nos fue cuando le solicitamos la información, Cintia, de un policía que desapareció en las celdas del Parque Alamey hace 15 años, y bueno, hace poco que se revive el caso, y bueno, hasta el momento tampoco nos han dado información, así que ellos distribuyen la información que solamente ellos quieren dar, así que.
12: Pues sí,
0: bueno,
12: así no se vale.
0: De un lado y del otro.
12: Sí, oh, no. No se vale, ¿verdad? Nosotros aquí estamos para informar lo que sucede y ellos quieran compartir, pero también pues que nos pasen datos inmediatamente, oiga, porque la gente no espera ya cuando mañana ya para que lo queremos, ¿verdad? Ya pues nota vieja, ya hay otras cosas. Entonces, a ver, Monterrey, ¿dónde andan? Nos escuchan,
0: muchos,
12: ¿verdad? El departamento.
0: En el departamento, ¿eh?
12: Sí,
0: son muchos en el departamento y de prensa.
12: Y un si saludo para todos y que todo. Nos manden la información, Ray. Ojalá que llegue antes de que acabemos.
0: Un saludo para mi compadre Silvino ahí que nos está viendo seguramente, y bueno, ahí pues que se agilice la información, o si alguien no quiere que no la dé, pues también que nos digan y ya no ponemos gorro, ¿verdad?
12: Oye, ¿o serán los policías que no se las pasan rápido, o qué?
0: No,
12: ¿verdad? De inmediato tienen que informar.
0: No, tiene comunicación directa.
12: Y aparte el secretario es bien buena onda, se me hace que no ha de saber este asunto.
0: Ah, bueno, esperemos que se entere el secretario y ya está.
12: Ahorita les mando un mensaje, ¿cómo no, verdad? A ver qué está pasando, que estamos esperando hace una hora la información. Bueno, dos, Ray. Pues no
0: ya
12: sé.
0: Ya casi dos.
12: Dos horas, ¿verdad? Oye, sí vas a ver que nos van a contestar. Pero bueno, esperemos que así suceda, Ray. Por lo pronto, vamos a tratar de no enojarnos, ¿verdad? Y comer, porque si no nos va a caer mal la comida.
0: Bueno, no voy a comer aguacate por el momento. Si voy a comer aguacate, malo.
12: Sí, ay, si lo quitas. Quítaselo, ¿qué vas a comer? ¿Qué es la comida? No,
0: ahora sí va la tostadita.
12: Ay, qué rico, no se lo puedes quitar si no te queda puro pollo con crema, pues no.
0: Para nada, no se lo va a quitar.
12: Qué rico, ¿verdad? Es el aguacate tan caro, por eso nos sabe más delicioso, porque casi le ponen un aguacate entero a esa tostada deliciosa. Ay, se me hizo agua la boca. Bueno, Ray, provechito, tú disfruta tu comida y al rato seguimos, pues, haciendo el llamado en caso de que no nos respondan.
0: Bueno, vamos a estar al pendiente, Cintia. Muy buenas tardes.
12: Gracias, mi querido Ray. Muy buenas tardes. Pues sí, oiga, el objetivo de nosotros es solo informar, ¿verdad?, al auditorio, la gente que andaba acá en la zona poniente por, que viene siendo San Jerónimo, que ahí había un hombre que fue detenido por la policía. ¿Y qué pasó? Pues no, ¿cómo? Pues, ¿a quién le preguntamos, oiga? ¿Verdad? Pues a la autoridad, que nos diga, para no después irnos con otra versión, porque luego ya decimos otra versión y resulta que dice, no era eso, era otra. Bueno, pues díganos ustedes, ¿verdad? La máxima autoridad. Y había ahí varias, como 4 o 5 patrullas de Monterrey. ¿A poco no les han dicho qué pasó allá? Pero bueno, saludos a todos los que andan en la zona poniente. Vamos a continuar con la información. Déjeme le platico que anoche en Monterrey también una mujer fue detenida al ser sorprendida en posesión de drogas. Circulaba ella en su auto. Además, es investigada porque al parecer ha estado involucrada en hechos delictivos. Esta es la imagen que nos envía la policía de Monterrey, ¿verdad? Que ahí sí, muy amablemente, y nosotros aquí lo compartimos con el auditorio. Fíjese que esta mujer que ahí está en Facebook, la imagen, pues se llama Guadalupe Isabel, 28 años. Fue en Ruiz Cortines y Jordán, en la colonia Pedro Lozano. La mujer iba en su Ford Fiesta con una lata de cerveza en la mano. Entonces los oficiales dicen, a ver, mi reina, pues no puedes, ¿verdad? No le dijeron mi reina, pero le dijeron, a ver, señorita, no puede usted ir ingiriendo bebidas embriagantes y conduciendo un auto. Ella se baja, le revisan ahí sus pertenencias, ¿verdad? Un bolso que traía, y le encuentran hierba verde. También le revisan el auto y localizaron 2 bolsas con sustancias y un cigarrillo también con hierba verde. Entonces la detuvieron. Vea, nada, de nada terminó detenida esta mujer. Las autoridades mencionaron que incluso este auto en el que ella viajaba tenía reporte de haber cometido un robo el pasado 29 de agosto en Mitracentro. Entonces ya viene involucrado el auto en otras cuestiones, ¿verdad? Y ambos quedaron a disposición de las autoridades. Van a continuar con la investigación para ver pues en qué ha estado involucrado el auto o esta persona o qué onda, ¿verdad? Son las 3:13. Si se quiere comunicar con nosotros, le voy a dar la vía de contacto 8117-893875, que ya nuestro productor tiene en mano. Entonces, ándele, 8117-893875, la vía de contacto para que nos diga qué onda, cómo está el tráfico, por dónde anda, ¿le parece? Regresamos.
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5: Son las 3 de la tarde ya con 17 minutos y vamos a platicarle de esta rueda de prensa el día de hoy. Usted sabe que es miércoles, ¿verdad? Y la Fiscalía de Justicia pues da entrevista a los medios de comunicación, se pregunta de varios temas y César estuvo ahí, nos platica. Adelante, César.
6: Gracias, gente, ¿qué tal? Muy buenas tardes y buenas tardes a todo el auditorio en Radio Fórmula Monterrey. Así es, como cada miércoles hubo atención a medios de comunicación por parte de la Fiscalía de Justicia del Estado y sobre todo, pues se le cuestionó al fiscal este multihomicidio que tanto ha levantado la polémica, tanto ha llamado la atención a nivel nacional, que se registró en el municipio de Montemorelos y donde lamentablemente pues una familia pierde la vida a manos de esta mujer. Hoy la Fiscalía confirmaba que, recordemos que en la semana habíamos comentado que un adolescente de 14 años presenció uno de los homicidios ocurridos durante este hecho violento y posteriormente pues se menciona por parte de la Fiscalía que él cuestionó a esta persona, Cintia Tamés, quien prontamente cometió este crimen, sobre lo ocurrido. Hoy en rueda de prensa el fiscal Javier Flores explicaba que el menor hijo de la expareja de Tamés fue entrevistado por las autoridades y relató que observó uno de los crímenes cometidos dentro de esta vivienda ubicada en el fraccionamiento Los Nogales en el municipio de Montemorelos. De acuerdo con el testimonio de este adolescente, que es hijo de una de las exparejas de esta mujer, el adolescente preguntó a esta mujer, Cintia, a quien conocían como Cindy, por qué ha cometido estos crímenes o por qué ha realizado los hechos. Esta mujer, según el relato, respondió solamente que estaba enojada y posteriormente se retiró del lugar y le perdonó prácticamente la vida a este adolescente. Pero bueno, hasta el momento las autoridades desconocen qué fue lo que provocó o cuál fue el motivo de este enojo que comenta este menor para que esta mujer cometiera el crimen contra su propia familia y contra también su pareja actual. Vamos a escuchar qué fue lo que dijo respecto de esto hoy por la mañana el fiscal de justicia, Javier Flores.

0: si un día antes habían estado bebiendo en el río y divirtiéndose, etcétera, etcétera.
1: Y bueno, Cintia, ahí tenemos lo que comentaba el fiscal de justicia, Javier Flores, esta mañana. Recordemos que este adolescente que sobrevivió a este multihomicidio, había convivido con las víctimas el 29 de septiembre cuando participaron en una rodada de vehículos racer en un paraje de ahí de esta zona, de la zona citrícula. Uh-huh. Posteriormente se quedó a dormir en el domicilio ubicado ahí en Los Nogales, donde continuó la reunión antes de los hechos registrados ya durante la madrugada del 30 de septiembre. La fiscalía informó que posteriormente esta mujer habría asesinado a su pareja, Leodegario Moya, y a sus hijos, Cristian y Bruno. Y después, de acuerdo con la investigación, la mujer habría tomado a su hijo menor, Gustavo, y lo habría llevado a bordo de una camioneta donde presuntamente, lamentablemente, también le disparó para posteriormente quitarle la vida con la misma arma de fuego. Y bueno, por lo pronto, las investigaciones continúan para esclarecer pues la secuencia de los hechos, sobre todo, y determinar las circunstancias que llevan a esta mujer a cometer este multihomicidio ocurrido en el municipio de Montemorelos. Y que también se comentaba por parte del fiscal de justicia, Javier Flores, que esta mujer ya se le habían practicado los exámenes toxicológicos y sí, bueno, se encontraba bajo los efectos del alcohol, lo menos también de haber cometido este homicidio ahí en el municipio de Montemorelos. Pero bueno, son parte de las investigaciones, todavía no se sabe con exactitud, solamente comentaba el adolescente que sobrevivió, que esta mujer solamente se encontraba enojada, pero ¿por qué estaba enojada? No lo sabemos todavía, el fiscal todavía no lo reveló el día de hoy, Cintia.
2: Pues es que yo creo que entre el enojo y a lo mejor también estas sustancias, ¿no?
1: Sí, exactamente.
2: ¿Verdad? O sea, porque te llevan a otra, digo, la gente y los expertos lo han señalado, te llevan a estar en otra realidad tan increíble que a lo mejor, no sé, nada justifica, pero digo, se le haría fácil entre tantas sustancias que haya consumido y este enojo, César, y terminó en una tragedia horrible, y que esto quede para enseñanza a quienes se consumen, ingieren, ¿verdad? Y que dicen, no pasa nada. Oiga, vean nada más cómo le cambió la vida a esta mujer.
1: Sí, ¿no? En un abrir y cerrar de ojos, lamentablemente ocurre este multihomicidio en el municipio de Montemorelos, y que este menor sobrevive es el único pues testigo presencial de los hechos. Hay que decirlo, que se le ha dado, por eso también la fiscalía al principio no lo quiso revelar también a los medios de comunicación. Hoy ya se confirma que este menor se encontraba al momento de uno de los asesinatos y que ha revelado muchos detalles muy importantes para poder ir conociendo o ir armando el rompecabezas de este multihomicidio, y que pues lamentablemente ha pues consternado a toda la región citrícola, el municipio de Montemorelos, inclusive también el padre de la pareja que falleció, de la que la asesinaron, también el padre pues falleció de un infarto, también se lo comentaba el día de ayer, debido a esta situación, que él se encontraba en el hospital por un infarto, y esto prácticamente también pues se le quita la vida debido a este infarto en el hospital, y pues enlutece más a la familia de toda esta pareja, que lamentablemente era, también se comentaba que era muy conocida ahí en el municipio de Montemorelos. Pero bueno, vamos a ir poco a poco armando este rompecabezas con parte de los datos que ofrece la fiscalía, pero hoy se dio una imagen muy importante, sobre todo con las declaraciones de este menor, que bueno, afortunadamente pues sobrevive a este hecho violento.
2: Así es, le perdonó la vida, dicen, ¿verdad? Porque pues sí, estaba ahí en esa vivienda, aparentemente pues se quedaba ahí y cuidaba a sus, pues no eran sus hermanos, ¿sí? Porque creo que él no era hijo de la mujer, ¿verdad?
1: No,
2: nada
1: no.
2: Más de una de sus exparejas. O sea, es toda una historia, oiga. Entonces, sí. Pues ella obviamente sabía que estaba ahí la criatura.
1: Exactamente, y bueno, también se menciona, trascendió también que este menor que presenció esto, uno de los crímenes, bueno, fueron dos al mismo tiempo con esta mujer, también ya había pues presenciado otras situaciones también, porque bueno, la mujer que cometió ese asesinato no era su madre directamente, que él era hijo de esta pareja que asesinaron, y bueno, este joven también vivió la muerte de su madre, Argelia Reyes Ramos, en el 2023, cuando fue asesinada a balazos, cuando salió de una tienda de abarrotes en el municipio de General Terán, y después también pues sufrió otra situación familiar también relacionada con hechos violentos, el 14 de abril del 2024, su tío Homero, hermano de su madre, y su familia, y fueron víctimas de un atentado a balazos también en el centro del municipio de General Terán. Y apenas este menor, 14 años de edad, y lamentablemente pues tiene, pues ya ha presenciado varios hechos violentos, seguramente ya sí. También la Fiscalía de Justicia lo ha encausado para un tratamiento psicológico fuerte. Verdaderamente fue una tragedia lo que se vivió, sobre todo en los últimos días.
2: Qué cosas, qué tremendo caso, César. Pero bueno, hubo otros temas, ¿verdad?
1: Sí, exactamente, Cintia. Fíjate que se manejó acerca también, le preguntábamos al fiscal acerca de un feminicidio que ocurrió la semana pasada, específicamente el viernes pasado, también que ocurrió este feminicidio en el municipio de Pesquería,

0: el feminicidio de Carla Beatriz, de 27 años de edad, que ocurrió el pasado viernes en La Conia, las haciendas Monte Carlo. Bueno, ya la fiscalía hoy menciona que tiene identificado al presunto responsable de este feminicidio y ya solicitó inclusive una orden de aprehensión en su contra, que sería su misma pareja. Hoy durante la rueda de prensa se comentaba que el hombre de origen salvadoreño, que también la mujer es de origen salvadoreño, es buscado ya por agentes de investigación y con el apoyo también de las policías de varios municipios. Hasta el momento las investigaciones continúan, pero ya tienen identificado por lo menos a esta persona que había atacado a su pareja y le habría quitado la vida. Vamos a escuchar qué fue lo que dijo al respecto el vicefiscal.
1: En este caso del feminicidio de Pesquería, ya fue solicitada una orden de aprehensión, se tiene identificada al agresor. En este caso se tiene antecedente de que también el agresor era salvadoreño, así como la víctima del delito. Efectivamente se encontraban ahí tres hijos de parte de esa pareja. Estos hijos se encuentran actualmente resguardados en el DIF.
0: Y bueno, fíjate que en esta rueda de prensa también nos comentaban que el cuerpo de esta mujer aún permanece en el servicio médico forense debido a que no ha sido reclamado por los familiares de esta persona nacida en El Salvador. Lo que se comenta también es que este crimen, como lo escuchamos por parte del vicefiscal, fue presenciado por los tres hijos de la pareja, un pequeño de 12 años y dos niñas de 4 y 8 años apenas, quienes actualmente permanecen bajo resguardo del DIF. Y solamente se comentaba por parte de la fiscalía que ya había varios vecinos que han señalado que durante la tarde de ese viernes habían escuchado una fuerte discusión entre esta mujer que perdió la vida y su pareja, mientras que por la noche escucharon el llanto de estos menores de edad, los hijos de esta pareja, por lo que pidieron el apoyo de las autoridades, quienes al arribar a este lugar lamentablemente encontraron que esta mujer había sido asesinada a manos de esta persona, que bueno, hasta el momento no han dado la identificación plenamente de esta persona, pero ya está siendo buscada por las autoridades en tanto en varios municipios del área metropolitana, así como también en otros estados que pudiera haber escapado esta persona en este feminicidio que ocurrió apenas la semana pasada en el municipio de Pesquería.
2: Pues bueno, tantas historias, ¿verdad? Por lo pronto, pues ahí está, y el DIF también bien atento, sobre todo de lo que sucede con los menores, y tantas historias, oiga, que se escriben, y aquí, imagínese, como medio de comunicación, pues las que se denuncian, de las que usted nos da a conocer, pero ¿cuántas no habrá, verdad? De pronto, de violencia, que se viven en tantos rincones de alguno de los municipios alejados y que no sabemos, oiga, entonces hay que poner todos, estar bien pendientes de lo que sucede ahí con los vecinos, y tratar de ayudarnos de alguna manera.
0: Así es, sí, ¿verdad? Sobre todo denunciar los hechos que nosotros pensamos también en nuestra comunidad, sobre todo también, y que también las autoridades siguen en esas líneas de investigación, porque de repente también nos enteramos de casos, pero nunca encuentran responsable también. En este caso de Pesquería ya lo tienen identificado, esperemos también que en los próximos días haya noticias de que esta persona ya haya sido detenida.
2: Bueno, pues esperemos a ver qué ocurre. Muchísimas gracias, César, por esta información.
0: Presidente Cintia, muy buenas tardes.
2: Muy buenas tardes. Son ya las 3 de la tarde con 28 minutos, oiga. Ay, tengo el reloj mal, ahorita le voy a decir a Félix. Félix, si me estás oyendo, favor de pasar, por favor, a la cabina. Tengo el mal el reloj. Las 3:23, son 3:28. Imagínate donde yo vaya leyendo eso y a todo el auditorio que nos escucha se le hizo tarde 5 minutos por mi culpa. Son las 3:28 minutos puntuales. Vamos a la pausa.
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11: En las últimas dos semanas, estudiantes de cuatro preparatorias de la Universidad de Guadalajara se han manifestado por denunciar presunto acoso de parte de algunos profesores. La UDG asegura que todos los señalados fueron separados de funciones frente a grupo mientras concluyen las investigaciones internas, pero también piden a las alumnas que denuncien ante la fiscalía. Sin embargo, presentar una denuncia penal no releva a las escuelas de su responsabilidad proteger, investigar y actuar. Lo ocurrido en Jalisco plantea una pregunta para todo México. ¿Qué tan confiable son los canales de denuncia y qué tanto se actúa desde las instituciones educativas? Ninguna alumna debería necesitar un megáfono para que su escuela le escuche.
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2: Son las 3 de la tarde con 33 minutos, 30 grados la temperatura. Vamos con Ray, porque fíjese que elementos de la fiscalía catearon una vivienda en la que detuvieron a una persona y también se llevaron un carro, pero esto no es por robo, al parecer está relacionado con tema de secuestro. Vamos a escuchar la información. Adelante, Ray.
18: La Fiscalía de Justicia del Estado de Nuevo León investiga un caso de secuestro express donde la víctima se trataría de un abogado. Las pistas llevaron a los agentes ministeriales a una propiedad del municipio de Santa Catarina. Elementos del grupo antisecuestro realizaron el aseguramiento de una casa y un carro durante la mañana del miércoles. El caso se desprende desde el 2 de septiembre cerca del domicilio del abogado y del registro civil donde trabajaba en la calle Paseo de Churubusco, casi en su cruce con Paseo de los Leones, en la colonia Cumbre Segundo Sector, donde presuntos delincuentes lo privan de la libertad y supuestamente exigen un monto económico. Tras obtener las ganancias, horas más tarde lo encontrarían en una brecha de Santa Catarina. Ahí pidió ayuda. Durante las últimas horas, la investigación se extiende por parte de la Fiscalía General de Justicia del Estado de Nuevo León con elementos de la Fiscalía Especializada Antisecuestros a la colonia Privadas del Poniente en Santa Catarina. En el sitio, los detectives realizaron el cateo de un domicilio y aseguraron un carro Aveo presuntamente relacionado con el caso del secuestro express. La diligencia se centró en una residencia de la calle San Alejandro, en seguimiento al rescate de la víctima, que a decir de las autoridades fue localizada en buen estado de salud.
8: Hubo un cateo por la mañana en el municipio de Santa Catarina, en donde se detuvo una persona por narcomenudeo. Se estaban llevando a cabo investigaciones con motivo de unos hechos que donde se privó de la libertad a una persona el día 2 de septiembre y se sigue investigando al respecto.
18: La fiscalía informó que tras la intervención ya se cuenta con una persona bajo investigación a quien incluso le encontraron droga entre sus pertenencias. Para Radio Fórmula Monterrey, Raimundo Elizalde.
2: Gracias, mi querido Ray. Vamos ahora con Francisco Javier Guerrero, porque en menos de una hora se registraron tres hechos violentos en Monterrey y Escobedo. En menos de una hora. Tres hombres sin vida. Ah, vea nada más cómo está el tema, ¿verdad? Vamos a escuchar todos los detalles. Francisco, adelante.
19: Una noche violenta fue la que se vivió en los municipios de Monterrey y Escobedo al registrarse cuatro crímenes, aparentemente en puntos de venta de droga. Cuatro hombres fueron ejecutados en tres hechos diferentes. El ataque más violento se cometió en la colonia Cerro de la Campana, al sur de la ciudad, en donde dos hombres fueron ejecutados y uno más resultó lesionado. La doble ejecución fue reportada anoche sobre la calle Novena Avenida, entre Mina y Palma. Socorristas de la Cruz Roja llegaron al lugar en donde reportaron a dos hombres sin vida, quienes presentaban heridas por arma de fuego. De acuerdo con vecinos, una tercera víctima resultó con una herida de bala en sus piernas, pero se retiró por sus propios medios al hospital universitario. Tan solo 45 minutos antes, pero en Escobedo, se reportó otro doble asesinato. Un hombre fue ejecutado por delincuentes que le dispararon en al menos tres veces afuera de su casa, señalada también como punto de venta de droga. Los hechos fueron reportados sobre la calle José Guadalupe Posada en la colonia Paseo Real. En el asfalto, los uniformados de la policía municipal encontraron a un hombre de unos 25 años, quien presentaba heridas por arma de fuego, por lo que solicitaron una ambulancia. Al lugar llegaron socorristas de la Cruz Roja, quienes confirmaron que ya no presentaba signos de vida. Finalmente, otro hombre fue ejecutado en una casa señalada como presunto punto de venta de droga en la colonia Praderas de San Francisco. La ejecución fue reportada también en un domicilio ubicado sobre la calle San Evaristo. En los tres hechos violentos cometidos de manera simultánea, agentes presumieron que se trataron de ataques directos y se investiga como ajuste de cuenta por narcomenudeo. Radio Fórmula Monterrey, Francisco Javier Guerrero Luna.
2: Gracias, Francisco. Y ahora vamos con este incendio en una casa abandonada. Pero no nada más quedó ahí. Fíjese que dejó al descubierto el cuerpo de un hombre que estaba calcinado. Ocurrió en el sector de Bellavista. Adelante, Ray.
18: Un hombre fue asesinado dentro de una casa en abandono de la colonia Bellavista en Monterrey. Él o los presuntos delincuentes, antes de escapar, prendieron fuego al cuerpo. El hecho se presentó la mañana del miércoles en una casa de la calle Anastasio Bustamante, en su cruce con la calle Padre Roberto Infante, sitio cercano a las vías del ferrocarril y a solo unos pasos de la avenida Luis Mora. Poco después de las 8:30 de la mañana del miércoles se alertaba del incendio de una casa, a donde acude personal de Protección Civil de Monterrey, elementos de Protección Civil de Nuevo León y la Policía Regia. Tras sofocar las llamas se percatan que había una persona que estaba en el sitio, ya no contaba con signos vitales y tenía huellas de violencia. Elementos de la Fiscalía de Justicia acudieron al lugar para comenzar con las averiguaciones, mismos que solicitaron la presencia de personal del Instituto de Criminalística. La escena del crimen se encuentra a menos de 100 metros de la casa Indy, donde se reúnen personas en condición de calle, muchos de ellos centroamericanos. Incluso una de las vecinas aseguró haber visto cómo salía al menos una persona corriendo luego de que se iniciara el incendio. La víctima no fue identificada, solo se dijo que llevaba un pantalón de mezclilla y bota tipo militar color caqui. Luego del homicidio, no hay reporte de detención alguna. Para Radio Fórmula Monterrey, Raimundo Elizalde.
2: Gracias, mi querido Ray. Oiga, y ahora vamos con este tema. Por presuntamente despojar de dinero en efectivo a un ciudadano, en una inspección que hubo, tres policías del municipio fueron detenidos por sus propios compañeros. ¿Cómo ocurrió esto? Fue en García, pero que le platiquen y la adelante.
20: Tres elementos de la policía del municipio de García fueron detenidos por sus propios compañeros, luego que presuntamente despojaron de dinero en efectivo a un ciudadano. A través de un comunicado se informó que los hechos ocurrieron en el cruce de la avenida Lincoln y el anillo periférico en la colonia Misión San Juan. Según los reportes, los tres uniformados fueron abordados por un hombre que viajaba en una camioneta, quien les pidió ayuda para detener a un ciudadano sin precisar el motivo. Informes extraoficiales señalan que el sujeto manifestó ser esposo de una presunta regidora de García, de la cual no se mencionó su nombre. Tras esto, los elementos atendieron la petición, por lo que interceptaron al ciudadano y comenzaron a revisarlo. Durante la intervención, el hombre de la camioneta presuntamente amenazó al acusado y posteriormente se retiró del lugar. Los policías continuaron con la revisión y aparentemente le quitaron dinero en efectivo. Luego del presunto robo, la víctima solicitó auxilio a la propia policía de García y proporcionó las características de la unidad en la que viajaban los elementos que le habían robado su dinero. Otros uniformados localizaron e interceptaron a sus compañeros y al revisar las imágenes captadas por las cámaras de la patrulla, presuntamente confirmaron el momento en que el ciudadano fue despojado del efectivo. Según el informe, uno de los policías detenidos declaró que actuaron a petición del hombre, que se identificó como esposo de la supuesta regidora y quien les había solicitado apoyo para detener al ciudadano. Los elementos policíacos ya quedaron a disposición del Ministerio Público. Para Fórmula Noticias Monterrey, Nila Barrera.
2: Gracias, Nila. Y ahora vamos con este joven, oiga, de 26 años, fue detenido por la policía de Monterrey. Fíjese que presuntamente, pues, estaba esta persona, el jovencito, extorsionando a dos personas de la tercera edad, con este clásico de montachoques, ¿verdad? Que hacen ahí como que lo siguen, me chocaste, ¿no? Pues aquí nos arreglamos y les piden dinero, pero oiga, los adultos mayores, ¿cómo se meten con ellos, verdad? No tienen abuelitos, abuelitas, y si Dios les permite, van a llegar a esta edad, ¿verdad? O sea, es joven, 26 años, tiene todo para irse a trabajar y ponerse a chambear, ¿verdad? Vamos con Lene, ella es la que cubrió esta nota.
21: Un presunto montachoques fue detenido por policía de Monterrey cuando presuntamente pretendía extorsionar a una mujer de la tercera edad en el poniente de la ciudad. De acuerdo con la indagatoria de las autoridades, el detenido ya había extorsionado a un adulto mayor días antes, con el mismo modo de operar. El detenido fue identificado como Luis Ángel, de 26 años. Su captura se llevó a cabo en el estacionamiento de una tienda de conveniencia en el Boulevard Antonio L. Rodríguez, a la altura de la colonia Santa María. Los policías realizaban patrullajes cuando una mujer de 75 años les hizo señas para que se detuvieran. Al ver la unidad policíaca, el cómplice del detenido se dio a la fuga en un auto Nissan Versa. En el sitio, la mujer señaló a Luis Ángel como una de las dos personas que minutos antes le impactaron su camioneta Chevrolet Silverado. Con el auto le chocaron en la parte posterior del lado derecho, pero por temor ella no se detuvo sobre el bulevar. Se dirigió hasta una tienda de conveniencia donde bajó de la camioneta y los hombres le exigían que les entregara 18,000 pesos, acusándola de que ella les había chocado el carro. La mujer se negó a entregarles dinero porque ella no había sido responsable del percance y pidió el auxilio policíaco. Por el presunto intento de extorsión, Luis Ángel fue detenido y puesto a disposición del Ministerio Público. Lene Bernal, Radio Fórmula Monterrey.
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2: Crema ligera de calabacita. Licúa calabacitas cocidas con un toque de caldo de verduras y una cucharada de yogur griego sin grasa para darle cremosidad. Sírvela caliente con pimienta negra molida. Una entrada suave, nutritiva, baja en calorías y sumamente reconfortante.
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3: Un juez de control le concedió el cambio de medida cautelar a prisión domiciliaria a Ricardo N., vocal del Consejo de Administración de la compañía Ingemar y socio del exgobernador de Baja California, Ernesto N. Ricardo N. es señalado por los delitos de delincuencia organizada y huachicol fiscal. El presidente del órgano de administración judicial, Néstor Vargas, confirmó al Sindicato de Trabajadores del Poder Judicial de la Federación que no existen recursos financieros para otorgar un incremento salarial del 4.5% y el pago retroactivo correspondiente a este año. Ante esto, los trabajadores llamaron a evaluar su siguiente etapa de inconformidad, que incluyen manifestaciones. La Agencia Nacional de Aduanas de México y la Secretaría de Marina decomisaron más de 10 millones y medio de cigarrillos localizados al interior de un contenedor en la aduana del puerto de Lázaro Cárdenas, Michoacán. Informó Itzel Vanegas. 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
4: Son las 3 de la tarde con 45 minutos. Vamos a continuar con la información y déjeme le platico que tras permanecer 2 meses y medio hospitalizado y luchando por su vida, ayer lamentablemente murió otro de los 6 jóvenes que viajaban en la camioneta, que terminó destrozada e incrustada contra un árbol. Esto en el mes de julio en la carretera nacional. ¿Se acuerda usted de este hecho tan triste? Bueno, la víctima, identificada como Eliud Alejandro Nava Salas, de 22 años, permanecía internado en el hospital de zona número 21 del IMSS. El accidente ocurrió el 19 de julio a la altura de la avenida La Rioja, frente a la plaza comercial Paseo La Rioja, cuando la camioneta Ford pickup en la que viajaban los jóvenes pues fue impactada por una Toyota. Esto que desencadenó tantos accidentes después. Oiga, ese día el grupo regresaba de celebrar el cumpleaños de Jorge Nava, de 22 años, quien conducía la camioneta y murió en el lugar. Pues bueno, 2 meses y medio de este hecho y lamentablemente otro de estos 6 jovencitos pierde la vida. Qué triste, oiga, qué triste, de verdad. Iván Héctor Iván, de 21 años, Christopher Manrique, de 24, Fabián Isabel, de 26 y Jesús Enrique, de 23. Los familiares de Eliud realizaron cadena de oración, estuvieron con la esperanza. Sin embargo, 2 meses y medio, pues le dijo, lamentablemente, el día de ayer murió. Vamos ahora con la información de lo que ocurrió con esta unidad, una motocicleta que se estrelló en un barandal esta mañana en el Boulevard Miguel de la Madrid, oiga, y también hubo una víctima mortal. Vamos con Ray los detalles.
5: El riesgo de conducir una motocicleta en Nuevo León. Un motociclista murió la mañana del miércoles luego de chocar contra el muro de contención y derrapar en el municipio de Guadalupe. El percance fatal se presentó en el Boulevard Miguel de la Madrid, pasando 500 metros hacia el poniente de la Avenida Azteca, antes de llegar al puente de Constituyentes de Nuevo León, en el sentido hacia Monterrey. Un taxista que pasaba por la zona fue el primero que se orilló para brindarle los primeros auxilios. Pidió el apoyo de paramédicos. Al lugar llegaron elementos de la Cruz Roja Mexicana y Tránsito de Guadalupe, que confirmaron el fallecimiento. El cuerpo de la víctima terminó a unos 60 metros de su vehículo ligero. El tramo de los carriles ordinarios de Miguel de la Madrid, que comprende el puente Azteca hacia el poniente, fue cerrado para la investigación. Al lugar acudieron elementos de la Fiscalía de Justicia del Estado de Nuevo León, especializados en eventos viales, para comenzar con las averiguaciones y recabar evidencias. El tráfico pegó toda la mañana del miércoles y su hora pico, donde las alternativas eran pocas. Muchos automovilistas decidieron circular por Miguel Alemán, Ruiz Cortines o la misma Avenida Juárez. El tráfico no avanzaba y por momentos se detenía. De nueva cuenta, circular en motocicleta se convierte en un riesgo para los conductores de vehículos ligeros, sobre todo cuando manejan a grandes velocidades. Para Radio Fórmula Monterrey, Raimundo Elizalde.
4: Gracias a Ray por esta información. Oiga, y luego de estrellar la ambulancia en la que viajaba contra una columna del metro, este accidente que también fue muy aparatoso ayer en San Nicolás, una joven socorrista de Protección Civil murió. Ella viajaba en la parte trasera de la unidad. Ya ve que va el chofer, llevaban al paciente y ella pues lo iba revisando, ¿verdad? Iban rumbo a la clínica 2. Y pues lamentablemente, pues esta unidad se impacta contra el muro del metro y esta jovencita Melissa Sofía Gel Martínez, de 19 años, que se acababa de graduar de la escuela, oiga, que apenas empezaba una vida, pues como no iba sujetada porque va en la ambulancia sentadita, pues al momento del impacto salió volando, ¿verdad? Muy triste. Todavía la llevaron a la clínica en la ambulancia, pero lamentablemente perdió la vida después, minutos más tarde. Muy, muy triste. Desde aquí, pues, nuestro sentir a toda la Corporación de Protección Civil del municipio de San Nicolás, que pues oiga, es que trabajar en los medios ya es trabajar en la calle, ¿verdad? Los reporteros y los paramédicos, te haces amigo de todos los que andan ahí en el trabajo de calle, duro, que es difícil. Por eso yo reconozco muchísimo a mis compañeros, ¿verdad? Porque de verdad no es cualquier cosa andarse moviendo en las unidades, en el tráfico y demás. Entonces, pues así terminó su vida, brindando este trabajo, porque era aparentemente voluntaria, la iban a contratar, iba terminando su escuela y pues lamentablemente perdió la vida. Muy triste. Vamos a otras cosas. Tenemos justamente a César con información de lo que ocurre en la línea del metro, ¿verdad? César, adelante con tu reporte. Buenas tardes.
6: Cinta, ¿qué tal? Muy buenas tardes, de nada cuenta. Y el auditorio, efectivamente, fíjate que hoy hubo rueda de prensa en Palacio de Gobierno por parte de la Secretaría de Movilidad, sobre todo para algunos puntos importantes que se han dado a conocer esta semana, ya que recordemos que ante las recientes lluvias y también han surgido algunas dudas sobre la seguridad de las obras del metro en el río Santa Catarina, sobre todo por algunos deslaves que ocurrieron durante esta misma semana por estos escurrimientos, sobre todo en el río Santa Catarina. Hoy el gobierno del estado menciona que la línea 4, una de las que se están construyendo aparte de la línea 6, fue diseñada para mantenerse estable, incluso mencionaban ante una creciente extrema y también ante cualquier huracán que pueda ocurrir. Hoy durante el Nuevo León Informa, hoy el gobernador Samuel García, que también encabezó esta rueda de prensa, afirmaba que son falsas las versiones que señalan que las lluvias ponen en riesgo la estructura del metro, y también explicó que solicitó a los responsables de estas obras presentar los criterios técnicos que garantizan su seguridad. Por eso ya estuvieron presentes tanto Hernán Villarreal, que es el secretario de Movilidad, también el subsecretario Francisco Ibergotia y el director de Metrorrey, Abraham Vargas, quienes daban a conocer de manera técnica parte de lo que están haciendo también para poder que sea seguro esta línea del metro y sobre todo con la que pasa también por lo que es el río Santa Catarina. Vamos a escuchar la explicación que dio el día de hoy el secretario de Movilidad, Hernán Villarreal.
7: Para decirlo claramente, puede pasar un huracán tipo Gilberto, tipo Alex, tipo Hanna, y el metro va a seguir funcionando. Está contemplada todos los elementos de seguridad, y en el caso de que se socave las columnas por estos fenómenos meteorológicos que suceden, tal como sucedió con el cruce de la línea 1, que socavó y quedaron expuestos algunos pilotes, pues entra el metro a reforzar.
8: Entonces, lo que quiero decir es que cada pila está certificada, está validada, fue diseñada para soportar todas las cargas. ¿Qué cargas son importantes aquí? ¿O qué cargas tiene en cuenta todo el proyecto? La carga del sismo, las cargas del viento y las cargas geotécnicas de socavazo. Nosotros, como estamos trabajando alrededor del río Santa Catarina, pues evaluamos toda la posible socavación que existe y se tomó, como dijo el ingeniero Abraham, un periodo de retorno de 1000 años. Validamos en los últimos 1000 años cuál ha sido el pico más alto de lluvia.
6: Y bueno, ahí también escuchábamos a Julián Barrera, que es el representante de esta empresa Motengil, que está llevando a cabo también los trabajos, donde, como escuchábamos, él comentaba que también tomaron como referencia una creciente con un periodo de retorno de 1000 años, hace 1000 años también mencionaba, considerando el escenario máximo que podríamos tener de agua que corra por el río Santa Catarina, y que las obras aguanten, pues, sobre todo esta corriente de agua, y que es un estudio pues hidrológico, estudios hidráulicos y geológicos, para poder revisar que el metro podría ir por ese punto de la avenida Constitución. También comentaba que el proyecto ejecutivo fue desarrollado bajo la condición más desfavorable y que en el caso de las columnas ubicadas cerca del río Santa Catarina, no se considera que el terreno alrededor de la cimentación contribuya a la resistencia de la estructura. También comentaban acerca de esa situación de sobre todo el parque lineal que se encuentra, que se está construyendo también, que parte de una de los andadores o rampas, había deslavado debido a esta situación, pues con las lluvias. Él mencionaba, sobre todo también el gobernador Samuel García, que era una rampa que fue utilizada de manera pues temporal, se podría decir, para poder llevar todo material para la construcción del metro, y que en sí esa rampa o ese andador no era específicamente en ese punto donde se mencionaban algunos medios de comunicación también, que no formaba parte de ese parque lineal que fue una parte también de las obras para línea 4 y 6 del metro. También el director de Metro Rey, también secretario de Movilidad y Planeación Urbana, Hernán Villarreal, comentaba también el comportamiento de la línea 1 del metro, cuyas columnas atraviesan el río Santa Catarina y han quedado expuestas también en diferentes momentos debido a la erosión del terreno, pero que sin duda siguen firmes. Inclusive también comentaba el caso del puente Guadalupe, que en cierto momento, en cierto fenómeno meteorológico, pues prácticamente se cayó, y que las columnas ahí siguieron debido a esta construcción, que no fue lo que pasó con el N2 del metro, que sí vieron algunas situaciones que podrían tener algunos problemas, y por eso fue cerrado durante 11 meses para realizar trabajos de reforzamiento, recordarás también el año pasado. Pero bueno, hoy a final de cuentas en esta rueda de prensa se daba a conocer que prácticamente se encuentran seguros los trabajos en cuestión, sobre todo específicamente en los trabajos del lecho del río Santa Catarina, en la línea 4 del metro.
4: Entonces no hay riesgo. Bueno, es que las imágenes son muy aparatosas, ¿verdad? Exacto. Y sobre todo yo veía ayer pues que al lado las calles, incluso ahí la avenida que es Constitución, pues se veía una zona cuarteada, y dices, oye, si esto está pasando aquí es porque abajo hay mucha humedad. Pero digo, yo no soy experta, yo a lo que veo, ¿verdad? Y la gente también, pero oye, aquí lo importante, César, es decir, si se va a tardar más no importa, el chiste es que la dejen bien, ¿verdad? ¿Y qué sucederá si viene otra lluvia o otro huracán? Porque el huracán, ¿tú crees que no se va a llevar la columna?
6: Sí, exactamente. Él comentaba un ejemplo, este ejemplo, ellos comentaron, lo escuchamos por parte de Rambi, hace unos momentos, que ellos habían hecho estudios de hace ya muchos años, que estaban preparados para un escenario extremo de lluvia que pasara por el río Santa Catarina. Él daba el ejemplo de la línea 1 del metro, el puente Guadalupe que se desplomó y que la columna del metro ahí seguía. Pero bueno, sabemos que aquí en Monterrey pues hay años que llueve bastante y otros que no, pero los huracanes han causado muchos destrozos, sobre todo el río Santa Catarina. No recordarás que en muchas décadas pues han podido también ahí en medio del río Santa Catarina, mercados, circos, no se diga las canchas de fútbol que se encontraron ahí, que se las llevó también el río, y que lamentablemente pues sí, por no hacer los estudios necesarios, pusieron esas instalaciones ahí. Pero bueno, el día de hoy pues tanto las autoridades del gobierno del estado pues reafirman que las obras son seguras. Veremos también cuándo concluyen estas obras de línea 4 y 6 del metro. Sí.
4: Muy bien, pues vamos a estar atentos entonces, César, muchísimas gracias por esta información.
6: Cintia, muy buenas tardes.
4: 3:56, 30 grados, oiga, si nos va escuchando algún adulto mayor, no se vaya porque vamos a regresar con un tema muy interesante, las finanzas en la vida adulta. Ahorita le platico.
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19: Durango registra un aumento significativo en la detección oportuna del cáncer de mama, mientras que en todo 2025 se realizaron 5.000 mastografías. En lo que va del 2026, la cifra alcanza ya las 7.000 pruebas realizadas mediante los 6 mastógrafos del estado, superando en 2.000 la cifra del año anterior y esperando que incrementen durante este mes rosa. A través de la Ruta de la Salud se han aplicado 100 mastografías en comunidades alejadas como Entopia, Canelas y Otaes, logrando que mujeres de casi 60 años se realicen este estudio por primera vez y rompiendo miedos y tabúes en las zonas rurales.
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4: Bueno, y vamos precisamente con esta entrevista, como ya lo escuchaba usted, sobre un tema muy interesante de las finanzas en la vida adulta. Oiga, y es que no nada más es un tema, es un libro. Ahí usted lo puede apreciar en nuestro Facebook para que le tome un screenshot, porque estoy segura que después de que nos platique Sofía Macías, la autora, de qué se trata, usted se va a quedar muy picado y lo va a querer leer completito. ¿Cómo está, Sofía? La tengo en la línea. Te saludo con mucho gusto. Buenas tardes.
21: ¿Qué tal, Cintia? Pues fue con muchísimo gusto de volver a saludarlos por allá, pero sobre todo de que ya, digamos, todos estos agobios de la vida adulta tengan un pequeño instructivo, porque creo que a todos nos revuelca a partir de los 30, 40 y para adelante, que si el tema del dinero en pareja, que el cuidado de los papás, que a lo mejor ya se empiezan a enfermar o no previeron su retiro, o incluso nuestra propia salud, ¿no? Entonces, este libro está muy pensado para esos tres pilares o problemas grandes de la vida adulta, que son la salud, los bienes raíces y las relaciones y el dinero, porque al final, pues muchos de los que en algún momento a lo mejor querían mejorar su relajito financiero y leyeron Pequeño Cerdo Capitalista, ya crecieron y también los dilemas de la vida crecen con ellos. Entonces, este es un nuevo libro completamente distinto, muy basado en que a mí también me revolcó la vida adulta, así que para que, digamos, se ahorren muchos problemas, mis queridos lectores.
4: A ver, platícame primero por qué. ¿Por qué te tomaste la decisión de escribir este libro? ¿Empezó justo esa duda en ti? ¿O viste alguna persona que te dijo, a ver, qué hago? ¿O de dónde sacaste alguna estadística, cifras? ¿O qué tan mal andamos en la vida adulta con este tema?
21: Híjole, Cintia, no estás tú para saberlo, no yo para contártelo, pero pues cuando yo cumplí 30 yo pensé que ya era adulta premium, porque ya tenía mi presupuesto, tenía mis tarjetas más o menos ordenada, había empezado a ahorrar para el retiro, me estaba comprando casa, pero de repente algo que no tenía ni mínimamente calculado en mis planes sucedió, y es que lamentablemente a mi papá a los 62 años le diagnosticaron demencia.
4: Okay.
21: Y pues él, siendo una persona siempre súper independiente, que pues de alguna forma yo pensé que iba a durar muchísimos años, pues empezamos mi hermano y yo a tomar las riendas de sus cuidados, que creo que al final, cuando te caen las responsabilidades y te caen los cuidados, es cuando realmente te empiezas a volver adulto, ¿no? Y entonces ahí, pues me di cuenta que si bien ya me había ayudado bastante el tener finanzas ordenadas, y por supuesto que es importante tener tu presupuesto, tener tus deudas bajo control y todos esos temas, pues que hay decisiones donde las finanzas y las emociones se mezclan mucho, y que hay mucha gente en México que vive estrés financiero. Cerca del 70% de las personas tienen estrés financiero entre nivel medio y alto, de acuerdo con la Encuesta Nacional de Inclusión Financiera del INEGI. Pero pues a la par que yo estaba viviendo esto, pues también me empezaron a llegar muchas dudas de mis lectores, ¿no? Que preguntaban cosas un poco más avanzadas o más complejas. Ya no nada más era, oye, pues debo un montón en la tarjeta, ¿qué hago? ¿Pido un préstamo? No, ¿cómo le hago? Sino era, oye, pues fíjate que a mí me pasó lo mismo, mi papá también está enfermo, mi mamá, y no tienen seguro de gastos médicos mayores, o no previeron su retiro y no sé hasta dónde, pues yo voy a poder sí apoyarlos, o justo no sé si tienen o no plan de retiro. Y pues ahí sí, mala noticia, si tus papás no tienen plan de retiro, su plan de retiro eres tú. Así que hay que empezar a tomar cartas en el asunto. Y los temas que yo veía, Cintia, eran justo estos tres, o sea, o todo lo tenía que ver con cómo protegemos y cuidamos financieramente nuestra salud y la de la gente que está cerca, o el tema de bienes raíces por toda la crisis hipotecaria y la crisis inmobiliaria que ha habido, que sube mucho el precio de la vivienda, y también pues el tema de cómo hablar de estos temas en familia, en pareja, cómo poder decirle que no al típico primo que siempre te anda pidiendo lana, ¿no?
4: Ay, sí, claro, y aparte que a veces dices, pues ni yo logro, ¿verdad?, terminar el mes, que ese es un tema muy actual también que sucede, ¿no? Que dices, que ¿de qué hago? ¿Cómo empiezo a ahorrar? ¿Cómo empiezo a invertir si no completo y no traigo ni para comer hoy, ¿verdad? Entonces, creo que nos ha faltado pues una introducción. Decimos mucho que debe haber una materia de finanzas desde niños en la escuela para irnos organizando. Si no te compran alcancía, oye, ya nunca empezaste con este tema. Pero bueno, tú abordas, ya decíamos, estos temas en tu libro. ¿Cuál es el error más difícil? ¿No empezar a ahorrar a tiempo, no tener un seguro, o cuál tú calificarías que pudiera ser ahí la situación presente más complicada, que después nos termina afectando toda nuestra situación financiera?
21: Pues de alguna forma están ligados, porque si no tienes ahorros, cualquier emergencia que se te presente, sea médica o de otro tipo, por supuesto que va a hacer un daño a tu presupuesto, que te va, pues si no tienes ahorros, lo que sigue es endeudarse, ¿no?
4: Claro.
21: Entonces, sí es muy importante empezar por tener, no importa que no sea grande al principio, o sea, si nada más puedes ahorrar 100 pesos a la quincena, pero empezar a hacer este famoso fondo de emergencias. Obviamente toda esta parte de la vida adulta pues va creciendo, ¿no? Yo creo que teniendo que ver con la parte de la salud, pues obviamente nos encantaría que todo el mundo tuviera también sus seguros de gastos médicos mayores, pero sabemos que no en todos los casos es posible.
4: No, y ahorita menos.
21: Pero lo que, claro, con la subida del IVA, sí, de los seguros, pues mucho más, que ahí los que se les subieran mucho sus seguros, hablen con su agente, pídanles que a lo mejor les bajen la gama hospitalaria, les suban el deducible, sobre todo si ya tienen padecimientos preexistentes, pues que no pierdan la cobertura. Pero si dices, eso está fuera de mi realidad, Sofía, lo que es importante, y por eso el capítulo 1 habla tanto de este tema, es entender cómo funciona el sistema de salud. La salud es un derecho, y yo sé que es un derecho muy difícil de ejercer, pero si no entendemos que hay diferentes niveles de atención, que deberíamos todos tener un expediente en la clínica más cercana a nuestro domicilio para cosas básicas, como pueden ser vacunas, de repente una gripe, pero que ese expediente es el que te permite eventualmente, si tienes que ir a una clínica pública de especialidad, pues el que te transfieran. Entonces, entender cómo funciona esa parte, que incluso si no te atienden y tú no tienes seguridad social, o sea, si tú no tienes IMSS, pues también puedes meter un amparo. Eso muy poca gente lo sabe, ¿no? Y eso te puede dar atención médica. Y también, por ejemplo, las personas que tienen IMSS por su trabajo, pues dar de alta a sus beneficiarios. Puedes dar de alta a tu cónyuge, a tus hijos, a tus padres, incluso hasta a tus abuelos. Entonces, esa parte también, esa cobertura mínima, mucha gente no la tiene, y yo entiendo que el sistema es muy deficiente, pero es mucho, sobre todo si son padecimientos carísimos, altos, como le llaman las aseguradoras, catastróficos, pues eso no va a haber bolsillo que aguante. Entonces, por eso estar informado de estos diferentes temas sí importa. Incluso los que son independientes se pueden dar de alta en el IMSS bajo diferentes regímenes, unos más caros, otros más baratos, pero hay incluso un seguro a la familia que es un solo pago y que cubre realmente a toda la familia. No estás cotizando en el máximo para tu retiro, pero si lo que quieres es por lo menos tener cubierta tu salud, eso sí te ayuda, ¿no? Entonces, las diferentes modalidades del IMSS, entender un poquito más de eso nos puede ayudar a tener una base mínima, porque cuando yo he hablado con gente que se dedica a la reparación de deudas, 7 de cada 10 personas llegan por algún tipo de imprevisto, y la gran mayoría de esos imprevistos son emergencias médicas. Entonces, es una de las cosas por las que la gente más endeuda, y por eso pues sí tenemos que ver cuáles son las alternativas de acuerdo a nuestras circunstancias.
4: Oye, cuántos temas, ¿verdad? Y dabas también un punto bien importante que seguramente quienes nos escuchan a esta hora y van ahí a comer o demás, el organizarnos en pareja. Si juntamos... Tal vez es uf, porque seguro es una de las preguntas más comunes, ¿no?
21: Y yo creo que el dinero sí, o sea, ni siquiera te puedo decir yo creo, más bien sí hay evidencia de que el tema del dinero es la tercera causa del divorcio, infidelidad, comunicación y dinero, y te voy a decir que dinero está arriba de infidelidad.
4: ¿Qué cosa?
21: Para que sepamos qué tan fuerte es el tema.
4: Y es que, pues no se gana igual, ¿verdad? Obviamente ninguna relación, del que usted piense, cualquier pareja que te le traiga en mente, no ganan lo mismo el hombre que la mujer, y entonces dices, ¿cómo ahorramos? O cada quien lo suyo, y entonces ahí, ¿qué hacemos? Oye, ¿qué tema también habla sobre esto?
21: Sí, por supuesto, en el libro tenemos todo un capítulo que habla de relaciones y dinero, y una de las partes habla de dinero en pareja. Yo creo que incluso antes de decidir cómo se manejan los gastos, que eso es importante, hay que aprender a poner el dinero sobre la mesa y entender cuál es nuestro equipaje financiero. Es decir, cada quien, qué creencias, qué prácticas, qué cosas traía ya de antes y ahora está metiendo en la relación. Porque muchas veces lo que tú crees que es una tiradera de dinero, para él o para ella es lo máximo, y viceversa, ¿no?
4: Claro.
21: Y a veces tú no entiendes por qué alguien tiene, no sé, le cuesta trabajo ahorrar, o por qué le cuesta trabajo gastar y es demasiado previsor o previsora. Entonces, creo que en estos temas es importante que sobre todo si ya vas a una relación de largo plazo, que empiecen por hablar primero de las metas y de las prioridades para cada quien, de oye, para mí esto es muy importante, esto no tanto, y de acuerdo a eso se vayan conociendo, porque a lo mejor ni siquiera hay un plan de vida conjunto y ni siquiera hay relación, y el dinero puede ser tanto esa palomita que te dice check, esta persona y yo tenemos ideas similares, o oye, esto va a acabar pésimo, ¿no? Porque pensamos completamente diferente, queremos cosas diferentes, no nos ponemos de acuerdo. Entonces hay que poner el tema sobre la mesa. En el tema del reparto de gastos, ojalá hubiera una fórmula maravillosa, pero esto depende de cada pareja. Definitivamente, o lo más ideal es que fuera equitativo de acuerdo a cuánto gana cada quien, es decir, si una persona gana más en la relación, pues que a lo mejor pueda poner más. Y también en esto te diría, Sin, que ya para ser verdaderamente modernos necesitamos considerar el ingreso, pero también el tiempo que cada quien le está metiendo a los cuidados y a las cosas en la casa, porque a veces es ese trabajo no visible que también es importante, y que pues si tú estás totalmente dedicada a la casa, pues al final también estás perdiendo esas oportunidades de prepararte más, de generar más ingresos, y también estás de alguna forma poniéndole al patrimonio de la familia de otras maneras, ¿no? Entonces eso también hay que considerarlo a la hora de hacer un plan. Entonces puede ser de acuerdo a los ingresos más tiempo. También hay relaciones que dicen, no, ¿sabes qué? Vámonos 50-50. Yo creo que cuando ya llegan los cuidados, tanto de los hijos como de los padres, esto cada vez es más complicado y se tiene que volver a platicar el acuerdo. Hay gente que dice, vámonos por categorías, yo pago esto y tú pagas esto, pero el problema es que se visibilice, porque la mayor parte de las familias ni siquiera hablan de eso, como que llegan y dicen, ay, no, es de mal gusto, no me quiero ver interesada, claro, o yo no me quiero ver codo, y al revés, sean interesados en su relación, porque si les interesa que eso funcione a largo plazo, el dinero no es un tema que se puedan saltar.
4: Oye, pues qué interesante, mucho de verdad que platicar, pero pues que la gente entonces adquiera este libro, Finanzas para la Vida Adulta, que ya decía yo, está ahí en nuestro Facebook de Sofía Macías, en la Feria Internacional del Libro, y lo va a encontrar también, y nada más.
21: Sí, voy a estar allí el sábado.
4: Okay.
21: Sí, el sábado 17 de octubre en la Feria del Libro va a haber presentación.
4: ¿A qué hora?
21: A las 12 del día, y si quieren venirse a la firma de libros, con ese libro, el de finanzas, el de inversiones, o quieren comprarlo ahí, también ahí los vemos encantados. Así que no se pierdan la Feria del Libro, por favor.
4: Muchísimas gracias, Sofía, por darnos un adelanto de este libro, y ahí nos vemos entonces, si Dios lo permite. Muchísimas gracias por estos minutos.
21: Ahí te espero, sin un besote a todo tu auditorio.
4: Gracias, bonita tarde. Ahí está, Sofía Macías, gracias por estos minutos. Vamos a otras cosas. 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
14: Son las 4:18 p.m. ya y vamos a continuar con la información. Déjeme le platico que el Pleno de la Cámara de Diputados aprobó en lo general y lo particular la expedición de la Ley de Economía Digital. ¿De qué se trata? César, adelante.
15: La Cámara de Diputados aprobó la nueva Ley de Economía Digital que establece una ruta para reducir progresivamente el uso de efectivo en servicios y consumo. El primer paso contempla que los pagos de peaje y gasolinas se realicen únicamente mediante tarjetas o aplicaciones móviles. Este dictamen fue avalado con más de 300 votos a favor de Morena y sus aliados y 122 en contra de la oposición, por lo que fue turnado al Senado. La legislación faculta a la Secretaría de Hacienda para determinar en qué otras actividades relevantes dejarán de aceptarse en transacciones en efectivo. Además, incorpora mecanismos como transferencias electrónicas, tarjetas bancarias, códigos QR y tecnología NFC. También contempla la CURP digital como medio de identificación para la contratación de servicios financieros. Morena defendió la medida al señalar que busca ampliar el uso de medios digitales, reducir costos de transacción y facilitar la participación de personas y empresas en la actividad económica. Sin embargo, la oposición cuestionó que Hacienda tenga margen para ampliar las actividades sujetas a pagos digitales sin criterios suficientemente definidos. Legisladores del PAN y PRI advirtieron que la medida podría enfrentar dificultades en regiones sin acceso a internet y entre comerciantes informales y pequeños negocios. También señalaron que las comisiones bancarias y los costos de adaptación podrían trasladarse a consumidores y comercios, además de cuestionar que la iniciativa no contemple una estrategia suficiente para atender la informalidad. César Rojas, Radio Fórmula Monterrey.
14: Bueno, gracias a César. Oiga, y déjeme le platico sobre este tema que ya le decía yo de Rusia. ¿Se acuerda de esta jovencita que murió en el laboratorio? Y la pregunta es, ¿hay riesgo de una nueva pandemia, de una epidemia? ¿Qué sucede con esta

0: pulmonar por inhalación y se tiene, como bien dijiste, a 197 personas en cuarentena, que son los posibles contactos, porque posiblemente esta investigadora se contagió desde el 25 de septiembre, murió el 2 de octubre, y como no sabían bien a bien a qué estaba expuesta, posiblemente estos contactos estuvieron en contacto con ella, y entonces están ahora en cuarentena, unos dicen 5 hospitales, otros dicen que son 3 hospitales los que están en cuarentena, pero hasta ahora las 189 personas que están hospitalizadas, 197 en cuarentena, 189 hospitalizadas, esos son los números que tenemos, Jaime, pero no sabemos si son certeros porque no hay mucha transparencia, como ya lo dijimos, no han dado positivo a la peste. Esas son lo que han dicho las fuentes oficiales de Rusia. Entonces, no sabemos bien a bien, tampoco creo que sea para apanicarnos, porque tenemos los antibióticos, tenemos las vacunas, pero sí para estar pendientes, porque esto supuestamente ocurrió en un laboratorio de bioseguridad nivel 3. Esto significa que es un laboratorio donde se está posiblemente manipulando estas bacterias. No sabemos si era una bacteria silvestre o si fuera la peste, si es una bacteria modificada, y entonces claro, posiblemente pues tenemos el temor de si pueden los antibióticos o no funcionar, pero la verdad es de que es más especulación que nada, todos son rumores hasta ahora, los hechos son muy puntuales.
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2: Mi querido Lalo, te escuchamos, buenas tardes.
3: Hola Cintia, te saludo con mucho gusto, estas son las breves deportivas. La selección mexicana cerró una complicada fecha FIFA con una nueva derrota. El equipo dirigido por Rafa Márquez cayó 2-0 frente a Chile y terminó esta ventana internacional sin conocer la victoria. El tricolor se despidió con apenas 2 anotaciones a favor y 7 recibidas luego de haber sido goleado previamente por Estados Unidos. El resultado aumenta la presión sobre el inicio del proceso de Márquez al frente del combinado nacional. Tras el encuentro, Obed Vargas reconoció que el comienzo de esta nueva etapa no ha sido el esperado, pero aseguró que el equipo deberá darle la vuelta rápidamente a la página. El mediocampista ya piensa en el próximo compromiso oficial frente a Jamaica dentro de la Nation League. En actividad internacional, Lionel Messi vivió una jornada especial con la selección argentina. La albiceleste derrotó 3-0 a Benín en un partido marcado por la despedida del capitán argentino, quien convirtió desde el punto penal. Tras el encuentro, Messi tomó el micrófono visiblemente emocionado y agradeció todo lo vivido con la camiseta de su selección. El astro argentino recordó también algunos de los momentos más complicados de su trayectoria internacional y recibió el reconocimiento de compañeros y aficionados. Y hablando de Messi, a través de redes sociales, el capitán señaló que su último encuentro con la selección ya quedó atrás y reconoció que extrañará vestir la camiseta celeste y blanca, aunque aseguró que está convencido de haber tomado la mejor decisión. En la Liga MX, Antonio Mohamed salió al paso de las versiones que lo colocan fuera del Toluca. El técnico argentino calificó los rumores como especulaciones y aseguró estar muy contento con los Diablos. Mohamed incluso recordó la gran cantidad de entrenadores que han dejado sus cargos recientemente en el fútbol mexicano y afirmó que no piensa marcharse antes de buscar más títulos con el conjunto escarlata. En los Rayados del Monterrey hay noticias importantes de cara al regreso a la actividad. Lucas Ocampo se recuperó de sus molestias y ya está contemplado por Rayados para el próximo compromiso. Caso contrario de Estefan Medina, quien continúa en duda. El colombiano no participó en los entrenamientos y fue sometido a estudios después de un golpe recibido frente al partido contra Toluca. Y es lo que tenemos en información deportiva. Yo soy Eduardo Ortega, me pueden encontrar en mi Twitter, @educharlesmty. Ahí me pueden dejar todos sus comentarios y pronósticos.
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2: Bueno, la temperatura ya le decíamos que se ha mantenido, ¿verdad? Menos de los 30 grados, 26, 27 a esta hora. Para el fin de semana regresa la probabilidad de lluvia. No es muy alta, pero estará presente. Oiga, antes de despedirme, pues quiero agradecer y enviar un saludo a toda la Asociación Nacional de Locutores, a mis compañeros de otros medios de comunicación, porque pues nos entregaron un reconocimiento por trayectoria, lo cual me honra y me llena de mucha alegría, de verdad. Gracias. Este evento se llevó a cabo en la Biblioteca Universitaria Raúl Rangel Frías, con la presencia de las autoridades de la universidad, de la Asociación Nacional de Locutores. Gracias a todos y mis compañeros que ahí los observa, oiga, pura gente de una amplia trayectoria, ¿verdad? Vemos a, pues muchos de ellos, Gilberto Marcos, ¿verdad? Que usted recuerda seguramente. Vemos a mi querida Magda, vemos Claudia Ovalle, Misada Mohamed, vemos a, ¿se acuerda del perro Rom?

0: Él recibió un reconocimiento, ahí lo vemos, que le tengo tanto cariño, Josué Becerra, Fernando Lozano, no, pues un montón, oiga, no voy a acabar nunca, era más de 20, ¿verdad? Ahí los ven la fotografía, pero le digo, entre ellos estaba una servidora, lo cual me llena de orgullo y de compromiso y responsabilidad para continuar aquí, al frente de este espacio, agradecida siempre con nuestros jefes también, que nos apoyan. Todos los días, Gustavo, ¿verdad? Que nos trata muy bien. Y a mí, la verdad, mis jefes son lo máximo. Y espero que usted también tenga una calidad de jefes como los míos, que los apoyan y que los impulsan. Mi querido Gustavo Galindo y pues a todos mis compañeros aquí, que también nos aguantan, ¿verdad? Porque, oiga, los de la vieja escuela somos, pero bien cariñitos, ¿verdad, César? Bueno, pues le quería compartir esta información que se llevó a cabo el día de hoy. Gracias de verdad a la asociación y mañana pues ya estaremos platicando más al respecto. Con esto me despido. Gracias por haberme acompañado y recuerde que mañana Paco León viene a las 6 de la mañana y yo estoy con ustedes a las 3 de la tarde. Así nos despedimos. Gracias. Soy Cintia Vanegas. Hasta entonces.
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14: Rodajas de pepino con limón y chile. 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Su alto contenido de agua e hidratación lo convierte en el snack ideal para media mañana.
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15: Sí, sí. O sea, que todo el mundo decía, esta es la cereza que le falta al pastel en la historia de Leo Messi a nivel argentina y a nivel internacional.
16: Lo que pasa es que Maradona es un personaje con más temperamento, con más personalidad,
17: claro,
16: con más carácter.
15: Y lo es más reservado, es lo que yo les decía.
16: Y Messi énfasis, es más reservado, un perfil más bajo el de Messi.
15: El tema de su autismo, que también es más.
16: Con el impacto, con la percepción de la gente, ¿no?
17: A eso me refiero a la huella que ha dejado, ¿no? Sobre una población como la argentina.
18: Pero estamos de acuerdo que al final es de gustos, ¿no?
17: Claro,
18: Ti, para ti seguro Pelé.
16: Sí, pude ver
18: para
16: a Pelé.
18: Ti Maradona. Para...
16: Lo que pasa es que luego esas comparaciones son poco procedentes porque el fútbol es muy diferente del 70 contra el del 2026. Tú vean ustedes, los invito a que vean un partido del Mundial de 70.
17: Sí,
16: vean,
17: claro.
16: Vean el Alemania-Italia. El Alemania-Italia donde se lastima Beckenbauer.
17: Franz Beckenbauer,
16: el
17: sí.
16: brazo.
17: Sí, sí.
16: Es una lentitud.
17: Total.
16: Pasmosa. Y son unos espacios, son unas avenidas, son unos llanos. Te recibías la pelota, te dabas la vuelta, tocabas con todo el tiempo del mundo. Y este fútbol actual es mucho más físico, mucho más demandante.
17: Rápido.
16: Más intenso, rápido, hay menos espacios.
18: Físico es mucho más
16: físico. Y en ese sentido sí se eleva el mérito de Messi. En ese sentido sí. Pero bueno, es muy difícil parar por los fútboles diferentes que se han practicado, ¿no?
17: No se puede comparar lo incomparable, ¿no? Y cada pues sí. quien respetando los gustos, respetando las afinidades, respetando las generaciones también, de la cual formamos parte, de lo que tuvimos la ocasión de ver y de lo que tampoco pudimos apreciar en su momento. Pero sí, definitivamente un día muy triste para la Argentina, que ahora me imagino que los argentinos, las argentinas, es que casi todos tienen un perfil como de entrenador, ¿no? Se sienten entrenadores o entrenadoras.
15: ¿Quién sabe? Si allá quiera llevar su carrera a Messi, ¿eh?
17: Me refiero básicamente, ¿quién será o quién es el heredero directo de Leo Messi en la actual selección de Argentina?
15: Bueno, tiene tres hijos, ojalá, ¿no? Alguien haya heredado un poco de ese talento.
18: Pero de la selección actual, pues yo creo que Lautaro debe ser, o Enzo, pero no son la posición.
17: No.
18: Yo prefiero el liderazgo al referente del equipo.
17: Y al talento mismo, al talento, el trato con el balón.
15: Pero Jesús, ¿por qué buscaron suplentes? Simplemente gozarlo, hablábamos, solo hay un, o solo hubo un Diego Armando Maradona, solo hay un Leo Messi, hay que esperar los años, los meses, lo que tengamos que esperar para que aparezca un nuevo nombre. No es de comparaciones, porque nos meteríamos en un debate que no vamos a terminar entre quién es mejor, si es Messi, si es Cristiano Ronaldo. Es cuestión de gustos, es cuestión también de aficiones, es cuestión de muchas cosas en este deporte tan bonito que es el fútbol. Hay que gozar lo que fue, lo que es y lo que será basado en hacia dónde quiere llevar su carrera. A lo mejor vendrá ese chispazo de ser directivo o vendrá ese chispazo de ser director técnico y desde otra trinchera también puede seguir aportando al fútbol de selección argentina. Exacto.
17: Puede ser.
15: Diferentes facetas que a lo mejor no hemos explorado, no hemos visto de Leo Messi.
16: Claro, también, bueno, ya es propietario en parte de un club, ¿no?
17: Sí, y adquirió uno en España, ¿no?
16: Correcto. Entonces, bueno, a ver qué le depara el destino. Desde luego que es un personaje importantísimo en la historia del fútbol, un jugador emblemático, un jugador muy capaz, muy talentoso, qué agradable verlo jugar. Ahora decía algo Gus de esto de ir a ver a alguien en específico. A mí me gustaba, por ejemplo, ver partidos de Cuauhtémoc Blanco con tal de ver lo que iba a hacer en la cancha Cuauhtémoc Blanco.
17: Claro.
16: O un Manuel Manso, un Benjamín Galindo. ¿Sabes quién? ¿Quién me encantaba ver partidos con tal de verlo? Rubén Sambueza.
17: Rubén.
16: En el Toluca, ya en la recta final de su carrera. Me encantaba ver qué iba a hacer con la pelota Sambueza.
18: Y se nos olvida uno que
16: quizás, sin comparar con otro,
18: claro. No le cae bien a mucha gente, pero uno que también era una gozadera verlo jugar, Carlos Vela.
15: Claro.
18: Un virtuoso con el balón.
16: Ir a ver jugar a ese señor. Antonio Carlos.
18: Claro, por supuesto.
16: Crack extraordinario.
18: Por supuesto que
16: Carlos
18: sí.
16: Vela, claro que sí. Es
18: Carlos
16: el mejor
18: Vela era
16: futbolista
18: de los mejores.
16: Mexicano.
15: Y Carlos nunca conectó con la afición,
16: años.
15: ¿Eh?
16: Sí.
15: Nunca conectó, porque fue muy polémico, igual, un poco introvertido, cerrado, ni siquiera atención ni contacto con medios de comunicación. Pero lo que hacía en la cancha
16: extraordinario.
15: Era un deleite.
16: Perdón, jugadorazo, Vela.
17: Perdón que pase por la Marquesa, pero pues.
16: Échale a
17: Alexis. No, eso, José Saturnino Cardoso. El gran Pepe Cardoso, la manera en que hacía goles, era un deleite.
16: De definir,
17: por
16: de
17: favor.
16: Decidir, de
17: claro.
16: ser temperamental, de tener carácter, de
17: claro.
16: imponer a los contrincantes.
17: Y vacunar a los porteros. Vacunadas, son las dos Osvaldo Sánchez, ¿no?
16: Vamos a ir a una pausa y volveremos enseguida en esta tarde en ESPN Radio Fórmula.

0: 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Contigo, Adri, porque Antonio Mohamed, el técnico del Toluca, habló el día de hoy.
1: Sí, una conferencia de prensa interesante previo al partido de este viernes con los Tigres allá en la Sultana del Norte, dejando atrás un poco las especulaciones en torno a si va a seguir o no en Toluca. Él también acepta un poco de responsabilidad, Beto, en toda esta ola de polémicas en los medios de comunicación y en la afición, porque él ha hecho público que tal vez es de procesos cortos, que cierra también diferentes proyectos porque necesita tiempo para descansar, pero es muy claro en decir, yo estoy contento y en Toluca tengo contrato vigente, cuando acabe este campeonato y se cumplan o no los objetivos, pensaré hacia dónde quiero llevar mi futuro a corto plazo, pero también deja muy en claro, había una historia antes de mí en Toluca, habrá una historia después aquí en Toluca. Del tema que sí no quiso hablar fue de Katitzel García, él dice ya esas declaraciones quedaron en el pasado, es un tema que ya cerramos, pero también me brinca un poco la polémica, porque hoy
2: cuadrados y tendrá el escenario una capacidad para 40.070 aficionados en su configuración principal, aunque podrá alcanzar los 42.000 espectadores con la utilización de palcos. Las expectativas es que el inmueble pueda albergar su primer partido a inicios del 2030, es decir, 3 años. Se van a llevar construyendo este nuevo recinto allá en Jalisco. La presentación se llevó a cabo en el conjunto Santander de Artes Estéticas y Escénicas y contó con la presencia del gobernador de Jalisco, Pablo Lemus, la rectora de la Universidad de Guadalajara, Carla Planter, el presidente del grupo Prodi, que es el nuevo propietario del Atlas, y José Miguel Bejos, que es el presidente del equipo Atlas de este grupo Prodi, que también es dueño del equipo Pericos de Puebla en el béisbol de la Liga Mexicana. Este señor José Miguel Bejos, pues es un empresario muy ligado a, digamos, el actual régimen y pues ya se van a aventar con este nuevo complejo. Qué bueno. También estuvo por ahí Alberto Castellanos, que es el presidente de los Leones Negros, así como representantes de diversas firmas internacionales, sobre todo las que van a diseñar presentaron el diseño arquitectónico de este proyecto. Así que, pues, ¿qué va a pasar con el Estadio Jalisco? Un vetusto estadio, 2 veces mundialista. Hay que recordar que en el 70 allí jugó Brasil y hace unos meses, pues fue no parte del mundial, pero bueno, lo ocuparon para partidos de práctica y de entrenamiento, y en el 86 sí fue mundialista el estadio Jalisco. Así que pues seguramente ahí va a quedar en el olvido un viejo estadio que tiene pues más de 60 años, el estadio de la Avenida Independencia allá en Guadalajara. Amigos aficionados, muchas gracias porque ya se están reportando con nosotros. ¿Qué onda? ¿Qué les pareció la selección mexicana de fútbol? Carambas, ¿qué les puedo decir? México perdió 2-0 ante Chile y decía yo, acrecentó las dudas en el proceso de Rafa. Vamos a ir al corte, amigos aficionados, y volveremos para escuchar todas las opiniones de nuestros amigos que amablemente nos escuchan esta tarde en Grupo Fórmula.
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4: Una apuesta para llevar a los androides del laboratorio al mundo real mediante su fabricación a mucho mayor escala. Este proyecto se caracteriza porque la línea de producción de robots humanoides es llevada a cabo por otros robots que realizan las tareas de manera autónoma. Destaca que durante la presentación del proyecto, Iron completó su ensamblaje y salió de la línea de producción por sí mismo, lo que marca el cambio de Xpeng de la investigación, el desarrollo y la producción de prueba a la fabricación en línea. De acuerdo con la compañía, el objetivo es que estos robots desarrollen una capacidad de generalización suficiente para realizar tareas peligrosas, repetitivas o poco deseables para las personas. Soy Aide Rivera. 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
5: ¿Te has preguntado por qué tus hijos sueñan con monstruos, vampiros o fantasmas? La ciencia explica que los niños procesan los retos, las tensiones y las emociones del día a través de los sueños. Al dormir, el cerebro apaga la lógica que usamos despiertos, haciendo que esos miedos internos parezcan completamente reales y a veces muy aterradores para ellos. No te burles ni minimices lo que sienten, aunque a ti te parezca algo pequeño. Tu labor como madre es escucharlos con calma, abrazarlos fuerte y recordarles una y otra vez que están a salvo contigo. Puedes dejar una luz encendida o crear juntos un ritual antes de dormir para darles más seguridad. Acompáñalos siempre con amor y con paciencia. 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
6: Oficina del Censo de Estados Unidos dio a conocer que el intercambio comercial entre México y su país alcanzó 682.817 millones de dólares durante los primeros 8 meses del año, ratificando a México como el principal socio comercial de Estados Unidos. El tipo de cambio se ubicó en 17.97 pesos por dólar americano, un centavo más comparado con el registro anterior, mientras que el dólar interbancario se ubicó en 17.98 pesos y el dólar en ventanilla finalizó la jornada en 18.43 pesos a la venta. El índice de precios y cotizaciones de la Bolsa Mexicana de Valores cerró la jornada con pérdidas del 1.01% para ubicarse en las 64.653.33 unidades. El precio de la mezcla mexicana de petróleo se ubicó en 91.26 dólares por barril. Informó Itzel Vanegas. 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
2: Bien, estamos de vuelta, amigos aficionados. Muchas gracias por seguir con nosotros y pues ojalá y nos pueda dar su punto de vista de la selección mexicana de fútbol. Decíamos que ayer perdió y una vez más el equipo de Rafael Márquez se mostró falto de ideas futbolísticas para generar pues más oportunidades en el ataque, además de que hubo muchas carencias en el sector defensivo. Con jugadores que no se acoplaron, que no rindieron, y un cuerpo técnico que dejó realmente mucho que desear. Rafa Márquez sumó apenas 2 empates, 2 derrotas, 2 goles a favor y 7 en contra. Terrible para un técnico que aspire a dirigir un equipo como el seleccionado nacional, que tiene pues una gran aceptación entre la afición. Es de las selecciones, si no es que la única, que tiene afición en 2 países, en Estados Unidos y en México, y esto genera mucha expectativa, y Rafael Márquez me parece no estuvo a la altura, ni los jugadores tampoco. Si bien las críticas recaen solamente en el técnico, también hay que hacer mención de los jugadores que reprobaron, todos, no la mayoría, me parece que todos los jugadores reprobaron en estos 4 partidos de fecha FIFA, en los 4 partidos ante Colombia, que fue el mejor que disputó México, Perú, Estados Unidos y anoche Chile, ni los veteranos, ni los jóvenes, ni los nuevos, ni los viejos respondieron a la realidad. Esa es la realidad. No respondieron a las expectativas ni a la realidad del fútbol mexicano. Habíamos dicho ayer que Chile no iba a ser fácil, que no iba a ser un flan, y que al menos a Estados Unidos le había hecho 2 goles en la derrota que sufrieron 4-2. Y bueno, ayer volvieron a clavar 2 y México realmente tuvo muy pocas opciones de gol. No se genera fútbol al frente, no hay disparos de media y larga distancia, no hay desborde por las bandas, los centros delanteros juegan muy aislados, parecen políticos en desgracia. En el medio campo no hay generación de fútbol, la saga pues realmente titubeante, futbolistas que me parece no están aptos para una selección nacional, como el caso de este muchacho del América, Espinosa, no sé, incluso al propio jugador del Toluca que se salvó de ser expulsado, Everardo López, que por ahí se equivocó, y es otra de las situaciones también que en esta fecha FIFA, pues 2 jóvenes, como el caso de Mateo Chávez y anoche el de Everardo, pues demostraron que no están capacitados, que no tienen la capacidad para aguantar la presión. En fin, buenas tardes, Uva. La selección, como siempre, Rafa, no dio una. Es lo malo de hacer pruebas. Saludos desde Jalapa, muchas gracias. No nos dice el nombre, pero nos escuchan allá en Jalapa, Veracruz, la capital del estado jarocho. Por acá tenemos mensaje de voz.
7: Buenas tardes, abuelo. Ya no es la selección mexicana, es la decepción mexicana. Hoy les traigo el meditón, a ver qué va a decir. Y pues ya no le preguntes los pronósticos a don Rogelio, porque pues siempre lo anda calmaciando.
2: No da una, Rogelio. Y don Melitón hoy dijo, no, qué va, yo no voy porque me van a acabar. Qué bárbaro, Melitón, no le saque.
8: Hola, muy buenas tardes, Osvaldo.
2: Yo.
8: Saludos a nivel de cancha.
2: Saludos.
8: A ver si hablan algo de los Piratas de Poza Rica. Ya cambiaron horario, dicen, a ver a qué horas juegan esta semana.
2: Vamos a platicar con la gente de Piratas de Poza Rica, con mucho gusto, claro que sí.
9: Hola, Ubaldo, buenas tardes. Te habla Samuel desde la Sierra Norte de Puebla, desde Zapotitlán de Méndez, de la Sierra Mágica.
2: Saludos.
9: Te comentaba desde ayer que Rafa Márquez ya no está para experimentar. Hoy, de manera implícita, me dan la razón.
2: Sí.
9: Pues no, ya no puede estar experimentando. Eso es, o entrega resultados, o estás a tiempo de no regarla en un futuro. Saludos, cuídate.
2: Saludos, pero ¿no sería muy precipitado darle las gracias a Rafa Márquez? O de plano ya de una vez, ¿sabes qué? Antes de que la siga regando más, venga otro. Qué difícil situación, pero eso lo tendrán que analizar y Rafa Márquez tendrá que presentar su reporte detallado para que explique qué fue lo que aconteció y si no da una explicación contundente, pues me parece que sí, por ahí la federación debería evaluar la posibilidad de removerlo. Insisto, quizás es muy rápido y Rafa merezca un tiempo y hay que ver cuál es el reporte de Rafa Márquez, pero sí pone a dudar. Dice, ¿cómo eres, amarranavajas? Dice, tío, con razón, corrieron al viejo, seguro lo candiliaste. No, para nada, ¿por qué? ¿Con quién amarré navajas? Con nadie amarro navajas. ¿Qué onda, Subaldo? Oye, ¿dónde anda Toño de la Fuente? Don Toño nos acompaña hasta el viernes esta semana. Mañana jueves. Con la selección no hay futuro. Y Rafa Márquez le falta muchísimo. Saludos desde la zona sur. Muchas gracias. Dice por acá, buen día, Ubaldo. Qué mal espectáculo de México contra cualquier equipo. No juegan a nada. Dice don Beto González, que nos escucha allá en Monterrey. Por acá dice, no hay que olvidar que el inicio del proceso de Javier Aguirre, los primeros 6 partidos de fecha FIFA, no ganó ninguno, y Rafa Márquez lleva apenas 4, y en aquel momento no levantaron muchas olas. Buenas tardes. Yo creo que también todo tiene que ver con lo que pasó en el Mundial, porque cuando llegó Javier Aguirre a la selección mexicana de fútbol, el equipo andaba de capa caída. El fútbol mexicano andaba por la calle de la amargura. Había que contratar a alguien que sacara al buey de la barranca. Y si bien es cierto, Javier Aguirre no llegó ganando sus partidos, sus primeros juegos, pues le empezó a meter su sello. Ese sello que finalmente se coronó en el Mundial. Sí, estoy de acuerdo, no se hizo más que en otros Mundiales, pero se ganaron 4 partidos de manera consecutiva. No se admitió gol en los primeros 4 juegos, se jugó el 5º partido, se le hizo un partidazo a Inglaterra. Estoy de acuerdo, no se avanzó más allá, pero bueno, sí se hizo algo distinto, aunque a muchos no les parezca, y por eso yo creo que toda esa expectativa que se generó en el Mundial ahora le está jugando en contra a Rafa Márquez. No hay que comparar los partidos del Mundial con los 4 que lleva de preparación. No, yo no digo que se compare, yo digo que lo que se hizo en el Mundial le está jugando en contra a Rafa Márquez, porque la gente está esperando a que por lo menos se vea un partido tipo contra Ecuador, tipo contra Inglaterra, en donde fueron partidazos, o el propio contra Corea y contra la República Checa, que fueron partidos de mucha intensidad. Por acá tenemos mensajes de voz, a ver. ¿Qué hubo? ¿Qué hubo? Así de rápido, no nos dice nada este aficionado. Así las cosas, amigos aficionados. El equipo mexicano, ahora sí ya tiene dos partidos de cuartos de final, ayer lo comentábamos, ya oficiales, en contra de Jamaica, cuartos de final de la Liga de las Naciones de la CONCACAF. De ahí se avanza ya al round final, en donde ya entran las semifinales, se juegan en una sola sede. El partido contra Jamaica va a ser a visita recíproca, van a jugar primero allá en Jamaica y después a Monterrey, y después el Final Four se va a jugar en los Estados Unidos, en donde estarán los cuatro mejores y en donde se va a definir al campeón de este torneo que se llama Liga de las Naciones. Así el tema del fútbol mexicano, y por supuesto que ahí lo dejamos para todos ustedes. Ya prácticamente nos estamos despidiendo, amigos aficionados. Decíamos que en el béisbol, el equipo de los Dodgers ayer venció 3-2 a los Bravos de Atlanta y se ponen a un triunfo de la serie de campeonato. En este momento se está desarrollando este compromiso, siguen empatados una a una, pero ya están en la parte alta del tercer capítulo. También están jugando los Guardianes contra el equipo de Medias Blancas. Está ganando Cleveland 5-3. Ya el juego está en la parte alta del octavo capítulo, insisto, a las 6:00 p.m. Yankees contra Tampa. Hay que ver este compromiso, hay que seguir al mexicano Jonathan Aranda, que en el primer juego disparó cuadrangular para que el equipo de Tampa ganara 1-0, y luego en el segundo partido produjo 3 carreras para que Tampa ganara 3-0. Es decir, todas las carreras que ha hecho Tampa en esta serie en contra de los Yankees las ha impulsado el primera base mexicano. En el último compromiso batió de 3-2, incluido un doblete, y la serie está en favor de Tampa 2-0. Esperemos que completen hoy finalmente el resultado.
10: Muy buenas tardes, perdón, Armando, desde acá, desde San Nicolás de los Garza, Nuevo León.
2: ¿Qué hable?
10: Soy el fantasma. Oye, Armando, mira, lo que pasa es que Rafa Márquez va iniciando, tiene que estar probando, tiene que cambiar, tiene que quitar uno, tiene que cambiar alineaciones, jugadores. Las defensas que tenemos y el portero no son definitivamente los adecuados para esta selección, pero...
2: Bueno, muy bien, muchas gracias al fantasma de Monterrey. Ya nos vamos, gracias Marco, Saúl. Yo soy Ubaldo Enríquez Naranjo. Mañana a las 4:30 habrá más a nivel de cancho. Ojalá y nos acompañe.
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16: Autoridades del gobierno de Monterrey sostuvieron mesas de trabajo en la Ciudad de México con el personal de la Comisión Federal de Electricidad para exigir soluciones operativas ante los constantes cortes de energía eléctrica en diversas colonias de la capital. Tras las intensas precipitaciones registradas en la entidad, el embalse La Boca reporta el 92.27% de su capacidad y el Cuchillo alcanzó un 53.69%, aportando en 4 días el equivalente al consumo de agua de un mes. El Congreso local se exigió destrabar el dictamen de reforma para garantizar la desconexión digital de los trabajadores fuera de su jornada laboral, como un derecho formal. La Secretaría del Trabajo organizó una brigada con la participación de 50 empresas de la localidad para ofrecer más de 2.100 vacantes de empleo formal en la zona metropolitana. Autoridades del gobierno del estado descartaron que el impacto de una ambulancia contra una columna del metro en la avenida Constitución, que dejó como saldo una paramédica fallecida, fuera provocado por cierres u obras en la vía, manteniendo abiertas las investigaciones. La Universidad Autónoma de Nuevo León puso en marcha una nueva unidad académica de la Escuela Industrial Preparatoria Técnica Álvaro Obregón para incrementar la oferta educativa técnica en la periferia. Dio inicio el periodo de inscripciones para el programa federal de becas dirigido a estudiantes de educación básica en los planteles públicos de Nuevo León. La Cámara de la Industria de la Transformación destacó la necesidad de intensificar los programas de educación dual en las instituciones educativas para solventar el déficit de mano de obra especializada en la industria local. 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
21: Hoy es miércoles 7 de octubre de 2026 y en la fórmula es. Esto es lo más destacado en la información deportiva. Con las manos vacías, la selección mexicana de fútbol cayó 2-0 ante Chile y cerró la fecha FIFA con 4 juegos consecutivos sin ganar. Punto final. Lionel Messi terminó su ciclo con la selección de Argentina al disputar su último partido con la albiceleste con 1 gol y 2 asistencias frente a Benín. Por la gloria, Isaac del Toro ya se encuentra en Italia para disputar el Gran Piemonte y así conseguir el bicampeonato. Sigue la lucha. Continúan las series divisionales de la MLB. En estos momentos, los Dodgers de Los Ángeles enfrentan a los Bravos de Atlanta. Más tarde, los Padres de San Diego reciben a los Cerveceros de Milwaukee. Con esta y más información, aquí inicia la Fórmula S Orbañanos y su gran equipo de comentaristas. ¡Bueno!

0: ¿Qué tal? Muy buenas tardes, bienvenidos a La Fórmula es Orbañanos, a nombre de Raúl Orbañanos, les damos la bienvenida. Hoy, miércoles 7 de octubre, un programa muy completo, quédese con nosotros, se la va a pasar muy bien. Platicaremos desde luego de la derrota de la selección de México ayer, 2-0 contra Chile, y el béisbol de las grandes ligas que está realmente bueno, cuatro equipos al borde de la muerte, a ganar o morir hoy. Los Guardianes de Cleveland van ganando 7-3 en la octava entrada, parece que libran la primera. Los Bravos de Atlanta y los Dodgers de Los Ángeles están 3-3 en la tercera. Un poco más tarde, los Yankees contra Tampa Bay, y en la noche, la que creo que hasta el momento ha sido la mejor serie, los Padres de San Diego contra los Cerveceros de Milwaukee. En fin, muchísima información, quédese con nosotros. Tengo el gusto de acompañar aquí en la mesa a Ángel Ricalde. Ángel, ¿cómo estás?
1: Bien, Raúl Eduardo, ¿qué tal? Buenas tardes, amigos de la Fórmula S, el peor inicio de la selección mexicana, o de un proceso en selección mexicana en 47 años, desde 1979, dos derrotas, dos empates, dos goles a favor, siete goles en contra. Entiendo que es muy temprano todavía para hacer cualquier tipo de juicio, de hecho sería imprudente hacerlo, pero por cómo se maneja el entorno del fútbol mexicano, Raúl, no tengan duda que si, esperemos no, hubiera un momento de complicación en noviembre ya con la CONCACAF Nations League de por medio, ante Jamaica, visita recíproca, Kingston y demás, empiece muy temprano la presión sobre Rafa Márquez, lo cual me parecería pues muy absurdo, ¿no? Pero así se maneja lamentablemente el fútbol mexicano, y ha predispuesto esta serie de resultados negativos a una gran parte del sector aficionado y también, ¿por qué no?, a los medios de comunicación, porque desde ahora ya vemos reacciones que me parecen exageradas.
0: Allá en Los Ángeles, donde fue el partido ayer por la noche, José Luis Cuevas Pintor, ¿cómo estás? Buenas tardes.
2: ¿Cómo están, Raúl? Ángel, qué gusto saludarlos. Así es, desde Los Ángeles, California, una calurosa día, tarde, prácticamente ya por acá, son las 4 de la tarde, hora local, y la verdad es que no bajan de 35 grados las temperaturas desde que llegamos hasta prácticamente el día de hoy. Así ha estado el tema del calorcito, y bueno, acabó, me parece que calientito el tema que tiene que ver con, no la continuidad del proceso de Rafael Márquez, pero ayer yo me quedo, ya lo escucharemos más adelante, con dos declaraciones puntuales, donde deja ver que hay jugadores que sí están para selección, otros que no están, y creo que ese es un mensaje del entrenador hacia sus dirigidos de manera pública, ¿no?
0: Sí, que al final para eso son estos partidos amistosos, justamente para ver futbolistas, para ver quién sí, para ver quién no, para ver el proceso, para implementar formas de juego, pero la realidad es que la selección mexicana empezó jugando bien contra Colombia y después se fue diluyendo, contra Perú, contra Estados Unidos y contra Chile fue considerablemente a menos el rendimiento de la selección. Eso le debe tener preocupado a Rafa Márquez, sin duda. No podemos dejar de lado, porque mucha gente habla y compara lo que fue México en el Mundial y cómo jugó México en el Mundial y Aguirre y Rafa, eso es un hecho, ¿no? Que México en el Mundial jugó a un nivel mucho, mucho mejor. Pero hay cuatro jugadores que no están ahora en la selección, que son
1: marca una diferencia enorme
0: de la selección. Edson Álvarez, Quiñones, Raúl Jiménez y César Montes. Correcto. Más allá del nivel futbolístico que tienen, lo que aportan en liderazgo, en personalidad, en muchas cosas a la selección, le hubieran ayudado mucho a Rafa hoy en día, ¿no? Ahora viene, y estoy de acuerdo contigo, Ángel, la presión fuerte para noviembre, porque ahí ya son partidos oficiales, ya son partidos a ida y vuelta, que si pierdes contra Jamaica, quedas fuera de la Nations League, y ahí sí serían, ojalá y no, pero ahí sí serían palabras mayores,
1: ¿no? No, completamente de acuerdo. El problema, insisto, es que esto predispone, ¿no? Cómo vaya a reaccionar la afición, los mismos directivos, los medios de comunicación. Hay un tema que platicamos fuera del aire también, lo que es como persona Rafael Márquez en su manejo con los medios de comunicación, y quisiera hablar con esto, de esto con José Luis. Pintor, yo no sé cómo sientas, cómo percibas tú a Rafa, porque me parece que evidentemente las comparaciones llegan, es inevitable, con el extraordinario manejo de medios de comunicación que tenía Javier Aguirre. Yo no sé si tenga que tener algún tipo de media training Rafa, porque por momentos sus respuestas parecen ser irónicas, como antagonizando los cuestionamientos de los reporteros, y esto tampoco me parece, termina siendo muy del agrado, ¿no?, de la prensa mexicana deportiva.
3: Es cosa de agarrarle el modo a Rafa Márquez y de que él le agarre el modo también a la prensa mexicana.
2: Yo creo que lo que pasa con Rafa es que es demasiado sincero en ocasiones, y de repente esa sinceridad se puede confundir y te puede dar algo de ocho columnas. Yo en lo que pude ver el día de ayer fue una conferencia donde no se exagera en el cuestionamiento de parte de los medios. Tampoco veo a Rafa molesto por los cuestionamientos. Es más, llega a coincidir con este tema de que el equipo se le termina bajando, se le desmorona una vez que recibe un gol. Hay detalles a pulir, no sé qué piensen ustedes, pero el segundo gol que hace Chile lo hace después de cinco cambios consecutivos, y vemos a un Johan Vázquez que ni ubicado estaba en la zona cuando le termina por dar esta anotación, y tiene una relación inmediata al gol. Detalles que se deben de pulir, si es un amistoso, es una cáscara, pero hacer cinco cambios porque ya vas perdiendo el juego, más que ordenar al equipo, lo terminó por desordenar y se da esa segunda anotación.
0: Sí, a mí me queda claro que para Rafa lo de menos era el resultado, quería ver gente. Sí, es cierto que además que los dos goles les ganan muy fácil la espalda a los defensores mexicanos. Obviamente son cosas de mecanismo, son cosas de trabajo. No hay que hacer más de lo que fueron los partidos, pero cierto es que el funcionamiento en México no fue el adecuado, ¿no? Sin duda, y poco a poco se fue diluyendo. Hubieron jugadores que no hicieron buenos partidos, y creo que les puede costar quizá no volver a ser llamados a la selección nacional, ¿no? Pero bueno, ahora Rafa tiene un mes para ver qué va a hacer, para ver a quién va a llamar. Seguramente los que no estuvieron ahora, que insisto, son sumamente importantes, van a estar contra Jamaica, y ahí cambia radicalmente la situación. Lo que sí es que, amistosos, no amistosos, ¿qué trabajo le cuesta a México hacer goles?
1: Sí, justo a eso iba. Me parece que de todo lo que puedes criticar de la selección mexicana, porque son muchos puntos los que puedes analizar de forma negativa, yo creo que lo más preocupante o la conclusión más compleja que tiene que tener Rafa Márquez hoy es la falta de goles de sus delanteros. Porque ni Santiago Jiménez, ni Berterame, ni la Hormiga González termina por cumplir de manera correcta con esa responsabilidad que sabemos hoy le pertenece a Raúl Jiménez. Y eso tiene que ser un punto, si no de alarma, de atención importante, porque México pronto, más pronto que tarde, encarará compromisos oficiales de competencia oficial, y tus delanteros no han rendido, al menos en estos primeros cuatro partidos, lo que uno esperaría de ellos, ¿no?
0: No, y porque Raúl no es eterno, ¿no, José Luis?
1: Así es.
2: Sí, fue parte del cuestionamiento que se le hacía precisamente a Rafa, porque ni Santiago ha estado a la altura, ni la Hormiga ha estado a la altura, y qué les digo de Berterame, muy poco de medio campo hacia el frente del equipo mexicano el día de ayer. Ya estaremos platicando y escuchando a Rafa al volver.
0: Damos un corte comercial, volvemos.
3: La cooperativa Cruz Azul refrenda su compromiso con la salud, la educación y el deporte, anunciando una inversión de más de 1,000,000,000 de pesos para el reacondicionamiento del Hospital Cruz Azul. Estos recursos permitirán la construcción de quirófanos inteligentes, torres de especialidad médica, clínica de hemodiálisis, terapia intensiva, banco de sangre y diversos servicios de salud. Este esfuerzo complementa la oferta en el sector salud que la cooperativa tiene en hospitales en Oaxaca, Hidalgo y la Ciudad de México, mientras que en el segmento educativo opera instalaciones desde maternal, primaria, secundaria y bachillerato en Lagunas, Oaxaca y Cruz Azul, Hidalgo. En el segmento deportivo destaca el compromiso con las nuevas generaciones y el anuncio del regreso del Club de Fútbol Cruz Azul al Estadio Refundación, con el objetivo de impulsar el deporte, recuperar espacios de convivencia y brindar nuevas oportunidades para niñas, niños y jóvenes en el estado de Hidalgo. Víctor Velázquez, presidente del Consejo de Administración de la Cooperativa Cruz Azul y del Club de Fútbol Cruz Azul, participó recientemente en el anuncio de nuevas inversiones para Hidalgo que encabezó el gobernador Julio Menchaca Salazar, donde se informó que la cooperativa invertirá 6,500,000,000 de pesos para impulsar las operaciones de la empresa en el estado, refrendando así el profundo vínculo de la Cooperativa Cruz Azul con el estado de Hidalgo.

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5: Iniciamos en España porque después de su paso por el Real Madrid, el lateral español de 34 años, Dani Carvajal, apuntaba a regresar a las canchas con el Getafe. Sin embargo, el fichaje se cayó en los últimos instantes, por lo que continuará como agente libre por un mercado más. El presidente de los azulones, Ángel Torres, no quiso dar detalles sobre las razones del fracaso en las negociaciones con el español. Llegamos a Inglaterra porque Mikel Arteta firmó una extensión de contrato con el Arsenal. El técnico español se mantendrá en el club londinense hasta 2030 y ganará 26 millones de dólares por año. Arteta asumió el cargo en diciembre de 2019, rompiendo una sequía de 22 años y levantar la Premier League la temporada pasada. Volamos a Portugal porque Jorge Jesús, técnico de la selección lusa, no quiso hablar sobre el comunicado que publicó Cristiano Ronaldo, donde habló sobre los motivos de su repentina salida de la selección de Portugal, poniendo al técnico como el principal responsable de su decisión, ya que consideró que rompió su palabra. Leí la declaración y ahora, como hago todos los días, voy a la sede de la federación a trabajar, a pensar en la selección portuguesa, no tengo nada más que decir, dijo Jesús en conferencia de prensa. Cerramos en Argentina porque el albiceleste venció 3-0 a Benin en el duelo de despedida de Lionel Messi, quien dejará de vestir la playera de su selección después de 20 años. Y entre lágrimas y en una ceremonia muy emotiva, mandó un mensaje a toda la afición de su país.
6: Fue un orgullo muy grande para mí defender esta camiseta durante todo esto, más de 20 años. Hasta en los peores momentos que lo hemos pasado y lo he tenido. Nunca dejé de luchar, de pelear, de dar el máximo, de querer estar siempre. El no venir más va a ser un dolor muy grande. Le juro que me gustaría venir toda la vida porque jugar en la selección argentina es lo más lindo que te puede pasar.
5: Esta fue una vuelta por el fútbol internacional. Regresamos al estudio.
7: América y Monterrey se enfrentan este sábado en el Estadio Banorte por la jornada 11 de la Apertura 2026. 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Monterrey se encuentra en la décima posición con 13 unidades. 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Hablando del mal inicio que tuvo Rafael Márquez como técnico de la selección nacional, Beto Campos nos preparó esta pieza. Adelante, Beto.
8: Rafael Márquez ya tiene una marca que ningún entrenador que inició un proceso mundialista reciente quisiera cargar. 4 partidos dirigidos y ninguna victoria. El tricolor comenzó esta nueva etapa con 2 empates, 1-1 ante Colombia y 1-1 frente a Perú. Después llegaron las derrotas, 3-0 contra Estados Unidos y 2-0 ante Chile. 2 puntos de 12 posibles y un arranque que coloca a Márquez en un territorio que no se veía desde hace 66 años. El último técnico que había tenido una racha de 4 partidos sin ganar al comenzar un proceso fue Ignacio Trelles, en su segunda etapa con la selección mexicana. En aquella ocasión también fueron 2 empates y 2 derrotas, empatando a 2 tantos con Brasil, cayendo 3-2 contra Argentina, empatando 1-1 con Costa Rica y cayendo de igual manera 2-1 a manos de la verde amarela.
9: Precisamente por eso, esa irregularidad hace que se tome en cuenta, porque en un momento dado, esos equipos, cuando se habla de irregularidades, quiere decir que se está pensando que un equipo en un momento juega bien, en otros momentos juega mal, y no hay por qué suponer que no va a jugar bien o necesariamente tenga que jugar mal. Las irregularidades no se manifiestan de antemano. Nadie puede pronosticar que un equipo va a estar irregular 2 o 3 partidos o en uno solo.
8: Pero la historia también demuestra que un mal comienzo no necesariamente sentencia un proceso. Ricardo La Volpe, por ejemplo, perdió su debut ante Argentina, empató después con Colombia y tuvo que esperar hasta su tercer partido para conseguir su primera victoria, un 2-0 frente a Bolivia. Y La Volpe terminó convirtiéndose en uno de los técnicos que completaron todo el proceso mundialista, llevando al tricolor hasta Alemania 2006. Del otro lado están los comienzos perfectos. Juan Carlos Osorio, Miguel Herrera, Javier Aguirre y José Antonio Roca arrancaron sus procesos con 4 victorias consecutivas. Ahora Rafael Márquez tiene frente a sí un dato histórico, pero también tiempo para cambiarlo, porque en la selección mexicana un mal

0: Hola, ¿qué tal, Raúl? Ángel, un saludo. Efectivamente, aquí en la ciudad de Los Ángeles, California, después de este partido de la selección mexicana ante la selección de Chile, ante 54,529 aficionados. Los mexicanos siempre al pie del cañón apoyando a la selección mexicana se hicieron presentes. Sin embargo, pues no les fue bien a la selección mexicana y cae precisamente Rafael Márquez en conferencia de prensa habla que estos partidos son para haber jugadores, para saber con quiénes se puede contar para próximos partidos ya oficiales, y aquí están sus impresiones. Lo escuchamos.
1: Le di minutos a todos y desde un principio se presupuestó para intentarlos ver, y ese es el principal objetivo, y hemos visto quién puede estar y quién no. Necesitamos saber cómo se comportaba. Para esto eran los partidos amistosos, y ahora obviamente creo que tenemos más claridad en que el próximo compromiso, que es mucho más serio, sabremos que tenemos que llevar a la gente que necesitamos para ese tipo de partidos.
0: Pues ahí están las palabras del Kaiser Rafael Márquez, que bueno, desafortunadamente ha empezado mal su ciclo. Sin embargo, pues vamos a ver qué viene para el futuro. Y cabe mencionar, Raúl, que en 1980 fue el último jugador de 17 años que debutó con selección mexicana, Manso. Así es que ya son 46 años de que no debutaba un jugador de esa edad, como ahora lo ha hecho Mora.
2: Sí, Humberto, muchísimas gracias. Muy, muy, muy, muy elocuentes las palabras de Rafa, muy sereno, como normalmente es. ¿Qué tal estaba el ambiente ayer en el estadio, Humberto?
0: Buenísimo, muy buen ambiente. Tú sabes que los mexicanos para eso se pintan solos. Llegaron con sombrero de mariachi, con disfraces de la Chilindrina, de los personajes del Chavo. No, una fiesta total, un carnaval en donde desfilaban muchos aficionados con diferentes pelucas, con bigotes, con sombreros, en fin. Y por supuesto, el ambiente de mariachi no se hizo esperar. También estuvieron escuchando la música de los mariachis, Raúl. Raúl.
2: Perfecto, Humberto, muchísimas gracias. Estaremos en contacto. Esperemos que sea hasta el sábado y que no vaya a ser el jueves que jueguen los Dodgers en Los Ángeles, porque si ganan hoy ya no juegan hasta el próximo sábado, pero esperemos que así sea, y estaremos en contacto por allá, Humberto.
0: Claro que sí, al parecer creo que sigue el marcador 1-1.
2: Sí, sigue 1-1 en la parte alta de la quinta entrada.
0: Así es, saludos.
2: Gracias, Humberto. Oye, para terminar el tema de la selección, Ángel, José Luis, hay una jugada ayer, un centro, que falla un cabezazo Everardo López, clarísimo. De verdad que de esas jugadas que no puedes entender que se falle, ¿no? Si ubicamos el error del tal Arrangel contra Estados Unidos en el primer gol, la gente mató al tal Arrangel por ese gol, ¿eh?
3: Mucho.
2: Y digo, yo no hablo. Después viene el segundo gol y se habla de la actuación completa, pero en las transmisiones, cuando fue el primer gol, lo hicieron pedazos.
3: Sí.
2: Y ayer el gol de Berardo, el error de Berardo López, es similar a lo que falla el tal Arrangel, y no se hace mucho ruido, ¿no? Es, desafortunadamente, los riesgos que implica la posición de portero.
3: Es que sin duda alguna, ¿no? Los porteros tienen todas las de perder, no tienen quien pueda apoyarlos atrás. Detrás de ellos está la línea de gol. Lamentablemente siempre se van a sobreexagerar, si podemos poner de alguna manera, los errores de los porteros, porque constantemente cuestan goles. Y yo creo que lo del tal Arrangel, evidentemente, es para puntualizarlo, para señalarlo, pero creo que debe reponerse, ¿no? Con el tipo de portero que es y lo que ha demostrado en Guadalajara y en la propia selección, me parece que es un tema que debe quedar atrás como un error aprendido y simplemente seguir trabajando. Lastimosamente, la comparación directa con otros futbolistas de campo, siempre los porteros, José Luis, van a tener las de perder, siempre.
4: Sí, el rigor de la posición obliga a no equivocarte, a ser perfecto. Claro. Ayer me parece que Padilla estaba haciendo también muy buen partido, que es otro de los elementos que querían ser vistos y que creo que demuestran capacidad. Y bueno, vamos a ver qué pasa, no nos vayamos tan lejos. Con Santi Jiménez también la crítica ha estado ahí, porque es delantero. Es lo que tiene que ver con el atacante o el arquero. Si te equivocas, prácticamente trasciende y va al marcador. Vamos a esperar, por cierto, Jamaica será el rival del equipo mexicano y Monterrey va a ser la sede de ese partido de local para el equipo nacional.
2: Híjole,
3: Monterrey. Primero en Kingston, ¿eh?
2: Sí, primero en Kingston. Yo creo que van a necesitar el

0: regreso del Azteca para ese partido, pero no se va a poder jugar en el Azteca porque, bueno, en el Banorte, perdón, por la preparación para el partido de la NFL. Así que esperemos hasta noviembre para volver a ver a la selección nacional. Nosotros vamos a un corte comercial, no se vaya, volvemos.
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10: En el automovilismo, la Fórmula E confirmó que han solicitado el cambio de circuito para la fecha del E-Prix de la Ciudad de México del próximo 16 de enero, para que se pueda usar la pista completa del Autódromo Hermanos Rodríguez y cuya propuesta está a la espera de la aprobación oficial de la FIA. Escuchamos al director de la categoría de eléctricos, Alberto Longo.
11: Es verdad que todavía es un circuito que falta una homologación, tiene que pasar por todo un proceso de primera Hyundai, obviamente, y luego el presidente de la Comisión de Circuitos, que precisamente es mexicano, Jorge Abed, pues tiene que aprobarlo, luego juntos tenemos que ir a la FIA. O sea, hay todo un proceso detrás de cada cambio de circuito, pero definitivamente yo creo que la prueba que este Generación 4 pues nos va a permitir correr prácticamente en cualquier circuito del mundo. Creo que ahora mismo somos parte de ir casi del ADN deportivo de la ciudad, que para mí eso era fundamental.
10: En el tenis, la mexicana Renata Zarazúa se instaló en los cuartos de final del WTA 125 de Suzhou en China, luego de que su rival de octavos de final, la rusa Darya Astachova, se retirara del torneo antes de que concluyera el primer set. La mexicana espera rival que saldrá del duelo entre la bielorrusa Daria Kamutsianskaya y la ucraniana Katarina Zavatska. Y en el automovilismo de la Fórmula 1, el piloto finlandés Valtteri Bottas finalmente arribó a Singapur, tras decidir emprender su viaje desde el pasado domingo desde Malasia en bicicleta. Tras 4 días y más de 419 kilómetros de viaje, recibió un reconocimiento que compartió en sus redes sociales.
2: 5:31 PM, les actualizamos la información del béisbol de las grandes ligas. Los Guardianes de Cleveland ya le ganaron a los Medias Blancas de Chicago. Los Guardianes siguen vivos. 2-1 va ganando la serie los Medias Blancas de Chicago. Mañana el cuarto partido. Y a la mitad de la quinta entrada, los Dodgers de Los Ángeles y los Bravos de Atlanta siguen empatados a una carrera. Vamos con el señor Enrique Burak.
12: Hola, bueno, Eduardo, compañeros, amigos, qué gusto saludarlos. Hay muchas cosas que platicar con todos ustedes. Por lo pronto, de la postemporada del béisbol de las Grandes Ligas, con el duelo de Chicago contra Cleveland, el resultado que platicaremos ya el día de mañana, y desde luego también lo que pasa con el duelo entre los Dodgers y los Bravos de Atlanta, hablando acerca de orden cronológico, donde el día de ayer los Dodgers vencieron 3-1 a los Bravos con un picheo sensacional de Yoshinobu Yamamoto, el japonés, el más valioso de la Serie Mundial del año anterior, con 7 entradas, 4 hits, 1 carrera y 10 ponches, y el duelo de picheo con Chris Sale, que no duró tanto como se esperaba, porque el caballo de los lanzadores de los Bravos estuvo 5 entradas con 7 hits y recibiendo también 3 anotaciones. Los cuadrangulares de Kike Hernández y de Freddie Freeman fueron fundamentales, y así el equipo de los Dodgers ha tomado ventaja de 2-1 en ese compromiso, la serie divisional de la Liga Nacional, que se van a ganar 3 de 5 juegos. El día de hoy, en este instante, están enfrentando el partido número 4, que ya es debido a muerte para los Bravos. Dado caso de que lo pierdan los Dodgers, entonces el compromiso estaría de regreso en Los Ángeles. Tyler Glasnow inició por los Dodgers y Tyler Malley por el equipo de los Bravos de Atlanta. En un rato más, a las 6:00 PM, inicia el partido entre los Yankees de Nueva York y las Rayas de Tampa. Los Yankees obligados a la victoria. Tampa sacó el triunfo en los 2 primeros partidos, que fueron en casa, en el Tropicana, en San Petersburgo, y los Yankees ahora colocan a Max Fried en el centro del diamante para ir en contra de Nick Martínez. Max Fried tuvo una campaña que no fue espectacular en cuanto a ganados y perdidos, 5-5, pero sí muy buena en efectividad, con 2.80, mientras que Nick Martínez fue de los brazos sólidos, más fuertes de las Rayas, con 15 ganados, 6 perdidos y 3.10 en su porcentaje de efectividad. Y más tarde, a las 8:00 PM, inicia el duelo entre los Cerveceros de Milwaukee y los Padres de San Diego. Ayer San Diego ganó para de esta forma mantenerse con vida, acercarse 2-1 en la serie. Los Padres se impusieron 4-3, con, por cierto, un relevo sensacional de Michael King, que está en el centro de diamante por espacio de 2 entradas, de 8:a a 9, recibe un imparable 0 carreras. Y es que Miller, el cerrador del equipo de los Padres de San Diego, pues va a ser papá, así que entonces está en la lista de paternidad. No estuvo presente en el partido del día de ayer, pero el equipo de los Padres gana el juego y tiene la posibilidad de empatar el compromiso a 2 victorias por bando, por cierto, contribuyendo a la ofensiva Fernando Tatis, también Manny Machado y Jake Cronenworth, con un batazo de cuadrangular que resultó fundamental en ese compromiso. Bueno, esto en cuanto al béisbol de las Grandes Ligas. También platicar acerca del fútbol americano, porque hay muchas noticias camino a la semana 5. De entrada, Filadelfia, campeón de hace un par de temporadas, que no ha tenido un año sencillo, va con 2 ganados y 2 perdidos, y particularmente se ve un equipo que ha perdido esa pegada a la ofensiva. Saquon Barkley, su corredor estelar, no está al 100%, ha sufrido lesiones en una pierna, está descartado para el partido que van a tener este fin de semana en Londres en contra de los Jaguares de Jacksonville, y para que haya funcionamiento en el ataque terrestre y también protección al mariscal de campo, se necesita una buena línea ofensiva. Bueno, pues modificaciones en la línea del equipo de las Águilas de Filadelfia. De entrada, hoy Lane Johnson, el tackle del lado derecho, extraordinario, que inclusive puede ingresar al Salón de la Fama, 36 años de edad, ya había estado coqueteando con la idea de ya no volver para esta campaña. Sin embargo, la inició y hoy dio a conocer que se retira. Dice que por cuestiones de salud mental, que sus papás están enfermos, que quiere también pasar más tiempo con la familia, que tiene su hijo mayor, tiene 13 años de edad, y que pues quiere pasar también más tiempo, que el tiempo se va y que nunca se recupera. Así que se retira Lane Johnson, tackle derecho. Y por otro lado, Cam Jurgens, el centro durante un buen rato del equipo de las Águilas de Filadelfia después de la retirada de Kelsey, Y que inclusive fue movido en esta campaña a partir de la semana 2 como guardia, se va a los Cuervos de Baltimore. Y es que los Cuervos, después de la salida de Tyler Linderbaum al equipo de los Raiders de Las Vegas, uno de los mejores centros de la liga, pues necesitaban a un jugador importante y no habían podido conseguirlo. Y el día de hoy se hacen de los servicios de Cam Jurgens, que llega a los Cuervos, además de una selección de séptima ronda del draft de 2027, a cambio de una selección de la quinta ronda del 27 y una selección de segunda ronda del 2028. Por cierto que está en duda para poder jugar este fin de semana porque se encuentra en el protocolo de conmociones. Y por otra parte, DeMeco Ryans, que es el entrenador en jefe de los Tejanos de Houston, que va con 0 ganados y 4 perdidos, ha señalado que a partir de este fin de semana se va a hacer cargo de la coordinación defensiva durante el partido de su conjunto. Él destacó en la NFL como coordinador defensivo de los 49 de San Francisco, y a raíz de ello pasó a ser entrenador en jefe de los Tejanos de Houston, que en los últimos años ha llegado consecutivamente a la postemporada. De hecho, el año pasado iniciaron 0-3 y se metieron al playoff. Ahora están con marca de 0-4, y si hay algo que le ha fallado a los Tejanos de Houston es su defensiva, precisamente. Así que a partir de este fin de semana, DeMeco Ryans asumirá la posición de coordinador defensivo. Y por último, en la NFL, Odell Beckham Jr., que está tratando de rehacer su carrera en la NFL, que estuvo en la pretemporada con los Gigantes de Nueva York, conectándose con John Harbaugh, que fue su entrenador en jefe cuando ese aparecía con los Cuervos de Baltimore, y para Beckham Jr. había sido también el regreso a la organización en la cual había saltado a la NFL, pero que había tenido muy poca actividad en los tres primeros partidos de la campaña. Fue cortado, pero ahora ha sido firmado por los Vikingos de Minnesota, que tienen lesiones importantes en el cuerpo de receptores, particularmente la de Jefferson, así que llega al equipo de los Vikingos de Minnesota, que están invictos, Odell Beckham Jr. Y bueno, por último, también comentar acerca de países, ciudades que se están apuntando para hacer sede de Juegos Olímpicos de verano del 2036. Ya sabemos que los del 2028 van a ser en Los Ángeles, 2032 en Brisbane, en Australia. Y ahora para el 2036 estamos hablando de Ahmedabad en la India, de Doha en Qatar, que se suman a Ciudad del Cabo y Johannesburgo en Sudáfrica, a Budapest en Hungría, a Estambul en Turquía, a Múnich en Alemania y a Seúl en Corea del Sur como posible sede de los Juegos Olímpicos del 2036. La determinación la dará a conocer el Comité Olímpico Internacional en el 2029, 7 años antes. Raúl Eduardo, amigos, compañeros, les mando un abrazo y estamos de regreso el día de mañana.
2: Muchas gracias a Enrique Burak. Los Yankees, Ángel, yo sé que le vas a los Yankees, al borde del precipicio también. Poco más de 20 minutos para que arranque el partido, más que nunca necesitan el Yankee Stadium, los Yankees.
13: No, y la ofensiva, en los dos juegos que se disputaron ante los Medias Rojas, en la serie de Wild Card, de Comodín, los Yankees pegan 26 imparables, hacen 18 carreras en dos juegos. Y después, cuando uno piensa que la ofensiva ya despertó, que había sido un tema importante, delicado durante la temporada regular, se vuelve a apagar, y ante Tampa, en estos primeros dos juegos que tienen al equipo neoyorquino contra la pared, han hecho 5 imparables. 1 en el primer juego en el que fueron blanqueados y 4 en el segundo, 2 de ellos cuadrangulares solitarios de Ben Rice, que parece ser el único elemento de la ofensiva que realmente se mantiene en nivel por parte de los bombarderos del Bronx. Es una misión muy complicada el día de hoy. Además va Max Fried, ya lo escuchábamos ahora mismo, Enrique, que de los abridores que tiene Nueva York, en la rotación abridora con la que cuenta Nueva York, podrías considerarlo el eslabón más débil, ¿no? Y si sobrevive Nueva York, entonces sí vendrá Gerrit Cole a intentar forzar un decisivo tercero.
2: Y además, Tampa es un muy buen equipo.
13: No, un equipazo.
2: Muy buen equipo.
13: El mejor equipo del este de la Americana.
2: Esto es partido a partido, ¿no? Si los Yankees logran sacar el triunfo hoy, mañana el Yankee Stadium va a ser una verdadera locura. Y si va Gerrit Cole mañana, pues las posibilidades para los Yankees se incrementan considerablemente. Ojalá esté bueno el partido.
13: Ojalá,
2: porque así como la serie de los Padres contra los Cerveceros de Milwaukee ha estado realmente espectacular, que por cierto va 2-1 ganando Milwaukee, hoy el partido a las 8 de la noche, pero ojalá ganen los Yankees para que nos regalen un poco más de béisbol. Dodgers y Bravos siguen 1-1 en la parte baja de la quinta entrada. Vamos a un corte comercial, volvemos.
13: Que Diosito cuide a los Yankees.
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2: El deporte mexicano ha cometido un error gravísimo y podría estar en serios problemas. Hace unos días en Brasil se prohibieron las casas de apuestas y casinos en línea de un día para otro, generando un golpe enorme para los equipos y ligas, sobre todo el fútbol en Brasil. Y es que ya incluso un par de equipos se pronunciaron con un comunicado titulado El fin del fútbol, que sí es dramático, pero no tan exagerado cuando te das cuenta que 14 de los 20 equipos tenían como patrocinador principal una casa de apuestas y que juntos el año pasado habían facturado $200 millones, dinero que ya no existe. Y en México pasa casi lo mismo, pero también sucede que las televisoras tienen como principal cliente a las casas de apuestas. Es que si no tienen esa inversión, podrían perder el músculo para comprar, por ejemplo, derechos deportivos. Y aquí la lección es que nunca negocios puedes tener un cliente que ocupe más del 20 o 25% de tus ingresos, que los represente más bien.
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3: El periquito australiano. El periquito australiano es un ave doméstica verdaderamente encantadora que llena cualquier hogar de alegría gracias a su colorido plumaje, sus cantos melodiosos y su inteligencia social. Estas pequeñas aves exóticas son sumamente comunicativas y disfrutan enormemente de la interacción constante, por lo que se recomienda criarlas en pareja o dedicarles mucho tiempo diario para evitar la soledad. Poseen una habilidad innata para aprender a imitar sonidos del entorno e incluso palabras sencillas si se les entrena con paciencia y cariño. Observar su comportamiento curioso, sus acrobacias entre las perchas y escuchar sus alegres trinos matutinos convierte a los periquitos en una opción de mascota fascinante, colorida y sumamente viva para toda la familia.
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4: Las principales organizaciones sindicales de España, con el apoyo de diversas organizaciones, convocaron una huelga general para el próximo 11 de noviembre, con la que quieren exigir el derecho a la vivienda, un aumento de los salarios y un control del costo de vida. El senador Flavio Bolsonaro, el candidato más votado en la primera vuelta de las presidenciales brasileñas, afirmó que gobernará al lado de su padre, el exmandatario Jair Bolsonaro, si le gana a Luis Inácio Lula da Silva en la segunda vuelta. Donald Trump aseguró que podría haberles hecho cosas malas a la exsecretaria de Estado Hillary Clinton y a los expresidentes Barack Obama y Joe Biden, en alusión a la posibilidad de que los demócratas impulsen un juicio político contra él si ganan las elecciones al Congreso en noviembre. Informó Cintia Dávalos. 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
5: De regreso con ustedes, se presentó la edición 18ª del Abierto Aeroméxico. Beto Campos estuvo ahí. Adelante, Beto.
6: Compañeros, amigos de la Fórmula E, es un gusto saludarles. Punta Mita será sede de la edición 18 del Abierto de Golf Aeroméxico, que es un torneo que tiene una noble causa, y vamos a escuchar lo que ha comentado para Grupo Fórmula y Fórmula Deportes Andrés Castañeda Ochoa, quien es el vicepresidente ejecutivo digital y de experiencia al cliente Aeroméxico.
7: Así es, muy emocionados de el día de hoy comunicar nuestro torneo número 18 de Golf Aeroméxico. Este torneo nace con el propósito de promover los principales destinos turísticos de nuestro país para nuestros clientes, tanto mexicanos como internacionales. En esta edición tenemos a dos fundaciones. La primera es DINE, que también es una fundación que trabaja dentro de Punta Mita, y la idea es poder ayudar a la educación a través de esta fundación. Y la otra es Vida y Trasplante, que esta es una fundación que se especializa en el traslado de órganos. Esto es algo que nosotros ya hacemos a través de Senatra. Entonces fortalece algo que ya hacemos porque es una necesidad muy especializada, en donde muchas veces la persona donante y la que lo necesita no están en el mismo lugar y hay que apoyar con el traslado del órgano. Muchísimas gracias. Los esperamos en Punta Mita de este 14 al 16 de octubre.
6: Castañeda fue parte importante para que Lorena Ochoa tuviera éxito en su carrera y al respecto dijo...
7: No, la verdad, pues una persona que admiro muchísimo, que tuve la oportunidad de ver de cerca y pues ver su carrera. Creo que otra vez, ¿no? Alguien que pone el nombre de México en alto, una de las mejores golfistas de la historia. Y pues nada, como muy, muy, muy impactante de poder haber estado ahí de cerca viendo todos los logros que logró, que la incluyeran en el Salón de la Fama. Entonces, pues bueno, todas las cosas buenas para ella.
6: Así también habrá que mencionar que Gaby López estuvo en la presentación de este torneo y al respecto señaló la mexicana.
0: Ser parte de la familia de Aeroméxico y la familia de Puntamita es un honor. Ellos han sido desde el día número uno mis principales apoyadores, mis principales patrocinadores, gente que ha estado constantemente creyendo no nada más en el proyecto de una mujer mexicana golfista, sino de más allá.
6: Informa para la Fórmula es Alberto Campos.
5: Muchas gracias a Beto Campos. Y aquí en el estudio con nosotros, Jimena Córdoba, que viene a platicarnos del CIMI Fest. Jimena, bienvenida.
8: Muchas gracias.
5: ¿Qué es el CIMI Fest? Cuéntanos.
8: Bueno, más que a platicarles, a invitarlos a ustedes personalmente. A la tercera edición del CIMI Fest y a todos los que me están viendo. El CIMI Fest ha sido un festival que ha tenido muchísimo éxito en los últimos años, ya se viene la tercera edición. ¿Y qué es el CIMI Fest? Pues traemos los mejores artistas nacionales e internacionales. Este es un festival donde la gente disfruta la música, pero sobre todo con un propósito. ¿Cuál es el propósito? Cuidar y mejorar el medio ambiente, como por ejemplo con las bombas de vida. ¿Qué son las bombas de vida? Se llevan estas semillitas a lugares súper remotos donde hay deforestación. Esta semilla cae y al caer obviamente trae lo que son nuevos árboles, nuevos ecosistemas. Todo este dinero se recauda para eso. ¿Y qué mejor que ir a disfrutar tus mejores artistas, bailar, pasarla bien con el Dr. Simi, que trae los mejores eventos, y al mismo tiempo saber que la entrada que pagaste sirve para lo que es el medio ambiente? Les quiero contar que este año se espera que vayan más de 20,000 personas. 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
5: ¿Dónde es el CIMI Fest?
8: Te voy a contar. Va a ser exactamente la curva 4 del Autódromo Hermano Rodríguez, este 5 de diciembre a la 1:00 p.m. Aparte de eso, va a estar diferentes activaciones como lo que es el CIMI Space, que no sé si han ido a la CIMI Casa Museo, que entras a hacer como una especie de pantalla inmersiva donde interactúas con el ecosistema. Va a estar también el CIMI Pet Care, que hemos tenido mucho éxito con las veterinarias y el cuidado de nuestros peluditos. Yo soy amante de los animales, así que me encanta esta iniciativa. También va a haber lo que es el Café CIMI, donde te puedes tomar un rico café con la carita del Dr. CIMI, y CIMILANDIA, que todo el mundo busca lo que es CIMILANDIA, porque ahí están todos los souvenirs, todos los famosos muñecos del Dr. CIMI, incluso ediciones limitadas, así que no se lo pueden perder.
9: Jimena, es un día, ¿no?, de festival, así, y me parece es. También es importante pues subrayar, ¿no?, que sí. Obviamente se le conoce mucho a lo que es CIMI por el tema de la salud, ¿no?, ajá, y lo que representa para la salud de nuestro país, pero también hay otras causas, ¿no?, que cubre CIMI, claro, como es el tema del medio ambiente, y qué mejor, ¿no?, que pues ofrecer una experiencia como esta para todo tipo de personas, por supuesto, para la juventud más sí. que nada, y que además tenga una causa importante.
8: Yo creo que Farmacias Similares lo cubre todo, la familia, las correcto. Personas con discapacidad, ahora nuestros peluditos con el CIMI Pet Care, y también lo que es la gente, la juventud, la música con el CIMI Fest, así que es algo maravilloso. Ha sido un éxito los últimos dos años. 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
5: Oye, además de que ayudas a una causa, porque ajá. todo lo que se recaude va para ayudar al medio ambiente, el festival está sensacional.
8: Está sensacional.
5: El ambiente, el cartel que tienen va a ser una locura, así que apúrenle, aunque se oye lejos, 5 de diciembre se acaban los boletos.
8: Ahorita
5: ¿eh?
8: Mismo ustedes vuelta, van ya. a ir está por allá, vuelta, espero claro. verlos. Totalmente.
5: A brincar y a cantar con
8: a ver, toda clase de música.
5: Con Snoop Dogg, sí, fácil.
8: No, trae buena música Snoop Dogg. Creo que es uno de los artistas más esperados definitivamente. Y Dr. Simi, claro que sí. Más el resto de activaciones que se hacen en el festival. De verdad que mucha gente los años anteriores me han dicho, Jime, por favor, consígueme boletos para el Simi Fest. Así que tienen que correr a conseguirlos porque va a estar maravilloso.
5: Ahí estaremos, gracias. Seguro, Jimena. Muchísimas gracias.
8: Muchas gracias.
9: Gracias.
5: Hoy se anunció el retiro, bueno, anunció el, su retiro personalmente Pedro Rodríguez. Pedro Rodríguez, Pedrito, Pedro, como le quiera usted decir, futbolista que empezó su carrera muy joven en el Barcelona, en aquel equipo de Pep Guardiola. 26 títulos oficiales, Pedro Rodríguez Ángel, 26 títulos oficiales. Te voy a contar, 5 Ligas de España, 3 Champions, 3 Copas del Rey, 5 Supercopas de España, 3 Supercopas de Europa con el Barcelona, 2 Mundiales de Clubes, con el Chelsea ganó una Premier League, una FA Cup, una Copa de Europa, una UEFA, sí, una Copa de Europa, y con la selección española ganó el Mundial de Fútbol,
9: nada más,
5: una Euro y una Eurocopa sub 19. Un futbolista, me parece, subvaluado para lo que rindió en todos los equipos, claro, donde estuvo el gran Pedro Rodríguez.
9: Y sobre todo lo que representa la era dorada, ¿no?, del Barcelona de Pep Guardiola, en donde los nombres de altísimo perfil eran muchísimos, y por ahí se podía perder el de Pedro, ¿no?, de alguna manera, pero siempre fue muy rendidor en todos los clubes en los que estuvo, y además fue parte de una generación dorada, el momento más importante en la historia del Barcelona, con una regularidad espectacular, y ganando, pues, esta cantidad de trofeos, una auténtica locura, sí, lo sí, que ganó.
5: Siempre que había que el Barcelona necesitaba un gol, aparecía Pedro, y lo dices bien, ¿no?
9: Sin ser la primera opción.
5: En aquel equipo, de lo que me ha tocado ver, el mejor equipo que me ha tocado ver jugar, ese Barcelona de Pep Guardiola, era titular indiscutible, una época jugando con David Villa, y él por los costados, con Leo Messi, por supuesto, en fin, una locura, un jugador subvaluado, sin duda, Pedro Rodríguez. ¿Qué tenemos para cerrar?
1: Para cerrar.
5: Esta imagen es del partido de despedida ayer de Leo Messi. Para la gente que nos está viendo en televisión, es un policía que está de espaldas al terreno de juego, y es cuando Leo Messi está hablando, y el policía no puede dejar de llorar.
9: ¡Qué bárbaro!
5: No puede dejar de llorar de la emoción que le causó estar ahí en el terreno de juego, en la despedida de Messi, y lo que significa.
9: Y ni lo está viendo, supuesto, solo lo está escuchando.
5: Solo lo está escuchando, sí. Porque hay imágenes de Enzo Fernández también, que no, claro, puede dejar de llorar, de Scaloni, que también está llorando. Pero esta imagen de este policía, que además se está mojando, no es realmente impactante. Y lo, así como de impactante es la manera en lo como vive el fútbol, el pueblo argentino.
9: Lo viven diferente,
5: la
9: ¿no?
5: La manera que lo viven, cómo lo sienten. Yo creo que gran parte de ese sentimiento, desde muy chiquitos, se va transmitiendo, y es por eso que generan tantos y tantos y tantos y tan buenos futbolistas.
9: Y ¿no? Casi 100,000 personas ayer en el Monumental de Buenos Aires, en un escenario que, tengo que decirlo, me parece se queda corto para lo que Messi merecería en su despedida de selección nacional argentina. Creo que debió ser ante otro tipo de rival, temas de la de
5: pero
9: la
5: se
9: AFA
5: queda
9: que
5: corto el rival, no, sí, no el estadio.
9: No, de acuerdo, no. Pero creo que AFA pudo organizar algo mejor, ¿no? La gente no puede decir nada, de la afición argentina no puede decir absolutamente nada, se entregan por completo a quien ha sido capitán de la selección por mucho tiempo y que les ha entregado muchísimas alegrías, pero creo que el rival no termina por convencer, ¿no?, a lo que debería ser la despedida de Lionel Messi de la selección. Eso es tema aparte de AFA, que se maneja las cosas.
5: No termina por convencer, sí, sí, no, sí. Es un rival muy muy chafita para el partido. Yo me supongo que ya estaba pactado
9: claro,
5: ya estaba por contrato el partido, y después Messi anuncia su despedida y pues lo metieron.
9: Con su
5: ahí,
9: último,
5: ¿no?,
9: gol se va Messi.
5: No pudieron así. Último gol.
9: Un último gol.
5: Y dos asistencias, ¿no?
9: Y dos asistencias.
5: Ahí nomás.
9: Nada más.
5: Ángel, qué gusto acompañarte esta tarde. Buenas
9: un gusto,
5: tardes.
9: Raúl, saludos a todos.
5: Usted no se vaya, que viene Pepe Cárdenas.
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6: El perro. El perro es considerado, con toda justicia, el mejor amigo del ser humano debido a su lealtad incondicional, empatía profunda y una historia de domesticación que se remonta a decenas de miles de años. Descendientes directos de los lobos, estos maravillosos mamíferos han evolucionado junto a los seres humanos, adaptándose a una infinidad de tareas esenciales que van desde el pastoreo y la protección del hogar hasta el rescate en desastres y terapia emocional. Existe una asombrosa diversidad de razas, cada una con características físicas y temperamentos únicos, pero todas comparten la capacidad innata de comprender las emociones humanas y comunicarse fluidamente a través de sus gestos y ladridos. Poseedores de un sentido del olfato verdaderamente prodigioso, los perros no solo brindan compañía incomparable en el día a día, sino que se convierten en miembros indispensables de la familia.
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6: Las ardillas plantan miles de árboles nuevos cada año al olvidar los lugares exactos donde enterraron sus nueces invernales favoritas.
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8: El Departamento del Tesoro de Estados Unidos exhibió hace unos días el círculo de Andrea Chávez y le tuvieron que dar un premio de consolación.
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12: ¿Qué tal? ¿Cómo le va? Son las 6:00 p.m, la hora de las noticias, la hora de la verdad expuesta a través de Grupo Fórmula, Radio, Telefórmula, YouTube, Internet y todas las plataformas en este miércoles 7 de octubre. Hoy se